0: Hace unos días atrás se escribió una nota que habla sobre un hecho que viene pasando hace varias décadas en la zona limítrofe de Argentina, particularmente en la zona del Chaltén, con unas hectáreas. Mira, yo le recordaba a Victoria hace un rato que desde el año 2017, 2018, yo, o inclusive antes, hablé, le hice varias entrevistas cuando trabajaba en el otro medio, a Álvaro Massi, lo debes recordar vos, al Tano Massi.
1: ¿Sí? Lo he sentido nombrar, acordate que yo no soy bastante...
0: No, está bien,
1: pero... por acá, claro. Pero sí, en relación a esta causa, sí...
0: Claro, el Tano Massi tenía una disputa terrible, él era propietario, falleció ahora hace pocos años atrás, y tenía una disputa terrible con la familia de los Díaz, ¿sí? Respecto de los terrenos en el Chaltén, porque esto viene todo de, por una situación de disputa de soberanía, porque si se instalaban o no chilenos o argentinos en la zona limítrofe del Chaltén. De hecho, la fundación del Chaltén está relacionada con el tema de la soberanía y de mantener ese lugar dentro de Argentina, por la disputa que hay en toda esa zona. Recuerden que hay sectores de los hielos continentales argentinos que todavía no están demarcados, ¿sí?
1: Vos decís, esto es una historia de hace décadas, hace un siglo que viene este conflicto.
0: Un siglo, mirá.
1: Porque si te pones a pensar, esta familia Díaz Cárdenas, creo que es al principio...
0: Sepúlveda.
1: Sepúlveda, bueno.
0: Díaz Sepúlveda.
1: Lo que pasa es que no, es...
0: Puede ser que sea otra parte de la familia. Hay un Sepúlveda y puede ser Cárdenas también.
1: Claro, no. En realidad es Ismael Sepúlveda y Sara Cárdenas son los primeros que van a vivir a ese territorio. Uh-huh. Ahora, Sara Cárdenas era chilena. Ismael Sepúlveda era argentino. Uh-huh. Ellos son los primeros que van ahí junto con otro grupo de chilenos que se instalan cerquita del lago del desierto, la parte norte. La gente por ahí tiene que ubicarse. Cuando nosotros vamos al lago del desierto desde el Chaltén, le metes ripio hasta el fondo, cuando llegas al camping, a donde está el
0: prefectura.
1: Donde está prefectura, donde está todo eso. Bueno, ese es el lado sur. Bueno, el lago del desierto es larguísimo. Uh-huh. Es todo eso que vemos divino, hermoso por allá, que no llegamos, bueno, hay un sendero que vos cruzás, no es ese puentecito, hay un puentecito colgante que vos cruzás y tenés una caminata de ponele 4 horas, 5. Sí. Un sendero que va. Bueno, esa es la única forma de llegar al lugar desde el lado argentino.
0: Claro, yo hice por agua en realidad, hice por una embarcación.
1: Claro. Vos hiciste todo eso, hermoso.
0: Caminando no.
1: Tengo unas ganas varas,
0: sí,
1: bueno.
0: Hermoso.
1: Y la otra es ir por agua, que ahí tenemos unas imágenes de... Uh-huh. Creo que es gendarmería o prefectura, que van ahí por una orden judicial, que ellos fueron en embarcación. De esa manera se llega desde el lado argentino, hasta la otra punta de ese lado del desierto, donde está el conflicto, ¿no es cierto? Donde está puntualmente este conflicto. Estamos hablando de 44.000 hectáreas en esa zona. Es un montón para la zona de ahí, ahí se había la embarcación. Del lado chileno el acceso es mucho más fácil. Si bien hay fiordos, viste que esto hay muchas islas y demás, hay un aeródromo que está muy cerquita, ahí está marcado también la distancia, lo que veíamos en el mapa con esa marcación que está ahí con ese punteado, ese interlineado, es la distancia que hay desde el puesto de gendarmería hasta la frontera con Chile.
0: Ajá.
1: Son metros, te diría, claro. No es nada. Y vemos una imagen también de un delito del punto de la frontera con una bicicleta. Ese es de un ciclista que entró por el lado de Chile. Ahí, y se ve en el mapa más chiquito la distancia, ¿no es cierto? Es un viajero que anda hace cicloturismo, cicloviajero, que entra por el lado de Chile. O sea, se puede andar en bicicleta, se puede pasar en vehículo por el lado de Chile. Es mucho un acceso mucho más chico. Hay un pueblito chiquitito, ahora no me acuerdo el nombre, algo de Candelaria, algo por el estilo, una población muy pequeña, pero el punto a lo que voy es que tiene mayor desarrollo urbano del lado chileno que del lado argentino como para tener acceso ahí. Sí, ahí se ve la imagen. Y bueno, ¿cuál es el conflicto acá? Conflicto de frontera. Esto se inicia, como te decía, a principios del siglo pasado, con la llegada de los pobladores, pioneros, chilenos algunos, argentinos otros. Bueno, ¿qué sucede después? El conflicto entre Argentina y Chile por esos límites. Ahí es un lío que incluso todavía... intervino el Papa, imagínate, para todas estas cuestiones. Hubo una...
0: Se evitó una guerra, bueno, por el Canal de Beagle en realidad, ¿no? Pero también esto en algún momento estuvo vinculado.
1: Claro, pero el Canal de Beagle, vos fíjate, más allá del Canal de Beagle, el único conflicto armado donde hubo un muerto fue en ese punto.
0: Sí.
1: O sea, no hubo otro lugar chileno donde hubo mayor conflicto que en ese lugar. Uh-huh. Ahí hubo un muerto que es un carabinero chileno.
0: Y eso fue por el tema del corrimiento de los hitos.
1: Exactamente, eso a eso voy. Uh-huh. Por el corrimiento de los hitos, estos pobladores quedaron en un momento de un lado, ellos pensaban que estaban del lado de Chile, pero después hubo un corrimiento, que no me quiero meter en eso porque es un lío, porque tiene que ver con que vino una persona, había árbitros, que al principio por una cuestión tecnológica se dijo, bueno, el límite está acá. Y después avanzó la tecnología y vino otro y dijo, no, el límite está acá. Tiene que ver con los hitos, los puntos más altos de la cordillera, bueno, algo así, que no me quiero meter mucho. El tema es que los pobladores estaban de un lado y después resulta que terminó estando del lado argentino. Uh-huh. Cuando los carabineros advierten toda esta cuestión en el medio del conflicto del canal de Beagle, carabineros no, gendarmería, advierte todo esto en el medio del conflicto del canal de Beagle, van a hablar con los pobladores, que ellos se identificaban chilenos, uh-huh. muchos de ellos venían de Chile, entendían que eso era de Chile, y cuando le dicen tienen que ir a regularizar su situación a Río Gallegos, fueron y le avisaron a Chile.
0: Claro.
1: Nos están diciendo esto. Ahí es cuando se arma el conflicto. Uh-huh. Ahí es cuando Carabineros de Chile se acerca, va al lado de la población, y ahí es donde se produce este enfrentamiento. Años 60 y pico.
0: Uh-huh. Años previo 60 inclusive pico. Al tema del canal de Beagle.
1: Exactamente. Años 60 y pico. Entonces, ¿qué hace rápidamente el Consejo Agrario de la todavía no era ni provincia, me parece, en ese entonces? Estaba Ilia. Yo lo estoy vinculando ahora a una situación, porque en ese momento Ilia visita por primera vez la provincia de Santa Cruz.
0: Mirá.
1: Era la segunda vez que un presidente visitaba Santa Cruz. Ilia,
0: Roca e Ilia. Pues.
1: Claro, que vino a inaugurar el puente de Piedra Buena. En Mirá. Esos momentos, no se habla nada de Ilia visitando Santa Cruz en esa época, en medio de todo este conflicto. Pasó desaparecido, de hecho vino a inaugurar el puente de Piedra Buena, un tanque de agua acá, digamos, fue por otros motivos. No me quiero desvariar mucho del tema, pero se le dan terrenos a gendarmería, se le dan terrenos ahí para que ocupe el lugar. Y a la familia chilena. Muchos lo que hacen, o sea, lo que hace cualquier persona trabajadora del campo y demás, es que quiere vivir tranquilo. Y más si te vas a vivir ahí, claramente querés vivir tranquilo. Entonces, ¿qué hace? ¿A dónde hay que ir a regularizar? ¿Dónde tengo que tener todos mis papeles en regla? Yo no quiero problema, ¿qué tengo que ir a Chile? Voy a Chile. Tengo que ir a Argentina, voy a Argentina. Bueno, vinieron acá, regularizaron y demás. Y se les dio tierras, se garantizó eso. Aparte, esa llegada de esos pioneros sí, le sirvió a Argentina como hito para marcar la población argentina en el lugar. Claro. Por eso la importancia de que Sara Cárdenas era argentina también. Uh-huh. Y la importancia también de que esa pareja estuvo ahí es que en ese mismo lugar, dio a luz la primera argentina, la primera pobladora, que ella sí es Juana Sepúlveda. Juana Sepúlveda nace ahí, es hija de Ismael y Sara, ¿no es cierto? Sara Sepúlveda después se casa con Ramón Díaz y de ahí es los hijos que hoy conocemos. Hoy creo que están, creo que Susana, a ver, Silvia Díaz, está grande y eso, están los hijos con... la cuestión de las tierras que hoy están en conflicto.
0: ¿Y cuál es la última información? ¿Por qué sale de vuelta a la luz todo este tema?
1: Bueno, todo esto sale a la luz porque la semana pasada la ACIP rechazó una mensura que hizo un agrimensor a cargo de, o sea, es un agrimensor de parte de gendarmería y también fue a hacer la mensura de la familia Díaz Sepúlveda.
0: Ajá.
1: Sí. Ahora, ¿qué pasa? Hay tanto conflicto en el sector con los límites, porque acá, todo esto te estoy hablando de la parte entre Argentina y Chile, pero ¿qué pasa después? Y para mí lo más irregular de todo es lo que yo destaco en la nota, que me parece que nadie está hablando, me parece que ahí hay también una gran parte del conflicto. En la última dictadura militar, una funcionaria del Consejo Agrario Provincial se autoadjudica terrenos, o sea, trabaja en el Consejo Agrario Provincial, es el organismo que se encarga de todas las tierras fiscales del interior, que no son urbanas, y se adjudica 44.000 hectáreas para ella misma, en el Lago del Desierto.
0: Bien, sí. Buenísimo.
1: Esto es en plena dictadura, cuando hablamos nosotros de las usurpaciones, el robo, todo eso que tuvo la dictadura en el país, bueno, en Santa Cruz también pasó. Uh-huh. Y ese es un caso muy concreto, el cual no está estudiado, no está visto, ni siquiera entiendo yo que hay una causa judicial seria que esté analizando analizando puntualmente eso. Ahora, ¿qué hace ella? Se lo adjudica. Y antes de que vuelva la democracia, se lo vende a un abogado de Bahía Blanca que se llama Guillermo, perdónenme la pronunciación, Boulaski. Guillermo Boulaski es actualmente el propietario de esas 44.000 hectáreas. De esas 44.000 hectáreas, el conflicto con la familia Díaz Sepúlveda y con Gendarmería es por 200 hectáreas. Ajá. ¿Qué es lo que pretende Gendarmería? Que lo que pretende el Estado Nacional es conservar esas 200 hectáreas para el control fronterizo. Porque, claro, como te decía al principio, la cuestión está en que es muy fácil el acceso chileno hacia acá. ¿No es cierto? ¿Qué es lo que quiere el Boulaski, la familia Boulaski, por donde están los hijos, que quieren colocar unos domos para
0: turismo?
1: Turismo. Uh-huh. Básicamente turismo. ¿De dónde va a venir el turismo? Desde ese lado, porque es mucho más fácil el acceso desde Chile que desde Argentina. De todas maneras, creo que yo te lo recomiendo para ir. La verdad es hermoso. Es precioso todo eso. Ese es el conflicto entre la familia Díaz, el emprendimiento turístico y Gendarmería. El Estado Nacional, la preocupación y lo central del Estado Nacional es el control fronterizo, Gendarmería. Si Boulaki sale con la suya de mantener esas 44.000 hectáreas todas para él, no habría control fronterizo.
0: Claro.
1: Ese es el gran problema. Ay, aparte, lo que le preocupa hoy al Estado Nacional en medio de todo un conflicto de Chile,
0: no se resuelve. Te voy a decir, se le suma otro problema, que es que a partir de la promoción y la ley promocionada por Milei, ahora los extranjeros pueden comprar libremente tierras en Argentina, la cantidad que quieran.
1: Claro.
0: Suponete que viene un chileno con mucha plata y le dice a este Boulaski, te quiero comprar toda la cantidad de tierras.
1: Claro, es que lo podría hacer, porque imagínate eso, estamos hablando de 44.000 hectáreas. Lo que está en conflicto ahora son 200.
0: Sí.
1: O sea, no es nada. No es nada en comparación a otro. Todo esto estalla porque uno de los propietarios mandó gente a construir unos domos geodésicos, esos domos, claro, para. O sea, y lo empezó a hacer justo en el helipuerto de Gendarmería.
0: Claro.
1: Porque era un lugar llano y sin árboles y demás. Podés
0: acceder también con helicóptero turístico.
1: Y lo hizo también sin control, sin regulación, por ejemplo, sin regulación del Estado provincial en cuanto a la protección del bosque, porque ahí cuando vos. Los grandes problemas en los bosques cuando se habitan es. El riesgo del incendio.
0: Claro, bueno, una de las cosas que estaba muy preocupado precisamente Álvaro Masi cuando yo charlaba con él era precisamente el tema de la compra de tierras por parte de extranjeros. Y él decía, no se puede permitir que extranjeros compren o tengan tierras en límites fronterizos con Argentina. Era una campaña personal, bueno, que tenía él.
1: Yo tengo entendido que Álvaro Masi también es propietario de terrenos,
0: claro,
1: del lado sur.
0: Claro, él, por eso él estaba ocupado de ese tema, porque de hecho él era propietario, la familia de él no sé si lo seguirá teniendo o lo habrá vendido, para aquellos que conocen Chaltén, del lugar donde se accedía al glaciar Huemul. Claro. Cuando vos hacías la caminata, cuando hacés la caminata del glaciar Huemul, lado izquierdo del lago del desierto, tenés que entrar por el campo de Álvaro Masi, ¿sí?
1: ¿El camping ese es de Masi, digamos?
0: No lo sé, sinceramente no lo sé, pero sé que en la época que él todavía estaba, lo charlábamos y él tenía el
1: bueno, todo eso también está en conflicto porque las familias pioneras también se fueron extendiendo hacia el sur mucho antes de que existiera Santa, claro, Cruz.
0: Tal cual.
1: Era todo territorio nacional, todo el. Uh-huh.
0: Así que bueno, un tema picante, te digo, ¿no? Que tiene que ver con los límites todavía.
1: Sí, vos sabés,
0: no digo que estén en disputa, pero que es una lucha constante.
1: Son de,
0: ¿no?,
1: esos temas serios que hay que estar atento, porque después pasa algo y son temas complicados que no se entienden, tienen, claro, muchísimo antecedente y demás. Ahora, en el pueblo nadie desconoce que esas tierras son de las Díaz Sepúlveda, son, sí, los pioneros.
0: Cuando hubo en su momento, bueno,
1: volviendo. De hecho, hubo mucha disputa entre, sí, la familia pionera y Masi.
0: Masi, de hecho, en su momento, y ellos le contestaron, los Díaz Sepúlveda, porque los propusieron en su momento para hacerles un homenaje, declararlos ciudadanos ilustres, claro, pioneros ilustres de Chaltén, y Masi puso un grito en el cielo y dijo: ¿cómo vamos a hacer esto? Son chilenos, es decir, están quedando con una parte que es en un límite fronterizo que es nuestro, ¿cómo le vamos a declarar? Bueno, la familia. Claro,
1: Masi lo que comprometía con el discurso de él era la cuestión
0: de soberanía, más
1: de que soberanía, nada. Que porque era la llegada el nacimiento de Juan ahí,
0: claro,
1: era el hito que marcaba la soberanía argentina.
0: Claro, exactamente. Bueno, y después le contestaron también.
1: Para defender su territorio, claro, para defender su tierra, digamos.
0: Exacto, pero sobre todo, más que nada, por una cuestión media nacionalista también, ¿no? Recuerdo la respuesta también de la familia Díaz, porque la publiqué en su momento, que le contestaron con una carta documento y también enviaron en su momento a haciendo todo un raconto de su historia, diciendo que eran argentinos en realidad, ¿no? Y que una parte sí que eran chilenos, otra parte eran argentinos. Pero bueno, una disputa larga data que tuvo entonces noticias en las últimas semanas, y bueno, Juan había escrito sobre el tema y nos parecía importante traerlo para que lo explique. Juan, gracias.
1: Muchas gracias.
0: Estaremos atentos a ver qué sigue de aquí en adelante.
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1: Está en línea Ramón Dupuy, que es referente nacional de la lucha por los derechos de la infancia, que estuvo en Comodoro Rivadavia en las últimas horas y visitando al papá del niño Ángel, que fue asesinado, brutalmente asesinado hace unas semanas atrás, al muchacho López, que es su papá, y a su pareja, obviamente dándoles el respaldo, y vamos a charlar con él sobre ese tema. Para aquellos que no lo recuerdan, obviamente Ramón es el abuelo de Lucio, ¿no es cierto? Un caso también obviamente muy conocido que generó una gran repercusión a nivel nacional, de ahí también la lucha obviamente de Ramón. Ramón, ¿cómo encontraste a López, a su familia, a los amigos, a la gente que está así en Comodoro Rivadavia atravesando una situación tan dura como la pérdida de Ángel, este pequeño de 4 años apenas?
2: Sí, mira, estuvimos reunidos en una reunión muy íntima, muy dolorosa, digamos, ¿no? Porque la verdad que los ha atravesado tal cual como nos atravesó nosotros el caso de Lucio, ¿no? ¿Quién está preparado para perder de esa manera a un hijo y, en el caso mío, a un nieto de la cruel y peor manera que puede existir del ser humano? La verdad que los vi muy congojados, muy tristes, y bueno, y falta todavía mucho tiempo, mucho camino por recorrer con este dolor, ¿no?
1: La justicia, bueno, está avanzando, también un poco por la presión social que hubo en su momento, ¿no? Contra la madre biológica y su pareja, que hoy en este momento están detenidos, pero bueno, es importante, y creo que vos lo debes saber en carne propia, que mantener la guardia en alto en que se sigan haciendo las cosas de manera como corresponde, ¿no?
2: Mira, yo pienso que el abogado que tienen, que es el doctor Castillo, me parece, ¿no? Que, bueno, se ha cargado esa mochila como tal cual se cargó la mochila Mario Garrido con el caso de Lucio. Lo está haciendo bien y creo que va a lograr lo que el objetivo que debe ser, lo que tenía que haber hecho entrar, ¿no? Cadena perpetua para ellos y bueno, creo que va a sacar buen resultado, sí.
1: Bueno, ¿y cuántos Lucios, ¿no?, y Ángel, ¿no?, hay en la Argentina? Casos que se van sumando, digo, no son los únicos, lamentablemente.
2: Sí, lamentablemente los casos se suman y cada vez son más aberrantes, cada vez son más trágicos, ¿no? Yo siempre digo, la desidia judicial de la niñez, los organismos de niñez, el Poder Ejecutivo que tendría que reglamentar la 27.609, si no... Angelito estaría vivo. Bueno, hay un montón de falencias y desidias de que realmente tendrían que trabajar en ello y ponerse la pila por los niños, ¿no? Porque, bueno, si bien se capacita con la ley de género, la ley 27.709, la ley 26.061 y la Convención Internacional del Derecho Superior del Niño no se respeta.
1: Acá, seguramente usted tomó contacto en su momento cuando ha venido acá arriba. Llegó, tuvimos un caso emblemático, que es el caso Abigail también, ¿no? Una pequeña de 6, 7 meses, claro, que fue víctima también. Los padres ya están condenados, el padre y la madre, víctima de lo que en su momento también se generó, este tema de los bebés que son zamarreados, golpeados, tironeados, ¿no es cierto?, a tan corta edad.
2: Mira, la ley 27.709, vuelvo a insistir con esto, perdóname, ¿no? Pero
1: sí, por favor.
2: Está promulgada y reglamentada a nivel nacional del año 23. Pero en cada provincia tenía que hacer su propia reglamentación acorde de cada provincia, con penas severas, duras, para que realmente aquellos que hagan vista al costado tengan su castigo, porque descuidar a una criatura es aberrante. Hay 22 provincias adheridas a la ley 27.709 y solamente una, que es Córdoba, que es la que realmente bajó de un 35% a un 40% el maltrato infantil. Así que, ¿por qué no toman copia de Córdoba todas las provincias y que están adheridas y la reglamentan a nivel provincial? No te das ni idea los chicos que salvaríamos.
1: Claro. Lo que llama mucho la atención, entre otras cosas, ¿no?, del caso de Ángel en particular, es cuando uno ve las condiciones en las cuales estaba viviendo Ángel, el lugar donde dormía y demás, ¿cómo puede ser que nadie actuó a tiempo, ¿no? Nadie dijo, che, acá está...
2: Bueno, sí. Bueno, a eso me refiero, a eso me refiero. Si vos tenés la reglamentación, tenés la capacitación, vos no podés hacer un socioambiental por teléfono, no lo podés hacer por teléfono, ¿sí? Y poner en un informe que le llegue al juez, casa con dos habitaciones, con luz, con gas, y internet, que no... yo estuve en la casa, es algo aberrante donde vivía. No, una criatura no puede vivir en ese estado. Por eso el Estado completo falla, por eso falla el Estado, porque los informes que se hacen, los socios ambientales, el equipo interdisciplinario que tiene que hacerle un seguimiento a la criatura, no trabaja, y la culpa la tiene el juez. Acá hay un solo responsable, o sea, hay varios responsables, pero el principal de todo es el juez, quien ordena que el Estado judicializado, Angelito, está a cargo él de la justicia.
1: ¿Cree que lo que corresponde la figura del juicio político en este caso al magistrado?
2: Ya no se lo debería. A ver, me gustaría que pusieran las barbas en remojo y que sea apartado el juez, el asistente social, psicólogo y psicopedagogo y equipo interdisciplinario de niñez. Tendrían que estar apartados hasta que se investigue cómo actuaron con su mal funcionamiento de sus labores.
1: No, la verdad que es un caso tremendo. Sabemos que está con poco tiempo, Ramón, así que le agradecemos mucho la comunicación. Y bueno, obviamente estaremos en contacto. ¿Tiene pensado venir para acá, para Río Gallegos, en los próximos meses?
2: Creo que a fin de junio vamos a estar por Río Gallegos, ahí con la doctora Elba Soria, que es la que nos ha hecho este encuentro entre el papá de Ángel, Luis y Lorena, y bueno... Le agradezco a ella enormemente, que se preocupa tanto por la niñez y las falsas denuncias, ¿no?
1: Bueno, le agradecemos mucho la comunicación, muy amable.
2: Hasta luego.
1: Hasta luego. Estaba Ramón Dupuy, abuelo de Lucio, y comentando el caso de Ángel López, ¿no? El pequeño de 4 años que falleció en Comodoro Rivadavia. La justicia determinó, a través después de la autopsia en realidad correspondiente, que había sido víctima de maltrato, que tenía muchos golpes en su cuerpo y que eso habría sido la causa del fallecimiento, además de otras cuestiones que tienen que ver también obviamente con situaciones del lugar donde vivía y demás cuestiones, ¿no? Así que un hecho terrible y lamentable que puso otra vez en discusión cómo actúan algunos jueces, algunos integrantes también de los lugares, de los gabinetes psicológicos, que hacen también exámenes sociales, donde conviven los chicos, dónde viven, con quién están, que evidentemente fallaron, porque si no esto no se hubiese producido, ¿no?
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0: Han sido para ustedes Nacho, la criatura, y este servidor, Arcángel la Maravilla, ex The Professor. Música, chamo. Música.
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1: El CID es el Centro de Investigaciones y Transferencias de Santa Cruz, organismo que integran el CONICET, la UMPA y la Universidad Tecnológica Nacional, Facultad Regional Santa Cruz. Estamos en comunicación con su vicedirector, el doctor Pablo Navas, quien a su vez es secretario de Ciencia y Tecnología de la Universidad Nacional de la Patagonia Austral. De financiamiento, un tema que ya indudablemente venimos hablando del tema desde hace un poco más de 2 años, ¿no? Pablo, ¿cómo se encara la actividad con esta dificultad justamente de no tener un presupuesto, ¿no?, dedicado a este tipo de investigaciones que desarrollan ustedes?
2: Bueno, tiene como muchas aristas, ¿no? Cuando uno habla de financiamiento de ciencia y tecnología o del sistema científico tecnológico argentino, habla de muchas cosas. Habla del desfinanciamiento del CONICET, por supuesto, del desfinanciamiento de las universidades públicas y también del resto de los organismos que integra el Sistema Científico Nacional. Vos recién mencionabas el pronóstico extendido para la provincia. Sí, bueno, sí. El Servicio Meteorológico Nacional también está atravesando una situación muy delicada y que lleva a la pérdida de capacidad de brindar información sensible para otros organismos. Uh-huh. Vale decir que no estamos hablando en abstracto, es decir, por ahí la gente habla del desfinanciamiento del sistema científico y supone, bueno, qué sé yo, no van a tener para proyectos de investigación o demás. No es solamente eso, claro. Es toda la capacidad científica tecnológica que el país viene construyendo con muchísimas dificultades, esto también hay que decirlo, no es solamente de este periodo de gestión, sino que viene arrastrando ya de muchos años fuertes dificultades para afrontar los desafíos que significa dar respuesta a las comunidades. Uh-huh. Y bueno, en este escenario se profundiza obviamente las desigualdades. Particularmente en el caso de Santa Cruz, como en la región patagónica y otras regiones que están fuera de las áreas centrales del país, este golpe al sistema científico profundiza las desigualdades que se vienen acarreando desde hace muchos años. Entonces eso se traduce en menor respuesta para los vecinos y vecinas que están en el territorio y esperan en muchos casos una política pública sostenida en una actividad científica o en un análisis o en una muestra que está llevada adelante por investigadores que están en el territorio, o menor capacidad de los laboratorios para atender las demandas que suelen asistirle. Bueno, es el achicamiento y lo que decías vos, cómo afrontar esto. La verdad, con estas dificultades y sobre todo proyectando un escenario muy complejo para revertir el daño que se genera o que se está generando. Uh-huh. Es decir, no va a alcanzar con suponiendo 4 años de otro gobierno con otro color que pueda apostar a la ciencia con un poquito más de recursos. No va a alcanzar el daño, porque el daño está no solamente en el desfinanciamiento, sino también en la fuga de investigadores, de becarios a otro país, y eso es un daño irreparable, porque la formación de un investigador lleva muchos años, y la verdad que es una pena cómo se está dilapidando un capital humano construido con tanto sacrificio y que se vaya así por así, digamos, ¿no? Claro. Duele mucho.
1: Vos habías marcado en alguna nota que vi, ¿no?, que además se suma que, de acuerdo a la población que tenemos, ¿no es cierto?, baja la cantidad de investigadores, ¿no?, en la región.
2: Exacto, nosotros tenemos como provincia índices de una relación de investigador por población muy bajo, es decir, después de Formosa venimos nosotros y eso, bueno, en el escenario en el que estamos actualmente no hay ninguna posibilidad de llevar adelante una política expansiva que tienda a revertir estos indicadores que muestran una realidad que te decía que es histórica, ¿no? Entonces, en el escenario en el que estamos, si le agregamos que muchos jóvenes están yendo del país buscando nuevas oportunidades, bueno, se hace realmente imposible pensar que los números de Santa Cruz, particularmente, que me preguntás, sí, puedan claro. tener un indicador diferente al que tienen, incluso pueden incluso empeorar.
1: Esto se ha dado mucho, esto, Pablo, de emigrar, de los profesionales, los investigadores que se han ido de la Argentina en este último tiempo.
2: Nosotros lo que hemos registrado, por lo menos en el hay dos cosas, ¿no? Para mencionar, en el Centro de Investigaciones y Transferencias de Santa Cruz, que es una estructura inicial dentro de lo que prevé CONICET como para la conformación de unidades ejecutoras, sí tenemos muchos becarios que han renunciado a la beca doctoral, es decir, para dimensionar una beca doctoral, para aquel que no sabe, una beca doctoral del CONICET es un financiamiento del organismo por 5 años para desarrollar una tesis doctoral, y lo que tenemos es renuncias de becarios y en muchos casos en los investigadores el cambio de lugar de trabajo a otras regiones del país que pueden afrontar quizás con un poquito más de recursos esta situación, o directamente la migración tanto de becarios como de investigadores a otros centros, sobre todo en Europa. Entonces lo que digo es, cuesta mucho formar a un joven para que se pueda presentar a una beca doctoral, que quede seleccionado. El proceso de selección es muy riguroso, los cupos como el financiamiento es tan escaso, son bajos y los estándares son muy altos, entonces tenemos que competir con regiones que están históricamente mejor preparadas para asumir estos desafíos. Y bueno, aún así contamos con más de 30 becarios doctorales, pero bueno, también estamos con este desgranamiento progresivo, viste, que es de a poco, pero es muy doloroso. La verdad que a mí me toca atravesar esta situación de despedir a becarios, y lo hacen también con mucho dolor, porque gente que ha apostado también a generar conocimiento desde la provincia. Uh-huh. Y encontrarse en esa situación es muy doloroso.
1: Claro, y bueno, la verdad que sí, ¿no? Uno dice que qué picardía, tantos años estudiando también, ¿no es cierto? Tanto trabajo, no sé si sacrificio, porque el que lo encara indudablemente es porque tiene la vocación para hacerlo, ¿no? Pero de repente llegar y no contar con la herramienta, con ese presupuesto, reitero eso, ¿no? Una picardía de profesionales que lamentablemente, como decís vos, después se tienen que ir del país en muchos casos para seguir con su idea, con su vocación.
2: Exactamente, y con una trayectoria que queda totalmente interrumpida, y más allá de la decisión personal de cada

0: capacidad científica o tecnológica también es una pérdida de capacidad soberana que tienen las provincias para claro. asumir sus desafíos. Uh-huh. Entonces, el desfinanciamiento tiene una cara muy concreta, o sea, en la gente, en las políticas, no es... yo sé que la realidad que atravesamos es dura por muchos lados, ¿no? Y muchos no está costando llegar a fin de mes y es todo muy muy muy doloroso y le agregamos esta faceta, bueno, que no hace más que recrudecer un cuadro de situación muy muy muy complejo.
1: Claro. Y si tuviéramos que mencionar algún tipo de proyectos de investigación científica y tecnológica donde más se ha sentido el impacto, Pablo, ¿qué marcarías?
0: Bueno, mira, nosotros tenemos muchos proyectos que tienen su trabajo de campo en espacios o núcleos de agua, uh-huh. o trabajos en laboratorio. Bueno, muchos laboratorios están hoy paralizados, no tienen insumos, o porque no tienen insumos o porque el equipamiento que tienen no tiene la actualización o la demanda de renovación que cualquier equipamiento tecnológico requiere, claro. Por tanto eso está frenado y las salidas de campo, por ejemplo para la toma de muestras en estuario o en ríos, uh-huh. También está muy complicado, claro. Y en muchos casos esos investigadores recuestan esas demandas de financiamiento en la universidad, pero también la universidad acarrea sus complejidades, claro. asociadas al sostenimiento de la carga docente para garantizar las clases. Bueno, muy complicado, muy sí. complicado.
1: Está bien. Y las políticas, y al menos lo que hemos visto, ¿no? E incluso de los que nos representan, diputados, senadores, uh-huh. a nivel nacional, digo, en ese sentido, no todos han estado del lado justamente de este financiamiento universitario y de estas cuestiones.
0: No, totalmente, y nosotros valoramos muchísimo, por lo menos en lo personal, valoro mucho el rol de la mayoría de las representaciones de Santa Cruz que han acompañado las leyes de financiamiento, las leyes de financiamiento científico-tecnológico, es decir, lo han acompañado en una situación de mucha presión también, ¿no?, para ellos. Así que nosotros valoramos muchísimo eso. También valoramos el acompañamiento de la comunidad, porque la comunidad, cuando nos hemos manifestado en la calle pidiendo por el financiamiento de la universidad y del sistema científico, ha acompañado. Es decir, es una situación, digamos, donde a pesar de la dureza de que presenta el panorama, también hemos encontrado fortalezas en esos espacios, digamos, de acompañamiento y de reconocimiento también, ¿no? Donde, bueno, es una línea estratégica para el país poder desarrollar esto y sobre todo para, como te decía hace un ratito, para la Patagonia. Sí. Me parece que allí es el punto donde nosotros tenemos que apoyarnos fuerte como provincia y trabajar en que este proceso de financiamiento no siga avanzando, ¿no?
1: Claro. Ustedes, por ejemplo, hablando de toda esta situación de crisis, ¿no? Porque indudablemente, no sé si articulan, por ejemplo, con organismos provinciales, digo, consejo agrario en distinta, por ahí en algún tipo de investigación específica, ¿no?
0: Totalmente. De hecho, la universidad y también los investigadores que integran tanto la cartera de proyectos de la UMPA como del CIT Santa Cruz han estado participando de la mesa del Guanaco, uh-huh. bueno, ahora sobre la mesa de problemáticas educativas que se está haciendo en San Julián, se articula con el Consejo Provincial de Educación, claro. con el INTA, bueno, los espacios siempre se fortalecen en condiciones como estas, se fortalecen las instancias de articulación porque estamos todos en la misma. Los organismos científicos en la provincia no son muchos, uh-huh. y el financiamiento, por supuesto, también es escaso. Entonces, con claro. los poquitos recursos que se tiene, se trata de desplegar estrategias más integrales que puedan garantizar alguna capacidad, ¿no?
1: Claro, sí, de eso se trata. Bueno, ustedes acompañan también desde su rol de profesionales, Pablo, con estas medidas que están tomando las universidades en estos días de protesta.
0: Uh-huh. Sí, totalmente. Vamos a estar participando de la nueva marcha federal que está

0: para el 12 de mayo, así que estaremos ahí, defendiendo lo que hay que defender y solicitándole al gobierno que cumpla con la ley, con la ley 27.795, que ya está aprobada, doblemente aprobada. Hay un fallo de la justicia que está intimando para el cumplimiento de la ley, y bueno, lo que solicitamos es eso, que se cumpla la ley.
1: Pablo, te agradecemos esto, ha sido muy amable por estos minutos.
0: No, al contrario, el gusto ha sido mío y a disposición para cuando lo requieran.
1: Muy amable, gracias. Bueno, el doctor Pablo Nava, secretario de Ciencia y Tecnología de la UMPA, por un lado, y además es el vicedirector del CID, que es este organismo integrado por el CONICET, la UMPA y también la Universidad Tecnológica Nacional.
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1: Estamos ya en contacto con la directora de vinculación académica, Cecilia Fretes. Cecilia, ¿cómo nace esta convocatoria de reegreso y qué diagnóstico pudieron hacer desde la universidad para poder impulsarla?
2: Bien, la idea es lo que lanzamos fue una convocatoria abierta para que todas aquellas personas que tienen interés en poder terminar sus estudios puedan comunicarse, acercarse y entrar en contacto. Se enmarca en el programa de terminalidad. El programa de terminal está radicado en la Secretaría Académica, ya existe hace varios años y durante el año pasado se le hizo unas adecuaciones al programa que ya estaba aprobado para poder adaptarlo un poco a esta nueva forma que tenemos con todos los expedientes digitales, con aulas virtuales y demás, para poder acercar a la gente que por cualquier motivo haya dejado de asistir a la universidad a que puedan terminar esas últimas materias.
1: ¿Qué diferencia este programa de una simple posibilidad de rendir un examen final, por ejemplo?
2: Bien, la principal diferencia es que va a contar con un acompañamiento integral desde lo que tiene que ver con la administración. Un ejemplo es una chica que se había acercado, que había dejado de cursar hace 15 años y decía, no sé cómo tengo que hacer ahora para volver a estudiar, porque ahora se hace a través de formularios, a través del guaraní. Entonces son cosas que por ahí cambiaron y que requieren, digamos, alguien que te pueda estar asesorando en estas nuevas formas. Todo lo que tiene que ver administrativo va a tener como una lógica de asesoramiento y de facilitar un poco este trámite. Y por otro lado, se cuenta con un equipo de tutores, que la idea es que puedan prestar el asesoramiento personalizado, digamos, para poder trabajar cada una de las situaciones, porque son todas distintas, ¿no? No todos están en la misma situación, no todos tienen la misma disponibilidad de tiempo, incluso hay gente que ya no reside en Río Gallegos, entonces poder acompañar cada una de las trayectorias de forma personalizada.
1: ¿Hay un perfil predominante de quienes abandonaron quizás los estudios?
2: No, para nada, son todas situaciones distintas. Puede haber sido una cuestión laboral, puede haber sido por cambiar de residencia, puede haber sido porque a veces pareciera que no, pero el último trayecto también se hace muy difícil. Entonces la idea es poder abordar desde todos los ángulos, como decía. La parte administrativa a veces puede llegar a ser una dificultad para retomar, ¿no? Esto que decía, que ahora para volver a ser estudiante regular tenés que hacer una readmisión, que antes se hacía con un papel y ahora se hace a través de un formulario. La inscripción a los exámenes, que antes lo hacías en ventanilla y ahora se hace a través del CIU guaraní. Entonces esos cambios por ahí pueden llegar a representar una dificultad para retomar. Pero después existen otras cosas, como que han cambiado los materiales o ha cambiado la forma de en que se dicta la materia y demás. Entonces la idea es que ante todas esas situaciones, que son todas distintas, todas las situaciones hasta ahora que hemos ido relevando son distintas y requieren un acompañamiento diferencial, digamos, cuenten con esa atención personalizada.
1: ¿Cuáles serían los requisitos puntuales para inscribirse en esta convocatoria?
2: Bien, inicialmente para quienes buscan graduarse de carreras de grado, deber hasta 5 finales, ¿sí? Hasta 5 materias, incluso aunque no las hayan regularizado nunca, que adeuden 5 materias, y para las carreras de pregrado hasta 4 materias. Y no haber tenido actuación académica en los últimos años, ¿sí? ¿Por qué se aclara esto? Porque por ahí se han acercado a consultar personas que hoy en la actualidad se anotaron a cursar las últimas 2 materias. Y es para quienes hace ya años que no se acercan a la universidad.
1: Bien, bien, bien. ¿Hay un límite para, me decías, 5 finales en grado y 4 en pregrado? ¿Por qué se fija ese límite o en qué parámetros se miden para poder hacerlo de esa manera?
2: Bien, tiene que ver con el porcentaje de avance.
1: Bien.
2: Si bien no todas las carreras tienen la misma cantidad de materias, en general quienes adeuden hasta 5 finales están aproximadamente en el más del 85% y 90% de la carrera aprobada. Uh-huh. Lo mismo pasa en pregrado. Y la idea es acompañar esos trayectos finales. Uh-huh. También tiene que ver con una lógica de una proyección. La idea es que puedan establecer un plan de trabajo, ir poniéndose metas, ¿sí?, a corto y largo plazo, y más asignaturas ya requieren años de cursada, que no es lo mismo que rendir 4 o 5 finales.
1: Bien. ¿Qué miedos o qué resistencias ustedes pudieron detectar en quienes dudan en volver a la universidad?
2: Bien, como dije, la primera dificultad o la primera barrera estaba en los cambios organizacionales. El haber ido por última vez a la universidad, tal vez incluso cuando la universidad se encontraba en otro campus, y ahora reingresar en un campus nuevo con sistemas nuevos es un freno o una dificultad que encuentran, así que ya eso lo estuvimos abordando desde el área administrativa. Y después es lo propio de volver, retomar, volver a empezar. Uh-huh. Que el acompañamiento personalizado lo que busca es un poco eso, ¿no? Que no sea una persona que tiene que volver a trabajar en volver a comenzar con un ritmo de estudio, volver a enfrentarse o sea, pararse frente a un tribunal a defender los conocimientos, sino un grupo que pueda ir avanzando en conjunto.
1: Bien. Para la universidad, ¿qué representaría recuperar a estos estudiantes?
2: Y la intención siempre es que puedan graduarse, que puedan terminar esa trayectoria que comenzaron, para que, digamos, finalmente poder alcanzar el título, ¿no? Uh-huh. Que es para lo que día a día estamos abriendo las puertas.
1: Bien, ¿hay un límite para la inscripción, para anotarse?
2: Sí, la inscripción va a estar abierta hasta el 7 de mayo. El día 7 de mayo cierra, la inscripción es muy sencilla, es a través de un formulario de Google que tiene 5 o 6 preguntas, nada muy complejo, son los datos personales y que indiquen cuál es la carrera y el lugar de residencia. Eso es muy sencillo, creo que son 5 preguntas. El link está publicado en las redes sociales, también si escriben a los correos que están indicados se los puedo facilitar. Uh-huh. Y una vez que estén inscritos, después desde la universidad lo que vamos a hacer es contactarnos para comenzar a trabajar.
1: Perfecto, Cecilia, te agradecemos muchísimo estos minutos que tuviste para con nosotros, acercándonos a una propuesta que no es solamente académica, sino que es profundamente humana, porque detrás de cada materia pendiente hay una historia, ¿no? Lo bien decías vos, un esfuerzo que quedó en pausa y también una oportunidad que puede retomarse y no quedarse en el ya se me pasó el tren o algo similar. Ahí está la convocatoria de regreso de la Universidad Nacional de la Patagonia Austral en la Unidad Académica Río Gallegos hasta el 7 de mayo para quienes estén a un paso de cumplir ese objetivo tan importante. Y vale decirlo con claridad, terminar la carrera no es solo un logro personal, también es una herramienta concreta para mejorar la calidad de vida. Así que, bueno, ojalá que esta información llegue a quien más la esté necesitando, Cecilia.
2: Sí, así es. Nosotros solemos trabajar para que la universidad, digamos, pueda permitir ese cambio durante la trayectoria académica, que transforme. Y el egreso es una meta que hace feliz a quien la logra, al entorno, a la familia y a todas las personas que estamos dentro de la universidad. Entonces, poder terminarlo, poder cumplir con esa meta, creo que impacta en la vida de todas las personas involucradas.
1: E incluida las instituciones que claramente sienten un gran orgullo. Muchísimas gracias, Cecilia. Un beso.
2: Bueno, muchas gracias. Saludos.
1: Hasta luego. Así charlamos con la ingeniera Cecilia Fretes, directora de vinculación académica de la UMPA. Están abierto la convocatoria para el programa Reegreso, que busca la terminalidad de jóvenes adultos que hayan cursado en la sede.
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1: Una de las cuestiones que hemos estado hablando en los últimos 10, 15 días aquí en este programa es sobre el tema de la propuesta nuevamente del cambio de la ley de discapacidad. Estamos en línea con Diego de la Mata, representante en el Consejo Federal de Discapacidad, para hablar de este tema. Sabemos que este tema de la discapacidad, bueno, viene ya desde el año pasado, con todo lo que pasó con la ANDI y más cuestiones ya en el tapete, pero nuevamente se ha propuesto un cambio sobre la ley y sobre los por ahí el manejo del gobierno en sí, ¿no es cierto?, sobre la discapacidad, que ha sido realmente muy polémica. Pero bueno, contanos un poquito.
2: Es un ovillo de enredo, ¿no? Sí. Realmente, bueno, lleva mucho a la confusión, vamos a retrotraernos. La ley de emergencia en discapacidad fue una lucha que se levantó dentro del colectivo de discapacidad desde el año 2024. Se sancionó 5 veces, no una, no dos, no tres, 5 veces se puso en el tapete la ley de emergencia. Y hace poquitos días atrás, cuando el Comité Ejecutivo de la Secretaría Nacional de Discapacidad, la antigua ANDIS, estaba sesionando en el Comité Ejecutivo, donde nosotros tenemos representación, nos presentaron este hermoso proyecto que termina de romper todo lo que se había hecho en la ley de emergencia. Uh-huh. ¿Sí? O sea, por sexta vez vamos a volver a hablar de leyes, de encuadres, de convención, de pertenencia a derechos, etcétera, etcétera. Uh-huh. Así que bueno, ese es un poco, digamos, el resumen de cómo trabaja esta usina de romper el Estado desde adentro. Lo dijo claramente, nunca lo escondió. Uh-huh. Él venía a romper el Estado desde adentro.
1: Sí, estamos hablando de Milei. Lo que entiendo del tema de la emergencia, por lo menos lo que se había hablado en su momento, que lo que se buscaba era un reordenamiento del nomenclador y de las regulaciones de las prestaciones en el tema de discapacidad para las diferentes instituciones. ¿Nos podés comentar un poquito, dar un poquito más de detalle, explicarlo a nosotros y a la gente qué significa?
2: A ver, para hacerlo muy sencillo, nosotros estamos dentro de un marco normativo que es la 24901, una ley nacional. Ajá. ¿Sí? Allí se genera un listado de prestaciones, la terapia, la rehabilitación que recibe cualquier persona. Inclusive tu abuelo, que está dentro de un hogar, está dentro del nomenclador, porque, ajá, eso está tipificado o está especificado, digamos, en este nomenclador nacional. ¿Qué es lo que pasa? Venía arrastrando un retraso. Pero este gobierno dejó de hacer la actualización de ese nomenclador, ese listado de prestaciones, allá por enero del año 24. Lógicamente hubo una apreciación de la inflación, se rompió todo sistema inflacionario, digamos que ya venía, digamos, en picada, y con Milei se aceleró. ¿Qué es lo que pasa? En números, yo, prestador del nomenclador nacional, pongámosle un psicólogo, que, uh-huh, yo estoy cobrando hoy más o menos 40, 45 mil pesos, el nomenclador hoy me está pagando entre 8 y 9 mil pesos la prestación. Sí.
1: Bueno, precisamente lo que escuchaba el otro día en un medio nacional, en realidad lo veía, una nota que le hacían a papás que estaban manifestándose con sus hijos, algunos de menor edad y otros ya mayores de edad, decían que el problema que más grande que tenían es que los profesionales no atendían porque no le pagaban. Es decir, se habían quedado sin, sí, profesionales.
2: Sí. Desde octubre, que lamentablemente la Obra Social Nacional, PAMI, para todo lo que es aquellas personas que están jubiladas, las personas que tienen pensiones por invalidez, no contributivas, por invalidez laboral, que tienen incluir salud, que es un programa a nivel nacional de una, entre comillas, parecido a una obra social, bueno, desde octubre que no están pagando. O sea, vuelvo al ejemplo del hogar. El hogar donde vos dejaste al abuelo, que supuestamente el PAMI le iba a cubrir el pañal, el suero, la comida, etcétera, etcétera, desde octubre que no le está pagando, por ejemplo, al asilo de ancianos de San Julián, al hogar donde vos dejaste tu abuelo en cuidado de una obra social estatal, el Estado, uh-huh, somos todos, no está cumpliendo, digamos, sus obligaciones. ¿Qué es lo que hacen con esto en realidad? La nueva ley es contra el fraude. O sea, somos todos fraudulentos. Hay 5 millones de fraudulentos en la Argentina, que somos más o menos los discapacitados, ¿sí? Uh-huh. Los adornis de la vida, esos no son fraudulentos, ellos son héroes. Nosotros somos fraudulentos. ¿Por qué te digo que somos fraudulentos? Tenemos que demostrar si la pensión que se nos otorgó hace 2, 3, 4 años atrás, porque tuvimos una amputación, porque tuvimos lo que fuere, la cuestión que fuere, tenemos que demostrar fehacientemente ante una auditoría, nuevamente, ir a un médico que no entiende nada de discapacidad y mostrarle, che, mirá, me falta la gamba. Acá tengo la pata, esta es la de fierro, la que tengo que usar. Llegamos a esa perversidad, de nuevo. ¿Por qué? Quieren achicar el nivel de pensiones, que es de alrededor de 1.270.000, 280.000 que hay en la Argentina, a un 30-35%. Claro. Con eso quieren volcar esa plata para la actualización del nomenclador, que es por IPC, Índice Precio al Consumidor, que eso va variando todos los meses. Claro. O sea, obligan a todas las autoridades de las obras sociales a estar alerta todos los meses a ver qué aumento tenemos, cuando eso anteriormente se hacía cada 3 meses, con el sumado de los 3 meses. Ahora esta gente quiere que se reúnan todos los meses. Es el desgaste constante, Pablo.
1: Diego,
2: eso es lo que buscan, claro, que la gente se canse.
1: ¿Sí? Ahora, también lo que estuve leyendo y por ahí también escuchando de los últimos días sobre este tema, es que el gobierno, cuando se hizo cargo, de hecho lo volví a leer para ver si era tan así como lo recordaba, y efectivamente era así, había puesto como en duda la cifra, diciendo que era demasiado grande la cifra de discapacitados que había en la Argentina. Pero cuando uno hace la comparación con otros países, es el promedio mundial. Digo, no hay ni más ni menos que cualquier otro país del mundo, porque claro, lo que querían era poner en cuestionamiento la cantidad de gente que recibía las pensiones, ¿no?
2: Pasó lo mismo con los planes, no nos olvidemos también del constante ataque que han tenido los planes, las jubilaciones de las amas de casa también quedaron bajo el foco con esta cuestión de deslegitimar el origen. Entonces, de esa manera la gente va a decir, está bien,

0: a el no aumento. Entonces, ¿cómo hacemos?
1: ¿Y hay gente que se ha quedado sin la prestación directamente o que ha tenido que interrumpir los procesos de...?
0: Sí, de hecho, ayer tuve una madre, que ella es jubilada del Servicio Meteorológico Nacional, también cuestionado, ¿sí? Que lo están desguazando. Ella es personal militar y me decía que opta. Un mes hace psicología, otro mes hace psicopedagogía. Claro. Porque con el sueldo que tiene hoy no puede bancar las dos terapias para su hijo que tiene trastorno al espectro autista.
1: Claro, es tremendo. Tremendo porque, digo, esa interrupción hace que genere todo un atraso, ¿no es cierto? Por algo están dados los pasos de esa forma, ¿no? Por
0: tal los cual. Especialistas. Y si me permitís, es el Ministerio de Salud de la Nación, en todo su ámbito, es el responsable de garantizar el acceso irrestricto a la salud de calidad. Acá estamos sacando el acceso y la calidad. O sea, hacé lo que puedas.
1: Estamos hablando con Diego Lomata, que es representante del Consejo Federal de Discapacidad. ¿Se han hecho presentaciones judiciales durante los últimos meses? Digo, ¿está en la justicia este tema? ¿Hay alguien que ha presentado algún amparo o algo por el estilo? No.
0: Mira, nosotros estamos trabajando dentro de lo que es, justamente tuvimos el sábado una reunión y estamos trabajando en función de la ley que está en vigencia, o sea, la ley de emergencia, ¿sí? Pretendemos que nuestros diputados y senadores nacionales no le den tratamiento al proyecto, porque, te insisto en esto, tiran a la provincia, en este caso Santa Cruz, incluir salud, que si bien no son muchos, pero es un número, la prestación de incluir salud, la prestación del nomenclador nacional desaparece y se arma un nomenclador provincial, con el desaguisado que esto trae. O sea, es desregular absolutamente todo para decir, bueno, en lugar de pagarle 45 al psicólogo, y bueno, yo voy a negociar por 15, y yo voy a negociar por 7.50. Claro. O sea, ¿cómo hacemos? Yo, profesional, que voy a tener que tener 20 grillas de prestaciones para saber si al PAMI le cobro esto, a OSDE le cobro esto otro, a la Caja de Servicios Sociales esto otro, ¿cómo hago?
1: No, pero claramente, digo, pareciera haber toda una medida por parte del Gobierno Nacional de tirarle la situación a las provincias, ¿no? Lo mismo pasó con las rutas nacionales y demás, digo, sacarse la responsabilidad completa del tema, o por lo menos pareciera que busca ese fin.
0: Mira, Pablo, yo en esto trato de ser muy objetivo. El Fondo Monetario Internacional, con Christine Lagarde a la cabeza, lo dijo claramente. Los jubilados y los discapacitados son un gasto. ¿A quiénes están atacando hoy?
1: Sí, es muy cruel, pero es así.
0: El Fondo Monetario Internacional, recordemos. Entonces, no es casualidad, digamos. El muñeco este que tenemos ahí sentadito en Casa Rosada, cuando está, ¿no? Porque no está nunca. ¿Es realmente el presidente o ejecuta lo que Sturzenegger, Caputo, etcétera, etcétera, le ponen sobre la mesa? Pregunto, ¿él lee el diario o lee Twitter? Es que... eso, básicamente. O sea, él ejecuta lo que le ponen sobre la mesa. Y lo que le pusieron en la mesa era el recorte atroz, porque Caputo lo volvió a decir, vamos a volver a recortar, y Sturzenegger quiere terminar de romper el INTA, el INTI, Servicio Nacional de Meteorología, etcétera, etcétera, porque ellos quieren achicar el Estado. Vinieron a romper el Estado desde adentro, lo dijeron claramente. Ahora, rompen el Estado para los terceros. Para ellos, créditos hipotecarios, moras que no se cumplen, evasión impositiva. No sé si te suena que un par de funcionarios de alto rango están con propiedades sin declarar. Ahora, nosotros somos los fraudulentos.
1: De acuerdo. Digo, la verdad que triste pero real lo que contás. Te mandamos un abrazo. Bueno, seguiremos atentos con el tema. Provincias como la nuestra, como Santa Cruz, encima que están tan lejos de los centros urbanos más importantes, con ya per se una dificultad importante, por ejemplo, en la cantidad de profesionales, de lugares donde atenderse y demás, son doblemente perjudicadas, ¿no?, por este tipo de medidas.
0: Vos fijate, yo soy de una localidad, digamos, del interior provincial, en cual el efector más grande de salud es el hospital. Claro. Hoy los profesionales del hospital se nos están yendo de la provincia. Entonces, endilgamos no solamente el tema de la salud común, sino también toda esta cuestión de rehabilitación, que como vos dijiste, es sistémica y sistemática, mantenida en el tiempo, o sea, es lograr una conducta para que la persona se pueda rehabilitar. ¿Dónde lo ponemos? ¿Cómo hacemos? El sistema está colapsado y encima le vamos a tirar esto por la cabeza. Autoridades, despierten. autoridades, sí, despierten, porque realmente, y esto yo se lo dije al Ministerio de Desarrollo, empiecen a mover

0: dice porque pensiones va a caer en ustedes, incluir salud va a caer en ustedes, PAMI va a caer en ustedes. Si no se mueven, si no reclaman, se los tiran por la cabeza.
1: Sí, está pasando con el remediar también, ¿no?, a nivel nacional.
0: Exactamente. De 70 y pico de remedios quedaron 3. Sí. Entonces, bueno, no sé, llamo a la reflexión, digamos, ¿no? Diputados, senadores, please, a ver, dejemos de leer Twitter, empecemos a ver la calle. Eso es un poco el llamado
1: a la informarse atención, un poquito, ¿eh? ¿No? Informarse de los temas, estos que son tan
0: por
1: delicados.
0: Por supuesto, sí. Por supuesto. Pablo, Victoria, Diego, nuevamente gracias, muchísimas gracias y bueno, a disposición.
1: Estaríamos en contacto. Excelente día. Un abrazo grande.
0: Cómo no, gracias. Hasta buenas luego.
1: Semanas. Estaba Diego de la Mata, entonces, referente en el Consejo Federal de Discapacidad, hablando con los temas que son muy delicados, porque imagínate ya la familia que tiene una situación con un hijo, una hija, un abuelo, un sobrino que tiene algún tipo de discapacidad, ya llevan una carga importante como familia, ¿no? En el, sobre todo cuando son algunas discapacidades que requieren sí o sí por ahí la atención directa del resto de la familia, donde inclusive en algunos casos está en riesgo la salud misma de la persona que tiene esa discapacidad, ya es todo un trabajo, un estar preparado psicológicamente para afrontar esa situación de por vida, porque son situaciones de por vida.
2: Sí, y una vez que el Estado te empieza a soltar la mano, es como que ya sentís que nada te acompaña.
1: Claro, exactamente. Vos por lo menos tenés ahí alguna pensión o alguien, la posibilidad de poder atenderte con profesionales y demás, y cuando ese recurso se te va, y si no lo podés afrontar, que hoy en día estamos diciendo que la gente está comprando carne de guanaco porque no le alcanza para comer, para completar el mes con carne de vaca, imagínate si lo va a alcanzar para poder pagar un especialista por alguna discapacidad de algún familiar.
2: Sí, y rara vez es una sola terapia, sí. Como bien contaba recién.
1: En vez de tener una semanal, manteniendo una por mes, ¿no?
2: Claro, exactamente.
1: La verdad que es tremendo.
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1: ¿Qué más decir? Los manceros santiagueños están con nosotros esta noche.

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1: Estamos ya en contacto con la directora de vinculación académica, Cecilia Fretes. Cecilia, ¿cómo nace esta convocatoria de reegreso y qué diagnóstico pudieron hacer desde la universidad para poder impulsarla?
2: Bien. La idea es lo que lanzamos fue una convocatoria abierta para que todas aquellas personas que tienen interés en poder terminar sus estudios puedan comunicarse, acercarse y entrar en contacto. Se enmarca en el programa de terminalidad. El programa de terminal está radicado en la Secretaría Académica, ya existe hace varios años y durante el año pasado se le hizo unas adecuaciones al programa que ya estaba aprobado para poder adaptarlo un poco a esta nueva forma que tenemos con todos los expedientes digitales, con aulas virtuales y demás, para poder acercar a la gente que por cualquier motivo haya dejado de asistir a la universidad a que puedan terminar esas últimas materias.
1: ¿Qué diferencia a este programa de una simple posibilidad de rendir un examen final, por ejemplo?
2: Bien, la principal diferencia es que va a contar con un acompañamiento integral desde lo que tiene que ver con la administración. Un ejemplo es una chica que se había acercado, que había dejado de cursar hace 15 años y decía, no sé cómo tengo que hacer ahora para volver a estudiar, porque ahora se hace a través de formularios, a través del guaraní. Entonces son cosas que por ahí cambiaron y que requieren, digamos, alguien que te pueda estar asesorando en estas nuevas formas. Todo lo que tiene que ver administrativo va a tener como una lógica de asesoramiento y de facilitar un poco este trámite. Y por otro lado, se cuenta con un equipo de tutores, que la idea es que puedan prestar el asesoramiento personalizado, digamos, para poder uh-huh. trabajar cada una de las situaciones, porque son todas distintas, ¿no? No todos están en la misma situación, no todos tienen la misma disponibilidad de tiempo, incluso hay gente que ya no reside en Río Gallegos, entonces poder acompañar cada una de las trayectorias de forma personalizada.
1: ¿Hay un perfil predominante de quienes abandonaron quizás los estudios?
2: No, para nada, son todas situaciones distintas, puede haber sido una cuestión laboral, puede haber sido por cambiar de residencia, puede haber sido porque a veces pareciera que no, pero el último trayecto también se hace muy difícil. Entonces la idea es poder abordar desde todos los ángulos, como decía. La parte administrativa a veces puede llegar a ser una dificultad para retomar, ¿no? Esto que decía, que ahora para volver a ser estudiante regular tenés que hacer una readmisión, que antes se hacía con un papel y ahora se hace a través de un formulario. La inscripción a los exámenes, que antes lo hacías en ventanilla y ahora se hace a través del CIU guaraní. Entonces esos cambios por ahí pueden llegar a representar una dificultad para retomar, pero después existen otras cosas como que han cambiado los materiales o ha cambiado la forma de en que se dicta la materia y demás. Entonces la idea es que ante todas esas situaciones, que son todas distintas, todas las situaciones hasta ahora que hemos ido relevando son distintas y requieren un acompañamiento diferencial, digamos, cuenten con esa atención personalizada.
1: ¿Cuáles serían los requisitos puntuales para inscribirse en esta convocatoria?
2: Bien, inicialmente para quienes buscan graduarse de carreras de grado, deber hasta 5 finales, ¿sí? Hasta 5 materias, incluso aunque no las hayan regularizado nunca, que adeuden 5 materias, y para las carreras de pregrado hasta 4 materias. Y no haber tenido actuación académica en los últimos años, ¿sí? ¿Por qué se aclara esto? Porque por ahí se han acercado a consultar personas que hoy en la actualidad se anotaron a cursar las últimas 2 materias. Uh-huh. Y es para quienes hace ya años que no se acercan a la universidad.
1: Bien, bien, bien. ¿Hay un límite para, me decías, 5 finales en grado y 4 en pregrado? ¿Por qué se fija ese límite o en qué parámetros se miden para poder hacerlo de esa manera?
2: Bien, tiene que ver con el porcentaje de avance.
1: Bien.
2: Si bien no todas las carreras tienen la misma cantidad de materias, en general quienes adeuden hasta 5 finales están aproximadamente en el más del 85 y el 90% de la carrera aprobada. Uh-huh. Lo mismo pasa en pregrado. Y la idea es acompañar esos trayectos finales. Uh-huh. También tiene que ver con una lógica de una proyección. La idea es que puedan establecer un plan de trabajo, ir poniéndose metas, ¿sí?, a corto y largo plazo, y más asignaturas ya requieren años de cursada, que no es lo mismo que rendir 4 o 5 finales.
1: Bien. ¿Qué miedos o qué resistencias ustedes pudieron detectar en quienes dudan en volver a la universidad?
2: Bien, como dije, la primera dificultad o la primera barrera estaba en los cambios organizacionales. El haber ido por última vez a la universidad, tal vez incluso cuando la universidad se encontraba en otro campus, y ahora reingresar en un campus nuevo con sistemas nuevos es un freno o una dificultad que encuentran, así que ya eso lo estuvimos abordando desde el área administrativa. Y después es lo propio de volver, retomar, volver a empezar. Uh-huh. Que el acompañamiento personalizado lo que busca es un poco eso, ¿no? Que no sea una persona que tiene que volver a trabajar en volver a comenzar con un ritmo de estudio, volver a enfrentarse, o sea, pararse frente a un tribunal a defender los conocimientos, sino un grupo que pueda ir avanzando en conjunto.
1: Bien. Para la universidad, ¿qué representaría recuperar a estos estudiantes?
2: Y la intención siempre es que puedan graduarse, que puedan terminar esa trayectoria que comenzaron, para que, digamos, finalmente poder alcanzar el título, ¿no? Uh-huh. Que es para lo que día a día estamos abriendo las puertas.
1: Bien, ¿hay un límite para la inscripción, para anotarse?
2: Sí, la inscripción va a estar abierta hasta el 7 de mayo. El día 7 de mayo cierra, la inscripción es muy sencilla, es a través de un formulario de Google que tiene 5 o 6 preguntas, nada muy complejo, son los datos personales y que indiquen cuál es la carrera y el lugar de residencia. Eso es muy sencillo, creo que son 5 preguntas. El link está publicado en las redes sociales, también si escriben a los correos que están indicados se los puedo facilitar. Uh-huh. Y una vez que estén inscritos, después desde la universidad lo que vamos a hacer es contactarnos para comenzar a trabajar.
1: Perfecto, Cecilia, te agradecemos muchísimo estos minutos que tuviste para con nosotros, acercándonos a una propuesta que no es solamente académica, sino que es profundamente humana, porque detrás de cada materia pendiente hay una historia, ¿no? Lo bien decías vos, un esfuerzo que quedó en pausa y también una oportunidad que puede retomarse y no quedarse en el "ya se me pasó el tren" o algo similar. Ahí está la convocatoria de regreso de la Universidad Nacional de la Patagonia Austral en la Unidad Académica de Río Gallegos hasta el 7 de mayo para quienes estén a un paso de cumplir ese objetivo tan importante. Y vale decirlo con claridad, terminar la carrera no es solo un logro personal, también es una herramienta concreta para mejorar la calidad de vida. Así que, bueno, ojalá que esta información llegue a quien más la esté necesitando, Cecilia.
2: Sí, así es. Nosotros solemos trabajar para que la universidad, digamos, pueda permitir ese cambio durante la trayectoria académica, que transforme. Y el egreso es una meta que hace feliz a quien la logra, al entorno, a la familia y a todas las personas que estamos dentro de la universidad. Entonces, poder terminarlo, poder cumplir con esa meta, creo que impacta en la vida de todas las personas involucradas.
1: E incluida las instituciones, que claramente sienten un gran orgullo. Muchísimas gracias, Cecilia. Un beso.
2: Bueno, muchas gracias. Saludos.
1: Hasta luego. Así charlamos con la ingeniera Cecilia Fretes, directora de vinculación académica de la UMPA. Están abierto la convocatoria para el programa Reegreso, que busca la terminalidad de jóvenes y adultos que hayan cursado en la sede.
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1: El CID es el Centro de Investigaciones y Transferencias de Santa Cruz, organismo que integran el CONICET, la UMPA y la Universidad Tecnológica Nacional, Facultad Regional Santa Cruz. Estamos en comunicación con su vicedirector, el doctor Pablo Navas, quien a su vez es secretario de Ciencia y Tecnología de la Universidad Nacional de la Patagonia Austral. De financiamiento, un tema que ya indudablemente venimos hablando del tema desde hace un poco más de 2 años, ¿no? Pablo, ¿cómo se encara la actividad con esta dificultad justamente de no tener un presupuesto, ¿no? Dedicado a este tipo de investigaciones que desarrollan ustedes.
2: Bueno, tiene como muchas aristas, ¿no? Cuando uno habla de financiamiento de ciencia y tecnología o del sistema científico tecnológico argentino, habla de muchas cosas. Habla del desfinanciamiento del CONICET, por supuesto, del desfinanciamiento de las universidades públicas y también del resto de los organismos que integra el Sistema Científico Nacional. Vos recién mencionabas el pronóstico extendido para la provincia. Sí, bueno, sí. El Servicio Meteorológico Nacional también está atravesando una situación muy delicada y que lleva a la pérdida de capacidad de brindar información sensible para otros organismos. Ajá. Vale decir que no estamos hablando en abstracto, es decir, por ahí la gente habla del desfinanciamiento del sistema científico y supone, bueno, qué sé yo, no van a tener para proyectos de investigación o demás. No es solamente eso, es toda la capacidad científica tecnológica que el país viene construyendo con muchísimas dificultades. Esto también hay que decirlo, no es solamente de este periodo de gestión, sino que viene arrastrando ya de muchos años fuertes dificultades para afrontar los desafíos que significa dar respuesta a las comunidades. Uh-huh. Y bueno, en este escenario se profundiza obviamente las desigualdades, particularmente en el caso de Santa Cruz, como en la región patagónica y otras regiones que están fuera de las áreas centrales del país. Este golpe al sistema científico profundiza las desigualdades que se vienen acarreando desde hace muchos años. Entonces eso se traduce en menor respuesta para los vecinos y vecinas que están en el territorio y esperan en muchos casos una política pública sostenida en una actividad científica o en un análisis o en una muestra que está llevada adelante por investigadores que están en el territorio, o menor capacidad de los laboratorios para atender las demandas que suelen asistirle. Bueno, es el achicamiento y lo que decías vos, cómo afrontar esto, la verdad, con estas dificultades y sobre todo proyectando un escenario muy complejo para revertir el daño que se genera o que se está generando. Uh-huh. Es decir, no va a alcanzar con suponiendo 4 años de otro gobierno con otro color que pueda apostar a la ciencia con un poquito más de recursos. No va a alcanzar el daño, porque el daño está no solamente en el desfinanciamiento, sino también en la fuga de investigadores, de becarios a otro país, y eso es un daño irreparable, porque la formación de un investigador lleva muchos años, muchos años, y la verdad que es una pena cómo se está dilapidando un capital humano construido con tanto sacrificio y que se vaya así por así, digamos, ¿no? Claro. Duele mucho.
1: Vos habías marcado en alguna nota que vi, ¿no? Que además se suma que de acuerdo a la población que tenemos, ¿no es cierto?, baja la cantidad de investigadores, ¿no?, en la región.
2: Exacto, nosotros tenemos como provincia índices de una relación de investigador por población muy bajo, es decir, después de Formosa venimos nosotros, y eso, bueno, en el escenario en el que estamos actualmente no hay ninguna posibilidad de llevar adelante una política expansiva que tienda a revertir estos indicadores que muestran una realidad que te decía que es histórica, ¿no? Entonces, en el escenario en el que estamos, si le agregamos que muchos jóvenes están yendo del país buscando nuevas oportunidades, bueno, se hace realmente imposible pensar que los números de Santa Cruz, particularmente, que me preguntás, sí, puedan claro. tener un indicador diferente al que tienen, incluso pueden incluso empeorar.
1: Esto se ha dado mucho, esto, Pablo, de emigrar, de los profesionales, los investigadores que se han ido de la Argentina en este último tiempo.
2: Nosotros lo que hemos registrado, por lo menos en el hay dos cosas, ¿no?, para uh-huh. mencionar. En el Centro de Investigaciones y Transferencias de Santa Cruz, que es una estructura inicial dentro de lo que prevé CONICET como para la conformación de unidades ejecutoras, sí tenemos muchos becarios que han renunciado a la beca, doctoral. Es decir, para dimensionar una beca doctoral, para aquel que no sabe, una beca doctoral del CONICET es un financiamiento del organismo por 5 años para desarrollar una tesis doctoral, y lo que tenemos es renuncias de becarios y en muchos casos en los investigadores el cambio de lugar de trabajo a otras regiones del país que pueden afrontar quizás con un poquito más de recursos esta situación, o directamente la migración tanto de becarios como de investigadores a otros centros, sobre todo en Europa. Uh-huh. Entonces lo que digo es, cuesta mucho formar a un joven para que se pueda presentar a una beca doctoral, que quede seleccionado. El proceso de selección es muy riguroso, los cupos, como el financiamiento es tan escaso, son bajos y los estándares son muy altos. Entonces tenemos que competir con regiones que están históricamente mejor preparadas para asumir estos desafíos. Y bueno, aún así contamos con más de 30 becarios doctorales, pero bueno, también estamos con este desgranamiento progresivo, viste, que es de a poco, pero es muy doloroso. La verdad que a mí me toca atravesar esta situación de despedir a becarios, y lo hacen también con mucho dolor, porque gente que ha apostado también a generar conocimiento desde la provincia. Uh-huh. Y encontrarse en esa situación es muy doloroso.
1: Claro, y bueno, la verdad que sí, ¿no? Uno dice que qué picardía, tantos años de estudiando también, ¿no es cierto? Tanto trabajo, no sé si sacrificio, porque el que lo encara indudablemente es porque tiene la vocación para hacerlo, ¿no? Pero de repente llegar y no contar con la herramienta, con ese presupuesto, reitero eso, ¿no? Una picardía de profesionales que lamentablemente, como decís vos, después se tienen que ir del país en muchos casos para seguir con su idea, con su vocación.
2: Exactamente, y con una trayectoria que queda totalmente interrumpida, y más allá de la decisión personal de cada investigador o becario que se ve quizás para poder sostener su vida material en irse, el dolor también de esto, de poder de que la provincia o que las provincias más del interior profundo puedan generar una política que revierta un ciclo de mucha desigualdad, y en términos también de soberanía es muy muy complejo lo que está pasando. O sea, cuando hablamos de soberanía, y de Patagonia sabe mucho, y Santa Cruz sobre todo, la pérdida de capacidad científica o tecnológica también es una pérdida de capacidad soberana que tienen las provincias para claro. asumir sus desafíos. Uh-huh. Entonces el desfinanciamiento tiene una cara muy concreta, o sea, en la gente, en las políticas. Yo sé que la realidad que atravesamos es dura por muchos lados, ¿no? Y muchos no está costando llegar a fin de mes, y es todo muy muy muy doloroso, y le agregamos esta faceta, bueno, que no hace más que recrudecer un cuadro de situación muy, muy muy complejo.
1: Claro. Y si tuviéramos que mencionar algún tipo de proyecto de investigación científica y tecnológica donde más se ha sentido el impacto, Pablo, ¿qué marcarías?
2: Bueno, mira, nosotros tenemos muchos proyectos que tienen su trabajo de campo en espacios o núcleos de agua, uh-huh. o trabajos en laboratorio. Bueno, muchos laboratorios están hoy paralizados, no tienen insumos, o porque no tienen insumos, o porque el equipamiento que tienen no tiene la actualización o la demanda de renovación que, que cualquier equipamiento tecnológico requiere. Claro. Por tanto, eso está frenado y las salidas de campo, por ejemplo, para la toma de muestras en estuario o en ríos, uh-huh, también está muy complicado. Claro. Y en muchos casos esos investigadores recuestan esas demandas de financiamiento en la universidad, pero también la universidad acarrea sus complejidades. Claro. Asociadas al sostenimiento de la carga docente para garantizar las clases. Bueno, muy complicado.
1: Está bien. Y las políticas, y al menos lo que hemos visto, ¿no?, e incluso de los que nos representan, diputados, senadores, uh-huh, a nivel nacional, digo, en ese sentido, no todos han estado del lado justamente de este financiamiento universitario y de estas cuestiones.
2: No, totalmente. Y nosotros valoramos muchísimo, por lo menos en lo personal, valoro mucho el rol de la mayoría de las representaciones de Santa Cruz que han acompañado las leyes de financiamiento. Las leyes del financiamiento científico-tecnológico, es decir, lo han acompañado en una situación de mucha presión también, ¿no?, para ellos. Así que nosotros valoramos muchísimo eso. También valoramos el acompañamiento de la comunidad, porque la comunidad, cuando nos hemos manifestado en la calle pidiendo por el financiamiento de la universidad y del sistema científico, ha acompañado. Es decir, es una situación, digamos, donde a pesar de la dureza de que presenta el panorama, también hemos

0: ¿no?
1: Claro. Ustedes, por ejemplo, hablando de toda esta situación de crisis, ¿no? Porque indudablemente, no sé si tienen, articulan, por ejemplo, con organismos provinciales, digo, consejo agrario en distinta, por ahí en algún tipo de investigación específica, ¿no?
0: Totalmente. De hecho, la universidad y también los investigadores que integran tanto la cartera de proyectos de la UMPA como del CIT Santa Cruz han estado participando de la mesa del Guanaco. Bueno, ahora sobre la mesa de problemáticas educativas que se está haciendo en San Julián, se articula con el Consejo Provincial de Educación,
1: Claro.
0: con el INTA. Bueno, los espacios siempre se fortalecen en condiciones como estas, se fortalecen las instancias de articulación porque estamos todos en la misma, los organismos científicos en la provincia no son muchos y el financiamiento, por supuesto, también es escaso. Entonces, con los
1: Claro.
0: poquitos recursos que se tiene, se trata de desplegar estrategias más integrales que puedan, bueno, puedan garantizar alguna capacidad, ¿no?
1: Claro, sí, de eso se trata. Bueno, ustedes acompañan también desde su rol de profesionales, Pablo, con estas medidas que están tomando las universidades en estos días de protesta.
0: Sí, totalmente. Vamos a estar participando de la nueva marcha federal que está prevista para el 12 de mayo, así que estaremos ahí, bueno, nada, defendiendo lo que hay que defender y solicitándole al gobierno que cumpla con la ley 27.795, que ya está aprobada, doblemente aprobada, hay un fallo de la justicia que está intimando para el cumplimiento de la ley y bueno, lo que solicitamos es eso, que se cumpla la ley.
1: Pablo, te agradecemos esto, o sea, ha sido muy amable por estos minutos.
0: No, al contrario, el gusto ha sido mío y a disposición para cuando lo requiera.
1: Muy amable, gracias, ¿eh?
0: Un
1: Bueno, el
0: abrazo.
1: doctor Pablo Nava, secretario de Ciencia y Tecnología de la UMPA, por un lado, y además es el vicedirector del CID, que es este organismo integrado por el CONICET, la UMPA y también la Universidad Tecnológica Nacional.
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1: Y lo tenemos aquí a nuestro colega Juan Suárez, a quien le agradecemos que haya venido. Hola Juan, ¿cómo estás?
2: Hola, ¿cómo andan?
1: Bueno, ¿por qué lo trajimos a Juan Suárez? Hace unos días atrás se escribió una nota que habla sobre un hecho que viene pasando hace varias décadas en la zona limítrofe de Argentina, particularmente en la zona del Chaltén, con unas hectáreas. Mira, yo le recordaba a Victoria hace un rato que desde el año 2017, 2018, yo, o inclusive antes, hablé, le hice varias entrevistas cuando trabajaba en el otro medio, a Álvaro Massi, lo debes recordar vos, al Tano Massi.
2: ¿Sí? Lo he sentido nombrar, acordate que yo no soy bastante...
1: No, está bien,
2: pero... No, por acá, claro. Pero sí, en relación a esta causa, sí...
1: Claro, el Tano Massi tenía una disputa terrible, él era propietario, falleció ahora hace pocos años atrás, y tenía una disputa terrible con la familia de los Díaz, ¿sí? Respecto de los terrenos en el Chaltén, porque esto viene todo por una situación de disputa de soberanía, porque si se instalaban o no chilenos o argentinos en la zona limítrofe del Chaltén. De hecho, la fundación del Chaltén está relacionada con el tema de la soberanía y de mantener ese lugar dentro de Argentina, por la disputa que hay en toda esa zona. Recuerden que hay sectores de los hielos continentales argentinos que todavía no están demarcados, ¿sí?
2: Vos decís, esto es una historia de hace décadas, hace un siglo que viene este conflicto.
1: Un siglo, mirá.
2: Porque si te pones a pensar, esta familia Díaz Cárdenas, creo que es al principio...
1: Sepúlveda,
2: bueno.
1: Díaz
2: y Sepúlveda. Lo que pasa es que no, es...
1: Puede ser que sea otra parte de la familia. Hay un Sepúlveda y puede ser Cárdenas también.
2: Claro, no. En realidad es Ismael Sepúlveda y Sara Cárdenas.
1: Ah, ok.
2: Son los primeros que van a vivir a ese territorio. Uh-huh. Ahora, Sara Cárdenas era chilena. Ismael Sepúlveda era argentino. Uh-huh. Ellos son los primeros que van ahí junto con otro grupo de chilenos que se instalan cerquita del lago del desierto, la parte norte. La gente por ahí tiene que ubicarse. Cuando nosotros vamos al lago del desierto desde el Chaltén, le metes ripio hasta el fondo, cuando llegas al camping, a donde está el
1: prefectura.
2: Donde está prefectura, donde está todo eso. Bueno, ese es el lado sur. Bueno, el lago del desierto es larguísimo. Uh-huh. Es todo eso que vemos divino, hermoso por allá, que no llegamos, bueno, hay un sendero que vos cruzás, no es ese puentecito, hay un puentecito colgante que vos cruzás y tenés una caminata de ponele 4 horas, 5, es un sendero que va. Bueno, esa es la única forma de llegar al lugar desde el lado argentino.
1: Claro, yo hice por agua, en realidad, hice por una embarcación.
2: Claro. Vos hiciste todo eso, hermoso.
1: Caminando no.
2: Tengo unas ganas bárbaras, bueno.
1: Sí, hermoso.
2: Y la otra es ir por agua, que ahí tenemos unas imágenes de... Uh-huh. Creo que es gendarmería o prefectura, que van ahí por una orden judicial, que ellos fueron en embarcación. De esa manera se llega desde el lado argentino, hasta la otra punta de ese lado del desierto, donde está el conflicto, ¿no es cierto? Donde está puntualmente este conflicto. Estamos hablando de 44.000 hectáreas en esa zona. Es un montón para la zona de ahí, ahí se había la embarcación. Del lado chileno el acceso es mucho más fácil. Si bien hay fiordos, viste que esto hay muchas islas y demás, hay un aeródromo que está muy cerquita, ahí está marcado también la distancia, lo que veíamos en el mapa con esa marcación que está ahí con ese punteado, ese interlineado, es la distancia que hay desde el puesto de gendarmería hasta la frontera con Chile.
1: Ajá.
2: Son metros, te diría, claro. No es nada. Y vemos una imagen también de un delito del punto de la frontera con una bicicleta. Ese es de un ciclista que entró por el lado de Chile. Ahí, y se ve en el mapa más chiquito la distancia, ¿no es cierto? Es un viajero que anda hace cicloturismo, cicloviajero, que entra por el lado de Chile. O sea, se puede andar en bicicleta, se puede pasar en vehículo por el lado de Chile. Es mucho un acceso mucho más chico. Hay un pueblito chiquitito, ahora no me acuerdo el nombre, algo de Candelaria, algo por el estilo, una población muy pequeña, pero el punto a lo que voy es que tiene mayor desarrollo urbano del lado chileno que del lado argentino como para tener acceso ahí. Sí, ahí se ve la imagen. Y bueno, ¿cuál es el conflicto acá? Conflicto de frontera. Esto se inicia, como te decía, a principios del siglo pasado, con la llegada de los pobladores, pioneros, chilenos algunos, argentinos otros. Bueno, ¿qué sucede después? El conflicto entre Argentina y Chile por esos límites. Ahí es un lío que incluso todavía, o sea, intervino el Papa, imagínate, para toda esta, para todas estas cuestiones. Hubo una...
1: Se evitó una guerra, bueno, por el Canal de Beagle en realidad, ¿no? Pero también esto en algún momento estuvo vinculado.
2: Claro, pero el Canal de Beagle, vos fíjate, más allá del Canal de Beagle, el único conflicto armado donde hubo un muerto fue en ese punto.
1: Sí.
2: O sea, no hubo otro lugar donde hubo mayor conflicto que en ese lugar. Uh-huh. Ahí hubo un muerto que es un carabinero chileno.
1: Y eso fue por el tema del corrimiento de los hitos.
2: Exactamente, eso a eso voy. Uh-huh. Por el corrimiento de los hitos, estos pobladores quedaron en un momento de un lado, ellos pensaban que estaban del lado de Chile, pero después hubo un corrimiento, que no me quiero meter en eso porque es un lío, porque tiene que ver con que vino una persona, había árbitros, que al principio por una cuestión tecnológica se dijo, bueno, el límite está acá. Y después avanzó la tecnología y vino otro y dijo, no, el límite está acá. Tiene que ver con los hitos, los puntos más altos de la cordillera, bueno, algo que no me quiero meter mucho. El tema es que los pobladores estaban de un lado y después resulta que terminó estando del lado argentino. Uh-huh. Cuando los carabineros advierten toda esta cuestión en el medio del conflicto del Canal de Beagle, carabineros no, gendarmería, advierte todo esto en el medio del conflicto del Canal de Beagle, van a hablar con los pobladores, que ellos se identificaban chilenos, muchos de ellos venían de Chile, entendían que eso era de Chile, y cuando le dicen tienen que ir a regularizar su situación a Río Gallegos, fueron y le avisaron a Chile.
1: Claro.
2: Nos están diciendo esto. Ahí es cuando se arma el conflicto. Uh-huh. Ahí es cuando Carabineros de Chile se acerca del... va al lado de la población y ahí es donde se produce este enfrentamiento. Años 60 y pico.
1: Uh-huh. Años previo inclusive al tema del Canal de Beagle.
2: Exactamente. Años 60 y pico. Entonces, ¿qué hace rápidamente el Consejo Agrario de la... todavía no era ni provincia, me parece, en ese entonces? Estaba Ilia. Yo lo estoy vinculando ahora a una situación porque en ese momento Ilia visita por primera vez la... la provincia de Santa Cruz.
1: Mirá.
2: Era la segunda vez que un presidente visitaba Santa Cruz. Ilia,
1: Roca e Ilia.
2: Pues. Claro, que vino a inaugurar el puente de Piedra Buena. En esos momentos. No se habla nada de Ilia visitando Santa Cruz en esa época, en medio de todo este conflicto. Pasó desaparecido. De hecho, vino a inaugurar el puente de Piedra Buena, un tanque de agua acá, digamos, fue por otros motivos. No me quiero ir mucho, no me quiero desvariar mucho del tema, pero... se le dan terrenos a gendarmería, se le dan terrenos ahí y
1: para
2: a la
1: ocupe el lugar.
2: Para que ocupe el lugar. Y a la familia chilena. Muchos lo que hacen, o sea, lo que hace cualquier persona trabajadora del campo y demás, es que quiere vivir tranquilo. Y más si te vas a vivir ahí, claramente querés vivir tranquilo. Entonces, ¿qué hace? ¿A dónde hay que ir a regularizar? ¿Dónde tengo que tener todos mis papeles en regla? Claro. Yo no quiero problema, ¿qué tengo que ir a Chile? Voy a Chile. Tengo que ir a Argentina, voy a Argentina. Bueno, vinieron acá, regularizaron y demás. Y se les dio tierras, se garantizó eso. Aparte, esa llegada de esos pioneros sí, le sirvió a Argentina como hito para marcar la población argentina en el lugar.
1: Claro.
2: Por eso la importancia de que Sara Cárdenas era argentina también.
1: Uh-huh.
2: Y la importancia también de que esa pareja estuvo ahí es que en ese mismo lugar, dio a luz la primera argentina, la primera pobladora, que ella sí es Juana Sepúlveda. Juana Sepúlveda nace ahí, es hija de Ismael y Sara, ¿no es cierto? Sara Sepúlveda después se casa con Ramón Díaz y de ahí es los hijos que hoy conocemos. Hoy creo que están, creo que Susana, a ver, Silvia Díaz, está grande y eso, están los hijos con... la cuestión de las tierras que hoy están en conflicto.
1: ¿Y cuál es la última información? ¿Por qué sale de vuelta a la luz todo este tema?
2: Bueno, todo esto sale a la luz porque la semana pasada la ACIP rechazó una mensura que hizo un agrimensor a cargo de, o sea, es un agrimensor de parte de gendarmería y también fue a hacer la mensura de la familia Díaz Sepúl.
1: Ajá.
2: Sí. Ahora, ¿qué pasa? Hay tanto conflicto en el sector con los límites, con... porque acá, todo esto te estoy hablando de la parte entre Argentina y Chile. Pero ¿qué pasa después? Y para mí lo más irregular de todo es lo que yo destaco en la nota, que me parece que nadie está hablando, me parece que ahí hay también una gran parte del conflicto. En la última dictadura militar, una funcionaria del Consejo Agrario Provincial se autoadjudica terrenos, o sea, trabaja en el Consejo Agrario Provincial, es el organismo que se encarga de todas las tierras fiscales del interior, que no son urbanas, y se adjudica 44.000 hectáreas. Para ella misma, en el lago del desierto.
1: Bien, sí. Buenísimo.
2: Esto es en plena dictadura. Cuando hablamos nosotros de las usurpaciones, el robo, todo eso, que tuvo la dictadura en el país, bueno, en Santa Cruz también pasó. Uh-huh. Y ese es un caso muy concreto, el cual no está estudiado, no está visto, ni siquiera entiendo yo que hay una causa judicial seria que esté analizando puntualmente eso. Ahora, ¿qué hace ella? Se lo adjudica. Y antes de que vuelva la democracia, se lo vende a un abogado de Bahía Blanca que se llama Guillermo, perdónenme la pronunciación, Boulaski.
1: ¿Sí?
2: Guillermo Boulaski es actualmente el propietario de esas 44.000 hectáreas. De esas 44.000 hectáreas, el conflicto con la familia Díaz Sepúlveda y con Gendarmería es por 200 hectáreas. Ajá. ¿Qué es lo que pretende Gendarmería? Que lo que pretende el Estado Nacional es conservar esas 200 hectáreas para el control fronterizo. Porque, claro, como te decía al principio, la cuestión está en que es muy fácil el acceso chileno hacia acá. Uh-huh. ¿No es cierto? ¿Qué es lo que quiere el Boulaski, la familia Boulaski? Por lo que están los hijos, que quieren colocar unos domos para
1: turismo.
2: Turismo. Uh-huh. Básicamente turismo. ¿De dónde va a venir el turismo? Desde ese lado, porque es mucho más fácil el acceso desde Chile que desde Argentina. De todas maneras, creo que yo te lo recomiendo para ir. Sí. La verdad es hermoso. Es precioso todo eso. Ese es el conflicto entre la familia Díaz, el emprendimiento turístico y Gendarmería. El Estado Nacional, la preocupación y lo central del Estado Nacional es el control fronterizo, Gendarmería. Si Boulaski sale con la suya de mantener esas 44.000 hectáreas todas para él, no habría control fronterizo.
1: Claro.
2: Ese es el gran problema. Ay, aparte, lo que le preocupa hoy al Estado Nacional en medio de todo un conflicto de Chile,
1: que no se resuelve. Te voy a decir, se le suma otro problema, que es que a partir de la promoción y la ley promocionada por Milei, ahora los extranjeros pueden comprar libremente tierras en Argentina, la cantidad que quieran.
2: Claro.
1: Suponete que viene un chileno con mucha plata y le dice a este Boulaski, te quiero comprar toda la cantidad de tierras.
2: Claro, es que lo podría hacer, porque imagínate eso, estamos hablando de 44.000 hectáreas. Lo que está en conflicto ahora son 200.
1: Sí.
2: O sea, no es nada. No es nada en comparación a otro. Todo esto estalla porque uno de los propietarios mandó gente a construir unos domos geodésicos, esos domos, claro, para. Y lo empezó a hacer justo en el helipuerto de Gendarmería.
1: Claro.
2: Porque era un lugar llano y sin árboles y demás. Puedes
1: hacer también con helicóptero turístico.
2: Y lo hizo también sin control, sin regulación, por ejemplo, sin regulación del Estado provincial en cuanto a la protección del bosque, porque ahí cuando vos. Los grandes problemas en los bosques cuando se habitan es. El riesgo del incendio.
1: Claro, bueno, una de las cosas que estaba muy preocupado precisamente Álvaro Masi cuando yo charlaba con él era precisamente el tema de la compra de tierras por parte de extranjeros. Y él decía, no se puede permitir que extranjeros compren o tengan tierras en límites fronterizos con Argentina. Era una campaña personal, bueno, que tenía él.
2: Yo tengo entendido que Álvaro Masi también es propietario de terrenos,
1: claro,
2: del lado sur.
1: Claro, él, por eso él estaba ocupado de ese tema, porque de hecho él era propietario, la familia de él no sé si lo seguirá teniendo o lo habrá vendido, para aquellos que conocen Chaltén, del lugar donde se accedía al glaciar Huemul. Claro. Cuando vos hacías la caminata, cuando hacés la caminata del glaciar Huemul, lado izquierdo del lago del desierto, tenés que entrar por el campo de Álvaro Masi, ¿sí?
2: ¿El camping ese es de Masi, digamos?
1: No lo sé, sinceramente no lo sé, pero sé que en la época que él todavía estaba, lo charlábamos y él tenía el
2: bueno, todo eso también está en conflicto porque las familias pioneras también se fueron extendiendo hacia el sur mucho antes de que existiera Santa, claro, Cruz.
1: Tal cual.
2: Era todo territorio nacional todavía. Uh-huh.
1: Así que bueno, un tema picante, te digo, ¿no? Que tiene que ver con los límites todavía.
2: Sí, vos sabés,
1: no digo que estén en disputa, pero que es una lucha constante.
2: Son de esos,
1: ¿no?,
2: temas serios que hay que estar atento, porque después pasa algo y son temas complicados que no se entienden, tienen, claro, muchísimo antecedente y demás. Ahora, en el pueblo nadie desconoce que esas tierras son de los Díaz Sepúlveda, son, sí, los pioneros.
1: Cuando hubo en su momento, bueno,
2: volviendo. De hecho, hubo mucha disputa entre, sí, la familia pionera y Masi.
1: Masi, de hecho, en su momento, y ellos le contestaron, los Díaz Sepúlveda, porque los propusieron en su momento para hacerles un homenaje, declararlos ciudadanos ilustres, claro, pioneros ilustres de Chaltén, y Masi puso un grito en el cielo y dijo: ¿cómo vamos a hacer esto? Son chilenos, están quedando con una parte que es en un límite fronterizo que es nuestro, ¿cómo le vamos a declarar? Bueno, la familia. Claro,
2: Masi lo que comprometía con el discurso de él era la cuestión
1: de soberanía, más
2: de que soberanía, nada. Que porque era la llegada el nacimiento de Juan ahí,
1: claro,
2: era el hito que marcaba la soberanía argentina.
1: Claro, exactamente. Bueno, y después le contestaron también.
2: Para defender su territorio, claro, para defender su tierra, digamos.
1: Exacto, pero sobre todo, más que nada, por una cuestión media nacionalista también, ¿no? El recuerdo la respuesta también de la familia Díaz, porque la publiqué en su momento, que le contestaron con una carta documento y también enviaron en su momento a haciendo todo un raconto de su historia, diciendo que eran argentinos en realidad, ¿no? Y que una parte sí que eran chilenos, otra parte eran argentinos. Pero bueno, una disputa larga data que tuvo entonces noticias en las últimas semanas, y bueno, Juan había escrito sobre el tema y nos parecía importante traerlo para que lo explique. Juan, gracias.
2: Muchas gracias.
1: Estaremos atentos a ver qué sigue de aquí en adelante.
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1: Hoy tenemos una visita muy especial en el estudio, que tiene que ver con hombres y mujeres que transforman el dolor en lucha, la experiencia en acompañamiento y la solidaridad en acción concreta. Nos acompañan integrantes del grupo Guerreras Rosas del Viento, un espacio que no solo visibiliza una causa tan sensible como es la lucha contra el cáncer, sino que además contiene, acompaña y genera comunidad. Y hoy están acá porque, como tantas veces, no se quedan quietas y quietos y están organizando actividades para seguir sosteniendo este trabajo tan valioso que realizan día a día. Le damos la bienvenida a Irma Montiel. También lo saludamos a Raúl Retamar.
2: Hola, ¿cómo estás?
1: Muy bien. Amable. ¿Primera vez que viene al estudio?
2: Primera vez.
1: Buenísimo.
2: Y soy nuevo en el grupo.
1: Qué genial. Gloria Olivares también está con nosotros. ¿Cómo
3: Buenos
1: anda,
3: días,
1: Gloria?
3: Muchas gracias por invitarnos nuevamente, como otras veces que se hizo presente también acá.
1: Bueno, la saludamos también a María Cataldo, que está María acá con nosotros.
4: Sí, bueno, es grato venir a verlos otra vez. Uh-huh. Así, gracias por la invitación.
1: Y también saludamos a Carolina Nonino. ¿Cómo estás, Carolina?
5: Bien, muchas gracias, como dijeron mis compañeros, por tenernos siempre presente.
1: Bueno, vamos a comenzar por el inicio, como siempre, hablando acerca de qué representa Guerreras Rosas del Viento, qué impulsó a formar este grupo. Alguien que pueda contarnos de los que están acá en esta mesa, gran mesa que hemos armado acá en el estudio de LU12, para, bueno, aquellas personas que quizás no conocen al grupo y que los escuchan por primera vez.
6: Bueno, el grupo se inició 7 años. Un grupo de mujeres que se empezaron a formar. Aparte de eso, yo soy remadora de hace muchos años. Y bueno, ante eso yo padecí cáncer de mama a los 34 años. Bueno, siempre mi vida fue remar, mucho el deporte. Y bueno, y a todo eso conocí gente del norte, como en Neuquén, muchas mujeres que padecieron por esto y remaban. Entonces fui invitada porque hacía la regata internacional y supieron que yo estaba toda estaba pelada con el pañuelo y no podían creer que yo 7 días venía remando en el sol muchas cuestiones. Entonces como que se sorprendieron, bueno, y me invitaron a una regata internacional que hacen en Neuquén, que venían, en ese tiempo vino el doctor Mackenzie, el que inició todo esto, lo que es el bote dragón, y muchos médicos de distintos países. Y bueno, y a todo esto, ¿por qué es el bote dragón y por qué se remaba? Porque la verdad que es sanación para mujeres que le sacan el pecho, los ganglios, y es para fortalecer. Así que bueno, de eso vine acá, me contactaron mujeres, así que bueno, ahí se formó el grupo, ahí a donde conocí a Gloria, conocí compañera que bueno, que ya no están, y seguimos adelante. Y acá poniéndole el pecho como siempre. Y bueno, y así se van juntando más chicas, hombres también, que uh-huh. tenemos este año. Y bueno, y después de hacer el convenio en la pileta, de siempre ir tocando puertas, la verdad que no me puedo quejar porque no abrieron las puertas, porque nosotros necesitamos la pileta para hacer la actividad. Y como siempre digo, el agua sana. Uh-huh. Y bueno, acá seguimos en pie.
1: Bueno, le preguntamos a todas ellas e incluso a él, que también forma parte de este grupo, ¿qué significa para ustedes ser guerreras y guerreros?
4: En mi caso especial, yo hace un año que estoy, yo empecé en noviembre del 2024, así que hice un mes nada más, y el año pasado, ya todo en 2025, lo fui a la pileta, practicamos, y que estaba todo el tema de que si íbamos a hacer el remo, que practicamos en la ría todo, pero creo que me terminó de cerrar, que fue el día, el de la jornada, que fue el 4 de octubre. Creo que ahí terminó para mí algo personal, digamos, porque yo no tengo, gracias a Dios, no tengo ninguna patología de cáncer, pero yo fui por un problema yo tengo linfedema, mi problema en las piernas. Entonces, creo que me terminó de cerrar y lo vi lo importante, lo que es, porque fue emocionante, porque aparte que fue un homenaje a una persona que había tenido cáncer. Y después de cerrar de toda esa actividad, y hoy le di la importancia, realmente lo que te lleva es el de estar trabajando en la pileta, de toda la actividad, del remo, la importancia que tiene para la persona uh-huh. que está padeciendo, o sea, sentirte fuerte.
1: Uh-huh. Y para el resto, ¿qué nos puede comentar? ¿Qué significa ser guerreras para ustedes?
3: Para mí es bien importante, porque ya con Milma llevamos 7 años juntas. Y yo también padecí problemas de mama con cáncer. A Dios gracias y a todos los cuidados que he tenido para estar hoy acá presente, que ya salí del cáncer. Pero fue una experiencia buena salir de mi casa, ver otra cosa, proyectar, sentirme libre y no estar constantemente pensando en la enfermedad.
1: Claro.
3: Eso te ayuda a que vos no estés penetrando siempre en la misma cosa. Uh-huh. Te lleva a otra dimensión, de estar más positivo, alentar a las demás personas, que se puede salir del problema.
1: Es que sí, porque el cerebro atrae justamente cuestiones que son disparadoras en el cuerpo. De hecho, nos enfermamos por nuestra mente, lamentablemente, muchas veces, ¿no? Claro. Bueno, dicen que el cáncer es uno de los... o de las enfermedades que uno lamentablemente produce en el cuerpo por el estrés, por un montón de cuestiones que obviamente no digamos desde lo médico no podría decirles exactamente porque no sé tanto el tema, pero sí cosas que a veces nosotros sobredimensionamos, preocupaciones,
3: sobrecargamos aficiones. La mente en eso, que estamos constantemente en eso, estamos cocinando y estamos pensando en eso. Entonces esto es necesario, salir, uh-huh. de estar en un grupo, salir, no estar pendiente constantemente del uh-huh. problema.
1: Ser un apoyo entre ustedes, en realidad, en definitiva, ¿no?
3: Claro, pero que no todas las mujeres a veces vemos así, el hombre tampoco, a veces el hombre es un poquito más cobarde en uh-huh. ver eso, está muy...
1: Sí, por ahí son más cerrados, sí, quizás se guardan más mucho miedoso,
3: más
1: de no contar, de no soltar esta cuestión de la masculinidad sí. frágil que muchas veces los hombres no quieren mostrar, pero que en definitiva están, ¿o no? ¿Qué dice acá el amigo?
2: Yo digo que sí, y digo que soy miedoso. Uh-huh. Yo sí sufrí de cáncer, okay. Y por el tema de estrés.
1: Sí.
2: Así que, por suerte me fue todo bien, no tengo que hacer quimio, nada, ya he superado todo, pero me sumo al grupo, me sumo porque me parece perfecto que todo el mundo se una, se tire buena onda, uh-huh. se tire buena onda y sobrelleve las cosas, uh-huh. que creo que es elemental en la vida, ¿no?
1: ¿Sos el único hombre que está en este momento en el grupo?
2: Sí.
1: Bien.
3: Por el momento.
2: Y necesito ayuda, sí.
1: Me imagino que te deben volver locos estas mujeres, Raúl, Dios mío. ¿Haces actividades similares a las que realizan ellas?
2: Sí.
1: ¿Por ejemplo?
2: Por ejemplo, gimnasia, ritmo.
1: Gimnasia, ritmo. Me muero, qué lindo. Folclore, qué bueno.
2: No paré en ningún momento. Me soportan uh-huh. las profes. Me he sumado al grupo ya hace varios años. Después dejé el tango. Sí, continuamente.
1: ¿Y a la pileta vas a hacer remo también?
2: Sí, tengo una profesora espectacular. Uh-huh. Muy, muy, muy cuidadora de los enfermitos.
1: Vos me parece que te dejás mimosear y sos medio mañoso, ya te estoy viendo. bueno, ¿qué tipo de acompañamiento brindan desde el espacio a personas que atraviesan enfermedades y que por ahí no forman parte activamente? Digamos, esta es una unión que ustedes se hicieron, pero de todas maneras he visto que comparten con otras personas. Si quieres contarlo, Carolina.
5: Sí, nosotros somos un grupo de personas, digamos, que nos ayudamos entre nosotros también. Y el espacio de la pileta no es solo una actividad deportiva o de rehabilitación del movimiento, sino de verdad es un compartir la vida de cada uno uh-huh. después de haber superado el cáncer o estar tratando el cáncer. Así que realmente es de una importancia tremenda el tema, porque compartimos muchas cosas de nuestras vidas. No pasa por el tema de la enfermedad, sino pasa por lo emocional. Realmente es sanador. Y bueno, para la sociedad nos estamos abriendo de a poquito, porque también estamos ordenando ciertas cosas dentro del grupo para poder fortalecernos. Por eso también pedimos la ayuda de la comunidad, que se acerquen, porque no necesariamente para ser parte de Guerreras tienen que estar atravesando el cáncer.
1: Eso es bueno, sino, que lo digas.
5: Claro, familiares, personas cercanas, grupos de amigos que quieran acompañarnos, porque realmente es una causa importante y necesitamos apoyo para poder crecer.
1: No, y aparte es muy noble, porque el acompañamiento de, como decís vos, de la familia, amigos, y un montón de gente que se quiera sumar, hace al fortalecimiento de este equipo, que en definitiva lo son, ¿no? Cuando compiten, cuando entrenan, cuando se apoyan mutuamente, son un gran equipo. Sí. Hablando de eso, vienen haciendo algunas actividades para, como decía Carolina, ordenar. Entiendo quizás las cosas económicas que a veces es necesario, no sé, para comprar la remerita que las representa en determinada actividad y todo. Van a hacer una feria de pizza, si no me equivoco.
6: Sí.
5: Coméntale. Sí, bueno, ahora para el día 3 de mayo estamos haciendo pizzas, venta de pizzas. Y bueno, nos ha ido bastante bien. Es un inicio para lo que queremos hacer, ¿no?
1: ¿Para qué va ese dinero? ¿A qué lo van a destinar?
5: Y necesitamos tener un fondo para las actividades, por el momento, que se van a hacer en octubre, como siempre, y bueno, para estar más ordenados también económicamente. Y estamos con el objetivo presente de gestionar la personería jurídica, lo que conlleva, obviamente, gastos económicos. Así que, bueno, necesitamos de a poquito empezar a hacer distintos.
1: Está muy bien. En octubre van a hacer la actividad grande, que es el remo de la regata.
6: Sí.
1: Ah, bien.
6: Sí, sí. Así que estamos planeando todo eso. Y, bueno, también queremos juntar dinero porque yo tengo mis remos y necesitamos más remos, porque la gente se va sumando. Claro. Y tengo 5 remos, o sea, no es un remo cualquiera que usamos, lo que es en calle, sino otro tipo. Pero bueno, ahí estamos de a poquito, estoy de a poco. Pero bueno, es como dice Caro, de ayuda a la gente para que vea nuestra actividad, porque esto es... No tiene cuota, no tiene precio, nada, sino que se junten, porque esto lo hacemos todo a pulmón, no cuesta mucho, el clima también nos cuesta un montón, por eso hacemos la actividad en la pileta. Y bueno, que la gente que necesita acercarse, no es solamente el que tenga que tener cáncer de mama, sino otras cosas, para que esto, creo, para mí, hace bien.
1: Sí.
6: Y la salud mental es importante.

0: entonces uno sale de la cabeza, uh-huh. Sí, mirá, esto era una boludez que me estaba preocupando, uh-huh. Y lo estoy haciendo como un globo grande y nada que ver.
1: Claro.
0: Entonces esto es como ayudarnos. Es como que a Raúl le costaba venir el año pasado y qué pasa y qué va, dale, vení, animate, qué sé, hasta que se animó y vivió las cosas que es diferente. Y él te lo puede contar, te puede decir, o sea, las chicas se acercan, nos reímos entre nosotras, cosa que nos pasa, o queremos hacer esta cosa, che, ¿qué hace? Pasemos esto. Entonces todo esto, esto es un grupo muy lindo, la verdad que yo feliz, y de a poquito se van incorporando gente, así que bueno, esto es bienvenida para toda la comunidad y lo que realmente necesite, siempre predispuesta para lo que necesiten.
2: Y bueno, aparte lo que se debe decir en esta conversación, de que para entrar a la pileta, como dice Irma, hay otras personas con otras dolencias del cuerpo, que el único límite que exige la pileta, ya bien que no pagamos, esto es que hacemos una canasta. Ellos piden una colaboración de cosas de limpieza, qué sé yo.
1: A modo de retribución, sí, por el uso del espacio. Está muy bien.
3: Sí. El convenio que tiene firmado, que lo renovaron en la municipalidad, como lo que dice ella, está bueno porque, digamos, porque si uno tuviéramos que ir a pagar una cuota, un espacio, un lugar privado, es mucho. Y lo único que te piden es mínimo colaborar con elementos que ellos nos piden, qué sé yo, a veces cosas que la lavandina o un escurridor o trapos de piso, cosas así que llevamos y colaboramos. Sí. Que ese espacio hay que valorarlo, digamos, que tenemos ahí, y para poder practicar. Así que, y bueno, igual de todas maneras vamos a seguir trabajando todos los meses con actividades para tener, para recaudar fondos, porque como decía Irma, hay que juntar los remos, que quiere comprar remos, tenemos, bueno, las jornadas que se van a hacer en octubre, y estamos en un momento muy complicado, que no se puede mucho pedir donaciones porque todo el mundo pide.
1: Sí.
3: Así que la única manera es trabajar haciendo cosas, así que beneficio así para recaudar fondos. Así que bueno, le pedimos a la comunidad que nos colabore cuando vean Rosas Guerreras. Sí.
1: ¿A dónde pueden comprar las pizzas? ¿Cómo las están ofreciendo?
0: Lo ponemos en el grupo y si hay conocido una de nosotras, entonces ahí vamos anotando.
1: ¿Y quieren aprovechar y dejar algún teléfono quizás para que las contacten? ¿Alguien que tenga la predisposición de poder responder esos mensajes si hay consultas y demás?
3: Sí, al 2966-411817. Uh-huh. Ahí pueden escribirme si alguno quiere alguna promoción.
1: Pizza.
3: Algunas pizzas para
1: el ¿A cuánto las van a vender?
3: Las dos especiales salen 25.
1: Bien.
3: Sí. Una especial, una mozzarella 20.
4: Y dos musa 20. Una musa 12 y una especial.
1: ¿Y 15. Para qué día me dijiste para el?
3: 3 de mayo.
1: Ah, bueno, justo. La gente ojalá alcance a cobrar la menstruación pública. Sí. Creo que va a ser mucho más provechoso. Sí. Bueno, ahí siempre estamos con ese tema de si no sabemos bien la fecha de pago. Hablemos un poquito de historias o de experiencias que ustedes mismos hayan sentido que los marcó, especialmente dentro del grupo. ¿Alguna anécdota, alguien dentro del grupo que les haya dejado algo grabado a fuego, digamos? Yo tengo en mente algo que me pasó conociéndolas a ustedes en un evento muy particular, pero que me gustaría que lo comentaran. No sé si alguna se anima o alguno.
2: No,
1: chicas.
2: No sé qué,
1: bueno,
2: no viene nada.
1: ¿Usted?
2: Sí.
1: A ver.
2: Bueno, yo me uní, como le dije, me uní al grupo, a Irma, que la adopté como hija mía. Pero, pues bueno, siempre mi intención con ella fue salir de la casa, relajarme, estar, pensar otras cosas y cooperar con ella siempre.
1: Sí, perdón. ¿Cuántos años tiene usted? Como para referenciar que esto no hay, digamos, un límite respecto
2: 70.
1: A... 70 años tiene ella y practica pileta, hace todas las actividades que hace una mujer de 40 años por ahí, por
2: sí,
1: decirlo de alguna manera.
2: Sí, gimnasia. Razones X, que me operaron del estómago, tenía un tumor en la... fui operada, como dije, hice todos los tratamientos, me cuidé en todo sentido. Me prohibieron hacer gimnasia por la fuerza que uno tiene que... Lo dejé hacer, pero no de ir.

0: pero en mi casa seguía haciendo cosas, o sea que no paré. Y me operaron, todo eso salió bien. Tenía, me dijeron que tenía un tumor cancerífero, pero nunca lo creí, soy sincera que nunca lo sentí, nunca lo creí. Me lo sacaron todo, se me hicieron quimio, fueron 8 quimios al empezar y después para terminar, para que ellos querían sellar eso, querían
1: cortar de alguna manera, extirparlo.
0: Sí, sí, sí. Bueno, acá estoy, seguí, volví con el masaje de gimnasia, a la pileta. Y mi primera vez que yo dije que nunca me iba a meter al agua.
1: Sí.
0: Nunca, nunca. Porque vengo de un... Soy chilena.
1: Sí.
0: Vengo de Valparaíso. Tengo todo el mal posible.
1: Sí.
0: Pero que nunca me metí al agua. Pero nunca imaginé yo que acá iba a poder remar, ponerme en un kayak, hacerlo sola.
1: Y contra todo pronóstico médico, además.
0: Sí, pero fue el día más lindo de mi vida.
1: O sea que hay historias que realmente marcan la vida de las personas que deciden emprender este camino de la resiliencia, porque es eso, ¿no? Después de que te hayan dicho que tenías cáncer de estómago, después que te hayan dicho no vas a poder hacer nueva actividad física, que dijiste vos misma, no me voy a meter nunca al agua, estás haciendo todo lo contrario todo a lo que creías que no podías. O sea, limitaciones que incluso los propios médicos te ponían. Claramente que es un claro ejemplo de resiliencia, el que tenemos el de Gloria, ¿cierto?
0: Sí, sí, sí. Y que yo entiendo que ellos por ahí puedan tener equivocaciones, porque no somos perfectos. Pero cuando uno quiere, se puede. Solamente que hay que ser ordenada. Cuando el médico te dice, tenés tal problema, esta es tu dieta, vos tenés que tratar de cumplir con esta dieta, no hacer cosas que te puedan perjudicar al medicamento que están, te están dando para prevenir, para sellar eso. Bueno, yo le digo que hice tal lo que ellos quisieron. Hoy por hoy yo estoy acá. Es toda fuerza de voluntad y querer estar acá porque todavía me faltan muchas cosas que cumplir.
1: Qué lindo, Gloria, te juro, me vas a re emocionar, me vas a llorar. ¿Qué le diríamos, Irma, y en nombre de todos, a alguien que acaba de recibir un diagnóstico y que tal vez siente miedo, desesperanza, incertidumbre?
2: Yo, en particular, es decirle, no hay que tener miedo, hay que enfrentarlo. Porque si nos pasa detectarte el cáncer, es por algo, y de enfrentarlo, y no quedarse en ese miedo de que me voy a morir, que esto no, es enfrentarlo y tener fe y salir adelante y no ser tan negativo, porque a veces la negatividad te consume mucho, y siempre es como que te vas hundiendo más, entonces esto voy a salir adelante, están las familias, están los amigos, hay grupos y hay que enfrentarlo, no hay que tener miedo.
1: Irma, sí. Hace poco tiempo te leía a través de una red social y te notaba un poco pinchada o al menos desilusionada, o no sabría decirte exactamente qué sensación me dio, pero sí preguntarte, ¿qué te da fuerzas a vos como líder que sos de este grupo para seguir adelante con este trabajo que es tan importante?
2: Son muchas cosas. Bueno, el año pasado perdón que llore, pero bueno.
1: No, es parte de todo, sí. Es parte de las emociones, de lo que el grupo también despierta, ¿no?
2: Sí, tenía una compañera que se llama Paula. Ella fue compañera, a veces teníamos desacuerdos, nos peleábamos, pero siempre estábamos ahí juntas. Entonces, cada vez que había reunión, siempre estábamos juntas, y íbamos con Gloria, había el grupo que podía, pero siempre estábamos presentes. Oh. Y ella siempre me dice, si vos dejás, dejá de ser el motor. El cura el año pasado, que hizo una reflexión para toda la comunidad, de lo que es esto, para también darle paz a la familia, porque eso también nos daba paz a nosotros, y yo necesitaba eso también. Y me dijo, no dejes, porque si vos dejás, dejás al grupo. Y vos sos, y eso me vino a la cabeza cuando Paula me dice, no dejes porque sos el motor del grupo. sin vos, ¿qué hacemos? Claro, vos sabes.
1: El capitán del barco.
2: Claro, entonces claro. Como que... Y
1: que en todas las palabras que el barco te abandone a vos y no al barco.
2: Claro, y a veces hoy venía hablando con Gloria de tantas cosas y que tenía razón y que a veces uno no lo ve, porque a veces vos estás con amiga o un grupo, ah, bueno, hacemos esto, ay, no, esto, no, esto, sí. Y después te das cuenta cuánta razón ella tenía. O no dejes... Seguí adelante, sin vos no somos nada, vos sos la que sos chispista, la que vas a hacer cosas, entonces como que eso es, me da fuerza. Uh-huh. Y a veces como que trato de no pincharme y levantarlo y lo uh-huh. hago por ella, uh-huh. lo hago por el grupo, porque así como Paula, como Gloria, como el grupo que está acá, hay mucha gente atrás, entonces sí. como que... Le pongo el corazón. Uh-huh. A veces digo, ay, no, ya estoy cansada. Después digo, no, voy a salir adelante, es por ella.
1: Pienso, la conozco a Paula Carrillo, también fue una compañera de trabajo. Y era una mujer que amaba la vida y que quería, por sobre todas las cosas, sí. sobrevivir. Tenía mucha ilusión de conocer a su nieto, recuerdo sí. a su nieta, su nietita. La peleó hasta el final. Y digo, pensar en ella y muchas otras historias, además de gente que no le pudo ganar realmente al cáncer, porque bueno, el desenlace fue que finalmente falleció. Pero dejaron un legado recontra importante, que eso va a trascender más allá de lo físico. Sí. Digamos, y tomar como referencia, como ejemplo, esas ganas, esa... ¿cómo sería la palabra? Aferrarse a la vida. Sí. Sería, digamos, sumamente provechoso para ustedes de poder seguir, que tienen la posibilidad, ¿no? Y decir, bueno, estoy acá, estoy viva, estoy sana. Sí. Y por sobre todas las cosas, honrar eso.
0: Bueno,
1: ¿no?
0: Es un tema que a mí no me gusta, ni en mi casa lo soporto que hablen de la muerte. Uh-huh. No lo tolero y me niego totalmente a... Uh-huh. Yo soy en el paso más de, como digo Carolina, yo soy más positiva y no me gusta la gente negativa. O sea, uh-huh. yo trato de... O la paro.
1: Claro.
0: No me gusta, por más que sea realidad o sinceridad, no me gusta. Uh-huh. Porque sé que podemos más todavía. Sí. Es cosa de tener la voluntad.
1: Uh-huh. O sea, no darse por vencido, hace referencia palabra, a vos. Porque o sea, lamentablemente la muerte nos va a tocar en algún punto de la vida a todos. Claro. Pero mientras estemos en esta tierra, tenemos que, como dice Gloria, velar para que nuestra esencia, nuestro espíritu sea siempre de guerrero, de guerrera, de batallador.
0: Sí, sí.
1: Porque es lo que nos mantiene en pie, en definitiva.
2: De disfrutar cada momento de la vida, como hacía Paula. Yo disfruto todo, que el de la mañana, de que se levanta, disfrutaba de su hija, de todo. Ella disfrutó todo, todo. Con Paula tenemos un montón de anécdotas. Uh-huh. No tenés idea de que nos dimos vuelta en el kayak, un montón de cosas, que nos agarró el viento, de todo tenemos. Uh-huh. Y son cosas lindas, son uh-huh. cosas lindas que creo que ella y yo sabemos las cosas que ha pasado en el agua, que nos reímos. Claro.
1: Y así
2: que se le perdió el celular, son cosas, muchas cosas lindas, la sí. verdad que tengo tantas fotos de ella y
0: muy bien con ella. Sí. Una remada que hicimos en una fecha especial, que veníamos las dos, ella y yo veníamos atrás del bombón.
2: Esa fue inolvidable.
0: Eso fue, pero nunca más se nos va a olvidar, porque a los bomberos se le olvidó en ese momento, lo emprestaron el bombón. Se le olvidó poner el tapón.
1: ¡No!
0: Y cuando veníamos...
1: ¡Ay, no! La mitad de ustedes dan el agua.
0: No
1: así.
0: Sé. Pero si llegamos, que llegamos.
2: Paula me decía... ¡Profe! Dice, ¿qué? Nos estamos hundiendo, dice. Y yo miro atrás. Y justo dicen los chicos que estaba bombero, había gente en el agua, estaba prefectura, dice... Bueno, dice, la acercamos a la costa, sacan el agua y vuelvan. Y justo le digo, nadie tiene un baldecito, le digo yo, y me tiraron uno. Bueno, Gloria y Paula, a sacar agua, el resto reme.
0: Claro,
2: me digo
0: yo.
2: Llegamos,
0: sacamos sí. y así, y la otra remaba.
2: Llegamos a la mitad de bote de agua, pero llegamos, pero felices.
1: Qué
2: digo,
1: bueno.
2: Acá vamos, o no, acá salimos todas o nos hundimos todas.
1: Tal cual, no, tal cual.
2: Llegamos.
1: Moraleja del asunto.
2: Sí, y Paula decía, ay, Irma, qué loca que sos, pero qué feliz que estoy, decía
1: ella. Y sí,
2: ella.
1: Sí, totalmente, porque lo estaba pudiendo vivir. Sí. Y bueno, no solamente le mandamos un cariño enorme a la familia, sí, de Paula Carrillo, sí, sino llegar a estar escuchando, y si no, bueno, seguramente lo van a referenciar cuando salga publicado en La Opinión Austral o a través de la página web. Bueno, decíamos, una persona que amaba la vida, que hasta se animó incluso a hacer cosas impensadas por esas ganas de luchar. Y cuando la salud está en juego, uno ahí empieza como a valorar su, sí, día a día y a ver cosas que antes capaz no veía. Nos hacemos problemas por la plata, que nos hacemos problemas por las relaciones que podamos llegar a tener laborales en el trabajo. Pero la salud siempre es lo más importante. Siempre, siempre,
2: la
1: siempre.
2: La salud no tiene precio.
1: No tiene precio.
2: Ni siquiera el oro del mundo, la guita que vos tenga. No, la salud para mí siempre es importante. El resto viene solo. Uh-huh. Y tratemos de valorar nuestra vida,
1: sí,
2: nuestra salud.
1: De amarnos.
2: De querernos, de amarnos y de salir adelante. Y siempre, como, siempre está el yo. Primero está tu salud, el yo, y el resto viene solo.
1: Pero y sí,
2: está...
1: y no tiene que ver con una cuestión de egoísmo, al menos yo no lo concibo de esa manera. Porque si uno no está bien, difícilmente pueda querer a alguien más, claro, o cuidar a alguien más, o apoyar, claro, a alguien más.
0: Imposible.
1: Por eso es importante, claro, sí, darse esta oportunidad. Sí. ¿Cómo puede la gente contactarse con ustedes o sumar a este grupo desde lo que se pueda, ¿no? Quizás acompañándonos en la pileta o yendo a las actividades que hacen con el kayak o lo que fuese que les toca, que se quieran animar, que las quieran conocer. ¿Dónde están funcionando? ¿Tienen un espacio físico?
2: Ahora estamos funcionando en el galpón costero, ahí en Pesca.
3: Uh-huh.
2: Sí, y nos estamos organizando para estar los sábados o domingos de hacer una reunión y a la vez hacer un poco de actividad en el agua, o por ahí la gente se quieren acercar. Así que ahí nos estamos acomodando, pero siempre está en la página o en el Facebook de contactarnos, así que...
4: Sería bueno por ahí de que se contacten con la página, sí, en la página, por el tema de que no hay un día fijo,
1: claro,
4: porque depende mucho del clima.
1: Sí. Entiendo.
4: Para la actividad de pileta también es importante destacar el tema del apto físico, ¿no?
1: Sí. Uh-huh.
4: Y bueno, que eso no es tampoco que vamos a poder recibir a todos, porque hay un cupo de personas, entonces... Sí. Tienen que contactarse con Irma en todo caso y ahí, ¿no? Y ver ahí, bueno, también es requisito, el apto físico es un requisito indispensable.
1: Sí, sí, o sea que tienen que estar medianamente bien como para poder hacer esa actividad.
2: Claro,
1: en sentido,
3: el médico autorice.
1: Sí. Claro, que el médico considere que sí pueden hacer la actividad.
2: Claro.
1: Tampoco vamos a poner en riesgo, claro,
2: sí,
1: ¿se claro, entiende?
2: Porque siempre está en el cuidado, o sea, de cada uno es como que yo sé cómo son y así que siempre está en el cuidado y de poder seguir adelante con, sí, la actividad, que no le llegue a pasar algo en el agua por ahí, me dice, no, yo estoy bien, en realidad no está bien. Entonces un poquito de cuidarnos y de cuidarlos también.
1: Bueno, y ahí así está que... la esencia de las guerreras y los guerreros, no solo luchan por ellas y por ellos, sino también por todos. Muchísimas gracias a todos los integrantes. Y cuando quieran, desde ya podemos ir y conocer la actividad que hacen y difundir esto para que llegue a más personas y toque más almas.
0: Bueno,
1: muchísimas gracias.
0: Sería bueno que este mes de octubre, cuando se nos feche la
1: me está tirando el mangazo, ya lo sé. Sí, no se preocupen.
0: Con nosotros,
1: Sí, no sé si subir, yo las acompaño ahí con la animación, la animo a la gente. Que sí. No sé si subir, tengo que... Tendría que acompañarlas en la pileta para aprender primero, ¿no? Así que
4: sí.
1: Bueno, ahí vamos viendo.
4: Bueno, por ahí también agradecerles mucho esta posibilidad de poder... Nosotros tenemos el objetivo este año también de difundir y de dar a conocer realmente cuál es la actividad, porque
1: sí,
4: hay muchos grupos que trabajamos con un mismo objetivo, o sea, una misma causa, ¿no? Sobrevivientes de cáncer de mama, sobrevivientes al cáncer. Pero en especial, Guerrera Rosa del Viento... tiene que ver con salud, sí, tiene que ver con una actividad física, o sea, cada grupo tiene su objetivo,
1: sí,
4: en particular.
1: Y ustedes quieren aportar desde ese lugar.
4: Claro, entonces por ahí es importante darnos a conocer desde ese
1: está
4: punto.
1: Está perfecto,
4: y
1: muchísimas
4: también
1: gracias,
4: invitar a todos los amigos y familia de Paula, que el año pasado nos dieron una mano tremenda y fue algo tan hermoso.
1: Sí, estuvo buenísimo.
4: Que queremos que sean parte siempre sí, de Guerreras.
1: Sí, sí, sí, sí, estuvo muy, muy bueno. Bueno, chicas, las despido y chicos, y a seguir remando por la vida. Nosotros así compartimos con el grupo Guerreras Rosas del Viento, hablando de la lucha contra el cáncer y las actividades deportivas que tienen durante este año.
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Muy buenos días para todos. ¿Cómo están? Bienvenidos al comienzo de este fin de semana en el 2 de mayo, para ser más exactos. ¿Cómo la pasaron ayer, que fue feriado Día del Trabajador? Esperemos que muy, pero muy bien. Bueno, muchas personas que seguramente se reunieron, que compartieron, algunos que salieron, otros que simplemente se quedaron. Mucho, pero mucho frío. La verdad, el que salió, qué valiente, porque hacía mucho, pero mucho frío como para andar dando vueltas en la ciudad. Sé que eso no es impedimento, sé que igual hubieron festejos de todo tipo. Ayer, poco movimiento en las calles de Río Gallegos. Yo tuve que salir en horas de la tarde a dejar a mi hija, que va a danza los feriados igual. Y veía muy poca gente en la calle, claro, estaban todos descansando en sus casas. Bueno, qué lindo que se pueda que se pueda festejar entonces el Día del Trabajador, tranquilos, en paz, y es lo que espera todos los años. Bueno, cuesta un poco arrancar los sábados, señores, cuesta bastante, te diría. Yo sé que hay gente que se levanta más temprano para la cuestión de tomar unos ricos mates, hay gente que trabaja mucho más temprano el sábado. Pero lo que cuesta es salir con este frío, creo que es lo que más nos pesa. 0 grados, 9 décimas, pero bajo cero. Por eso es que está tan frío. Y de sensación térmica tenemos 6 grados, 5 décimas bajo cero. Que creo, solamente pensarlo ya me da frío. Humedad 92%, viento este a 15 kilómetros por hora y visibilidad de 30 kilómetros. Hoy no vamos a tener una buena temperatura. En el transcurso del día va a seguir con la temperatura bajo cero. Es decir, que va a estar recontra frío. Así que si tenés la posibilidad de quedarte en tu casa, ni salgas. Ni salgas porque, bueno, hoy por la mañana vamos a tener cielo parcialmente nublado. Durante la tarde va también a continuar nublado. Durante la noche de igual manera. Va a haber viento que va a ir variando en la mañana. Por ejemplo, va a llegar hasta los 50 kilómetros por hora el viento. Durante la tarde va a descender hasta los 30 kilómetros por hora. Y durante la noche se va a mantener en la misma situación. Probabilidad de lluvias no hay, al menos por este sábado. Pero sí, y reiteramos, la temperatura a esta hora de la mañana, 0 grados 9 décimas bajo cero. Y de sensación térmica también, 6 grados 5 décimas bajo cero. Está requete frío, por favor, las mascotas no las tengan afuera. Si pueden hacerlas ingresar a las casas, ay, mi vida, mucho frío para que estén ahí echaditos afuera. Bueno, vamos a la zona norte de la provincia para ver cómo está también en aquellos lares de nuestra Patagonia. En Las Heras, por ejemplo, 4 grados 9 décimas de temperatura. Sensación térmica 0 grados 7 décimas. El cielo está parcialmente nublado. Allí no hay bajo cero, pero igual está fresco para hacer 5 grados. Y vino el otoño en modo invierno, así que me imagino lo que va a ser el invierno. Bueno, ¿qué vamos a tener en este programa especial que tenemos los sábados aquí en el aire de LU12, que se llama además Conexión AM? Porque estamos conectados en toda la provincia el sábado también. Y aprovecho y repaso el contacto de WhatsApp, que es el 2966-34-1776. Nos podés escuchar a través de LU12.com.ar y leernos en laopinionaustral.com.ar, donde además también allí está el link que te lleva directo a escuchar la radio por internet. Hoy vamos a repasar la tapa de los diarios, vamos a tener actividad el fin de semana que la vamos a ir comentando, porque hay mucha cultura en Santa Cruz para disfrutar aquí en Río Gallegos al menos. Después vamos a charlar hoy en una entrevista que vamos a tener en el piso con Pamela González. Ella es cofundadora de la asociación o la Fundación Ovillo Terapéutico. Están dedicados a la promoción de la salud mental comunitaria. Es muy interesante que hoy podamos dedicarnos gran parte del programa a hablar acerca de la salud mental de nuestra ciudad, algo que siempre nos está dejando cuestiones para el debate, para revisar, para reflexionar. También vamos a tener como invitada, pero por teléfono en este caso, a la directora general de Policía Caminera de Santa Cruz. Ella se llama Patricia Carrillo, es comisario mayor. Se presentó oficialmente el juzgado de falta provincial. Va a tener autonomía propia la provincia de Santa Cruz. En función de esto se están realizando capacitaciones, se brindaron a lo largo de toda la provincia, capacitaciones en materia de prevención y de control.
También nos va a hablar acerca de la operatividad que tiene el área en todo lo que es la provincia de Santa Cruz, rutas nacionales y provinciales. Y nos va a hablar acerca del convenio de transporte que tiene la provincia como agentes fiscalizadores, te decía, en este nuevo marco de la creación del juzgado de faltas provincial que tiene a su cargo el Ministerio de Seguridad. Así que eso va a ser cerca del mediodía. Después vamos a también repasar todos los títulos que tienen que ver con la Opinión Austral, Crónica y Crónica de Comodoro. Tenemos un programa para estar más conectados que nunca a través de AM680, el aire de LU12. Vamos a saludar a nuestros compañeros de trabajo, Vanessa Mercado en la producción. Hoy sábado, ayer le tocó trabajar a Vanessa haciendo honor a su día. Deslomadísima Vanessa, aprovechó y festejó algo ahí en casa, aunque sea, hizo una cena especial, nada, un día normal, dice Vanessa. Bueno, y Esteban Álvarez, siempre estoy acostumbrada en la semana, David Álvarez en la musicalización, puesta al aire y todo lo que hace a la parte técnica. También le damos la bienvenida, mi nombre es Gisela Castillo y hoy vamos a estar hasta la hora 13, son las 10 de la mañana con 15 minutos. Bueno, vamos a presentar el primer tema de la mañana, vamos a ver con qué salimos, a ver si lo puedo anunciar, si lo conozco o no, Esteban. No, David. Algún día me voy a aprender el nombre. Bueno, vamos con Ratones Paranoicos, ¿será? No. ¿Quién? Ah, nada que ver, vete, es sábado. Andrés Calamaro, vamos entonces.

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0: Bueno, es momento de repasar la temperatura para presentar los titulares más importantes del diario La Opinión Austral. Vamos a ver en Río Gallegos, temperatura a esta hora de la mañana, servicio que se actualiza cada hora y nosotros vamos compartiendo con ustedes esta información. En Río Gallegos, ahora tenemos exactamente 0 grados, cielo ligeramente nublado, sensación térmica 4 grados 6 décimas, bajo cero, humedad 86% y visibilidad de 30 kilómetros. Ahora sí, presentamos la tapa de La Opinión Austral, edición impresa de este sábado 2 de mayo de este año 2026. El título más importante del diario hoy tiene que ver con lo policial, porque en el barrio Belgrano sucedió un crudo relato de una mamá, la mamá de Axel, un joven de 28 años, que fue embestido mientras iba con su moto. El conductor del auto iba alcoholizado y el casco le salvó la vida, dijo su mamá Lorena. Pidió conciencia al volante. Si vas a tomar, no manejes. Mi hijo voló 5 metros, está vivo de milagro. Iba en su moto y un conductor ebrio lo atropelló. Bueno, allí se ven imágenes en la edición impresa de La Opinión Austral de lo que fue el saldo que dejó este accidente, como decíamos, esta persona que pudo haber sido una víctima fatal, un vecino que quedó tendido en el suelo hasta que llegó a la ambulancia, que luego fue trasladado al hospital con varios golpes, aunque sin lesiones graves. Pero uno ve las imágenes del diario, como te decía, el impacto de la moto, como también del vehículo, y se imagina inmediatamente un siniestro tremendo. Afortunadamente no hubo que lamentar la vida de nadie, pero sí hace un llamado de atención, decíamos Lorena, la mamá de este joven, Axel, de 28 años, que fue embestido mientras iba en su moto y que el conductor del vehículo iba alcoholizado. Esa es la denuncia más grave que hace al respecto de ello. Bueno, en Río Gallegos, capital de la provincia de Santa Cruz, ayer se llevó adelante un mega operativo donde quedó demorada una vecina por múltiples estafas millonarias. Vamos a desarrollar este tema en el día de hoy. Bueno, las estafas millonarias que finalmente quedan a la orden del día por la manipulación que se realiza a través de las distintas billeteras digitales, teléfonos de mensajería instantánea y demás. Así que un operativo importante con la presencia del ministro de Seguridad y los jefes de todas las áreas de investigaciones acá en Río Gallegos. Este allanamiento fue en los edificios que están en calle Alberdi y 9 de Julio, creo que se llama edificio Sur 1, exactamente donde residía esta persona que es mayor de edad, una mujer que finalmente queda demorada y a disposición de la justicia. Bueno, hoy también se resalta que LU14 Radio Provincia celebró sus 65 años con un estudio totalmente remodelado. Estuvieron presentes autoridades provinciales junto a los comunicadores y periodistas en la celebración que se dio en el día de ayer. La emisora pública que cumple un rol estratégico en la comunicación. LU14 Radio Provincia celebrando estos 65 años. Bueno, saludamos a todo el equipo de la emisora, decíamos, estatal que cumplió 65 años. Ayer también, y tras 60 años sin su sede propia, se inauguró la nueva sede de Petroleros del Sindicato de Gas Privado y Energías Renovables en la ciudad capital. Se hizo un acto que fue encabezado por el secretario gremial, el Rafael Huenchenén, acompañado por la comisión directiva. Bueno, estaban todos los trabajadores de la provincia presentes. El edificio está ubicado en Chacabuco y la esquina de Orqué, que es una sede gremial que realmente reúne mucha vanguardia en cuanto a la infraestructura. Es un edificio muy amplio. Allí van a atender o se va a desarrollar todo lo que es la actividad propiamente que tiene el Sindicato del Petróleo, Gas Privado y Energías Renovables tras 60 años sin su propia sede. Bueno, finalmente se inauguró aquí en la ciudad capital. ¿Qué más tenemos? Se dilata el tratamiento en el caso de Emma, la pequeña de 4 años que necesita hacerse un tratamiento urgente. La Corte remitió su expediente a la Cámara de Apelaciones. No sé si esto es un retroceso, pero nos vamos a interiorizar y vamos a repasar también este título que hoy está de tapa. Se dilata el tratamiento del caso Emma en la Corte. Su familia la tuvimos aquí en el piso de U12M 680 a su mamá, a Romina, y nos contaba con lágrimas en los ojos que cada minuto, cada día, cada mes que pasa, se complica el tratamiento para que Emma finalmente pueda recibirlo por la efectividad que implica, que está en una etapa de tratamiento ideal para que lo pueda empezar a recibir, pero que las obras sociales o los entes que están encargados de hacer dar cumplimiento a este caso no dieron veredicto. Bueno, ayer finalmente se conoció que la Corte remitió el expediente del caso Emma a la Cámara de Apelaciones. Finalmente, la Fuerza Aérea conmemoró su 44 aniversario del bautismo de fuego. Hubo un desfile en la costanera también ayer, primero de mayo, Día de Trabajador, por la mañana, en horas del casi mediodía, con un clima, me imagino, que habrá sido bastante hostil también. Bueno, la Fuerza Aérea Argentina celebró y conmemoró su 44 aniversario, decíamos, del bautismo de fuego. Participaron también algunos establecimientos educativos, como por ejemplo el Colegio Industrial número 6. Estuve mirando algunas postales de este desfile que todos los años lleva adelante la Fuerza Aérea. Bueno, las veces que se puede hacer es porque el clima lo permite, no viento y no lluvia. El frío ya es parte de lo previsto, digamos. Pero bueno, si estas dos cosas suceden, se suele suspender por mal clima. Bueno, de esta manera hemos repasado los titulares más importantes que hoy La Piñón Austral nos propone en su tapa, en el papel impreso. Ese diario que, bueno, llega a toda la provincia y un poco más a través de la venta de los comercios y también de quienes lo ofrecen en la vía pública. Vamos a reiterar, 0 grados la temperatura, cielo ligeramente nublado y la sensación térmica es de 4 grados 6 décimas, pero bajo cero.
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Bueno, a pesar de que está muy, pero muy frío hoy sábado, hay muchas actividades para realizar en la ciudad capital. Por eso te voy a empezar a comentar cuáles son algunas de ellas. Claramente que tienen que ver con el deporte en algunas instancias. Veía por acá, me lo compartió también nuestra productora, que se vienen diferentes instancias de juego para este fin de semana. Por ejemplo, sábado 2 y domingo 3 en el colegio La Advocad, en el Colegio Provincial de Educación Secundaria número 7, de 10 a 18 horas, juegos en comunidad a partir de la propuesta de Santa Cruz Puede. Bueno, todos los que quieran, por ejemplo, jugar al fútbol infantil van a poder aprovechar este espacio que tiene el Colegio La Advocad de 10 a 18 horas como parte de la posibilidad, te decía, de disfrutar de un deporte, de hacer algo diferente el fin de semana. Y también este fin de tenemos torneo pre-EPADE de básquet femenino. Ay, sí, ayer estuve viendo algunos estaditos de mamás que muy orgullosamente acompañan a sus hijas. Y el sábado 2, por ejemplo, se va a desarrollar en el Club San Miguel a partir de las 10 de la mañana y hasta las 19 horas diferentes partidos. Por ejemplo, 28 de noviembre versus San Julián. ¿Se acuerdan que estos pre-torneos son provinciales y después se compite por una instancia nacional? Así que estamos en la etapa de clasificación local. El torneo que te decía, pre-EPADE, se desarrolla este sábado, este domingo al menos, con el básquet femenino. Hasta las 7 de la tarde hay partidos. Y el sábado también, pero en el CEPAR, de las 10 y hasta las 7 de la tarde, básquet femenino en todas las categorías. Así que está bueno para que puedan aprovechar y puedan acompañar a sus hijas, sobrinas, hermanas, tías, primas, etcétera, etcétera, etcétera. Momento de repasar. Ahora saben que el diario Crónica de Comodoro Rivadavia, tenemos dos tapas más para, bueno, compartir.

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1: Bueno, empezamos con Crónica de Buenos Aires. La noticia más importante de esta edición, el tapa también de este diario, tiene que ver con las estafas virtuales millonarias y en aumento. ¿Cómo evitar el engaño? Es la pregunta que se hacen. El crecimiento de las operaciones digitales que está abriendo la puerta a nuevas maniobras que se multiplican todos los días. Entre alertas y recomendaciones aparecen claves que pueden marcar la diferencia entre una compra segura o caer en una trampa. Esto es lo que dice hoy en su título más importante, Crónica, qué coincidente, ¿no?, con lo que también la tapa del diario La Opinión Austral refleja en el día de hoy, esta estafa millonaria que tuvo finalmente como protagonista a varios damnificados y a una mujer en Río Gallegos. Luego de allanamientos pudieron demorarle, quedó a disposición de la justicia. Digamos, esto no es solamente a nivel nacional, nos roza y bastante de cerca aquí en lo local. Bueno, también en Escobar denuncian abandono de persona tras la muerte de una joven en una pileta. Bueno, una tragedia, seguramente lo que sucedió en el partido de Escobar. Decíamos, esto es parte de lo que hoy Crónica nos ofrece en su tapa de este sábado 2 de mayo del año 2026. Manuel Adorni, declaraciones que, bueno, se dan en medio del escándalo. Escándalo con todo lo que rodea al Adorni Gates, como muchos ya lo mencionan. En medio de este escándalo, entonces, el jefe de gabinete dijo que no pensó en renunciar jamás y aseguró que las acusaciones en su contra no van a prosperar. Jamás voy a ceder ante las presiones, remarcó así Manuel Adorni. Y ayer fue tendencia en las redes todo el día en función de, bueno, este cuestionamiento que le realiza un diputado nacional para con la custodia que tiene su actual pareja, la custodia que pertenece a la Policía Federal, y bueno, todo lo que vimos. En función de eso fue realmente tendencia en las redes Manuel Adorni, porque la gente decía como que él no sabía que su esposa utilizaba esta custodia de alguna manera, que van rotando y que tienen diferentes horarios de trabajo para ir a, por ejemplo, a una cervecería, a un pub, a un bar en Buenos Aires, y todos quedaron como bueno, fue tendencia en el día de ayer por las caras de Adorni, por el nivel de acusación que hacían este diputado nacional, y bueno, memes y reels de todo tipo es el que vi. Bueno, Manuel Adorni que no da el brazo a torcer, dice jamás voy a ceder ante las presiones en medio del escándalo que rodea su imagen pública. Bueno, otra de las noticias que nos vincula de alguna manera también con Adorni tiene que ver con la prensa. El lunes reabrirá la sala de periodistas de Casa Rosada. ¿Se acuerdan que la semana pasada comentamos aquí en el aire de Ludoce que se habían cerrado las puertas para el periodismo por una posible filtración que había hecho un canal de televisión en detrimento, podríamos decir, de la seguridad presidencial, o al menos es lo que indicaban desde la vocería que tiene justamente Manuel Adorni a cargo? Bueno, este lunes finalmente se reabre la sala de periodistas a la Casa Rosada para que puedan ingresar y, bueno, darse las novedades que se tengan que dar en el ámbito de lo institucional. ¿Cómo sigue la salud de Diego Peretti? El actor se sometió a una angioplastía luego de que le diagnosticaran una cardiopatía isquémica. Esto también lo menciona el diario Crónica de Buenos Aires en su página 3, tras la internación. ¿Qué más? Y hablan de Franco Colapinto. Gran premio en Miami, finalmente nos volvió a ilusionar. Ahora Franco, la gran actuación de Colapinto en lo que hace a su especialización, que es las carreras sprint, en este caso, que se correrán desde hoy y hasta las 13. Se van a ubicar con su Alpine en el octavo lugar. A partir de las 17 se llevará a cabo la clasificación para la competencia que va a ser en el día de mañana. También reflejan el deporte desde la mirada de un héroe, o al menos así lo mencionan Santiago Beltrán, la curiosa historia del arquero, sensación de River, el héroe ante Bragantino era delantero, casi no hizo inferiores y ya lleva 10 vallas invictas en 19 partidos que se jugaron en la primera de River. Bueno, Santiago Beltrán, ahí lo vemos en la tapa del diario Crónica de Buenos Aires, como decíamos, muy contento por, obviamente, tener una excelente actuación en el último partido que tuvo a River en las canchas del fútbol argentino. Bueno, de esta manera hemos repasado rápidamente la tapa del diario Crónica de Buenos Aires en su edición del sábado 2 de abril. 2 de mayo, perdón, me quedé en abril. 2 de mayo. Seguimos nosotros hasta las 13 haciendo conexión AM. Recordá, 2966-341776 para que vos también te conectes con la radio.
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1: Bueno, vamos a conectar con el móvil del U12M680 que está en este momento en calle Chaco y la esquina de Don Bosco, porque se está en estos momentos desarrollando un incendio en la casa de pre-egreso. Esta edificación que corresponde o que tiene como tutela la unidad 15, la cárcel de Río Gallegos, que donde, bueno, allí residen personas que están privadas de su libertad y que están próximas a ingresar. Vamos a ver qué es lo que nos comenta nuestro compañero que está allí en el móvil de LU12 transmitiendo en vivo. Veo dotaciones de bomberos que están haciendo lo propio, así conectamos con el móvil de LU12 desde nuestras redes oficiales.
2: Porque era más complicado, las llamas más grandes han sido sofocadas. Tenemos a otro bombero que está también haciendo con una barreta, abriendo la chapa. Al parecer difícil acceso, difícil poder terminar de sofocar las llamas. Todavía vemos que sale humo. A pesar de que la vivienda es pequeña, al parecer se está complicando. Una casa bastante antigua parece. Seguramente no tendría demasiado material ignífugo.

mal. También otro bombero. Bueno, casi no se llega a ver por el humo. Ya está rompiendo otra ventana más para intentar atacar el fuego de distintos puntos, ¿no? Bien, otro, vemos ahí, recién le comentábamos, estaba, hay tres unidades, estaban pidiendo más apoyo y ahí está llegando otra unidad de bomberos con más apoyo.

0: comenten algo.
1: No, no, no, no,
0: no. Bien, de la unidad 15 nos piden reservas todavía antes de hablar. Si nos confirman que están todos bien, no nos dijeron la cantidad de personas, que están todos bien, están dentro de la unidad 15 de la penitenciaría. Están todos bien y que quieren esperar a que termine el operativo antes de dar algún tipo de declaración. Mientras llega más apoyo, otra unidad. De bomberos, claro, con más máscaras, más tubo de oxígeno. Porque entiendo que, bueno, es difícil el acceso a donde es el foco ignio. Y deben querer ingresar. Para poder atacarlo. Ahora lo que se ve es que hay fuego en distintas partes de la casa. No nos están diciendo nada, pero parecería que hay distintos focos ignios. Quizás sea por eso la reserva de las declaraciones, de dar algún tipo de consideración por parte de las autoridades.
2: Bueno, como decíamos, este incendio que en este momento se está desarrollando sobre la casa de pregreso, esta casa que pertenece al Servicio Penitenciario Federal, a la Unidad 15, allí residen personas que están privadas de su libertad, próximas a recuperar su libertad, digamos, por eso se llama casa de pregreso, y es una vivienda que tiene muchísimos años, es muy antigua, está construida en material ligero en su totalidad, y con las imágenes que nos trae el móvil de Leo 12, claramente vamos a ver reflejado una vivienda que no va a poder recuperarse porque está totalmente consumida. Cuando habla de foco ignio, habla del fuego, habla del daño material que está ocasionando la propagación propiamente de esta acción de combustión. Así que yo creo que esto no va a prosperar, indistintamente de que ya están trabajando 3 dotaciones de bomberos en el lugar, no va a haber chance de poder recuperar porque la madera y todo lo que es la chapa se va consumiendo rápidamente y esto va además dañando en forma casi simultánea a la totalidad de esta vivienda, como decíamos, que se utiliza como pre-egreso. De hecho, tiene una cancha de fútbol al lado que también pertenece al Servicio Penitenciario Federal y muchas veces vemos internos que están realizando labores en las inmediaciones de afuera o mismo están haciendo deportes o caminando, es justamente porque tienen ese beneficio ya cumpliendo gran parte de lo que es su condena. Bueno, los internos no estaban dentro del lugar, están en resguardo, están todos bien. Esto es importante aclararlo para llevar tranquilidad más que nada a quizás alguien que tenga familiares dentro de esta institución. Así que bueno, los daños por el momento son solo materiales. De igual manera están trabajando bomberos de Santa Cruz para poder controlar la situación y desde el móvil de Leudo CM680 llegábamos con esta información.
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1: Bueno, estás escuchando con lo poquito que queda de Gisela Castillo. Que la semana estuvimos a full y hoy sábado cuesta un poquito más, pero acá estamos poniéndole el pecho a la situación para que vos del otro lado también puedas sentirte acompañado. Si estamos mutuamente acompañados es mucho más fácil. Hay gente que ya nos escribe a través del 2966-341776. Dice, hola, buenos días, la opinión austral. Buenos días también a nuestro oyente que no nos puso cómo se llama, pero está escuchando claramente porque dice, me gusta lo que están hablando, no sé en relación a qué, pero bueno, ahí le vamos a preguntar para que nos amplíe, nosotros a su vez podamos transmitir. Dice, hola, buen día, Marcelo, que está trabajando desde tempranito, le mandamos un cariño enorme. Bueno, me imagino que la tarea ahora debe ser más ardua cuando uno arranca, ¿no? En el momento que comenzamos a trabajar, arrancamos tranqui, siempre pasa algo que nos hace meter quinta a fondo. Así que le mando un beso grande si es que está escuchando y si no, bueno, después seguramente lo va a escuchar. ¿Qué más tenemos por acá? Ah, la posibilidad de que nos puedan escuchar a través de internet en el caso de que vos estés en el interior de la provincia y quizás no tengas una radio a mano, lu12.com.ar. aprovecho y recalco que se escucha desde cualquier lugar del mundo. Ahora sí, momento de repasar la tapa del diario Crónica de Comodoro Rivadavia en este sábado 2 de mayo. Bueno, la noticia más importante que nos propone Crónica de Comodoro es un primero de mayo atravesado por la recesión, el ajuste y las tensiones sindicales. Se realizó el acto por el Día del Trabajador en Comodoro y la CGT reclamó unidad frente al ajuste del gobierno de Javier Milei, pero también quedó en evidencia la dificultad del propio movimiento obrero para ordenar una salida común. Hubo críticas a la situación laboral, a la caída de la actividad y llamado a reconstruir acuerdos. Algo similar pasó ayer acá en Río Gallegos, en Kirchner y San Martín, donde el Frente Sindical se congregó y bueno, quienes participaron de ese acto también se quedaron a compartir una olla popular. Habían hecho lentejas y, bueno, tortas fritas, creo, si no me equivoco, para los vecinos que acompañaran, como decíamos, este acto del Día del Trabajador, que fue encabezado por el movimiento de la unidad del Frente Sindical, que incluye a DOSAC, a ATE, a PAP, también estaban judiciales, legislativos, bueno, todos los que son la UOCRA, camioneros, todos los que son sindicatos aquí en la provincia de Santa Cruz. Lo mismo sucedió entonces, dice Crónica, en Comodoro Rivadavia, este primero de mayo, atravesado por la recesión, el ajuste y las tensiones sindicales. Seguimos repasando más títulos de Crónica de Comodoro. Detuvieron a los presuntos autores del doble crimen. ¿Se acuerdan la semana pasada? Una conmoción a nivel nacional que incluso el gobernador de Chubut salió a dar declaraciones y dijo que vayan presos estas ratas. ¿Se acuerdan? Enojado el gobernador. Bueno, detuvieron a los presuntos autores del doble crimen. Tras 11 allanamientos, detuvieron a Eric Isaac Encina, de 28 años, y Nair Adrián Vera, de 30, conocido como Ñoqui, sospechosos del homicidio de Rodrigo Nieves y Agustina Asensio. También capturaron a Tiago Durán, que estaba prófugo del homicidio de Nicolás Cardoso. El gobernador Ignacio Torres envió a la legislatura el proyecto de adhesión a la ley antimafia y la creación por decreto de la mesa de desfederalización del narcomenudeo. Bueno, se está ocupando el gobernador Torres, porque bueno, decíamos este doble crimen que sacudió la semana pasada a Comodoro Rivadavia, porque los mataron a quemarropa en plena vía pública, en la luz del día, eran 10 de la mañana, creo que cuando los encuentran, y bueno, esta joven de no más de 20 años que resultó con un daño irreversible que finalmente le costó la vida, y su pareja, una trifulca entre dos familias de data vieja en relación a esto del narcomenudeo. Bueno, los taxistas se manifestaron también en un acto y pidieron declarar la emergencia económica. Mientras se desarrollaba el acto por el Día del Trabajador, taxistas en Comodoro se movilizaron para exigir respuesta por la crisis que atraviesa el sector. Y vuelvo a hacer un paralelismo con Río Gallegos. Están de igual manera los taxistas reclamando no solamente por esta cuestión del Uber, que les quita mucho el trabajo, sino también por los costos que implica tener un taxi en la calle trabajando. Vamos seguramente a abordar en algún momento el tema de los trabajadores del taxi aquí en Río Gallegos, porque la están pasando mal. Así que los taxistas en Comodoro salieron a la calle, se sumaron a este reclamo que hacían algunos sectores gremiales y pidieron, por favor, por una emergencia económica al gobernador, decíamos Nacho Torre. Cambiamos de tema y seguimos repasando, siempre con el diario Crónica de Comodoro, el precio del petróleo que alcanzó su valor más alto desde el inicio del conflicto. El barril del crudo Brent superó la barrera ya de los $125, con todo lo que sabemos que esto ocasiona. Bueno, y también refleja una información que tiene que ver con el deporte. Nacho Montenegro, con nuevo desafío en suelo británico. Tras un inicio prometedor, Europa se traslada este fin de semana al histórico circuito de Brands Hatch en Inglaterra, haciendo alusión al automovilismo como un disparador a nivel internacional. Y finalmente, lo que destacamos del diario Crónica de Comodoro es Torres, el gobernador, que inauguró obras junto a la SCPL, no sé qué es eso, pero a la Sociedad Cooperativa Popular Limitada, ahí está, que visitaron una obra de captación y pudieron finalmente realizar la inauguración del agua potable en algunos sectores que no tenían en Comodoro. Recorrieron este pozo que corresponde a la primera etapa de lo que finalmente los vecinos van a poder disfrutar como el agua potable, que muchas veces hay barrios en Comodoro que tienen agua por pozo ciego y sabemos que eso a la larga no es bueno porque se contaminan las napas, así que estaban contentos algunos vecinos de Comodoro Rivadavia. De esta manera cerramos el repaso de la tapa del diario impreso en este sábado 2 de mayo del diario Crónica de Comodoro Rivadavia.
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0: 0 grados la temperatura en Río Gallegos, sensación térmica 3 grados 6 décimas, pero bajo cero. El cielo está ligeramente nublado, humedad 86%, visibilidad 30 kilómetros y viento oeste a 12 kilómetros por hora. De esta manera vamos a presentar el panorama en este día sábado 2 de mayo. Vidal destacó el esfuerzo de los trabajadores en su día. El gobernador de Santa Cruz, Claudio Vidal, difundió un mensaje en el marco del Día del Trabajador en el que reconoció el compromiso de quienes sostienen la actividad en toda la provincia. A través de sus redes sociales, el mandatario valoró el esfuerzo cotidiano de trabajadores y trabajadoras en un contexto económico que definió complejo y marcó su rol clave en el desarrollo santacruceño. Además, sostuvo que el crecimiento provincial se apoya en el trabajo diario y en el compromiso que tiene cada sector. Milei viaja a Estados Unidos para participar en un foro internacional. El presidente Javier Milei disertará el próximo 6 de mayo en la conferencia global del Instituto Milken, que se desarrollará en Los Ángeles y reunirá a líderes políticos, a empresarios e inversores de todo el mundo. Se trata de la 29ª edición del evento que este año tendrá como eje liderazgo en una nueva era y donde se debatirán los principales desafíos económicos, tecnológicos y sociales a nivel global. El mandatario estará acompañado por funcionarios del Gobierno Nacional y su exposición formará parte de una agenda que incluye encuentros con referentes del ámbito financiero y corporativos a nivel internacional. Conductor alcoholizado embistió a un motociclista en Río Gallegos. Un joven de 28 años resultó herido tras ser embestido por un automovilista que conducía bajo los efectos del alcohol en un siniestro vial que ocurrió en la ciudad capital. El hecho tuvo lugar en José Ingenieros y Capitán Giachino, donde la víctima circulaba en moto y fue impactada, quedando tendido sobre el asfalto. Vecinos, personal policial y equipos de salud intervinieron rápidamente para asistirlo. El conductor involucrado registraba 0,8 grados de alcohol en sangre al momento del hecho, según se informó, lo que reaviva la preocupación por este tipo de conductas al volante. Colapinto afronta la sprint y la clasificación en Miami. El representante del Alpine F1 Team finalizó en el puesto 11 en la última práctica libre y ganó el octavo lugar en su clasificación, asegurando una buena posición de largada. La actividad del sábado comenzará con la carrera sprint prevista para las 13, donde el argentino buscará capitalizar su posición de partida. Más tarde, desde las 17 horas, también se disputará la clasificación que ordenará la grilla para la carrera principal del día domingo. Todas las instancias del premio podrán seguirse a través de televisión y plataformas digitales en una fecha que concentra una gran expectativa por el argentino Franco Colapinto. Cero grados, la temperatura en Río Gallegos, sensación térmica 3 grados 6 décimas bajo cero, no cesa el frío, humedad 86%, visibilidad de 30 kilómetros, el cielo está ligeramente nublado y el viento en dirección oeste a 12 kilómetros por hora.
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2: La temperatura en la ciudad de Buenos Aires es de 14 grados. El cielo está despejado, humedad 42%. En San Fernando del Valle de Catamarca, la temperatura es de 17 grados 6 décimas y el cielo está cubierto. El titular del Sindicato de Trabajadores del Estado rechazó la judicialización de la reforma laboral. Rodolfo Aguiar criticó la iniciativa de la CGT y ratificó el pedido de salir a la calle para luchar contra el gobierno hecho por el Frente de Sindicatos Unidos en el plenario de Pilar.
3: Somos sindicalistas que pensamos que la excesiva institucionalidad no nos va a conducir a recuperar todo lo que nos han quitado. Somos sindicatos que queremos pelear, que no creemos que podemos recuperar los salarios que nos robaron con las políticas nacionales presentando una notita por mesa de entrada. Somos sindicatos que frente a la reforma laboral, nosotros dijimos, la judicialización no puede ser el plan A. Judicialización sí, pero no como una excusa para no pelear. Tengo la sensación que a veces nos quedamos en un neodesarrollismo, es decir, todos celebramos cuando se restatizó YPF, pero lo cierto es que estamos pagando el combustible más caro de toda la región. Todos celebramos cuando se terminaron las AFJP porque timbreaban con el aporte de todos los trabajadores, pero resulta que no se pensó en un tributo específico para dotar de financiamiento al sistema a largo plazo y hoy los jubilados están como están. Parece que nos falta dar un paso más.
2: La Comisión Interamericana de Derechos Humanos cuestionó al gobierno argentino. El último informe anual del organismo advierte por el atraso en las políticas de acceso a derechos, libertad de expresión y búsqueda de memoria, verdad y justicia. El texto considera además que este deterioro de la vida democrática es consecuencia del plan de ajuste y represión implementado por Javier Milei desde que asumió la presidencia.
1: Internacionales.
2: China eliminó los aranceles para casi toda África. El Ministerio de Comercio chino anunció que la medida alcanza a 53 de los 54 países de ese continente para facilitar el ingreso de productos que antes pagaban tasas de entre el 8 y el 30%. Además, destacó que la norma ya está vigente y un cargamento de 24 toneladas de manzanas provenientes de Sudáfrica fue el primero en beneficiarse al ingresar por el puerto de la ciudad de Shenzhen. Dólar oficial 1.405 pesos, paralelo 1.400, riesgo país 545 puntos.
4: Tránsito.
2: Se normaliza la circulación de Avenida Corrientes tras el corte total por un choque y vuelco a la altura de Callao que involucró a un auto particular y a una camioneta de la policía de la ciudad. ...14 grados es la temperatura actual en la ciudad de Buenos Aires. El cielo está despejado, humedad 42%. En San Fernando del Valle de Catamarca la temperatura es de 17 grados 6 décimas. El cielo está cubierto y allí podés escuchar la 750 a través de FM 88.5. Estas fueron las noticias. Ricardo Álvarez.
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1: Bueno, varias cositas para comentarles. Este sábado les cuento que comienza un nuevo programa aquí en LU12 AM 680 con música que marca la historia. 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Te vamos a poner los clásicos que te van a hacer vibrar. 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Hermoso, me encanta, me encanta, me encanta. Bueno, felicitaciones a Pato y a Alejandro por esta iniciativa y obviamente a al equipo de LU12 AM680. Bueno, tenemos más info que seguramente a vos te va a interesar. Esta tiene que ver con el automovilismo. Fórmula santacruceña. Hay carreras este fin de semana en Río Gallegos. Fiat 1600, Fiat 128 pista y stock pista, que es la categoría de los autos más grandes, que son los que más rugen los motores. Te digo, está buenísimo. No sé si alguna vez fuiste al Autódromo José Muñiz. Yo tuve la posibilidad de trabajar con Zapico, con Carlos Zapico, que es el que va a estar realizando la transmisión junto con Carlitos Saldivia, aquí en el aire de LU12, en FM Láser y en FM Las Heras, leyendo las publicidades que ofrece el espacio de automovilismo. Y me vi todos los autos, todas las categorías, y sin duda mi preferida, la del stock pista, porque son los autos más grandes. De todas maneras, hay variedad y gustos para todos. Así que se disputa la tercera fecha del automovilismo aquí en Río Gallegos y el equipo de LU12 AM680 va a estar presente transmitiendo para que vos puedas seguir minuto a minuto esta actividad deportiva, como decíamos, desde el Autódromo José Muñiz. Y también tenemos deporte, fútbol. En este caso, me lo había pasado la productora. Acá está. Este sábado, o sea, hoy, 16:15 horas, la Liga Profesional de Fútbol abre este torneo de apertura y va a estar jugando el club Atlético Boca Junior. Y este, vos me mandás a mí a leer esto, no tengo idea qué equipo es este. ¿Este qué equipo es? Central Córdoba de Santiago del Estero, ahí está. Bueno, un saludo grande para los dos equipos que van a estar disputándose en este torneo, decíamos, de la Liga Profesional de Fútbol, torneo Apertura. Aquí en el LU12 lo vas a escuchar desde las 16:15 horas. Digo, si no tenés la posibilidad de verlo por la televisión, lo escuchás por la radio. ¿Y qué más? ¿Qué mejor que hacerlo aquí en LU12 AM680. Bueno, mi marido, re futbolero, siempre pone los partidos, le encanta. Yo aprovecho y en el medio escucho música y todo lo que acontece. Bueno, temprano cuando estuvimos repasando los titulares de tapa de la Opinión Austral, estuvimos hablando acerca del caso de Emma, esta pequeña de tan solo 4 años, cambiando totalmente el rumbo de la información. Ella tiene síndrome de Down y fue diagnosticada con apraxia del habla y necesita un tratamiento intensivo para poder comunicarse, es decir, para poder hablar, para poder desarrollarse. Pero hace 7 meses que está reclamando la justicia, 7 meses, y en este tiempo lo que debería haber sido una respuesta urgente del sistema de salud y de la justicia, porque no nos olvidemos que esto está en la justicia, se transformó en otra cosa, un expediente que va y que viene, una discusión entre juzgados, un laberinto realmente burocrático que no resuelve lo esencial, que es la calidad de vida de esta pequeña Emma. Es hija de una fonoaudióloga. Qué irónico, ¿no?, del destino, que su propia mamá no pueda darle el tratamiento que ella amerita para que se pueda desarrollar y, como decíamos, pueda lograr lo mejor en su vida. Bueno, la justicia decide quién tiene que recibir este tratamiento. No es un conflicto judicial más, no es una discusión técnica, es una nena que está en una etapa clave de su desarrollo, donde cada mes cuenta, donde cada demora puede tener consecuencias que son irreversibles. La medida cautelar, esa herramienta que justamente existe para este tipo de casos urgentes, que ni siquiera fue resuelta, porque bueno, está publicado a través de nuestro portal digital que Emma sigue sin su tratamiento, ya que la Corte Suprema de Justicia remitió el expediente a la Cámara de Apelaciones. ¿Esto qué significa? Que retrotrajo un escalón hacia abajo la decisión de finalmente quién se va a hacer responsable, quién le va a exigir a la obra social, a OSDE, que puedan finalmente abonar este tratamiento. El caso de Emma, que expone algo mucho más profundo en todo lo que es la equidad, es un sistema que puede discutir competencias meses, ya vamos 7 para ser más exactos, sin que garanticen lo básico. Lo básico es esto, que una nena acceda al tratamiento que necesita, porque en definitiva, cuando la justicia se toma demasiado tiempo, debe ser justicia. Y en este caso, el tiempo que se pierde no vuelve más. Lamentablemente, hoy nos desayunamos con esta noticia que la Corte Suprema de Justicia de la Nación ordenó que la Cámara Nacional de Apelaciones en lo Civil y Comercial Federal decida qué juez interviene. Pero en ese decida, el trámite vuelve a una instancia más baja y hay que hacer una revisión nuevamente, y esto es más tiempo pérdida y desgaste emocional por sobre todas las cosas para su familia. Así que le mandamos un gran cariño y un gran abrazo a Romina, la mamá de Emma, y también a su familia y a la propia Emma, porque sabemos que por estas horas no están los ánimos, me imagino, como para poder darse un lugar y seguir para adelante, por sobre todas las cosas, lo que pedimos. 11:30 de la mañana, vamos a escuchar un poquito de música en este sábado 2 de mayo y continuamos con más Conexión AM.

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1: Bueno, 11:43 y nos van llegando más mensajes al 2966-34-1776. Dice, hola, buenos días. Acá estuve escuchando, pero bueno, siempre metiendo la pata yo, dice, jajajaja. ¿Qué habrá hecho la vecina? Porque los escucho siempre por FM, dice. Y no te escuchaba, solamente música. Me acabo de dar cuenta que es AM, claro. Porque los fines de semana estamos solamente por AM. La transmisión en FM... está obviamente, pero con música, así que para que lo tengan en consideración, sábados nos pueden escuchar por AM solamente, sino ingresando a lu12.com.ar para que lo tengan en cuenta. Bueno, ahí nuestra fiel oyente, que a ver cómo se llama ella, siempre escribe todos los días que estamos al aire, pero no me sale su nombre, a Elsa, te mandamos un beso enorme, Elsa, que está sintonizando AM680, y bueno, contenta de que esté desde el otro lado, haciéndonos el aguante a nosotros que estamos acá trabajando, bueno, llevando un poco de todo, información, anécdotas, noticias de todo el país. Bueno, hay mucho enojo, no tengo que ocultar absolutamente nada, porque saben que la gente empezó a escribir y a escribir y a escribir, y uno peor que otro. ¿Vieron que ayer se abonaron los sueldos de la Administración Pública Provincial por el Día del Trabajador? Entiendo que por eso. Bueno, resulta ser que los descuentos empiezan a correr o a vencer a partir del día 4 de mayo, que es fecha tope que tienen, por ejemplo, tarjetas de crédito, créditos y un montón de cositas más. Este aquí... que el banco que, bueno, tiene en este caso la potestad del pago para los empleados públicos, mandó descuento a mansalva. Tarjetas de crédito y todo tipo de débito que vos tenías asociada a tu caja de ahorro, chau, voló. Ni siquiera vieron el sueldo depositado y el menos. Y un montón de gente súper enojada, y en este caso reclamando al gobierno provincial por estos indiscriminados descuentos que está realizando este banco puntualmente. Bueno, los mensajes son miles. Estaba chusmeando a través de redes. Un montón de vecinos enojados por esta situación. Y estaba tratando de averiguar qué tiene que ver esto del stop debit en función de lo que vos cobrás todos los meses. Y a nivel nacional hay una posibilidad, y esta información que yo les doy no es con el afán de que ustedes quieran hacerse los vivos y no pagar las cuentas. Digamos, aquel que sabe que tiene esas deudas las va a abonar claramente. Pero una cosa es hacerlo en los términos o plazos legales que rigen, por ejemplo, del 1 al 10. Y otra es que a vos te depositan el sueldo el mismo día y el mismo día te lo descuentan. Entonces, a nivel nacional existe la posibilidad del stop debit. ¿Qué significa esto? Que vos podés exigirle al banco que cesen los descuentos de determinados servicios, como por ejemplo tarjeta de crédito. ¿Se acuerdan que la pandemia eso estuvo vigente? Bueno, sigue, actualmente sigue esta posibilidad. Como les decía, hay gente que lamentablemente no cobró absolutamente un peso por los descuentos que tienen, sobre todo las tarjetas de crédito, que enchufan en muchos casos el total, el 100% de lo que se debe como usuario, y no respetan el mínimo que a veces uno firma en el banco. Bueno, esto para que lo tengan en consideración. Digo, a veces se tiene que priorizar la subsistencia por sobre la rigidez de este pago, como decíamos. Gente que por ahí podría haber cobrado unos manguitos en el Día del Trabajador y esperar por ahí con otro ingreso, vaya a saber cómo podrán hacerlo en cada caso particular, analizarlo, pero sí pagar en las fechas que rigen a los vencimientos, del 1 al 5, del 1 al 10, en algunos casos. Pero bueno, realmente da mucha tristeza saber que hay gente que no cobró un peso justamente en el Día del Trabajador. O sea, vas a trabajar para saber que no cobras ni un peso. No está bueno eso. Bueno, 10 minutos para las 12 del mediodía. Nosotros seguimos con un poquito más de información. Tenemos ahí para repasar noticias que nos va de alguna manera trayendo la actualidad. Se realizó entre un operativo. La policía de Chubut detuvo a Darío Loco Cárdenas. Está prófugo desde la justicia desde el mes de marzo. Esta persona era intensamente buscada desde el 16 de marzo cuando se fugó de un consultorio en Trelew. La DPI, que es la División Policial de Investigaciones de Trelew, llevó adelante este sábado por la mañana estos allanamientos en el marco de esta causa por hurto agravado, que culminó con la detención de Darío Cárdenas, alias El Loco, sobre quien pesaba un pedido de captura vigente. El procedimiento se realizó alrededor de las 8 de este sábado 2 de mayo en uno de los domicilios que se intervino sobre calle Mamet en el barrio Menfa. El personal policial logró localizar y detener al prófugo. Cárdenas era intensamente buscado desde el 16 de marzo cuando se fugó de un consultorio ubicado en Belgrano y Chile de Trelew, situación que habría motivado este amplio operativo de búsqueda por parte de las fuerzas de seguridad. Desde el Ministerio de Seguridad y la Jefatura de la Policía del Chubut destacaron el trabajo coordinado que permitió dar con el prófugo y avanzar en la investigación del curso. El detenido ahora queda a disposición de la justicia y será sometido a las audiencias correspondientes en las próximas horas. Así que, finalmente se lo detuvo a esta persona que era, decíamos, intensamente buscada desde el 16 de marzo, para ser más exactos, en Trelew. Bueno, vamos con una cortita, una más, una noticia más que tiene que ver en este caso con la imputación al abuelo de Guadalupe Lucero por abuso sexual y piden investigar su círculo más cercano. La acusación es en una causa separada, pero la familia materna reclama que se analice si existe en conexión con el caso de la niña. La justicia de San Luis imputó a Roque Lucero, un abuelo paterno, en este caso de Guadalupe Lucero, por el delito de abuso sexual gravemente ultrajante en una causa separada de la investigación por la desaparición de esta pequeña. El expediente, que fue iniciado en noviembre del 2024, avanza de forma independiente y por el momento el imputado continúa en libertad. En paralelo, la familia materna solicitó que se evalúe si existe posibilidades de vínculos entre esta acusación y la desaparición de Guadalupe, que fue el 14 de junio del 2021 y que aún está sin esclarecer. La abogada Soledad Otae confirmó que van a pedir nuevas medidas. El lunes vamos a solicitar que se haga la investigación pertinente sobre su persona, porque no es una información menor y deja una incertidumbre enorme. Hace casi 5 años de la desaparición de Guadalupe. Fue una omisión por parte del padre de la menor, que sabía sobre los dos casos. La madre se asignó como abogada de ella, accedía al expediente y cuando declaró informó que tenía una de las causas en su contra y no entendían por qué se omitió esta información. Es muy grave que no se haya investigado, esto de la imputación al abuelo de esta pequeña, Guadalupe Lucero, que llevan 5 años de desaparecida y que nada se sabe sobre su paradero en San Luis, lamentablemente.
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suelta como un manto, como en un limbo salto sus luces de esplendor, como la noche oscura que tiene su querella, con la luz de una estrella radiante de fulgor. Y así triunfa el reflejo de la argentada luna, con la noche de bruma que tienes en tu ser. Y al enhebrar un rayo de luz en tu cabeza, les presta su belleza.

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1: Bueno, 12 del mediodía con 9 minutos en todo el país. Nosotros seguimos conectados a través del aire del U12M680 en este espacio que denominamos Conexión AM, Conexión Temprano. Arrancamos a las 10 y hasta las 13 en vivo por la decana de la Patagonia. Nos vamos a meter ahora en un tema que nos preocupa y nos ocupa a todos los que nos atraviesan las rutas de Santa Cruz. Digo, la seguridad vial detrás de cada control, de cada operativo. Hay planificación, hay presencia del Estado y un trabajo sostenido en el tiempo que busca principalmente prevenir. Para conocer cómo se viene desarrollando esta tarea en el territorio, nos vamos a comunicar telefónicamente con la comisario mayor Patricia Carrillo. Ella es directora general de Policía Caminera aquí en la provincia, quien junto a su equipo de trabajo viene llevando adelante una labor clave en materia de control y de concientización. La tenemos allí en el teléfono. Muy buenos días, Patricia. Gisela Castillo te saluda.
2: Hola, muy buenos días, Gisela, a todo tu equipo y bueno, a todos los vecinos.
1: Muchísimas gracias.
2: Un gusto.
1: Sí, por recibirnos un sábado.
2: Sí. No, un gusto para nosotros, no hay día, no hay horario, así que a su disposición. Poder, bueno, charlar y contar en realidad el trabajo que hace toda la policía de la provincia de Santa Cruz, no solamente las camineras, porque esto es un trabajo en equipo, en conjunto, si no, no tendrían los logros y los resultados.
1: Bueno, para empezar, ¿cómo describirían hoy el trabajo que viene realizando la policía caminera en Santa Cruz?
2: Bueno, primero que nada quería contarte que antes de este trabajo, yo hace un año y medio que asumí en la función designada por el señor jefe y su jefe de policía, al cual le agradezco, de darnos la posibilidad a nosotros, igual las mujeres, a tener en esta última etapa de carrera una conducción. Y lo primero que hice fue lograr a través, bueno, primero nos juntamos con el Ministerio de Seguridad y Superintendente, armar grupos de trabajos y poder reordenarnos y hacer llegar a buen puerto en estos resultados que se está dando. En los operativos de control y también a su vez poder unificar criterios de todo, desde que es, porque como ustedes saben, yo tengo 9 divisiones y 3 secciones a mi cargo, que cubre toda la provincia, y para hacer el trabajo bien, primero tenemos que unificar criterios y trabajar de la misma forma para lograr los exhaustivos controles.
1: Bueno, siempre escuchamos hablar de la palabra prevención, se repite constantemente en todos los actores que involucran en este sentido a la transitabilidad de las rutas. Pero, ¿qué implica concretamente en el día a día de los operativos la prevención?
2: Bueno, en el día a día de los operativos, nosotros primero nos organizamos con lugares estratégicos. Ustedes saben que la provincia nuestra es muy grande. Solo con las camineras, por eso no lo podríamos realizar un trabajo preventivo. Este preventivo nosotros lo estamos realizando con el personal de la DDI, con el personal del DOR y con las distintas regionales de cada lugar, porque no es solamente el trabajo preventivo de nuestro cuando pasa el vehículo en un puesto policial. Sí. Nosotros trabajamos a través de anillos, a través de procedimientos que trabajamos todos juntos ante cualquier medida. La prevención que hoy en día nosotros también lo hacemos es con el CICOP, que gracias a esta herramienta fundamental que nos brinda la Superintendencia de Investigaciones, porque antes no contábamos las camineras con esto, para explicar al vecino, al CICOP, que muchas veces los colectivos tardan, hoy en día es algo normal. Es un sistema federal de comunicación policial que en ese sistema, discúlpame que a veces me vaya más allá de tu pregunta,
1: está bien,
2: pero contarle un poco que esta medida a nosotros nos facilita saber si hay capturas, si hay restricciones, bueno, la búsqueda de las personas, las provisiones salidas de la provincia, del país, las personas extraviadas. Es algo muy importante, y más o menos hay más de 800 identificaciones que han saltado en distintos registros, ¿no?
1: Claro.
2: Y secuestro de vehículos, y hoy en día mucho hincapié en lo que es los menores. No hay forma de salir un menor de la ciudad si no tiene los DNI, los permisos que corresponden, y así lo tuviera que fuera mamá o papá, igual lo pasamos por el CICOP, porque no han saltado muchas medidas judiciales que ese menor no puede ir con el papá, no puede ir con la mamá, o no pueden salir los dos.
1: Claro. Entonces, digamos que la tarea preventiva ahí no es solamente sobre todo lo que tiene que ver con el tránsito vial, sino incluso sobre la prevención que hace a la seguridad.
2: Mira, te comento un poco desde el gobierno provincial. Nosotros en las camineras, en primer momento, siempre se trabajó con el control vehicular de lo normal. Del pasar del control vehicular, los nuevos lineamientos del gobierno de la provincia de Santa Cruz, es algo que no lo hacíamos, que en realidad se tuvo que hacer toda la vida, y a veces no lo hacemos porque capaz no se baja el lineamiento, porque no sabemos, porque es la realidad, uno todo el tiempo va aprendiendo. Uh-huh. Empezamos a trabajar muy fuertemente en cuidar los recursos de la provincia. ¿En qué me refiero en los recursos de la provincia? Los materiales ferrosos, la cantidad de robo de cabre que hay en los yacimientos, sí. La cantidad de camiones con chatarras que salían. Se detectaron infinitas irregularidades, se hicieron actuaciones judiciales, se hicieron retenciones preventivas. Cuando fue el cambio de IPS, la cantidad de camiones completos con caños que salían de la provincia, no salieron de la provincia. Uh-huh. Regularizar de distintos municipios los vehículos que tengan sus papeles al día. O sea, todo esto de pasar un vehículo particular a cuidar los recursos de la provincia, uh-huh, a poder decir hoy en día que algo histórico, lograr un convenio del Ministerio de Seguridad con el Ministerio de Producción y Comercio e Industria, hoy en día contarte que tenemos 206 agentes fiscalizadores, policías, uh-huh, es un logro muy importante.
1: Uh-huh. ¿Cómo impactaría eso, digamos, traducido en el trabajo que ustedes hacen? ¿O qué les permitiría mejorar en el día a día con este tipo de respaldo, no?
2: Y a nosotros este respaldo nos mejoraría trabajar el 100%. ¿Por qué? Nosotros no solamente trabajamos en las rutas provinciales nacionales, sino trabajamos en los límites. Uh-huh. Y nos hemos encontrado que en esos límites, que nunca hacía más de 10 años no lo recorrían, especialmente la ruta 16, el expuesto de Holdis, hay empresas de otras provincias que trabajan en nuestra provincia, sí, y usan contaban con todas las habilitaciones correspondientes. Entonces, ¿qué nos pasaba a nosotros? Nosotros no teníamos el recurso, que son las actas de infracción, el recurso necesario para poder trabajar, porque todos sabemos que el transporte de la provincia trabaja muy fuerte, ellos trabajan muy fuerte en toda la provincia, pero a veces el recurso humano no es lo suficiente. Uh-huh. Y nosotros hoy día tener 206 agentes fiscalizadores que van a estar en toda la provincia, se va a poder controlar todas esas habilitaciones que hoy en día andan en forma normal y fueron detectadas en un montón de infinidad. Entonces, todo lo que circula en la ruta tiene que ser controlado, no solamente el vehículo particular, todo. Cuidar el recurso de la provincia, que las personas que circulan tengan las habilitaciones correspondientes. Es muy importante y trabajar, y entre todos estos ministerios, trabajar en un criterio, el mismo criterio, ¿no?
1: Claro. Es muy importante lo que está mencionando la comisario mayor Patricia Carrillo, porque no es solamente resguardar la vida de las personas en la ruta, también el patrimonio, que en definitiva es de todos los santacruceños. Eso está muy bueno que lo comenten. Y en función de eso, las herramientas que el propio Estado les comienza a asignar a partir de la creación de este juzgado provincial de falta para poder desplegar más minuciosamente estos operativos que inician preventivamente, como decía ella, y hoy por hoy estamos ante un trabajo que se reconoce y de alguna manera se valida con este tipo de acciones, ¿no? Que es la creación de este juzgado que viene a suplir una necesidad importante.
2: Quiero contar un ejemplo que a veces el vecino o la gente de la ciudad no sabe. Hace muy poco se armó un operativo que participó el secretario de Seguridad, Bruno Gómez, con el jefe de departamento regional y de departamento de allá, en los límites interprovinciales que yo te contaba entre Santa Cruz y Chubut, uh-huh, donde se contrató a empresas prestadoras de petroleras no declaradas en la provincia, extrayendo áridos y canteras clandestinas no habilitadas. Nosotros no era normal que las camineras, que la policía recorra otras rutas. O sea, era meramente el control policial Güeraike, Chemenaike, Ramón Santos. Uh-huh. Entonces fuimos creciendo mucho más allá y hoy en día nosotros, este logro del Ministerio de Producción y el Ministerio de Seguridad de poder formar 200 es un logro importantísimo. Y si vos me hablas en funcionamiento el juzgado de provincial, Ni te cuento, o sea, para nosotros lo que significa como institución.
1: Años anteriores, si no me equivoco, tuvieron esa posibilidad a través de convenios que tenían con lo que era la División Tránsito Policial de acceder a más recursos, llámese móviles, grúas, etcétera, etcétera. ¿Esto es una posibilidad que se podría llegar a dar en el largo plazo?
2: Bueno, te comento, Gisela, es una muy buena pregunta. Porque a veces la sociedad o el vecino no sabe, a veces ellos piensan que la creación de juzgado provincial es salir a recaudar. No, a todo lo contrario. A nosotros, como institución policial, todos sabemos que en ningún gobierno a nivel país es muy difícil mantener la parte logística de nuestras instituciones. Nuestra institución es como una casa.
1: Claro,
2: el tenés desgaste, que pintarla, tenés que arreglarla, tu vehículo. O sea, vos imaginate, nosotros que no paramos las 24 horas.
1: Claro.
2: No hay un yo llevo 27 años en la provincia, o sea, 27 años de servicio, uh-huh. Ya terminando mi carrera el otro año. Ningún gobierno puede satisfacer las necesidades porque es imposible si vos no tenés apoyo de un gobierno nacional para la compra de móviles, para lo que sea.
1: Sí.
2: Hoy en día, con este, que todos estamos contentos, a veces hay medios maliciosos que lo interpretan y no llega al vecino. Para uh-huh. nosotros, como institución policial, hoy en día representante, que yo te estoy hablando, pero lo pensamos todo, uh-huh. Es una autonomía propia, fortalecimiento integral del sistema de la seguridad. Uh-huh. Por lo que vos decís, por equipamientos, porque hace susceptible el funcionamiento de la fuerza.
1: Claro.
2: Nosotros, para que el vecino sepa, solamente Caminera, con la prevención que estamos haciendo, secuestramos 1.500 vehículos. De los 1.500 vehículos, yo te hablo muy criollo, 1.200 fueron por positivo alcohol.
1: Sí.
2: Evitamos 1.200 siniestros viales en la ruta, porque esos vehículos llegan a Hueraique, a Chimenaique, ingresan de Tierra del Fuego, vienen de Punta Arenas, salen de la ciudad de Río Gallegos, salen de la ciudad de Caleta, porque es el gran porcentaje que yo tengo en positivo.
1: Claro.
2: Y todo ese dinero va al tribunal, va a la justicia. No es que nosotros después nos ayudan en alómetro, en alcoholímetro. El vehículo hay que secuestrarlo porque es algo preventivo.
1: Claro.
2: Y no hay que tener miedo porque si vos andas con lo que corresponde en un vehículo como en la ciudad, no va a haber un secuestro de vehículo. Pero lo más grave es que ojalá que algún día digan cero positivo en alcohol, porque nosotros de las camineras, de la parte vial con María San, todo el tiempo se hacen campañas. Uh-huh. Lamentablemente llegan a la ruta con positivo en alcohol. Y no te digo de 0,50, uh-huh. Te estoy hablando de camiones. Más de 50 camiones hemos secuestrado, uh-huh. Camiones de carga de combustible con 1,50 en alcohol.
1: Terrible, terrible. Se supone que son los que deberían tener siempre muy claro esto de que no se puede consumir alcohol más con un tipo de transporte tan peligroso como lo puede ser el combustible. Hablás de la conciencia vial en la sociedad. ¿Qué crees que todavía faltaría para que haya una mayor conciencia? Bueno,
2: y antes de esa pregunta te quería contestar la otra que me fui, que vos me decías el convenio con tránsito. Nosotros tuvimos durante 30 años la División Tránsito Policial en Río Gallegos. En el 2020, por una mala decisión política, yo la tomo por una mala decisión política del intendente Pablo Brazo, lo quiso firmar mal el convenio.
1: Sí.
2: ¿Por qué fue una mala decisión política? Porque nosotros, con ese convenio como institución, nos compramos muchos vehículos, nos compramos la H1, la grúa, que es la única grúa que tiene la provincia de Santa Cruz, que recorre toda la provincia. Si hay un accidente, traemos ese vehículo hacia la ciudad. Si se rompe un móvil, es la única grúa que funciona. Se compraron motos y no hubo una reunión previa de poder explicar al señor intendente, si usted no firma este convenio, que encima perdió la parte vial en Río Gallegos, porque hoy en día todos los vehículos que salen en positivo salen de Gallegos. No hay control, perdió la parte operativa, se tuvo que disolver una división que funcionó durante 30 años. Uh-huh. Aparte, nosotros te digo porque yo era parte de ahí, controlamos las escuelas. Eran más de 10 escuelas que hoy en día no se hacen.
1: Acordamos de eso, de los controles, que había presencia en un montón de escuelas. Nos recontra acordamos, sí.
2: Entonces es muy importante a veces cuando se toman decisiones políticas de formar una mesa de trabajo en la prevención vial y pensar un poco en la prevención vial, porque no se vuelve a armar más una división de tránsito, pero le propongo al señor intendente que hoy en día, el señor intendente Gallego y a todos los intendentes de la provincia de Santa Cruz, que la prevención vial en la ciudad tiene que existir. A veces nosotros sabemos que el interior son pocos inspectores, que lo podemos reforzar con la provincia, que hagan convenios, que se trabaja en equipo. Acá en Gallego hacíamos un trabajo bellísimo entre la municipalidad y entre la División Tránsito Policial, que lamentablemente no se hizo más, y esto es como lo otro. Nosotros somos policía, pero si no tenemos, como ahora nos brindó Transporte de Provincia, las actas o las leyes o reglamentos, claro, que nos ayuden a hacer nuestro trabajo, no es muy difícil hacerlo.
1: Tal cual.
2: Es muy difícil hacerlo. Es así. Uh-huh. Es así. Disculpa que yo a veces sea muy expresiva, siempre lo digo. Gracias a Dios hoy contamos con una cúpula policial y con un ministro de Seguridad que podemos hablar libremente lo que pensamos, nos escuchan, podemos hablar qué lugares, qué operativos hacer estratégicos, cómo podemos trabajar en conjunto. Y hoy en día, bueno, se armó un lindo grupo en toda la Policía de Santa Cruz, uh-huh, de trabajar en equipo, de custodiar las rutas. Bueno, ustedes saben hoy en día la cantidad de secuestros y cómo ha crecido la seguridad, o sea, ha disminuido, uh-huh, que de público conocimiento en los resultados.
1: Uh-huh. Sobre la capacitación que recibió el personal policial de Caminera para enfrentar, bueno, todo el desafío, el gran desafío que van a tener que llevar adelante seguramente con otras áreas, se me ocurre, no sé, la Agencia de Seguridad Vial y todos los que mencionó, ¿no? El GEOR, todo lo que rodea a las rutas provinciales. ¿En qué básicamente hicieron hincapié en estas capacitaciones? ¿Cuáles son los ejes de trabajo que tuvieron?
2: Bueno, los ejes de trabajo, la gran parte que se hizo fue todo en los transportes de carga, que muchas veces todos desconocían de cuáles son las herramientas fundamentales o en qué poder llevar a ser a buen puerto bien el trabajo, ¿no?
1: Uh-huh. Bien, ¿estos agentes fiscalizadores reciben alguna titulación que los habilite a realizar este trabajo?
2: O sea, sí, ellos, ahora, primero que fue un examen, primero fue teórico, escrito, un examen que sale mediante una resolución por, uh-huh, el Ministerio de Comercio e Industria, que les llega el correo personal de cada efectivo si aprobó o no aprobó el curso. Nosotros ya tenemos 78 agentes fiscalizadores que ya aprobaron que en Caleta Olivia. En Caleta Olivia, ayer le entregué todos los talonarios, ellos ya van a empezar a trabajar a partir del día lunes. Y todos los que son de acá, que son Gregores, San Julián, Tres Cerros, Río Turbio y Gallegos, en una semana van a estar los resultados.
1: Bien, o sea que estos controles que se van a empezar a implementar con estos nuevos agentes fiscalizadores, ¿va a ser a lo largo y a lo ancho de la provincia?
2: Va a ser en toda la provincia y en todas las rutas de toda la provincia.
1: Bueno,
2: van
1: la verdad,
2: a estar controlando las personas habilitadas.
1: Uh-huh. Información valiosísima la que nos brindó la directora general de Policía Caminera, lo vamos a reflejar claramente en la opinión austral para que la gente también conozca de primera mano cuál es el fin y este trabajo que vienen realizando ya hace mucho tiempo, que hoy empieza a visibilizarse, a dar sus frutos, y ojalá que todo se vaya encaminando para que tengamos mayor presencia en las rutas, mayor prevención y además mayor seguridad, que es lo que todo el mundo desea, ¿no?
2: No, y es lo que te digo, Gisela, nosotros, como digo, no solamente es por un vehículo, hay capturas de personas, hay detenciones, de hay secuestro de drogas, hay menores que no pueden viajar, saltaron un montón, antes era normal, se controlan los equipos deportivos que pase con autorizaciones, que ese profesor esté sentado como corresponde ahí, que vaya con ellos. Al principio no fue algo normal, costó que vaya con gente que tengan que regresar a la ciudad. Pero bueno, nosotros estamos para eso y para, uh-huh, todo lo que circula y cuidar los recursos de la provincia y todo lo que pasa, de eso se trata, ¿no?
1: Bien, muchísimas gracias por estos minutos con nosotros aquí en el aire de LU12. Y bueno, queda claro que en las rutas no hay margen para la improvisación. Muchísimas gracias, Patricia, que tengan un buen día.
2: Muchísimas gracias a ustedes y bueno, y decirle a la sociedad que desde el Ministerio de Seguridad y la cúpula policial se está trabajando y todos nuestros compañeros, se está trabajando muy fuerte en el compromiso y los resultados están visibles.
1: Uh-huh. Tal cual. Bueno, le deseamos un muy lindo día. Allí charlábamos con Patricia Carrillo, directora general de Policía Caminera, en función de, bueno, esta novedad que tuvimos esta semana con la creación del juzgado provincial de faltas.
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1: Bueno, seguimos más conectados que nunca aquí en el aire de Ludo CM680. Se extravió Milagros, una joven de 16 años en Río Gallegos. La policía la está buscando a esta joven que está desaparecida. Piden urgente colaboración a la comunidad. Se activó finalmente el protocolo de búsqueda para dar con el paradero de Milagros Soledad Arroyo. Esta joven de 17 años que fue reportada como desaparecida en esta ciudad capital ayer viernes, según la información que nos acerca la institución. La adolescente es de contextura delgada, mide 1,62 m aproximadamente, tiene tez blanca, cabello castaño y por debajo de los hombros. Al momento de ausentarse, vestía un pantalón de tipo jean color celeste, tenía un buzo color bordó y zapatillas de color negra. Cualquier información, por mínima que sea, quizás se la cruzaron, conocen a alguien que puede llegar a estar con ella o dar con su paradero, que además sea clave para poder encontrarla, comunicarse de manera urgente al 911 o acercarse a la comisaría más cercana. También se encuentra disponible el sistema oficial de registro de personas extraviadas de Santa Cruz, donde se van actualizando constantemente los avisos vigentes de búsqueda de personas. Si quieren ver la foto de ella, tienen que ingresar entonces a esta página web, que es el registro de personas extraviadas en Santa Cruz. Pero bueno, reiteramos nuevamente la información, se busca a Milagros Soledad Arroyo, esta joven de 17 años, reportada por su familia como desaparecida ayer viernes en la capital provincial. Hoy se realiza también un homenaje a los fallecidos por el ARA Belgrano. Nosotros habíamos comentado que en Río Gallegos, por ejemplo, se iba a desarrollar una caminata. Lo organizaban el Centro de Veteranos de aquí de la ciudad. Iban a salir desde la plaza que está, la Plaza de la República, la que está en la ría donde está la Plaza de los Presidentes. Desde allí iba a salir hasta llegar a la Armada. Hoy 2 de mayo, pero del año 1982, el crucero

Ara General Belgrano fue gravemente herido por un submarino británico. Se hundió en las heladas aguas del Atlántico Sur durante la Guerra de Malvinas. Y fue en la tarde justamente de un día como hoy, 2 de mayo del 82, y durante la Guerra de Malvinas, que el submarino nuclear británico HMS lanzó 3 torpedos contra el crucero Ara General Belgrano, donde 2 de esos impactos fueron letales. El primero destruyó todo lo que es la sala de máquinas y el segundo dañó gravemente la proa del buque. En menos de una hora el crucero comenzó a hundirse en las heladas aguas del Atlántico Sur, desapareciendo por completo cerca de las 5 de la tarde. 3 horas finalmente fue lo que demoró este crucero en hundirse. Este ataque que se produjo cuando el buque argentino navegaba a 210 millas al sur de las islas. Fue la llamada zona de exclusión total que el Reino Unido había impuesto de manera unilateral, lo que generó una fuerte controversia internacional y que llevó incluso a muchos juristas e historiadores a calificarlo como una como un crimen de esta guerra. Así que bueno, hoy se está cumpliendo, decíamos, un nuevo aniversario donde la Armada rinde homenaje a los caídos por el hundimiento del Ara General Belgrano. Bueno, ya que estamos haciendo una ensalada de temas, te cuento algo del espectáculo. A mí me gusta por ahí meter cada tanto una de estas noticias. ¿Lo tienen a Marcelo Tinelli, conductor de televisión? Claro que sí, lo habrán visto en infinidades de oportunidades. Blanqueó un nuevo romance con Rosana Almeida con un particular posteo. ¿Saben qué? Yo me quedé con que él estaba de novio todavía con la peruana Milet. Pensé que seguían, que estaban casados, que habían tenido hijos, pero nada que ver. El conductor televisivo le puso fin al misterio y en las evasivas, tras los rumores de noviazgo con una amiga de Pampita, finalmente la blanqueó. Desde tantas idas y vueltas que tenía con la modelo peruana Milet Figueroa, Marcelo Tinelli dio vuelta a la página a este capítulo amoroso y después de varios días bajo la lupa mediática, porque lo habían vinculado sentimentalmente a una nueva mujer, lo confirmó por redes sociales. Está de novio con la amiga de una modelo que es Carolina Pampita Arduaín. Estudió varias carreras, entre ellas ciencias políticas, y debe tener alrededor de unos 40 y largo, dijeron, bueno, periodistas del espectáculo. ¿Y cómo confirmó la noticia? Bueno, colocando la foto de unas rosas y cocinando un guisito de lenteja. Puso, cociné un guiso de lentejas para este primer día frío del año para la mujer que no blanqueo por el reality, y la menciona o la arroba a Rosana Almeida, para mi amigo Jope Fede, al que eché de forma desconsiderada, dice. Bueno, y ahí justamente pone un corazón, los quiero todos, buen fin de semana. Así que míralo vos al señor Marcelo Tinelli, noviando con, bueno, una amiga de Carolina Pampita Arduaín. ¿Y qué me importa, dirás vos, de la vida de Marcelo Tinelli? Lo que yo digo que no deja de ser noticia porque es un conductor televisivo, es un referente del espectáculo. Y bueno, cuando pasan este tipo de circunstancias, hay algunos que quienes se dedican al espectáculo aprovechan y nos brindan y nosotros lo comentamos también. Bueno, seguimos escuchando un poquito de música para relajar en este sábado y luego nos preparamos para la recta final de este espacio aquí en Conexión Urbana.

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1: Cuatro grados, cuatro décimas es la actual temperatura en la ciudad capital. Bajó bastante el frío, o al menos aflojó bastante. Cuando iniciamos a las 10 de la mañana, yo daba los datos del tiempo y Vanessa hacía con cara de ¡ay, qué frío! 6 grados, 5 décimas, bajo cero. ¿Vos sos de acá, Vanessa? Le hablo a la productora de Río Gallegos. ¿Sos de Río Gallegos, nacida y criada? No. Nació en Tucumán, pero hace muchos años vivís, 6 años más o menos que vivís acá. Ah, de chiquitita que vive acá a los 6 años. Ah, bien, bien, bien. Bueno, los que vienen del norte y llegan en estas épocas, digo, no muy lejano, o sea, no en la Quiaca. Los que viven por ahí, no sé, Neuquén, Buenos Aires, y llegan al sur, se encuentran con que el otoño nuestro no es un otoño tranqui, digamos. Es un otoño heavy, con tintes de invierno. Y la verdad que no se acostumbran al clima, no se acostumbran al frío. Y a nosotros nos pasa exactamente lo mismo. No nos acostumbramos a la humedad, al calor. Y preferimos obviamente el frío. Yo creo que el frío lo combatimos. Lo que no combatimos es el calor. ¿Cómo lo combatís? Es más difícil. Si vos sos team frío, team calor. Yo siempre team frío. Pero me está empezando a pesar de todas maneras. A penetrar en los huesos, digamos. Ahora que hay mucho menos grasa en este cuerpo y me he vuelto más friolenta que años anteriores. Pero bueno, como siempre digo, son épocas para cuidarse un poquito más, sobre todo para que no te agarre esa gripe que te tira en la cama y no te deja posibilidad alguna de hacer nada por unos 10 o 15 días. Estamos hablando de resfríos o gripes fuertes, fuertes. Bueno, para prevenir eso tenemos algunas herramientas en el ámbito de la salud, como la vacunación antigripal, que está recomendada para sobre todas las cosas en menores de 6 meses, en adultos de más de 65 años, que son los sectores más vulnerables, pero los que somos todavía jóvenes y que no necesitamos vacunarnos, tenemos que cuidarnos igual, porque podemos contagiar a otros, ¿no? Y ahí viene la cuestión de guardarse un ratito cuando estás muy hecho pelota, digamos. No vayas a hacer nada, digamos, con el afán de no querer perderte. Digo, yo siempre fui renegona de venir resfriado al trabajo. A veces no queda otra y tenés que ir igual, pero cuando estás muy, muy, muy, muy engripado, es preferible que hagas un parate y que te quedes en casa descansando. Bueno, hice una terrible... un terrible análisis del clima. 4 grados 4 décimas, entonces la temperatura actual, sensación térmica 0 grados 5 décimas bajo cero. Sigue frío, pero no tan crudo como cuando arrancamos. Humedad 67%, visibilidad 30 kilómetros, viento este a 28 kilómetros por hora. Y para hoy la máxima va a ser de 8 grados. Así que va a estar fresco todo el día. Si haces alguna actividad al aire libre, deportiva, futbolístico, lo que sea que te toque, abrigate bien porque se va a sentir y bastante fuerte el frío en este fin de semana. Bueno, nos acercan información desde Comodoro Rivadavia. Falleció Javier Torresillas. Este comodorense que trabajó con Carlos Bianchi y que llegó a Italia. Era profesor de educación física, había jugado en Ameghino y Calafate antes de graduarse y de hacer carrera. Y llegó incluso a estar en el Napoli de Italia. La noticia del fallecimiento de Javier Torresilla generó una profunda conmoción en el ambiente deportivo de Comodoro, Rivadavia y la región, porque fue reconocido por su capacidad técnica y su calidez humana. El profesor de educación física que se convirtió en un ejemplo de superación logrando lo que para muchos parecía una utopía, partir desde las canchas locales, es decir, así como puede pasar con un vecino más de Río Gallegos para trabajar en la cima del fútbol mundial. Sus raíces están ligadas al fútbol en cancha de tierra de Comodoro Rivadavia. Jugaba con los pies descalzos, digamos, en el potrero. Torrecillas defendió las camisetas de Florentino Ameghino y Calafate, instituciones donde comenzó a gestar su pasión por la preparación deportiva. Después se fue a estudiar a Mendoza y sumó experiencias en el Deportivo Maipú y tomó la valiente decisión de buscar nuevos horizontes en Europa, en donde, enfrentando los desafíos de la emigración con la frente en alto, pudo llegar a lo más alto de lo deportivo, que es justamente jugar en un equipo tan, tan importante en Italia. Así que bueno, falleció finalmente Javier Torrecillas, el comodorense que trabajó con Carlos Bianchi y que llegó a Italia.

0: Bueno, fue noticia de último momento, fue en el día de hoy un incendio en la unidad penitenciaria 15, en la casa de Pregreso, la casa que se conoce como Pregreso, una casa histórica de la ciudad que está ubicada en Chaco y Don Bosco, en la esquina. Funciona como alojamiento para detenidos de la cárcel federal de Río Gallegos. El fuego se desató durante la mañana, cerca de las 10, el móvil de LU12 se acercó hasta este lugar. Bueno, allí tuvimos en vivo la palabra de nuestro compañero Juan Suárez, que relataba cómo había comenzado este incendio, las proporciones del mismo, mostró imágenes respecto a los bomberos que controlaron finalmente el fuego, pero que de todas maneras destruyó la totalidad de esta vivienda que data del año 1920. Claro, es una casa que perteneció al frigorífico Swift y que era parte histórico del circuito de viviendas de muchos años. La casa de Pregreso, llamada Keoken, este establecimiento del Servicio Penitenciario Federal, que está ubicado, decíamos, en Río Gallegos, se incendió este sábado por la mañana. El requerimiento que estuvo por parte de la policía y de bomberos se registró cerca de las 10:10, cuando comenzábamos más o menos el programa, y una densa columna de humo que se extendió desde la esquina de Don Bosco y Chaco hacia el sector este de la ciudad. Al momento de la llegada de los bomberos, los ocupantes ya no estaban dentro de la vivienda porque los sacaron inmediatamente. Según conoció la Opinión Austral, en el lugar habían en total 7 personas que fueron evacuadas inmediatamente y trasladadas al edificio principal de la unidad 15, mientras los bomberos trabajaban para controlar las llamas. El operativo incluyó la intervención de al menos 3 dotaciones de bomberos con 2 autobombas y un móvil de apoyo. Los efectivos trabajaron con máscaras y tubos de oxígeno debido a la altísima intensidad que había de fuego, claro, porque es fuego de material ligero, la combustión de la madera, de la chapa y demás, seguramente habrán sido alimento para este foco ígneo que finalmente destruyó este establecimiento, como decíamos, la casa de Pregreso. Bueno, es la hora 13 en todo el país. Nosotros hemos llegado al final de esta edición del día sábado de Conexión AM, aquí en el aire de LU12, AM680. Todos los sábados los acompañamos con esta propuesta radial que viene a darle continuidad de alguna manera a lo que a la semana nos va dejando la información. Así que les deseamos a todos que pasen un lindo fin de semana. Venimos de un fin de XL, ayer fue feriado. Y bueno, mucha gente que se fue de la ciudad, quizás se cruzó al país vecino, otros que se recorrieron en alguna que otra localidad en el ámbito provincial, pero hay gente que se quedó en Río Gallegos. Así que quienes se quedan a disfrutar de este fin de semana, les mandamos un cariño enorme, a disfrutar y a cuidarse. Agradecemos a la producción, en la figura de Vanessa Mercado, que estuvo en la producción, también a David Álvarez, que está resfriado. Hablábamos nosotros de lo feo de resfriarse, pero ya se le está pasando. Y mi nombre es Gisela Castillo. Te mando un gran cariño.
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0: Gracias, Estudios Centrales. Muy buenas tardes. Aquí estamos, como habitualmente hacemos desde el Autódromo José Muñiz, para vivir lo que será la tercera jornada automovilística de este año, que presenta una serie de cosas, de novedades y de variedades fenomenales, con parques realmente muy cambiantes con relación a otras carreras como las dos primeras del año. Una buena cantidad de autos, una muy buena cantidad de pilotos, carrera con pilotos invitados para la categoría 128 pista, con 28 autos en la pista, lo que significa más o menos 56 pilotos participando de esta jornada, y por supuesto las otras categorías, y la salida, después de dos años largos de descanso, del stock pista, otra vez en la pista del José Muñiz. Así que estamos nuevamente aquí para vivir esta jornada, para vivir esta especialísima fiesta del deporte automotor, junto con ustedes. Por lo tanto, les decimos muy buenas tardes y saludamos también a nuestro compañero de aventuras, Carlitos Saldivia. ¿Qué tal, Carlos?
1: Hola, ¿qué tal? ¿Cómo estás, Carlos? Un gusto de saludarlos a todos, por supuesto. A todo esto hay que agregarle el marco climático que tenemos en esta jornada, ¿no? Porque estamos en la última antes del receso invernal y la verdad que en el mes de mayo pocas veces hemos tenido una tarde como esta, ¿no? Con un cielo prácticamente despejado, todo despejado, con ese solcito que nos calienta aquí en la cabina a través del vidrio, se siente bastante. Y esto va a permitir, sin duda, que la gente comience a acercarse. De hecho, lo está haciendo ya para, bueno, poder apreciar el espectáculo sabatino de todo lo que viene por delante, que es mucho, ¿no? Lo decía Carlos recién, la reaparición del stock patagónico, por ejemplo, es una muy grata novedad para, ¿por qué no?, a partir de ahora comenzar a sumar, ¿no?, a este deporte que cuesta tanto encarar, llevar adelante por los distintos presupuestos que involucra estar compitiendo a nivel deportivo.
0: Por supuesto, así que tenemos mucho para comentar, mucho para hablar, mucho para decir en esta fiesta fenomenal que estamos viviendo, que estamos comenzando a vivir aquí en el José Muñiz, con todo lo que representa el automovilismo deportivo. La presencia de pilotos muy jóvenes, tenemos 4 pilotos de entre 16 y 18 años.
1: Qué bueno.
0: 4, ¿eh?
1: Qué bueno.
0: 4 que vienen del karting. Los 4 están acá en la pista, ya estuve con ellos hace un ratito nada más, caminando por calle de boxes, así que realmente esto se pone más que interesante. Algunos no tan juveniles, charlé con algunos que tienen algunos añitos encima, pero igual, está todo junto, todo mezclado y viviéndolo esta tarde de la mejor manera, Carlos.
1: Bueno, ya clasificó la primera tanda de la Fórmula Santa Cruceña. Lalo Yarzo fue el mejor tiempo con 1:00.845. Muy cerquita, 87 milésimas, quedó Nico Gómez. En la tercera ubicación, Ezequiel Pereira, que quedó a 554 milésimas de la punta. Después, cuarto, quedó Leandro Bertoliotti a 1:00.066. Quinto, Carlitos Díaz, que quedó a algo más de 3 segundos. Y Agostina Muñoz, que quedó a algo más de 8 segundos de la punta. 6 autos se estuvieron clasificando en esta oportunidad. Bueno, la ausencia este fin de semana de los Alvarado, ¿no es cierto?, en la categoría, Carlos.
0: Por supuesto. Lo de Carlitos Díaz realmente interesante por dos causas. Primero, porque es uno de los 4 jovencitos que viene del karting, que debutó en la fórmula precisamente en la carrera pasada, en la carrera de abril. Pero además, otra particularidad, también va a participar con los 128 invitados de Armando Andrade. Así que tenemos otro más, otro jovencito más arriba de los 128.
1: Bueno, y en lo que fue la presencia en la pista del grupo A de la monomarca 128 pista, ya hicieron su clasificación. Marcos Ortiz fue el mejor tiempo. En este caso, recordemos que está como invitado de Leguizamón Sebastián Eri, ¿no es cierto? El mejor tiempo, 1:18.833, muy cerquita, 85 milésimas quedó el Chavo Posadas, ¿eh? El Chavo Posadas que quedó ahí, que es el invitado de Emilio Federoso.
0: Emilio se pone interesantísimo.
1: Sí, más que interesante. Después, tercero quedó Fede Davidson en el auto de Leandro Fernández. Cuarta ubicación para Jorge Soto Parra, que está retornando, ¿no es cierto?, al automovilismo. Es el invitado de Gastón Tejedor. La quinta ubicación, Pablo Sánchez, invitado de Gillo, de su hermano. Sexto quedó Federico Vergara, invitado de Rudy Villafañe. Séptimo quedó Rubén Orambuena, que es invitado de Gera Castro. Octavo quedó Marcelo Soules, invitado de Gastón Indi. Noveno, Pablo Monte, invitado de Daniel López. Décimo, Juan Manuel Zavaría, invitado de Juanjo Gallardo. Undécimo, Marcelo Benítez, invitado de Diego Mayeste. Y bueno, canteros, en este caso los últimos que no estuvieron clasificando, ni Monte, ni Zavaría, ni Benítez, ni canteros, pero que integran y que están inscriptos para esta competencia de invitados.
0: Y problemas serios para este chico Martín Donoso, problemas serios, se agarró el motor cuando estaban terminando los entrenamientos de esta mañana, en el auto iba precisamente Sammy Millao, el piloto de Punta Arenas, el bicampeón de la Hyundai, y lamentablemente Sammy ahora está acá en la terraza mirando todo desde arriba y esperando a ver qué pueden llegar a hacer, porque se clavó el motor del 128, lamentablemente, ¿no?
1: Pero, ¿no? Bueno, le contamos a la gente, ya clasificó también el grupo B de los invitados, ya vamos a tener la planilla, pero ahora está a la 1.600 centímetros cúbicos en la pista, ya clasificando, Carlos.
0: Sí, por supuesto, está en el primer lugar Marcos Ortiz ahora, con 1.12.458, segundo lugar para el Facu Rodríguez, y tercero Mariano Coire, así están las cosas en la pista, por lo menos por ahora, pero tenemos muchas cosas para contar, muchas cosas para hablar, van a pasar por aquí por el micrófono varios pilotos a los que citamos esta mañana para que se peguen una vueltita por aquí para poder charlar con ellos. Pero algo para destacar realmente, antes de ayer, el 30 de abril, se recordaba precisamente aquel Gran Premio de Imola de 1994 cuando moría Ronan Ratzenberger, y ayer, inolvidable, uno de los días más infortunados de la Fórmula 1 en su historia, fallecía Ayrton Senna en la curva Tamburello en Imola, precisamente en 1994, hace 32 años. Hoy, para completar todo esto, hoy falleció a los 59 años de edad Alex Zanardi. Y Alex Zanardi, un piloto que, bueno, tuvo su trayectoria, por supuesto, en la Fórmula 1 Internacional, corrió 44 grandes premios desde 1991 hasta 1994, luego sufrió aquel recordado accidente en Suzuka, en Japón, corriendo el kart norteamericano, donde perdió las dos piernas, pero increíblemente, después de ese accidente, en las Olimpiadas Paralímpicas de 2012 y 2016, logró la medalla de oro. Hoy falleció a los 59 años Alex Zanardi.
1: Bueno, fin de semana con mucho automovilismo, ya terminó el sprint de la Fórmula 1, fue décimo Franco Colapinto, ¿no? Y creo que, ¿quién ganó? ¿Norris fue el que ganó?
0: Norris ganó. Colapinto había clasificado octavo, ¿no?
1: Había clasificado octavo, sí, está
0: realmente bien, así que bueno.
1: Y a las 5 de la tarde se va a estar realizando la clasificación para la carrera de mañana, recordemos, ¿no?
0: Esperemos que tenga la misma suerte que tuvo para la clasificación del sprint, que anduvo realmente muy bien, más allá de que es el quinto equipo hoy en la Fórmula 1 Internacional, pero que le cuesta muchísimo debido a que los otros cuatro son realmente de mucha relevancia.
1: Bueno, nos metemos en la clasifica de la 1600, por ahora Martín Ojeda, el autito, bueno, pegó el saltito ahora, un auto protagonista de la categoría, 1.11.874 por ahora el mejor tiempo.
0: El campeón de la categoría, lleva 7-8 clasificaciones seguidas desde que comenzó toda esta historia, solamente fue Matías Almonacid, el Leandro Almonacid, el que le ganó una sola en el último año y medio de clasificación.
1: Y está ahí muy cerquita, a 116 milésimas, a Facundo Rodríguez. Marcos Ortiz está tercero, está a 452 milésimas de Martín Ojeda. Está pasando también el Coco Leguizamón, que está cuarto en este momento, corriendo en la categoría 1600. Después lo tenemos a, bueno, Mariano Coire, que debe estar arriba del auto, ¿no?
0: Hoy, sí, sí, sí.
1: Oportunidad.
0: Sí.
1: Ahí está pasando justamente en este momento. Después tenemos a Horacio Fernández, los Fernández, Horacio y Leandro Fernández, que están ahí sexto y séptimo respectivamente. Está Brian Álvarez, el que vuelve.
0: Está Brian, sí, Brian, que está otra vez en el automovilismo deportivo. Andaba, se sacó el casco y andaba con una boina esta mañana, ¿eh?
1: muy folclórico él.
2: Sí, por supuesto. Bueno, ahí está Brian volviendo a la categoría, ya pasó también Leo París, que está en este momento clasificando, Willy Clark también, por ahora está bastante retrasado, Willy Clark igual que José Luis Oyarzún, que está más de 4 segundos, casi 5 segundos de la punta, y Juanjo Garay, que también está clasificando también a más de 5 segundos de la punta. Por ahora Martín Ojeda, le van quedando pocos minutos a esta clasificación de la 1600, Martín Ojeda manda en la clasifica, seguido de Facundo Rodríguez, pero ahí nomás, 116 milésimas la diferencia, y Marcos Ortiz con un auto, como siempre, bien rendidor, que también está en menos de un segundo, 277 milésimas, solamente la diferencia con Martín Ojeda, lo que ya, bueno, de cierta manera está señalando, ¿no?, lo que vamos a tener una carrera más que interesante, ¿no?, en esta 1600 tan competitiva.
1: Sí, por supuesto, Carlitos, otro recuerdo para hoy, otro aniversario más de aquel lamentable 4 de mayo de 1982. Aquel 4 de mayo de 1982, el hundimiento del general Belgrano. Así que otro recuerdo también para tener en un día como el de hoy, pero un recuerdo nefasto, por decirlo de alguna manera, plena guerra de Malvinas, y nos hundieron el acorazado general Belgrano.
2: Ataque cobarde. Recordamos ese día, ¿no?
1: Sí, señor,
2: del área
1: con toda seguridad, con toda seguridad. Así que bueno, es el recuerdo también para los mártires que quedaron allí en el agua, en las frías aguas del sur argentino, y nuestro recuerdo imborrable, de Malvin.
2: Está terminando la tanda, pasa Marcos Ortiz, allí no pudo mejorar, Martín Ojeda, entonces por ahora vamos a guardar que vengan el resto de los autos, pero ya están recibiendo la bandera cuadriculada. Está terminando la clasificación de la 1600 centímetros cúbicos. Ahí están pasando el resto de las unidades. A ver si alguno mejora, lo de Ojeda, lo de Rodríguez, lo de Ortiz. Bueno, los tres adelante son tiempazos. Digo, 1.11, 1.11, 1.12. 277 milésimas la diferencia entre el primero y tercero, por ejemplo, ¿no?
1: Muy bien, muy bien. Es más, con los 128 hemos tenido novedades, porque el récord era de 16.8, y en este momento están girando en el 18, 17, 18, pero todavía falta un chiquitín para que se acerquen al récord del autódromo, ¿no? Que lo tiene Leguizamón, precisamente. Ah, es de 2023, mira vos.
2: Bueno, y el Coco Leguizamón, a propósito, terminó en el cuarto lugar, porque ya están, sí, ya prácticamente están terminando todos. Aquí está llegando también el auto que pertenece, este es el de Clark. ¿Qué pasaba? No, no era el de Clark.
1: ¿Cuál?
2: No, no.
1: Ah, no lo alcancé a ver.
2: No, yo. Belmonte era.
1: Belmonte.
2: Estaban, noveno, están en el clasificador.
1: Otro que volvió, miralo. Sí. Agustín Verón.
2: Otra vez
1: Agustín, sí.
2: Lo veo más estilizado.
1: Sí, más peludo. Está con barba, está distinto.
2: No, no, porque viste que bajó el peso.
1: Lo estuvimos cargando ayer, justamente por ese tema.
2: Sí. Viene muy bien. Bueno, aquí está terminando, bueno, ya de hecho terminó, recibieron la bandera, ya terminando la clasifica la 1600 centímetros cúbicos, entonces, Martín Ojeda, mejor tiempo, 1.11.874, Facundo Rodríguez, segundo, a 136 milésimas solamente, Marcos Ortiz, tercero, a 277 milésimas, el Coco Leguizamón terminó en la cuarta ubicación, a 1.03.40, después quinta ubicación para Coire, sexto para Brian Alborsen, séptimo Horacio Fernández, octavo Leandro Fernández, más atrás Fernando Belmonte, Leo París, Willy Clark, también Jesús, José Luis Oyarzún, que terminó en el puesto 12, Garay 13 y Carlos París, bueno, que está en la planilla, pero que no tiene tiempo, que no estuvo participando de esta clasificación.
1: Bueno, fenómena tarde, y ya que paramos con la clasificación un cachito, también recordar algo muy especial de hoy. Yo no sé si en la historia de los galleguenses, de los habitantes de Río Gallegos, se ha dado lo que se dio hoy, porque esta mañana, al mediodía, en el CENAR, en el Centro Nacional de Alto Rendimiento, allí en Núñez, se le informó a un nacido de Río Gallegos, un galleguense, se le informó que va a representar a la República Argentina en el Mundial Juvenil de Tenis adaptado
0: en Bélgica, dentro
2: no, de prácticamente... No se emocione, no se me emocione.
0: Sí, dentro de 15 o 20 días. El 25 de mayo, el 26 de mayo precisamente, viaja a Bélgica, nada más y nada menos que Ian Davidson, a representar a la República Argentina para jugar el Mundial Juvenil de tenis adaptado. Realmente un hecho fenomenal. Tenemos un habitante, un nacido en Río Gallegos, un galleguense, que va a jugar un torneo mundial para la República Argentina.
2: ¿Y quién es, además de todo eso?
0: Mi nieto.
2: Es el nieto de Carlos Zapico. ¿Se imaginan cómo está, no?
0: Cualquiera estaría igual. Insoportable, pero bueno.
2: Qué bueno.
0: Además, el padre de Ian, mi yerno, vino hoy, está acá. Vino a acompañar a su papá, lo trajo a Johnny de Buenos Aires. Se vuelve dentro de 2 o 3 días, pero el papá del nene está acá y está acá en el autódromo porque corre el hermano, así que está toda la familia.
2: Qué lindo. Bueno, qué bueno, otro momento que la verdad no sé si nos tomó de sorpresa. Estamos hablando del stop patagónico que ya está en la pista después de cuánto tiempo, muchísimo.
0: Un poco más de 2 años, pero es una cosa que viene en los últimos 20 días, Carlitos. Yo tuve la oportunidad de poder estar muy cercano a todo esto, hablando permanentemente con a quien pusieron al frente otra vez, que fue Oscar Sarmartano, y se hizo un gran esfuerzo para que esté. Es más, varias novedades, por ejemplo, acá viene Moni Paredes, y Moni Paredes está corriendo también, no solamente en el stock con su Chevy, sino que está invitado de su hijo con los 128, así que corren las dos.
2: Sí, sí, me contaba la semana que va a subir ahí, lo están viviendo de esa manera, ¿no? Bien, Francisco subió nuevamente al 128, recordemos, así que está como invitado. No sé cómo va a entrar, pero él dice que estuvieron practicando en la semana.
0: Estuvieron andando, sí, estuvieron girando durante la semana.
2: Sí. Bueno, aquí están abriendo vueltas, ya pasó Nicolás Fernández, pasó el Moni Paredes, el Rafa Martínez, Lalo Núñez también, Maxi Trebutich. Ahí también el auto de Moreno, que está pasando para ya abrir vuelta y ya teniendo los primeros registros, ¿no?, de la vuelta del stop patagónico a pista.
0: Sí, por supuesto. Así que todo esto está realmente muy entretenido, mucho movimiento, algunos que van y vienen, algunos que vuelven en la ciudad para reparaciones o cosas por el estilo, pero acá la actividad se está cumpliendo a full. Y además, a otra cosa que me gusta bastante, y es que Nico Gómez volvió a hacer lo que estaba haciendo en octubre, noviembre y diciembre, metiéndose en medio del equipo de Oyarzo. Ahí está ahora entre Oyarzo y Ezequiel Pereira, metido en Nico Gómez, que realmente es un chico que anda muy bien, cuando tiene auto lo demuestra, ¿no?
2: Bueno, y para aquella gente que está escuchando la radio, le contamos, estamos aquí con la fecha del mes de mayo en el Autódromo José Muñiz, y hay mucho por delante. Tenemos la monomarca 128 que va a estar clasificando grupo A y B, titulares.
0: Los titulares, sí, señor.
2: Después tenemos la segunda tanda de la Santa Cruceña y del stop patagónico pista. Y después tenemos la serie de la FIA 600, 1600 a 6 vueltas. La 128 que va a correr sus 2 series. Y creo que así termina, ¿no? Por lo menos ahí termina la plantilla que tengo acá. Así que creo que ahí termina la actividad de hoy, Carlos, me parece, ¿no? Con esta idea, sí, va a pasar algo.
0: De todos modos, lo vemos, acá tenemos el RPP completo, Carlitos. Perfecto. Así que acá está, termina el sábado justamente acá.
2: Está bien.
0: Acá tenemos la segunda tanda, la serie es correspondiente.
2: Está bien, termina ahí entonces la planilla.
0: Perfecto.
2: No me escuchás bien, ¿no? Este micrófono.
0: Sí, te escucho bien, yo.
2: Bueno, yo en los retornos de aire me escucho bien. Hay cosas. Me parece que acá te parece.
3: Escuchas mejor. Ahí, ¿ves? Ahí.
0: Está bien, más claro, ¿eh?
3: Sí, por eso.
0: Cambia el aparato este por ese.
3: Sí, voy a cambiar.
0: Sí, porque por allí sale más claro ese, me parece, ¿no? Así que cambiamos de micrófono y dejamos el otro justamente para
1: para los el sistema de comunicación. Ahí está. Así que, a ver, Carlitos, ¿cómo vamos con ese micrófono? Me parece que anda mejor que el otro.
2: A ver, me parece que ahí...
1: Te escucho bien yo, ¿eh?
2: Sí, bueno, ahí está, sí, ahí se escucha un poco mejor.
1: Bueno.
2: De última, el operador que se encargue de subirnos.
1: ¿Sí, problema de David.
2: Sí. Y yo te escucho más alto a vos, pero no sé si es una cuestión del micrófono que...
1: Bueno, por allí, sí, puede ser. A ver, vamos a darle más volumen, pero ahí está el tope.
2: Bueno, perfecto. Sí, yo me escucho bajo, me parece que es el cable, Carlos.
1: Bueno. Lo vemos también. Si no cambiamos cable, Carlito, cambiamos este. También puede ser. A ver, tenemos más. A ver, tenemos más información. Sí, señor. Tenemos... la clasificación de la categoría 1600, primer lugar para Martín Ojeda, 1.11.874. Segundo lugar, Facu Rodríguez, tercero, Marcos Ortiz, Jesús Leguizamón, Mariano Coire, Brian Alvorsen en el sexto lugar, el séptimo, como dijo Carlitos Los Fernández, Horacio primero y Poroto después, noveno, Fernando Belmonte, décimo, Leo París, décimo primero, Willy Clark, está retrasado Willy Clark, décimo segundo, José Luis Oyarzún, décimo tercero, Juanjo Garay, y décimo cuarto, Carlitos París.
2: Bueno, está el stop patagónico clasificando, recordamos, Nico Fernández, no se olvida de nada, de manejo 1.11.305, después está el Boni Paredes, a muy cerquita, a 400 milésimas y algunas milésimas, cuatro más atrás está Lando Núñez, después está Rafa Martínez, después está José Moreno y Maxi Trebotich, que cierra este pelotón de seis autos que están en la pista del Stop Patagónico.
1: Bueno, y por supuesto, acá está el listado de la clasificación de los invitados de la 128 pista. Primer lugar para Agustín Verón, segundo lugar para Sebastianelli. Tercer lugar para el Chavo Posadas, cuarto Federico Davinson, quinto Moni Paredes, sexto Marco Freile. Mirá, Marquito Freile me ha invitado del padre de Jorge, muy bien. Javier Mancilla, Soto Parra quedó invitado de Tejedor, Danilo Barrientos quedó invitado de Lucas Carballo, también está Pablo Sánchez, Bautista Abate, otro de los chicos. 16 años Bautista Abate, el hijo de Tito. ¿Qué tal? Ganó la última carrera de karting de la Junior y ahora está arriba del 128. Federico Vergara, que debutó en la carrera pasada en la 5000. David Gallardo, Norambuena, Gastón Muñoz, que va con Alberto Uribe, Carlos Díaz, Marcelo Solés, Cantero, que va con Dani, que va con Nico Roquel, porque Dani no puede, porque... viste que Dani anda rengueando, ¿no? Bueno, fue operado antes de ayer de la pierna, así que por ahí anda, ¿eh? Hace un rato andaba por acá tratando de subir la escalera. Así que bueno, Dani Roquel tendría, decía, Juan Manuel Zabalía con Juanjo Gallardo con problemas, ¿eh? Salieron esta mañana y tuvieron que cambiar el motor, estaban trabajando hasta hace 15 minutos atrás, allá en el fondo de los boxes estaban a full, cambiando el motor del Fiat 128. Pablo Monte con Dani López, Juanjo Garay, Matías Saldivia y finalmente, como te contaba, Sammy Millao, que no pudo salir a girar sencillamente porque el auto de Martín Donoso se le clavó el motor.
2: Bueno, bandera cuadros, se está terminando la clasificación de la categoría Stock Patagónico, ahí estamos observando, ya han llegado los autos. Nico Fernández, mejor tiempo, 1.11.209, seguido de Moni Paredes, a 348 milésimas. Después el Rafa Martínez, que quedó tercero, a 1.013, Lalo Núñez, y aquí creo que es el que viene, a ver si es
1: él. Sí, correcto.
2: Lalo Núñez, después se viene Moreno, que está cerrando también la clasifica, está en la quinta ubicación, y Maxi Trebotich, que quedó en el sexto lugar.
1: Para contarte que vos sabés que Rafa Martínez fue un poco el gestor de toda esta cuestión de la presencia del stock, ¿eh? Él fue el que anduvo taller por taller, preguntando, averiguando, molestando, diciendo, fue un poco el impulsor de este retorno del stock pista
0: después de prácticamente dos años que no participaban en el automovilismo. Así que mira vos, mucho se lo debe Rafa Martín.
2: Por supuesto, viene muy bien ese tipo de gestiones que se hicieron para que la categoría esté nuevamente en la pista.
0: Después vamos a charlar un ratito porque ahí anda Eric Tejeda, el presidente de la 5000 de Chile, que ya nos había avisado que venía. Quedó que nos iba... No, ya se fue para allá. Pero yo hablé con él para que suba en algún momento a charlar con nosotros aquí justamente de ese tema, ¿no? Y del reglamento de las 5000 y de lo que piensan, en fin, un montón de cosas. Así que así estamos. Me parece que algo que podríamos hacer sería vender un poquito, Carlitos, porque no hemos vendido nada. Don David, díganme, ¿qué nos va a vender? Cuénteme.
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0: Volviendo, ahí estamos volviendo ya, por supuesto. A ver, Carlos, ahora cómo sale.
1: Hola. No pica mucho, pero bueno, debe ser un tema de la consolita.
0: Bueno, vamos a ver entonces. Estábamos nuevamente con este tema. Te acaba de terminar la clasificación del stock. Sale ahora la 1300, creo que titulares, ¿puede ser?
1: Ahora exactamente, viene titulares, grupo A de los 128, grupo A de los 128 centímetros cúbicos. Fíjate vos, bueno, un problemita tenemos ahí porque me escucho.
0: Sí, pero es, a ver, espérate, yo te subo el aumento acá, a ver.
1: 1, 2, 3.
0: Hola. No, sigue sin picar ese, ¿eh?
1: Es más, parece que no estuviera prácticamente.
0: Sí, no, probemos, Carlos, con este. Probemos con ese, a ver. ¿Qué es este?
1: A ver.
0: Seguimos experimentando.
1: Hola.
0: Ahora sí te escucho.
1: Bueno, le decíamos entonces, sí, ahí se escucha mejor, un poquito.
0: Sí, señor.
1: Se viene la monomarca 128 pistas, titulares, el grupo A, después vendrá el grupo B, por supuesto. Esto indudablemente por la gran cantidad de los parques, por suerte, que tenemos este fin de semana en la pista, una jornada espléndida, realmente ya vamos a estar compartiendo información climática también para, bueno, que la gente sepa cómo vendrá el día de mañana, por los pronto hay que impulsar de este día y la gente de a poco que viene acercándose, porque bueno, hoy también hay automovilismo a nivel nacional, está corriendo el turismo nacional, recordemos, entre otras cosas, ¿no?
0: Está corriendo el turismo nacional y nada más, nada menos que en el Vigicum, ¿no? Sí. Con la presencia de 6 pilotos, de 4 pilotos en la clase 2 y 2 pilotos en la clase 3.
1: Exactamente, así es. Bueno, ahí están ya abriendo vueltas, que corresponde a los mencionados a la clasificación de la 128. Grupo A, que ya está en la pista.
0: Yo te escucho bien, Carlos, ¿eh?
1: Bueno, no. Yo tengo retorno de aire.
0: El retorno de aire está difícil.
1: Está bien, está perfecto. Bueno. Está bien porque la consola debe estar bien.
0: Bueno, eso es lo importante. Continuamos entonces con esta particular manera de vivir el automovilismo deportivo a través de la radio. Lo que hacemos habitualmente cada vez que el automovilismo nos convoca en este escenario natural que es el trazado de José Muñiz, para vivirlo como lo estamos viviendo hoy, de la mejor manera posible, con un montón de gente, con un montón de amigos, con muchos autos, con mucho público, con mucha gente, en fin, aventura completa del automovilismo deportivo. Yo quiero rescatar, Carlos, antes de continuar, la buena predisposición del doctor Martínez Paz y del doctor Peralta, los dos médicos que estuvieron en mi intervención de esta semana en el hospital de Río Gallegos, y todo el cuerpo de enfermeras de la parte de cirugía que realmente me han tratado como los dioses, me han tratado muy bien, y les dije, el sábado lo voy a rescatar en la radio porque realmente se merecen el reconocimiento cuando hacen las cosas realmente bien, ¿no? Así que realmente me siento muy agradecido con la gente del hospital de Río Gallegos porque me han atendido maravillosamente bien.
1: Perfecto, corresponde hacerlo. Bueno, ya abrieron vueltas, cinco autos,
0: sí, por allí. Vos sabés que estaba charlando con Marcos Ortiz esta mañana, que estuvo acá en la cabina charlando conmigo, y estaba muy contento porque cuando vinieron a probar el auto, el FIA 1, en la 1600, subieron a un kartista a dar una vueltita.
1: Ah, mira
0: vos. Sí, señor. Y anduvo a 1.5 segundos del padre. Y estoy hablando de Sebastián Ortiz, el hijo de Marquitos.
1: Ah.
0: ¿Qué tal? Pero todavía no le da la edad. Pero... Claro. Pero, ¿viste cómo es?

0: su arranque muy chiquito en el karting y después, bueno, cuando fue creciendo, quizás hubo otras cuestiones, ¿no? También que se le dieron prioridad por parte de la familia, ¿no?
1: Iba a pasar a la fórmula, al colegio, un montón de cosas. Pero bueno, ahora parece ser que lo están sacando un poquito del cascarón, así que vamos a ver, en cualquier momento aparece Sebastián Ortiz con casco, ¿eh?
0: Miguel Chillo Sánchez, mejor tiempo por ahora, 1:19.946. Segundo está Juan Pogacarlo, que venía primero hasta hace un ratito, la verdad, arriba del 20 y fracción.
1: Algo para comentar, precisamente, es la tercera vez que participa la categoría 128 pista este año, ¿no? Es la tercera vez que va por el 3 sin chicana, el mismo dibujo. Y además, el récord lo tiene precisamente Gillo Sánchez con 1:18.680. Así que está a un segundo todavía de su récord de la pista, de la carrera de abril.
0: Bueno, está Gillo, pasa nuevamente, se mantiene arriba, por ahora, está pasando al resto de los autos. Bueno, Sánchez, ya pasó, bueno, Paco Gallardo, que está segundo. Está Leandro Fernández también en este grupo, está Daniel López, está Chelo, Jesús Elizabón, Emilio Federoso, y también aquí está, acá están los titulares, recordemos, ¿no? Gastón,
1: sí, por amor de Dios. Qué bien Gastón Tejedor, además quedó muy bien el auto, después del planchazo de la carrera anterior ahí en abril, después del techazo que se pegó allí, el auto está realmente muy bien recuperado, ¿eh?
0: Eso es bueno, por supuesto, todo lo que se recupere es bueno. Y le quedan algunos minutitos todavía de clasificación, veremos quién puede mejorar. Así está pasando el auto de Gerardo Castro para otra nueva vuelta. Abriendo la vuelta a Brasil en este caso. En lo que está clasificando, reiteramos, pilotos titulares en lo que respecta a esta categoría de la 128 pista, que está en este momento logrando o intentando conseguir los mejores tiempos para lo que será el Gillo Sánchez con otra vuelta, se mantiene al frente en esta clasificación.
1: Estaba mirando ahí, por allí en terraza de boxes, andaba la familia de Sammy Millao. Qué bronca tenía el Sammy después de lo que aconteció hace un rato nada más, cuando se clavó el motor, y la familia que venía para verlo, y bueno, y están acá, pero de paso vinieron en la carrera, ¿no? Así que, bueno, lo tenemos de visita.
0: Ahí están los autos transitando por la recta opuesta, ya para ver la bandera cuadro, prácticamente se va a terminar la clasificación de los pilotos titulares de los 128 pistas, con, por ahora, Gillo Sánchez, que mantiene el liderazgo en esta clasifica.
1: Bueno, si es así, será su segunda clasificación, porque recordamos que ganó la clasificación del mes de abril.
0: Exacto. Ahí están pasando los autos, ya recibiendo la bandera cuadro, se termina la clasificación, y vamos a ver lo que sucede después, ¿no?, con los del grupo B. Uno supone que estos son los más rapiditos, digamos, ¿no?, hoy por hoy.
1: Sí, pero es medio relativo el tema, por lo visto, porque parece ser que la cosa cambia de vez en cuando.
0: Sí, puede ser.
1: Aunque Gillo sigue siendo el number one por ahora, ¿no?
0: Y ahí está pasando justamente Gillo Sánchez, cierra, pasa el Chelo Sebastián y también, cerrando y mejorando un poco, quedó tercero en esta última vuelta. Ahí están pasando el resto de las unidades, Gillo Sánchez, mejor registro, y ya se terminó todo en este grupo, así que va a tratar de defender este
1: 19-1 contra 18-6,
0: claro.
1: Está a 4 décimas por encima del récord del autódromo que logró precisamente en la carrera de abril, ¿no?
0: Exactamente. Bueno, de los que no estuvieron de este grupo, son Gastón Indy, Rudy Villafañe y Diego Macete, ¿no? Que no,
1: está bien.
0: No van a figurar con tiempo, ¿no?
1: Bueno, pero quedamos a la expectativa de lo que pase, Carlitos, porque esto era pilotos titulares, sí. Así que todavía tenemos un montón por delante, ¿no? ¿Qué es lo que viene ahora?
0: Grupo B,
1: ahora viene el Grupo B. Ah, bueno, ahora vemos. Vamos a recordar 18-119-163, el tiempo precisamente de Gillo Sánchez, así que a ver si lo puede

0: pueden bajar. Si lo pueden bajar, bueno, le sacarán el 1. Si no, va a ganar la clasificación otra vez.
1: No tengo listado el grupo B, pero puede ser, porque alguno puede arribar, ¿no?
0: Está ahí, está acá. Usted, esta carpeta es media mágica, ¿vio? Acá hay de todo.
1: Yo no quiero meterme demasiado porque...
0: No. Pero lo tenemos que encontrar, pero donde lo encontremos, acá está, mire. Acá está. Ahí está.
1: Bueno... vamos a guardar entonces que vengan los autos, ya se vienen acomodando los que van a salir.
0: ¿El solcito?
1: No, digo que me siento muy bajo, pero... comparado, mirá, déjame hablar a mí nomás, mirá hasta dónde llego. ¿Viste?
0: Sí.
1: Claro. Entonces, digo...
0: Yo paso largo ese nivel, pero es el micrófono, Carlitos. Evidentemente... O el cable, o el sistema, o por ahí podemos hacer otra cosa. También podemos, a ver, probamos con ese.
1: Hola.
0: Está igual. A ver, hable usted un cachito, déjeme así a hacer algo a mí.
1: Perfecto. Usted me está viendo más que está con esto, más o menos le va atrás de la vuelta al cabletío. Sí, yo cuento más. Ahí están preparándose los autos que vendrán por el 128. Recordamos también que más tarde, bueno, viene la fórmula de Santa Costeña, la segunda tanda, también el stop patagónico que va a ser segunda tanda, y después de eso viene la serie, el 15-30 está previsto, las tandas de la Fiat 1600, hasta ahí vuelta todo, por supuesto, estamos más o menos bien en horario, después viene la monomarca 128 que va a correr las dos
0: Armando ese.
1: ¿El
0: 31? Sí.
1: ¿Asensio?
0: Asensio.
1: Juan Pablo
0: Asensio, está bien. Así que bueno, vamos a ver. Ahí viene otra vez Agustín Verón, que se camina toda la calle de boxes, Agustín, ¿eh? Anda luciendo su cabellera nueva al tipo.
1: Mirá vos.
0: ¿Eh? ¿Qué tal? Sí, está coquetísimo. Vení. Mira, ahí lo estamos llamando, Agustín, a ver que venga. No se sube desde hace como un año largo.
1: Hace mucho.
0: Así que bueno, ahí está de vuelta. Está feliz, yo estuve charlando con él ayer, estaba muy contento con eso. Así que realmente estaba muy conforme con lo hecho hasta ahora. Bueno, vamos a ver qué pasa con el grupo B entonces. Yo le decía cambiar este por este. Eso es lo que le decía, pero para probar, ¿no?
1: Vamos,
0: cambiamos este acá y este acá. A ver, probamos un nuevo sistema. No, tiene que bajar la patita. Aire. Ahí me tiene a mí en el aire. Ahí está. A ver, ahora. Upa, usted suena más fuerte que yo ahora, ¿eh?
2: Hola.
0: Upa, un cañón.
2: No, ahí estamos parejo.
0: Ahí estamos bien, Carlito. Bueno, ahora estamos mejor, ¿eh?
2: Ustedes saben, esto es radio, ¿verdad? Vamos acomodando.
0: Sí, como podemos de la mejor manera. Pero bueno, sí. No somos técnicos.
2: No, absolutamente. Radio.
0: Pero nos vamos a recibir en cualquier momento.
2: Sí, es verdad. Bueno, ahora sí creo que es más pareja la cosa, digo, porque bueno. Si no, también para el oyente, ¿no?
0: Pero no, por supuesto, que es el que sufre con todo esto, porque tiene que escuchar dos niveles de audio, ¿no?
2: Sí, por supuesto. Bueno, ahí están los autos transitando por la recta opuesta para lo que será la clasificación de este grupo. Vamos a ver quién se acerca, ¿no? A Gillo, quién le hace un poco de pelea a Gillo Sánchez.
3: 1:19.1.
2: Sí, sí, hay que llegar a saber,
3: hay que llegar, ¿eh?
2: Ya van a abrir la vuelta, ahí pasaron las unidades. A ver, de los que están en la pista, Carlos, a ver, que tengas memoria alguno que más o menos pueda arribar ahí.
3: Carvallo, Ojeda,
2: no sé qué te diría, Martín Indi, Jorge Freire puede ser.
3: Jorge Freire,
2: Mauro Cerón,
3: sí.
2: Rodríguez Andrade, Uribe,
3: sí, me parece que Jorge Freire o Cerón podrían ser que se puedan acercar un poquito adelante, ¿no? Vamos a esperar dos vueltas por lo menos para poder emitir un juicio.
2: Claro, sí, por supuesto. Sin desmerecer el trabajo del resto, por supuesto, pero de acuerdo a lo que hemos visto ya en las últimas carreras, ¿no? Y el rendimiento y la regularidad de los autos, el ritmo principalmente que tienen los autos.
3: Claro, principalmente por allí. Así que bueno, a la expectativa de lo que pase entonces en esta tarde tan especial aquí en el José Muñiz, con un sol a pleno, fresco igual, porque estamos en el mes de mayo, pero los autos con la presión barométrica bastante alta, por lo cual los autos respiran mucho mejor. Esto es sencillamente porque, doña María, entiéndame, no es que el auto esté vivo, sino que el sistema de inyección de combustible es carburación normal, por lo tanto necesitan del aire junto al ingreso del combustible dentro del motor. Por eso yo digo que respiran mejor, porque hay mayor presión atmosférica. Por eso justamente en estos meses, abril y mayo, normalmente se bajan los récords del autódromo, ¿no?
2: Mirá los tiempos que se están dando ahora.
3: ¿Viste? 19.9, ahí estamos.
2: Y el tiempo es de Cerón, de Mauro Cerón.
3: Bueno, no estaba equivocado, Zapico.
2: Sí. Y bueno, y ahí también aparece Fran Paredes, segundo, mirá.
3: Ah, Fran Paredes también.
2: Muy cerquita, a 33 milésimas solamente de Cerón. Buenos tiempos, porque se ubican en el mismo ritmo del grupo anterior, los dos, tres primeros adelante.
3: En el mismo grupo, el grupo anterior, con Gillo Sánchez, que llegó a 1:19.1, y estamos en 1:19.9, así que hay 8 décimas de diferencia nada más entre los autos de la punta. Y acá tenemos precisamente ese tiempo, ¿no? 1:18.1, claro. 1:18.163 de Gillo Sánchez.
2: Sí. 1:19.163. Así que están cerca, te digo, ¿eh?
3: Sí, ¿qué te parece?
2: Puede pasar cualquier cosa todavía en este grupo. De hecho, van a estar muy parejos también compitiendo en serie en las finales, porque esto está mostrando la paridad que se está viendo en la categoría, y es lo que históricamente tuvo esta...
3: ¡Upa!
2: Esta
3: categoría. ¡Upa! 18-8.
2: ¡Epa!
3: 18-8.
2: Fran Paredes.
3: Fran Paredes se quedó con el 1 hasta ahora, se lo sacó a Gillo Sánchez. ¿Qué tal? 18-8, muy bien.
2: Sí, excelente. Y atento también con Ojeda, Omar Ojeda, ¿no?
3: Mirá. Omar Ojeda, claro, con el Bauti Abate, 1:19.3. Está cerquita también, y Mauro Cerón quedó con 1:19.5, quedó tercero ahora.
2: Sí, recordemos que Gillo hizo 1:19.1.
3: Claro, por eso, y con 1:18.8 le está sacando el primer lugar en la clasificación.
2: Bueno, viene bien esto, ¿eh?
3: Quizás lo más interesante de todo esto sea que en 3 carreras que lleva la categoría tengan 3 ganadores de clasificación distintas, ¿no?
2: Sí, exactamente. Le pone otro condimento también a la categoría lo que estamos viendo en clasificación. Que esto se puede reiterar después en ritmo de carrera, es otra historia eso, ¿no?
3: Puede variar, pero la clasificación es donde se juegan, ¿no?
2: Claro.
3: Donde se juegan todas las chances y todas las cartas. Así que, claro. Bueno, lo estamos viendo justamente de esta manera. Vamos a ver en la vuelta siguiente si hay un cambio. 19-2, ¿para quién? Ah, para Ojeda. 19-2 para Omar Ojeda. ¿Qué tal?
2: 19-2 para Ojeda, ¿qué tiempo?
3: Por ahora
2: la está peleando también con Mauro Cerón, que está en el 19 infracción, y también con Matías Rodríguez.
3: y Matías Rodríguez. Matías Rodríguez es el pibito de Puerto Santa Cruz, Carlos.
2: Mirá vos, qué bien.
3: El piloto de karting de la Junior. ¿Qué tal?
2: Se pone también en ese tiempo de 1.19 infracción. Había 3 autos girando en el 19 en el grupo anterior, a los que si se suman estos de adelante ahora.
3: Claro. Bueno, ahora tenemos un montón en el 19, porque sí. Está Marcos Ortiz, está Leguizamón Ortiz, y está Posadas Felgueroso, también metidos en el 19. Así que vamos a ver cómo queda esto, apretado. Sí, sí.
2: Por ahora, Fran Paredes es el único que bajó ese 19.
3: El único que se acercó al récord del autódromo que tiene Gillo Sánchez de la carrera de abril.
2: Y aquí se viene la bandera cuadros, es Carballo que me parece que viene adelante y con ese banderazo va a terminar la clasificación para él. Aquí viene el resto de las unidades y a ver si se mueve la pantalla, a ver si se cambia algo en esta clasifica de la 128 pista.
3: Vamos a ver, quedan 3 autos, 3 o 4 autos todavía, no hay cambios. A ver ahora, pasan aquí frente a nosotros, 18, 19, 19, no hay cambios, Carlos.
2: Pasa Fran Paredes. Qué tiempazo que hizo el pibe.
3: 18-8. Hasta él debe estar asustado.
2: Sí, sí. Ya lo vamos a ir a ver si podemos charlar un segundito con él también.
3: Sí, por favor, para que nos cuente cómo fue eso. Realmente brillante el trabajo en la pista. Así que, bueno, ahora comenzamos nosotros con la especulación, ¿no? De lo que puede pasar, ¿no?
2: Sí, vamos a tener la general enseguida, pero realmente los que estuvieron clasificando el grupo anterior y los de este grupo, hay por lo menos 8 o 10 autos que van a estar en un ritmo muy parecido.
3: Sí, 18-8 para Paredes, 19-1 para Sánchez, después 19-2 para Ojeda, 19-5 para Cerón, mirá cómo se mezclan las cosas.
2: ¿Viste?
3: 19-7 para Felgueroso, 19-9 para Sebastianelli, pero antes estamos con 19-8 para Matías Rodríguez, el pibe Rodríguez. Qué trabajo excelente, Carlos,
2: impresionante,
3: metido en el pelotón de la punta.
2: Qué bueno, cuando pensábamos que por ahí iba a ser difícil bajar ese 19, bueno, bajar el 20 incluso, se dieron estos tiempos, ¿no?
3: Quiero ver la serie.
2: No. Esto
3: quiero ver la serie.
2: Este le pone el condimento especial a lo que va a ser la categoría cuando corran las series. Bueno, no sé, si querés que me vaya un ratito abajo.
3: Me parecería excelente. Vamos a probar a ver cuál es los handy, cómo andan. Y no, yo te aconsejaría este, porque lo ponemos junto con este. Y lo probamos, Carlos, a ver,
4: ahí estamos.
3: Sí, ahí estamos, bueno, se va Carlos, a ver si podemos tener la palabra de los protagonistas durante un ratito, y nosotros continuamos aquí trabajando precisamente en la cabina, viviendo esta jornada tan espectacular del automovilismo deportivo, la tercera fecha de la temporada en el Autódromo José Muñiz. Y bueno, ya es hora, si ya terminaron de almorzar, Doña María limpia la mesa, los chicos sacan los platos, todo lo dejan para lavar después, subimos al auto, ponemos al abuelo en el asiento de atrás y nos venimos todos para el autódromo porque se vienen las series de la categoría 128 pistas. Por ahí se nos va la mano que cambió esto hace 2 carreras nada más y entonces esa particularidad nos hace equivocarnos ahí. Por ahí anda, ahí abajo, allá anda Sammy Millao, mirá el Sammy. Por ahí anda el Sammy con las manitos en el bolsillo, bastante enojado debe estar, pero bueno, son cosas de los fierros, yo le decía hasta mañana, Samuel, son cosas de los fierros, son inevitables, lo que pasa que el Sammy en el José Muñiz viene ganando desde hace varios años, en la Hyundai, en su categoría, es el bicampeón de la categoría, después de 2 años de ganar permanentemente el campeonato y viene a correr en una categoría argentina y lamentablemente una hora antes se le pincha la idea justamente por rotura de motor. Pero bueno, vamos a ver todavía si no hay esperanza de que puedan reparar algo, arreglar algo, cambiar algo, para que puedan estar presentes. Todavía tienen tiempo. Así que estamos en la expectativa con esta cuestión. Aprovechamos esta... Sí, te escucho, Carlitos.
1: Estamos preciso, bueno, te bajo el tiempo, claro, ¿no? Sí, recién estaba funcionando bien, no, bueno, Fran anda bien igual, ya había andado bien en la mañana también, así que era sabido que podía andar ahí adelante, así que, bueno, sí, me sacó la pole, así que, pero bien, o sea, estamos segundo, primero en nuestra serie, así que bueno, hay que tratar de hacerla rápida para... Primero hay que tratar de terminarla adelante, pero bueno, tratar de terminar lo mejor posible para mañana, que es lo importante de la final. El grupo B decía, va a ser difícil acercarse al tiempo de Gil, y de repente empezaron a aparecer los tiempos del grupo B también. Sí, lo que pasa es que esto es así, o sea, es lo que hablábamos de la primera carrera. Los autos son todos parejos, hoy puedo agarrar una chupada y el auto te lleva 10 kilómetros más rápido en lo derecho, y bueno, y todo eso, cuando uno lo sabe, si lo sabe usar, sirve y... Si te acompañan, mejor todavía, así que eso es lo más importante. Pero lo bueno es que los autos también están parejos, está linda la categoría. Y tiene regularidad y ritmo, que eso es lo que se busca también. Sí, están, como te digo, aparte, como en la primera carrera, hoy ya todos los autos están todos parejos, los motores están andando bien, cada vez hay más paridad, así que bueno, va a estar lindo. Yo creo que va a estar lindo mañana y bueno, los invitados igual que están muy rápido, los invitados igual. No tenés proteo porque no hay oficiante o cómo viene la cosa que los manteles negros. Porque nadie con la bolsa, ¿viste? No hay oficiante. No, así es negro, pero por eso, porque no tenemos oficiante. Lo bancamos entre nosotros con los chicos y bueno, y ahí estamos tratando de salir carrera a carrera. Suerte, Gillo. Muchas gracias. Gillo Sánchez, a Carlos.
3: Bueno, ahí estaba Gillo Sánchez precisamente charlando con Carlitos, justamente de este aspecto que marcábamos recién. Sí, Carlos, ¿qué decías?
1: Estoy con Francisco, acá con Francisco Paredes, por supuesto. Y acá está José Luis, también mirá, hace rato que no le veía a José Luis Tollarzón. Bueno, José, ¿cómo andás? ¿Cómo andan las muñecas, digamos?
4: Bien, venimos a divertirnos. Yo digo, me metieron de vuelta en un quilombo, digo, yo estaba tranquilo en mi casa. Habló el Moni a casa para que le pase un motor y bueno, y ya volví en la carrera pasada y bueno. Y como se murió la 1003, o sea, el tía 1 la 1003, hicimos un gasto para esta carrera y armamos todo 1006. Esto es importante porque es un montón de cosas nuevas. Y bueno, pero hay que adaptarse a la potencia. Se pone difícil la 1, pero bueno, recién fueron las primeras 4 vueltas porque el auto lo terminamos de armar hoy a la mañana. Así que el jueves nos habían llegado los fierros que faltaban, así que pero ahí estamos.
1: ¿Hay más tiempo para trabajar, digo, ahora?
4: Sí, hay tiempo para trabajar, pero igual hay que atender el resto de las cosas. Pero uno, como yo siempre lo dije, uno lo hace para divertirse. Hoy el viejo está en casa, ya no me acompaña como antes, y estoy solo, ¿viste? Así que si no fuera por esta logía, me dio una mano con Marito, con Martín, Alejandro... Está conmigo y mi pareja, Carolina, que me apoya, ¿no? Y gracias a eso podemos hacerlo, pero este mes fue contundente, venimos todos los días, ¿viste? Todos los días. Y encima, ya, la semana que viene nos toca karting de vuelta acompañarlo a Martincito Ojeda, así que ahí andamos, de vuelta al ruedo.
1: Suerte el fin de semana, José.
4: Dale, gracias, contento por Frank, que hizo su primer pole, así que estamos felices.
1: Gracias. José Luis Ayarzón, y por acá, Fran, ¿me dicen? Vamos a invitarlo a Fran un ratito.
4: Ahí vamos a hablar con Fran. ¿Daniel?
1: Ah, bueno, ahí está sacando la foto. Aguantamos un segundito, Carlos, hablamos con Dani, y después, si querés, vamos a estudios. Bueno, aquí estamos con Dani. Bueno, Dani, que un poco lesionado, pediste oportunidad, no estás en el auto.
5: Sí, lamentablemente cuando terminó la carrera pasada se nos cayó el auto del carro en el taller, me agarró la pierna, así que bueno, estamos abriendo un operatorio el viernes, así que complicado para correr, así que ya habíamos elegido, le dimos la posibilidad a Gonza Cantero, que fue invitado mío a la carrera pasada y se había quedado con las ganas porque se nos rompió la caja, así que pueda correr Nico de suplente mío y Gonza de invitado, así que hoy tuvieron mala suerte, rompieron la caja a la mañana, así que no pudo clasificar ninguno de los dos, así que ahora Nico... ahí terminaron, iba a largar último la serie, esperando un poco revertir el fin de semana, que era todo complicado.
6: Bueno, que termine el receso y te vemos otra vez acá, ¿no?
5: Sí, sí, sí, vamos a estar nosotros en septiembre.
6: Gracias, Javi.
5: Dale, gracias a usted.
6: Bueno, ahí estamos, y ahora vamos a hablar con Frank Paredes, si está por acá, y si no, enseguida después...
5: Ah, acá está, mira.
6: Bueno, Frank, felicitaciones, ¿sí? Hiciste ahí una tremenda clasifica.
7: Gracias. Sí, un poco complicado la clasifica porque no me salió la vuelta, pude dar una suerte y por suerte redondeé y salió una linda vuelta. Así que agradecer a todos los que me dan una mano. La verdad que lo encontramos va muy bien. Y así fue este camino, ahora correr la carrera, que son muy importantes, no quedamos con esto.
6: Bueno, te habías olvidado lo que significa la categoría, la pelea que hay, la paridad que hay con los autos. Era un poco más chico, ahora un poco más crecido. ¿Cómo lo vivís?
7: Bien, hay muchos, en realidad los pibes son los que van rápido, los chicos que vienen atrás mío ya, así que 16, 17 años, pero nada, por suerte en la carrera anterior vinimos medio que los puntos y no podemos girar mucho y nos encontramos ganando la serie en la anterior y nos dio una motivación, así que para esta pudimos armarlo bien y nada, contento como te digo, agradecer a todos porque la verdad que se nota todo lo que se elaboran los chicos en el auto y ahí están los resultados.
6: Bueno, ¿en qué compromiso lo metiste a tu viejo ahora?
7: A mi viejo no, tranquilo, ahora ando para todos lados porque corre ahora con la stock. Nosotros igual somos dos trienes en el taller nomás y se complica con los dos autos, hacemos dos viajes para traerla, para llevarla al taller igual, así que todo el día pleno de acá para allá alineando el Chevy y después fui a peso por red, como vas a ver, así que contento por lo menos que vayan bien los autos, ¿no? Después, bueno, los resultados a correr las carreras y nada, mi viejo feliz, le di un abrazo recién cuando bajé, así que así por este camino, emocionado de verdad, contento.
6: Bueno, toda la suerte, que se repita en la serie y la final.
7: Muchas gracias a ustedes, un saludo a todos los oyentes y de vuelta te repito, muchas gracias a todos los chicos que pasamos el taller, a mi amigo, a mi mamá, a mi papá, a mi hermana.
6: Paul de la 128, digo, Carlos.
8: Gracias, Carlitos. Y bueno, tengo la suerte, tengo acá en la cabina. Y atención a, mirá, tengo que decirle a un amigo, sentate tranquilo en el sillón, poné bien clara la radio y escúchalo porque al lado mío, al lado mío está Matías Rodríguez, y le estoy hablando a Néstor Agulloso, que está allá en Puerto Santa Cruz, seguramente que está escuchando la radio. Así que bueno, Matías, realmente tengo que felicitarte. Porque te acabo de ver metido en el pelotón de la punta. ¿Qué pasó?
9: Bueno, buenas tardes, Carlos, para vos y para toda la audiencia. Y bueno, de a poco sumando unos kilómetros, incursionando en lo que es el auto. Y bueno, creo que venimos de menos a más bastante bien.
8: ¿Qué te parece? En tu primera carrera estás metido en el 1.19, o sea, estás metido en el tiempo de los autos de la punta. Y realmente, bueno, yo le decía a Carlitos Saldivia, le digo, mirá dónde está Matías. ¿Qué está haciendo ahí? Realmente impresionante. Así que bueno, ¿qué viene para la serie un rato más, Matías?
9: Ah, bueno, seguir por el mismo camino que venimos, que es de menos a más, y seguir sumando kilómetros, que es lo importante, ya que esta es nuestra primera carrera acá, así que bueno, hay que sumar.
8: Acá el que se complicó la vida no sos vos, no es tu abuelo, no, acá el que la tiene complicada tu papá, porque... Ahora la va a tener que poner, no tiene otra, ya no tiene escapatoria.
9: Bueno, sí, lo complicamos ahora, cagó. Pero bueno, va a haber que trabajar presupuestariamente para poder seguir estando. Y bueno, sumado a esto, quiero agradecer a toda la gente que me ayudó de mi pueblo, a Néstor, a mi familia y a todo mi pueblo que me da una mano muy grande para poder estar acá. Así que esto es todo de ellos.
8: Bueno, y tuyo también, por supuesto. Así que nuestras felicitaciones por lo que estás haciendo, Mati. Ahí está tu padre, mirá, mirando planilla, no sé qué está mirando, la hojita, qué sé yo. Está más contento que cuando ganaba el papá de él, cuando ganaba tu abuelo,
9: Viste, lo volvimos a traer, Después de unos años volvió a pisar el José Muniz. Pero bueno, ojalá poder seguir estando en esta hermosa categoría que de poco va sumando autos. Así que bueno, muchas gracias a todos.
8: Y felicitaciones para vos, y si Dios quiere, y todo sigue como está, te vamos a ver bastante más seguido.
9: Sí, ojalá poder seguir estando, hay que trabajar obviamente en lo que es presupuestario, se nos hace muy difícil llegar hasta acá, pero bueno, a seguir trabajando para poder estar acá.
8: Suerte, Matías, y felicitaciones otra vez.
9: Dale, Carlos, muchas gracias a vos. Y bueno, mandar un saludo a todo Puerto Santa Cruz, a Néstor, a mi vieja, a mi abuelo que me está viendo de Bahía. Y bueno, gracias a todos.
8: Matías Rodríguez con nosotros, el pibe de Puerto Santa Cruz, el subcampeón de la Junior de karting, subido ahora a un 128, y atención, señor Luis Rodríguez, allá en Bahía Blanca, afloje con ese babero, que debe estar feliz, tan feliz como estoy yo con mi nieto jugando el Mundial de Tenis, estás vos con tu nieto haciendo esta maravilla que acaba de hacer aquí en el Autódromo José Muñiz. Qué bien, qué bueno que nuestros chicos, nuestros nietos nos brinden, nos regalen estos premios maravillosos, a través del tiempo y de los años, y a través del deporte, fundamentalmente. Bueno, vamos a ir a Estudios Centrales un chiquitín, y después retornamos porque Carlitos sigue haciendo notas por allí, así que vamos a Estudios Centrales, tiramos una tandita y ya estamos de vuelta.
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8: Tengo información, a ver si no me quiero equivocar. Nos está escuchando Beto Aravena. ¿Saben dónde está Beto Aravena? ¿Saben dónde está Alberto Beto Aravena? Mi socio de toda la vida, mi amigo de toda la vida. ¿Saben dónde está el Beto Aravena escuchando?
14: En el Mediterráneo.
8: En Barajas. Está en Barajas, porque ya está en Madrid. Ya está retornando esta noche hacia Santiago de Chile. Así que ya está precisamente en Madrid, va a tomar el avión en la jornada de hoy, esta noche, para salir rumbo a América, está en España todavía. Así que bueno, nos está escuchando, ¿qué tal ese Beto? Tremendo el hombre. Bueno, yo quería remarcar algo también, porque tenemos otros amigos que nos acompañan, que lo tenemos medio abandonado hoy. 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Bueno, por ahí cuando sale el stock patagónico a cumplir su segunda tanda de entrenamiento, o su segunda tanda de clasificación, perdón, y por supuesto, como les decía, AutoStore, el lunes de día y las cubiertas. ¿Necesitas cubiertas, Carlito, o no?
14: Siempre hace falta alguna, ¿viste? Para tener por la duda auxilio.
8: 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Así que bueno, vamos a ver entonces. Mientras tanto, cada vez veo más gente, yo me parece a mí, Carlos.
14: Sí, está teniendo más gente ahí en la curva 1, curva 2, cada vez vemos más gente. Bueno, porque todavía queda muchísimo por las series y demás, así que vamos a abordar ese momento porque realmente va a ser espectacular. Seguimos recorriendo calle. Voy a ver si puedo hablar con... ¿Se mantuvo un plano en la segunda clasifica, Carlos?
8: ¿Cómo decís?
14: ¿De la fórmula?
8: ¿Quién?
14: Claro, ya no se mantuvo primero en la segunda clasificación, digo.
8: Está girando ahora, está... Ah, en la segunda tanda. No, pero no tengo la planilla acá, Carlitos.
14: Vamos a cerrar la sección para ellos, lo tenemos acá. ¿Este quién? Bueno, ¿cómo anduvo esta segunda? No sé, todavía no vine a los tiempos, pero creo que mejoró bastante un poquito. Creo que puedo caer mejor ahí. Apareció Nico Gómez en la primera, también haciendo buen tiempo, ¿no? O sea, ahí es una linda feliz ahí en la final. Sí, va a estar lindo, se ve que mañana va a estar lindo. Primo, puede dar felicidad. No vi los tiempos, pero bueno, es que más o menos andamos por menos los tres momentos parejos. Lástima, bueno, lo de los Alvarado, que no está presente, es una cuestión también muy particular. No, sí. Bueno, ¿qué se lo va a hacer? Tiene que recuperar y bueno, en una de esas que dice que aparece en septiembre. Bueno, sí, este fin de semana, ahí, por pelea cabeza a cabeza, uno supone en la final con Lano mañana, seguramente la gran idea acá. Ojalá que te linda. Gracias, sí. Vale, Pereira, nada para nosotros. Bueno, vamos a ver lo que sucede. Por aquí estamos con Lano ya, a ver si tenemos un segundito, ahí están colocando algún presunto. Lano, ¿cómo anduvo la cosa? ¿Te repetiste lo de la primera?
15: Sí, no era un poquitito más alto, pero la pista está media lavada todavía, así que mañana va a estar mejor para la carrera.
14: ¿Reconoces un mes de mayo que has estado así como vos, por ejemplo? Bueno, es medio difícil, ¿no?
15: Y año anterior estaba peor, así que estamos bastante bien. Aparte que escarchó a la mañana, pero no es bastante pasable, frío para la época que estamos bastante bien.
14: Bien. Porque lógico, digo, más allá de conocer las ausencias de los Alvarado, ¿podría haber algún auto más o no?
15: Y tenemos dos autitos que por ahí falta, no sé si decisión o efectivo, que sería lo más, la parte más económica, la más fundamental, que es el problema que hay en todas las categorías, ¿no? Pero le ponemos las ganas con estos seis autitos y bueno, vamos a ver que mañana sea linda la carrera.
14: Se puso a la par Nico Gómez ahí en la pelea, ¿eh?
15: Sí, está parejito, ¿no? Que eso es bueno, para que se vea un lindo espectáculo mañana. Así que bueno, déjame agradecer a la familia y a los clientes que siempre me apoyan en esto.
14: Gracias, suerte mañana, Nano.
15: Gracias y abrazo a todos.
14: Bueno, aquí estamos con Nico. Nico, no sé si viste la planilla, ¿cómo te viste en esta segunda? ¿Cómo estás?
16: Hola, ¿todo bien? Sí, la verdad que sí, quedamos segundo, creo. Yo también, así que nada, muy contento. Estamos de tito nuevamente, estamos ahí, ahora un poquito más tarde, pero bueno, estamos para pelear.
14: Buen ritmo tiene el autito, ¿no? La verdad, después habrá que verlo en la final, que es un poco más exigente, pero es una pelea que vas a tener seguramente con Ezequiel y con Chato, ¿no?
16: Tal cual,
14: sí, la verdad que sí, el auto muy parejo, ahora nos pegamos un cachito, pero no, muy, muy poco. Así que nada, seguimos esperando para mañana y ver qué hacemos con los muchachos ahí. Pero ojalá que salga lindo espectáculo como hacemos siempre y nada, como agradecer a Alejo. Yo voy a agarrar una mano.
16: Listo, José.
14: Dale, gracias.
16: ¿Y cómo ves los tres que han hecho los tres adelante de la clasifica, Carlos?
8: Gracias, Carlitos. Además, hay que contar algo de la fórmula porque está sucediendo algo que no ha pasado en años de años en la fórmula santacruceña. Son pocos, son seis o ocho nada más, pero han logrado algo, no a propósito, sino que ha sucedido algo que realmente pone los nervios de punta. ¿Y saben de qué se trata?
3: En la primera y la segunda fecha, la primera la ganó Yarzo, segundo Pereira. En la segunda ganó Pereira, segundo Yarzo. ¿Qué provocó esto? Provocó que en el campeonato el primero y el segundo lugar estén empatados 61-61. Están los dos con el mismo puntaje, el primero y el segundo. Esto no es nada anormal. Lo que pasa que el tercero y el cuarto también están empatados con 44. Y son Jonathan y José Alvarado, porque sucedió exactamente lo mismo. En la primera carrera ganó Jonathan el tercer lugar y José el cuarto, y se dio al revés en la segunda carrera. Entonces los dos suman 44. Por lo tanto, el primero y el segundo suman 61. El tercero y el cuarto suman 44. Y si la cosa estaba complicada, el pibe Carlos París con Nico, precisamente, están a un punto de diferencia. El quinto tiene 23 y el sexto tiene 22. Esto es casi un empate de 1-3-5. 1-3-5, 1-3-5-7, me parecen las valencias, y las valencias la valencia de los halógenos parecen, para los que saben química, ¿eh? Esto es realmente algo bastante complicado. Pero lo cierto es que el primero y el segundo suman 61, que el tercero y el cuarto suman 44 y que el quinto y el sexto suman 23 y 22. ¿Querían algo parejito? Por amor de Dios, acá tenemos la fórmula, que además va por su carrera 347 de su historial desde 1970 en adelante. Los 128 pistas llevan la tercera carrera, la 1600 va por su carrera 57 y el stock, salvo las dos carreras que fueron sin puntaje en 2024, va por su carrera 221. Así está la historia, así están las cosas en este bendito automovilismo deportivo de Río Gallegos, de la provincia del sur de la provincia de Santa Cruz. Allí están trayendo algunos autos del stock, que ya está terminando su trabajo de clasificación, y nos vamos a venir encima para la serie. ¡Qué bárbaro! Bueno, vamos a escuchar primero, vendemos un cachito, y ya estamos de vuelta, desde aquí, desde el autódromo José Muñiz.
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8: 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Sí, Carlos.
20: Bueno, seguimos también en calle 12, estamos con Matías, me rectificaron eso. Sí, ¿cómo estás?
21: Hola, buenas tardes, ¿cómo estamos? ¿Bien?
20: Bien, bueno, subís vos en esta oportunidad, estás con
21: nosotros, sí, somos binomio, bueno, en la carrera pasada la vi yo, y bueno, esta carrera de vuelta la vi yo. Y calculo que el ciclismo es la carrera de coide.
20: Está bien, ¿cómo va el auto?
21: No, bien, tenemos problemas con el chasis, pero vamos bien, acusaron la vida, así que bueno, agarramos quinto de la serie, vamos a tratar de ir para adelante.
20: Está bien. ¿Qué te parece la categoría? ¿Van apareciendo los autos? Es bueno eso.
21: Sí, la verdad se está poniendo reviendo la categoría y bueno, ya sé que están ahí sumando más autos. Así que bueno, ahora somos 14 autos, así que reviendo. Bueno,
20: agradecimiento.
21: Y después del curso competitivo, ahora Martín Cruz, que nos mete el auto. Vamos a invitar acá a los míos.
20: ¿Cuándo venís vos a la pista?
22: Cuando yo crezca, voy a andar en carreras en auto.
20: Ah, qué lindo. Viste que cantidad de chiquitos han aparecido, ¿no? Digo, acá lo vimos a Carlitos Díaz, por ejemplo.
21: Claro, sí, sí. Pero vamos, capaz que le haya dicho, lo vamos a probar en la UCAR, que le gusta.
20: Suerte, viene semana, muchísimas gracias.
21: Vamos.
20: Matías Salmonací, que está en el auto, mi novio, lo corrimos con Coire, hoy lo mencionamos, pero lo que está hoy arriba es justamente él, ¿no? Acá estoy con Agustín Vargas, que lo vi abajo por ahora. ¿Cómo andas, Agustín?
23: Todo bien, buenas tardes.
20: Bueno, lo vi por debajo, se extraña esto, ¿no?
23: Sí, se extraña un poco, bueno, lo mismo de siempre, igual estamos siempre acá, así que con las ganas mismas de siempre, pero bueno, bien, acompañando a los chicos, a los hermanos Pedro, a Brian, a Fabu, como siempre, así que bueno, nada, compartiendo como siempre un fin de semana de automovilismo, que es lo que nos apasiona y nos gusta, así que nada, fin.
20: Está bien, acá está Brian, mira, ahora voy a preguntar a ver qué cómo surgió la podcast, hasta última cagada bolazo. Bueno, ¿cómo tomaste la decisión, Brian? ¿Cómo estás? Buenas tardes, volvemos nuevamente.
24: ¿Qué tal? Buenas tardes. Hablo para vos, para toda la audiencia. Bien, contento. Nada, agradecido con Fede que me prestó el auto y bueno, y Agustín que se movió ahí en las gestiones porque la verdad que estábamos mucho todavía en el campo y bueno, pudimos bajar ayer y bueno, poder dar unas pruebas y ahora ya estamos acá pronto para la serie.
20: Está bien. ¿Y tus autos dónde están guardados? ¿Con buena historia?
24: Los autos están en el taller de Esteban. Están listos, así que... Pero bueno, parece que no hay mucho interés, así que... Ahí quedará.
20: Bien. Esto, digo, te subí otra vez, el entusiasmo siempre está, ¿no?
24: Sí, el entusiasmo siempre está. Contento, la verdad que tanto tiempo abajo se extraña. Y bueno, tratando de volver de a poco y bueno, veremos cómo sigue con el correr de las carreras, ¿no?
20: Claro. Bueno, suerte. ¿Cómo está el auto a propósito? Bueno, ¿viste? ¿Estás conforme? ¿Hay que mejorar algo?
24: Sí. No, la verdad que la chita anda bien. Motor también y contento, nada, nos pasaron cosas, una pérdida de aceite, patinaba el embrague, pero ya lo tenemos solucionado, así que estamos con Fede, bueno, y agradecido a Fede, a toda su familia, a Agustín, a Barbita, a todos los que están acá, a Facu, y bueno, quiero mandar saludos a
20: Agustín, ¿no?
24: Sí, Agustín lo lleva rápido, vamos a ver si lo podemos emparejar.
20: Gracias. Brian, ahora sin hablando con los otros también.
8: Bueno, perfecto, ahí estaba Brian, por supuesto. Debe estar muy prendido al la radio, tanto mi amigo Gonzalo como su señora Sandra, los dos que quiero muchísimo. Mis amigos deben de estar allá en el campo escuchando precisamente la transmisión, no tengo ninguna duda. Así que, y también el Gonzi, el Gonzi papá, el Gonzi. Si ustedes vieran de aquel Gonzalo Sánchez entusiasta con los autos de carrera al abuelo Sánchez hoy, es tremenda la diferencia. Está peor que yo. Está más mimoso que yo con sus nietos, pero qué lindo, por Dios. Bueno, para todos ellos entonces continuamos con esta transmisión y les contamos que se acercan. ¿Quién se acerca? ¿Se acerca Ollarzo? ¿Se acerca Nico Gómez? ¿A qué se acercan? Al 1-0-0 para el trazado número 1 del José Muñiz. Los dos únicos pilotos que lograron bajar con autos de fórmula ese tiempo de 1-0-0 fueron precisamente Fernando Belmonte, campeón de la categoría, y Andrés Guitar, también otro campeón de la especialidad. Los dos lograron bajar el 1-0-0. Hoy los chicos, Alejandro Ollarzo, 1-0-0-7, y Nico Gómez, 1-0-0-9. Estamos cerquita de repetir aquellos fenomenales tiempos. Sí, Carlos, te escucho.
0: Bueno, hablando de la fórmula, bueno, estamos con Carlitos Díaz, que está haciendo sus primeras armas de la pista y no lo está haciendo para nada mal. Carlos, ¿cómo estás viviendo esta experiencia?
1: No, buenas tardes. Viviéndola, siempre con la mejor gana, haciendo lo que más me gusta hoy. Y con ganas de seguir disfrutando de esto.
0: Tenés un auto de punta, un auto que tiene su historia, eso lo sabes de sobra, ¿no?
1: Sí, lo sé. Pero bueno, me falta a mí girar y venir a seguir aprendiendo hoy.
0: Bueno, seguirlo a Nano, seguirlo a Pereira, ahora está también Nico, que está haciendo lo suyo, está, o sea, todo suma la experiencia y ustedes que vienen con toda la fuerza joven del karting.
1: Sí, me gustaría aprender de ellos, ver su raya de giro, cómo andan, porque todo suma, ¿no?
0: Bueno, suerte para este fin de semana, Carlitos. ¿Tenés que agradecer a alguien?
1: Muchas gracias a mi papá, a Pablo, y a todos los chicos que están acá, que siempre me ayudan en todo.
8: ¿Te hoy debutan los 128, Carlito?
0: Muy bien esto del 128, ¿cómo surgió?
1: Surgió de la nada, hoy me dijeron que tenía que correr, quedé dos tandas y lo hice lo mejor que pude.
0: Está bien. ¿Invitado, recordemos, de quién?
1: De Armando Andrade.
0: Bueno, ¿y qué te pareció ese auto?
1: Una hermosura, sí, no más feliz, ¿verdad? Aprender de eso del 128 también. Y decirle muchas gracias a él, agradecerle.
0: Bueno, es bueno justamente para arrancar, porque no, viste, sos joven todavía y en algún momento se puede dar, ¿por qué no?
1: Sí, me falta mucho todavía, con ganas de seguir estando acá todo el fin de semana, ¿no? Así que bueno, seguir practicando todo el tiempo.
0: Bueno, el apoyo de tu familia, como siempre, te vemos ahí todos atrás tuyo.
1: Sí, siempre haciendo el aguante. Y bueno, agradecerle a ellos más que nada, en todo esto que me apoyan siempre.
0: Gracias, Carlitos. Suerte fin de semana.
1: Muchas gracias.
0: Carlitos Díaz hablando con nosotros también, piloto de la Fórmula Santa Cruceña.
8: Sí, señor, y con puntaje en la Fórmula Santa Cruceña y debutando hoy en la 128 pista. Así que está completito, Carlitos. Bueno, está saliendo el Ferni. Está saliendo Fernando Belmonte, el recuerdo permanente de su padre Pelusa, un amigo de tantos años. Así que bueno, está saliendo entonces Ferni Belmonte también a la pista, está saliendo desde su box. Así que vamos a ver qué es lo que acontece ahora, qué se viene, porque realmente todo se pone más que interesante esta tarde. Auto Store en Zona Franca con los neumáticos, ¿eh? Y bueno, un montón de cosas que suceden realmente.
0: Carlos.
8: Sí, te escucho, Carlos.
0: Aquí estamos en el equipo de coaching en petición, estamos con el Chelo. ¿Cómo viene la cosa, Chelo? Aparecen los pibes, bajan tiempos, así no se puede.
2: Sí, nada, pero están en tiempos lógicos. Nosotros tuvimos un problemita en la clasifica que se soltó el tensor, entonces el auto estaba inmanejable. Pero creo que vamos a estar ahí. Estamos para hacer esos tiempos, que igual el auto está. Creo que Marco lo demostró. Así que a tratar de remar ahora la serie.
0: Bueno, la carrera anterior, recordemos algunas situaciones que se vivieron en la fecha. Después creo que todo va decantando, se va más o menos encaminando la idea, ¿no?
2: Sí, creería que sí. Yo era muy conforme con la carrera pasada, pero bueno, hay que dejar atrás y seguir adelante. Mirar en lo que viene y ya está.
0: Está bien. ¿Uno recuerda carreras de invitados donde habitualmente no tenías invitado?
2: No, pero en este caso no
4: no estaba la posibilidad, tampoco me dejaron que se suba Coco, así que bueno, salimos a buscar y siempre tratamos de buscar pilotos buenos y rápidos como para que igual nos hagan aprender.
5: Bueno, suerte para el fin de semana.
4: Dale, muchas gracias.
8: Y salen autos de, ¿qué? 1.600. Salen los 1.600 a la pista, claro. Aquí va también Ferni Belmonte. Aquí van el resto de los autos de la categoría 1.600. Van saliendo a la pista. Porque se viene la primera serie de la tarde, precisamente de la categoría a 6 giros. Vamos a ver entonces qué acontece con esto, porque la serie anterior, que es la de la carrera pasada, la carrera que se disputó en el mes de abril, los ganadores fueron de la serie, fue Martín y Marcos. Fue Marcos Ortiz, con 6:22.465 para los 6 giros, y Martín Ojeda. Así que vamos a ver qué acontece en esta serie de la categoría, ¿viste? De la categoría 1600, porque me parece que hay una sola. La carrera pasada fueron dos, me parece que en este caso es una sola, así que estamos nuevamente a la expectativa de lo que pase, precisamente porque tenemos lo que en definitiva es la primera carrera cortita de este fin de semana.
5: Así es, Carlos. Bueno, ahí están los autos ya saliendo en calle de boxes, toda la expectativa, como siempre, ¿no? Para esta categoría que tiene autos y pilotos de realmente muy buenos, de buen ritmo, y que ya hemos visto, ¿no? Disputas importantes entre ellos y realmente muy buenas, ¿no? Buen espectáculo, digamos.
8: Seguramente que sí. Así que vamos a ver qué sucede, porque lindas notas, Carlos, incluso. Yo tuve la suerte de tener a Mati Rodríguez acá.
5: Sí,
8: no está asustado, no está nada. Es realmente espectacular el tipo.
5: Es bueno.
8: 18 o sea, años espectaculares tiene.
5: Mira vos, querido. Y lo vive con esa naturalidad, ¿viste? Que no siempre se ve, ¿no? ¿Viste?
8: Claro, claro, porque por ahí podría estar nervioso, podría estar inquieto. No, el pibe tiene una tranquilidad pasmosa. Yo te diría que da hasta bronca, mira.
5: Bueno, vamos a ver qué pasa con la adrenalina después en la pista, pero en las primeras experiencias son muy buenas, ¿viste? Eso le va a servir mucho.
8: Y vos ojalá... hiciste notita con otros chicos también chiquitos, así que...
5: Claro, claro. Digo, ojalá que... ¿Viste cómo se extraña la gente del interior, no, Carlos?
8: Por favor, por favor. Por ahí pedirle también después, vamos a ver si podemos hacer una notita con Javier Mancilla, el pibe de Gregores, que está allá, porque también nos están escuchando, un gobernador Gregores, por supuesto. Así que a la expectativa de lo que pase, porque estuve charlando con el papá, además tengo algunas anécdotas de ellos dos que son realmente descomunales, pero para contarlas con tiempo en la radio.
5: Bueno, perfecto. ¿Vos tenés la grilla de la serie o no?
8: Debe estar por acá, mirá, porque, a ver...
5: Bueno, ahí vamos. Digo, para brindar la información bien en detalle, ¿no?, de lo que se vendrá ahora. Por este momento están calentando neumáticos los autos, transitando por calle interna de boxes, para luego estar ya...
8: Creo que yo tengo de todo.
5: Vos tenés de todo, bien guardaditas las cosas. Acá está la misma.
8: Bueno, ahí tenemos más papeles, mirá.
5: Mirá, gracias, Oscar. Bueno, aquí tenemos el resto de las grillas. Oscar, yo no sé, pero decimos algo y aparece con una...
8: Es brujo.
5: No sé cómo
8: es un brujo, está escondido él.
5: Bueno, ahí tenemos la
8: grilla. Martín Ojeda y Facundo Rodríguez en la primera fila. Los dos campeones, Carlos. El campeón de la 1300, la extinta 1300, y el campeón de la categoría actual, Martín Ojeda. Los dos en primera fila, ¿qué tal?
5: Y con autos que realmente, bueno, de Martín Ojeda, desde que apareció en la pista, siempre el protagonista, ¿no? Facundo, que ha tenido sus altibajos con ese auto, pero que en definitiva es un auto de punta y de buen ritmo.
8: Por supuesto, y que se cambió de categoría justamente este año. El año pasado era el dominador, o fue el dominador de la categoría 1300, ¿no?
5: Efectivamente.
8: Así que ahora metido en la 1600 y en segunda fila,
6: Jesús Leguizamón y Marcos, mirá que segunda fila, Jesús Leguizamón y Marcos Ortiz. Realmente va a ser una serie interesante, ¿eh?
7: Ahí lo vimos a Jesús Leguizamón recién, estaba ya acomodado en el auto, ¿no? Con los momentos previos, la concentración también. Ahí está llegando en este momento el auto 73 del Coco Leguizamón. Se acomodó Matías Almonacid, que está, recordemos, como binomio con Coire, pero corre, así como fue la fecha anterior, la está corriendo él. Y bueno, el resto de las unidades que también vienen para sumarse, ahí está llegando Brian Alvorsen, el auto número 24 para el auto de Davidson, ¿no? Recordemos.
6: Sí, correcto.

0: y padre e hijo respectivamente, 7 y 8 en esos cajones. Fila 5 para Fernando Belmonte junto a Leo París, que está ahí ya instalado, el auto número 32 totalmente blanco es de Leo París. Después está el auto de Willy Clark, ahí está el 77, el 11 digo, parece unos números, pero es el 11,
1: el 11.
0: William Clark. Auto negro, con algunos vivos naranja. Después tenemos el auto de José Luis Oyarzuna, el 44 naranja, con los números bien grandes, para ubicarlo bien. Juanjo Baray, que está allá atrás. Y, bueno, Carlito París, que también vemos ahí. A ver, Carlito París no. Lo vemos, el último que está acomodado es Juanjo Baray. Juanjo Baray es el último que se acomodó. Así que auto 95. Y no está Carlito París, que tendría que estar en el cajón número 14.
2: Bueno. Vio que tenemos visita en la cabina, ¿no?
0: Sí.
2: ¿No sabe quién es la señora?
0: No, la saludé, por supuesto, ¿no? Pero...
2: Ah, bueno. Yo le voy a contar.
0: Bueno, cuéntame.
2: La señora es la abuela de Sammy Millao.
0: Ah, mirá.
2: La tenemos de visita acá porque si no se me muere de frío allá abajo. No, así claro. Que veniste con nosotros, que la pasa espléndido en la cabina. Vamos a tener que conseguirle café, así le daremos un cafecito.
0: Sí. Pues, yo tengo mate, pero no creo que le haga el mate.
2: No sé, habría que ver.
0: Bueno, Horacio Fernández no está tampoco.
2: ¿No está Horacio?
0: No lo veo ahí. Está sí, Poroto Fernández, pero no está Horacio.
2: Ah, Horacio, el auto está parado en boxe, mirá, el naranja.
0: Ahí está parado, sí, de verdad.
2: Ahí está, porque estaba con problemas esta mañana. Sí,
0: por ese motivo...
2: Tenía problemas de carburación esta mañana.
0: Y ahí están laburando con el capó levantado todavía.
2: Sí.
0: Entonces, bueno, vamos a ver si puede, ojalá que pueda...
2: solucionar, ¿no?
0: Para al menos salir de boxe, ¿no?
2: Sí, en ese trámite está.
0: Bueno, entonces queda ese hueco ahí, lo puede aprovechar Fernando Belmonte, que larga atrás de él, de ese cajón, el auto número 8.
2: Justamente.
0: Veremos si esto se da, ¿no?
2: Bueno, como siempre los chicos nos pusieron la bandera para que no veamos la largada.
0: Sí.
2: Vamos a estar agachados para ver la largada. Porque nos pusieron la banderita justo adelante, ¿no?
0: Está bien.
2: Así que no sabemos qué pasa. Pero se pararon los motores.
0: Sí,
2: motores detenidos, todo parado. ¿Alguna consideración al respecto? No sabemos a qué se debe el acontecimiento.
0: Ahí están informándole a los pilotos, a cada uno, pero no sabemos.
2: Sí, algo debe estar pasando. Pero... Si no, hacemos una cosa, yo me digo.
0: Bueno, listo. Mientras tanto, podemos vender un poquito y vamos ya, vendemos a estudios, David, y enseguida estamos, pequeño paréntesis que se da aquí, esto le puede ayudar a Horacio Fernández para ver si pueden arreglar el auto. Enseguida estamos con la serie de la 1600 centímetros cúbicos, vendemos, David, y estamos de vuelta.
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0: cemento en el curbón de la chacra. Ese es el motivo de, bueno, esta demora que se da, ¿no? En la largada de la categoría 1600 centímetros cúbicos, indudablemente algún fluido quedó allí desparramado de lo que fue, recordemos, la tanda hace un ratito del stop patagónico pista. Me parece que arreglaron el auto de Horacio Fernández, que es el que está todavía en calle de boxes y que no se acomodó en la grilla de partida. Aguardamos, esto va a ser en breve, ¿no? Porque entendemos que una vez finalizado este trabajo, que continúa en este momento, ¿no?, arrojando cemento allí, bueno, ahí van a seguramente a lanzar esta primera serie de la tarde. Sí, ese era el motivo, ¿no? Justamente lo decía, el motivo que están arrojando cemento y por esa situación, ¿no es cierto? Y entendiendo que la Fiat 1600, la categoría, va a transitar por este circuito número 3, sin chicana, de 2.879 metros, siempre es un gran riesgo por la velocidad en que se llega a ese lugar, ¿no?
1: El auto que te faltaba, Carlitos, el de Carlos Neil.
0: Sí. ¿O el de Carlos Neil,
1: Sí, que sí. Carlos París Neil.
0: Carlos París, sí.
1: Bueno, voló el motor. Y lo voló justo allá en la chacra y quedó el tendal de aceite.
0: Claro.
1: Por eso están limpiando antes de largar la carrera, para que no haya problemas, ¿no?
0: Qué lástima, ¿no?
1: Están limpiando el piso y tirando cemento sobre el aceite porque dejó el desparramo.
0: Sí, sí, se nota porque hace rato que están trabajando ahí en ese lugar.
1: Así que eso fue lo que pasó. El auto que te faltaba, ¿viste?
0: Sí, sí, y además, qué pena, digo, porque la verdad contar con otro motor, medio, no sé si será factible, ¿no? Para
1: bastante
0: recuperar
1: complicado
0: ese auto, ¿no?
1: Yo invité, le dije a Cárcamo que venga, y a Pablito Sánchez también, que de paso que los vi por allí, para que charlemos un segundito con ellos. Ahí viene Enrique.
0: Está bien.
1: Así que hablamos con Enrique de paso, de cómo están las cosas.
0: Perfecto, bueno, muy bien. Recordamos, estamos aguardando que termine el trabajo que está haciendo la gente del club, por supuesto, allí en ese sector de la chacra, arrojando cemento, donde rompió el motor Carlitos París. ¿Cómo andás, Enrique? Tanto tiempo.
1: Una suerte increíble de Carlitos Neil, llegó hasta la chacra. En la chacra, pum, chao motor. ¿Qué tal?
2: Hola, ¿qué tal? Muy buenas tardes. ¿Cómo te va?
1: ¿Cómo estás vos, Enrique? Contame, porque yo te veo únicamente por, ¿cómo se dice? Streaming.
2: No, bien, todo bien. Vinimos a acompañar a Cartucho, a darle una mano. Sabes que los chicos que trabajan allá conmigo comúnmente. Así que...
1: Ah, para que se pongan a tono con lo que pasa acá.
2: No, porque estaba medio corto de gente, nada más, Cartucho, y bueno, vinimos a darle una mano.
1: Está bien, pero igual les hace bien de todos modos ver lo que está pasando hoy, ¿no? Porque hay mucho movimiento, Enrique.
2: Sí, la verdad que está lindo. Hay buena cantidad de autos en las categorías, así que es un entretenido y buen espectáculo, ¿no?
0: Enrique, ¿se vuelve a Gallego o no se vuelve? La 1600 está corriendo allá, van los chicos de acá a correr, algunos de acá. ¿Se ve esa posibilidad?
2: No, de mi parte no. Yo ya no está en mi mente venir a Gallegos.
1: Está retiro efectivo el tipo.
2: Sí, acá por lo menos sí, y vamos a seguir en Calafate hasta que uno medio se empiece a cansar. El que sí quiere venir es mi hijo, así que por ahí venimos con él.
1: Ah, que venga Rodrigo, claro.
2: Sí, bueno. Él está entusiasmado, ya anduvimos averiguando el tema goma y todo, así que probable que él venga en septiembre.
1: Ah, muy buena esa, que venga Rodrigo, que venga otro auto más de afuera, un auto de Calafate. Además, a nosotros nos alegra mucho que venga la gente, que vengan los del interior a correr a Gallegos, porque le da otra característica. Y además vemos lo que vimos, por ejemplo, hoy, la clasificación de los titulares de los 128, y aparece Matías Rodríguez con 18 años, el debut en la categoría, está sexto, Enrique.
2: Sí, la verdad que muy bueno, los chicos vienen con fuerza, obviamente, son jóvenes, así que siempre es bueno que el automovilismo se nutra de los chicos, ¿no?
1: Claro, salen del colegio, no tienen que pensar en la chequera, ni en los hijos, ni en el perro, ni en el gato, piensan únicamente en el auto de carrera, y esto es un beneficio.
2: Sí, obviamente. Los chicos que puedan hacerlo así libremente, a mí siempre me costó, siempre lo hice solo a pulmón, así que nada, con mis hijos trato de apoyarlos, estar con ellos y bueno, Ahora Rodrigo se antojó venir para acá y bueno, trataremos de apoyarlo también.
1: Muy bien, es buena esa novedad que tenemos, ¿ves? Novedad para la radio, un montón de cosas estamos sumando hoy, Enrique.
2: Sí, sí, vamos a ver cómo nos podemos organizar para no entorpecer la fecha allá de Calafate y bueno, vamos a ver si lo traemos, qué va a ser.
1: Bueno, te esperamos en septiembre, entonces.
2: Estamos en la disyuntiva, si viene con mi auto o con el de él, así que nada más que eso queda a definir y si no me entorpece a mí allá, es probable que venga con mi auto.
0: Perfecto.
1: ¿Qué tal?
0: Bueno, ¿el TPS quedó en el museo directamente, el último auto que tuviste?
2: El TPS está guardado allá, está como la última vez que corrió. Si bien giramos allá en Calafate con el TPS, no hay nada para hacer, no hay novedades de nada. Así que nada, estoy tratando de ver si se puede vender afuera, que es un auto que puede andar en cualquier zonal del norte o del país o está en el turismo, en el mismo turismo pista clase 3, ¿no? Así que estamos ahí viendo algunas opciones de venta, así que nada, no queda otra.
1: Gracias. Sí, bueno, un poco lo que decía Brian Alvorsen, que te decía a vos cuando vos lo consultaste hoy, ¿no? Brian tiene dos autos. Están los dos guardados acá en el taller. Así que lo que pasa que el costo hoy de poner un TPS en la pista no lo quiero ni pensar.
2: La verdad que no, hace poquito averigué las pastillas de freno, hablan de más de 500 mil pesos.
1: ¿El juego pastillas de freno solamente?
2: Solamente eso, entonces, si hay que cambiar las cuatro más, si hay que cambiar la goma, más todo el gasto que lleva una carrera, hacer caso mío habría que hacer un servicio del motor, qué sé yo, ¿no? La verdad que es difícil.
1: Realmente muy complicado. Bueno, Enrique, esperemos que el tiempo mejore, te esperamos para septiembre, así seguimos con esta bendita charla de los autos de carrera.
2: Bueno, dale, gracias Carlos por invitarme siempre y nada, un abrazo a toda mi gente, a mi familia, a mis amigos de acá de Gallegos y de Calafate.
1: Y abrazo para vos y para Rodrigo, que lo estamos esperando.
2: Bueno, gracias. Por ahí vengo.
1: No me extrañaría nada.
0: Bueno, Enrique Cárcamo hablando con nosotros, se levanta el cemento allí en la curva de la Chácara, donde se arrojó bastante cemento, te digo, porque indudablemente quedó muchísimo aceite ahí, ¿no?
1: Desparramo considerable.
0: Y aquí viene Martín Ojeda para acomodarse en el cajón correspondiente, en el cajón número uno, ahí viene también el auto de Facundo Rodríguez, está llegando también para acomodarse, mirá vos, qué linda largada que vamos a tener, impresionante.
1: Sí, que vas a tener vos, porque yo veo banderas nada más.
0: Yo me voy a acomodar del otro lado de la cabina. Bueno,
1: vamos a ver, porque yo veo banderas nada más. Así que vamos a intentar ver desde acá, de alguna manera, si podemos visualizar al largador. Es bastante complicadito. Así que a la expectativa con lo que pase con esta largada.
0: Horacio Fernández larga desde el fondo, recordemos, arregló la situación que tenía.
1: Horacio larga desde el fondo, correcto, problema de carburación del Fiat 1, se va a largar, y se largó.
0: Sí, se largó nomás, exactamente, por un Martín Ojeda que ya pica en punta, se ubica rápidamente en la segunda posición, ahí está Facundo Rodríguez, Marcos Ortiz que intenta mantener la cuerda para la curva número uno, adelante el auto gris de Ojeda, Martín Ojeda viene en la trepada, se tira todo por afuera, Facundo Rodríguez a ver si lo puede superar, el sector externo, todo por afuera viene, tiene la cuerda.
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1: Recta principal para la categoría 1600. Viene adelante, punteando la carrera, por supuesto. Aquí está, viene Martín Ojeda. con Facundo Rodríguez pegado en la cola en esta primera vuelta, Carlos.
0: Exactamente, así es Martín Ojeda, que mantiene la punta, no hay mucha diferencia entre primero y segundo. Se tiró Facundo Rodríguez y le ganó la primera ubicación a Martín Ojeda al final de la recta, al final, llegando a la curva número uno, y viene Martín Ojeda para intentar recuperar esa ubicación. Veremos si le alcanza. La tercera ubicación es de Marquitos Ortiz, más atrás aparece Matías Almonací, los cuatro primeros de esta serie de la 1600 centímetros cúbicos, doblando por la olla ahora para el riñón, doblando a la izquierda. Viene Facundo Rodríguez, ahora el auto rojo, mandando en esta serie de la 1600 centímetros cúbicos, transitando por la recta opuesta, aceleración hasta la curva de la chacra. Se vienen cortando los tres adelante. Matías Almonací, Martín en la cuarta ubicación, más atrás aparece el auto del Coco Leguizamón. Llegan a la zona de la chacra. Bandera allí que se muestra de falta de adherencia en la pista, y ya están doblando por la chaca para meterse en la curva tonta y comenzar a transitar la segunda vuelta, Carlos.
1: Sí, señor, ya estamos en la segunda vuelta, ya estamos entonces con Facundo Rodríguez en primer lugar, el ex campeón de la categoría 1300, liderando ahora la categoría 1600, seguido de Martín Ojeda, seguido de Marcos Ortiz en el tercer lugar. Realmente un pelotón fenomenal de la punta en esta tercera vuelta. Y vamos a ver cómo sucede, qué pasa con esto, ¿eh?
0: 200 milésimas la diferencia entre primero y segundo, prácticamente no existe. Facundo Rodríguez adelante, está Facundo Rodríguez ahora con la presión que le está metiendo Martín Ojeda, que quiere recuperar la primera ubicación, a ver si la alcanza. También esta lucha que la puede aprovechar Marcos Ortiz, que está expectante en la tercera ubicación. Vienen rodeando la olla ahora para meterse en el riñón, doblando hacia la izquierda Facundo Rodríguez. Cuando aquí está pasando José Luis Oyarzuni, se mete en el total de las dos vueltas, y en la recta opuesta aceleran los punteros. Ahí viene la diferencia, por ahora es mínima, que tiene Facundo Rodríguez con respecto a Martín Ojeda.
1: Y ni que hablar de Marcos Ortiz, que viene con las mechas encendidas atrás. Y ya estamos en la chacra otra vez, y ya estamos levantando ahí un poquito, precisamente el cemento desparramado por el Automóvil Club Río Gallegos, a los efectos de evitar las pérdidas de aceite. Cuando los autos ya están en recta principal, ya están frente a nosotros, aquí pasa Facundo Rodríguez, segundo Martín Ojeda, tercero Marcos Ortiz, cuarto Matías Almonacid, después sigue Jesús Leguizamón, Brian Alburzen, Fernando Belmonte, Willy Clark, Leandro Fernández, Leo París, Garay quedó atrás, quedó Horacio Fernández un poco más adelante, y cierra José Luis Oyarzún,
0: que recién viene transitando por la curva de la chacra. La diferencia, 200 milésimas, 220 milésimas, prácticamente nada, porque Martín Ojeda está a los escapes de Facundo Rodríguez, los dos autos que vienen peleando por la primera ubicación en la recta de atrás, aceleración de los autos que están con un muy buen ritmo, y hasta la expectativa, por supuesto, de Marquitos Ortiz, el piloto que está en la tercera ubicación, y atrás está Matías Almonacid, más atrás aparece el Coco Leguizamón, y un poquito más atrás se mantiene allí el auto de Brian Alborsen, también el auto de Fede Davidson, y atención con la punta porque se quiere tirar Martín Ojeda, lo empieza a buscar por un lado y por el otro, van transitando por la curva tonta para meterse en la próxima vuelta.
1: Salió soldado Martín Ojeda detrás de Facundo Rodríguez, con todas las posibilidades. Vamos a ver si aprovecha la succión al llegar a la curva 1, vamos a ver qué pasa en la curva 1 precisamente, porque ahí es el lugar, pero no, señor. Continúo y me parece que ¿dónde está? Ah, está pegado atrás. Lo que pasa es que se había puesto a la par y no alcanzábamos a verlo. Ahora están llegando a la zona de frenaje de la olla, ya están en ese lugar. Ya los tiene Carlos en la bajada.
0: Exactamente, en la bajada están ahí saliendo de la curva de ese sector de la olla, ahora doblando hacia la izquierda en el riñón, doblando hacia la izquierda, no le pierde pisada, no puede elaborar por ahora el hueco, el espacio que necesita Martín Ojeda para intentar la superación. El auto rojo que sigue mandando en la serie de la 1600 centímetros cúbicos. Marquitos Ortiz prácticamente ya lo soltó, no, me parece que no tiene ritmo para seguir justamente a los dos de adelante. Matías Almonacid está en la cuarta ubicación, más atrás aparece el auto de Coco Leguizamón, y ya vienen para cumplir una nueva vuelta, pelea
1: por afuera lugar,
0: y se vendrá el cartel de la última vuelta,
1: y Ojeda se tiraba por afuera, le amagó por afuera en la curva tonta, y ahora otra vez en recta principal. Mientras tanto, los cinco de atrás vienen sacándose chispas realmente. Ahí van precisamente Ahí va, precisamente al Monacid, Leguizamón, Alvorsen, Belmonte y Clarke, rueda a rueda.
0: Y ya se meten en los últimos metros, por supuesto, lo vemos a José Luis Oyarzún transitando. La recta opuesta es el último del pelotón y aquí estamos observando los punteros recorriendo el trazado alto de este circuito. En la tercera ubicación sigue Marquitos Ortiz, pero la lucha se centra por el primer lugar, doblando el riñón hacia la izquierda, recta opuesta, aceleración de los autos. Lo empieza a buscar nuevamente, a ver si se la juega Martín Ojeda en los metros finales. Vienen acelerando, trata de taparle los lugares de sobrepaso. Facundo Rodríguez, aquí está pasando José Luis Oyarzún. Y del otro lado, en la chacra, ya están los punteros para ver la bandera cuadros. Está terminando la serie de la 1600 centímetros cúbicos. ¿Quién la va a ganar, Carlos?
1: Otra vez se tira Ojeda por el lado de afuera, pero no le alcanza. Me parece que tiene buena reacción el auto Rodríguez. Viene la par, la par, la par. Los dos autos a la par. Se quedó Rodríguez. Se quedó Rodríguez. Ganó Ojeda. Se quedó Rodríguez, Ojeda casi pierde la segunda ubicación también. Algo le pasó a Facundo Rodríguez en la salida de la chacra. El auto disminuyó la velocidad notablemente y fue precisamente Martín Ojeda el que lo superó en plena recta ya frente a la bandera. Y se quedó con la serie, segunda serie, entonces, para este año, para Martín Ojeda, pero algo muy raro le pasó precisamente a Facundo Rodríguez al salir del viraje de la chacra, se quedó en plena recta principal. Vamos a ver entonces, porque ahí lo estaban superando también otros autos, algún inconveniente serio que ha tenido precisamente Rodríguez. Vamos a ver de qué se trata, vamos a ver, seguramente Carlitos estará investigando para ver qué fue lo que pasó, porque a nuestro entender venía todo normal como la vuelta anterior. Fue precisamente al entrar a la recta principal, al quedar frente a la bandera de cuadros, cuando se retrasó el auto de Facundo Rodríguez y, sin ninguna duda, Martín Ojeda, que lo superó limpiamente. Pero bueno, son cosas de las carreras, así que vamos a ver entonces. ¿Qué decías, Carlos? El podio de la serie quedó en segundo lugar, llegó por lo menos acá la bandera, llegó en segundo lugar el auto de Facundo Rodríguez, así que entendemos que el podio sería con el ganador Martín Ojeda, Facundo Rodríguez, y el tercero, que es Marcos Ortiz. Así quedó la cosa, por lo menos en esta vuelta. ¿Carlos? Sí, te escucho.
5: ¿Escuchas ahí?
1: Sí, te escucho.
5: Acercar el micrófono, me parece. Ahí estamos. Facundo, ¿qué pasó? No sé si se cortó el embrague o si pasé el embrague para atrás del tope. Ay, qué bronca tengo, no puedo creer. Era increíble, era soñado ganar la primera serie que corren en la categoría. En realidad es una carrera, la otra serie no pude largar. Increíble el buen momento que estamos pasando. Todo mérito de los chicos de mi taller y nada, agradecerle a todos. Te costó, pero hiciste una buena maniobra para superar la final de la recta principal a Martín. Sí, la verdad que esto es todo hace motor, el motor se anda a 10 puntos. Y casi vuelvo a los pedos, así que no tengo más que hacer la tarea como la gente y se dio para hacerlo mayor así. Bueno, se revisa y mañana la fila. Así es, déjame mandar un saludo otra vez a todo mi equipo, a Jorge Vargas principalmente, que me ayuda incansablemente todos los días, y a la familia Alvarado, que tuvo me hizo el favor de prestarme su motor, y la verdad es un rayo, es impresionante lo que anda esto. Y nada, todos los chicos que están conmigo día a día me dan una mano en el taller. Agus, Huguito, Lauti está en el campo, Maxi está en el campo, mi novia, mi nace el aguante, mis viejos, mis abuelos, mis tíos. La verdad que somos una banda impresionantemente grande y nada, otra vez seguimos acá todos firmes. El año pasado éramos 30, este año somos un poco más, así que eso me pone más contento todavía. Y nada, agradecerle a toda la banda que está acá en el box, que somos un montón. Gracias, Facu. Gracias a vos.
1: Bueno, Facundo Rodríguez, entonces, planteando justamente lo que había sucedido que realmente nos extrañó mucho porque para nosotros no había cambios, venía todo normal hasta los últimos 500 metros. En los últimos 500 metros, digamos, que pasó lo que pasó. Sí, Carlos.
5: Bueno, aquí estamos con el ganador. Se estaba haciendo difícil, estaba intentando fabricar el hueco, aparece el inconveniente en el auto de Facundo, pero una muy buena carrera hicieron los dos.
6: Hola, buenas tardes. Sí, la verdad que en una serie los autos van muy parejos. No nos veníamos molestando casi, así que veníamos yendo en 12-4, creo. Y bueno, la hiciste la chacra, veníamos haciendo bien la carrera y era para cerrar segunda y justo le pasó una, se quedó una quedada y la ganó. Ahí faltando un par de metros.
5: Sí, Martín, ¿te sorprendió, digo, aquí al final de la recta cuando te supiera Facundo?
6: Sí, la verdad que sí, porque salgo mal de la chacra porque como era el primero a pisar el aceite, le duje ahí y bueno, pasó bien porque venía con más kilómetros que yo, más rápido que yo. Después lo corrí toda la carrera y a mí me sirve, así que no hay que hacer nada.
5: Por supuesto. Bueno, suerte mañana en la final, va a ser más que linda.
6: Sí, la verdad que sí, porque ahora mañana largamos último por negrilla invertida. No, a tratar de cerrarlo de la mejor manera y no romper más.
5: ¿Agradecimientos?
6: Sí, déjame agradecerle a mi equipo que está siempre, a Leo, a Marito, a mi viejo, a los chicos, a Ara, a mi hermana, a Agustín, el pueblo, el Ale, y a mi abuela y mi vieja que siempre me escuchan por radio. A Leo, mi hermana, todas.
5: Bueno, a veces hay que ligar algo igual.
6: Sí, a veces sí.
5: Está bien, listo. Martín Ospina, el ganador de la serie. Hello. Ahí estamos, gracias a los chicos aquí de Galpón. Ahí estábamos hablando con Martín Ospina. Bueno, por supuesto, ¿no? Que fue esta serie de la 1600 centímetros cúbicos. Realmente muy disputada, principalmente por los primeros.
1: Bueno, Carlitos, perfecto. ¿No tenés más notas ahí? Porque yo tengo una acá para hacer ahora.
5: No, dale nomás.
1: Bueno, porque acá lo tengo al piloto de Gobernador Gregores. ¿Qué tal el tipo? Piloto de karting, ya con 18 cumplidos, ya es un hombre grande. Pero es su debut en la categoría 128 pistas, es su debut en la pista de asfalto del José Muñiz, así que acá lo tenemos precisamente con nosotros a Javi Mancilla. ¿Cómo andás, Javi?
7: Bueno, te pido con un gusto, muchas gracias por hacerme la nota. Por suerte, bien, acá estamos.
1: ¿Contento?
7: Muy contento. La verdad que está funcionando todo muy bien, estamos andando bien, así que feliz.
1: Bueno, y después de lo que hizo, yo hoy le hice una nota al Mati Rodríguez porque metió el auto en sexto lugar. Es un poco de presión para vos eso también, ¿eh?
7: Sí, a ver, no sé si presión. Estamos andando bien, Mati tremendo tiempo. Yo por desgracia no pude clasificar bien, digamos, redondear el tiempo por un auto en pista. Pero la verdad que para lo que la experiencia que nosotros tenemos... clasificar
1: demasiado,
7: yo séptimo y el sexto es una locura, la verdad que anda todo muy bien y nosotros por suerte igual.
1: ¿Qué se siente Javier, qué se siente con esta juventud tuya tan especial, tan con tantas ganas, con tantas cosas, con tantas aventuras como me ha contado tu padre que han vivido los dos y ahora precisamente arriba de un auto de carrera?
7: No, es una locura, la verdad. Lo soñé, no sé, que soy muy chico desde que empecé a correr. Soñé con estar arriba de un auto. Por suerte tuve la posibilidad de correr en un Fiat 600 en tierra. Bueno, ahora mi amigo me dio la posibilidad, que le agradezco. Y bueno, la verdad que muy emocionado por lo que estoy viviendo.
1: Bueno, pero tenés dos títulos de karting en tierra, probaste el Fiat 600 y estás muy bien corriendo la Junior acá en karting. Así que vas sumando experiencia notablemente.
7: Sí, a ver, es disfrutar. Somos chicos, me gustaría poder hacer muchas cosas más, obviamente, pero bueno.
1: Hay tiempo.
7: Recién estamos empezando, como esto. Bueno, disfrutando el día a día, si van saliendo las cosas, gracias a Dios. Y bueno, seguir soñando.
1: Sí, y esto de haberlo bajado al viejo es un negocio redondo, ¿no?
7: No, no, yo siempre le digo que hay que tiene que volver a subirse en algún momento. Tenemos que hacer alguna invitada o algo.
1: Esa, ¿te imaginas? No, mancilla, mancilla.
7: No, sería una locura. La verdad que sería tremendo. Me gustaría hacerla. La tenemos pensada.
1: Bueno, es cosa de esperar, porque mirá vos, me decías cumpliendo los sueños, ¿no? Por allí soñaste con el karting, después soñaste con el auto, después ahora estás arriba de un auto de carrera. Realmente los sueños se van cumpliendo.
7: Sí, la verdad que cada cosa que voy soñando de a poco se va cumpliendo. Yo cuando empecé en karting tenía ganas de venir a Gallego, no estaba la chance, había que poner mucha plata de por medio. Terminé en Gallegos a principio de año, de este año. Tuve la chance de ir a girar a Buenos Aires. La verdad que muy contento.
1: Giraste en el Autódromo de Buenos Aires, no es poca cosa, ¿eh?
7: No, giré a nivel nacional, se podría decir.
1: El templo mayor del automovilismo argentino.
7: Sí, la verdad que eso es otro nivel. Le agradezco a la gente que me recibió allá en Buenos Aires. Y bueno, la verdad que fue un sueño cumplido, no lo podía creer.
1: Y bueno, ahora queda entonces la próxima de invitados, la dupla Mancilla-Mancilla. Nosotros esperando eso.
7: No, sí, en algún momento se va a concretar. Es esperar y bueno, en la que salga intentaremos estar ahí.
1: Nosotros felices de tenerlos a ustedes. Felicitaciones y mucha suerte.
7: Muchas gracias y bueno, déjame agradecerle a mis sponsors que están en el FIAD ahora, que se tomaron para esta fecha. La verdad que si no fuera por ello, no estaría acá este fin de semana. A Lavadero Paime, a APIs Consultora, DP Respuesto, seguramente me olvidé porque son muchos los que me ayudaron. Castillo Flash de Javito, son muchos. Valeria Toyo, abogada, muchos son. La verdad que les recontra agradezco. Y bueno, el Automóvil Club de Gregores, que también se sumó. Recontra agradecido con ello y bueno, espero que sigamos así.
1: Abrazo, Javi, felicitaciones.
7: Muchas gracias.
1: Javier Mancilla con nosotros, precisamente charlando y hablando, otro chico más, otro jovencito más, 18 recién cumplido, che, está viejo ya. ¿Te imaginás? Yo le llevo nada más que 60, no es tanto.
8: No es nada. Y yo le llevo, bueno, 40, 50 años. 45 años. Bueno, a ver, ¿qué tenemos por acá? Contarle a la gente que ya está...
1: Grilla nueva tenemos, había un cambio en la grilla.
8: ¿Ah, sí?
1: Sí. A ver, grilla segunda serie, esta es la que vale.
8: Esta
1: primera
8: es la que vale.
1: Serie.
8: Perfecto. Sí, señor. Bueno, y ahí están los autos ya acomodados, le contamos, está Fran Paredes, pilotos titulares, ¿no es cierto, Carlos?
1: Sí, correcto, acá dice.
8: Perfecto.
1: Tendría que decir. No,
8: bueno,
1: dice.
8: Está bien, no importa. Titulares, Fran Paredes, está Omar Ojeda. Mirá vos, qué primera fila, ¿no?
1: ¿Qué tal?
8: La verdad. Mirá, y atrás, experiencia. Arriba, mucha juventud, ¿no?
1: Y abajo ni te cuento, ¿eh?
8: Sí. Asensio, Leandro Gallardo, Lucas Carballo con Gera Castro, Gastón Tejedor con Armando Andrade, Diego Malleste con Gastón Indi y Martín Donoso con Marcos Alvarado. Vamos a ver si están todos ahora.
1: Vamos a ver, y si está Martín Donoso.
8: Sí, no, me parece que se fue Martín,
1: sí, ¿no?
8: Por lo vi que estaban cargando el auto.
1: Ella dice que no está.
8: Listo. No está Martín Donoso y ya están transitando el trazado número 3 sin chicana de 2.879 metros. Los chicos que largan adelante, Fran Paredes, Leandro Francisco Paredes. Y por afuera, Omar Ojeda. ¿Qué tal? Que tiene como invitado a Bautista Abate. Esta es la primera fila de la categoría monomarca 128. Después lo tenemos a Emilio Felgueroso, alguna vez campeón de la categoría también hace ya algunos años atrás. Emilio Felgueroso con ese color, bueno, que cambió en el último tiempo, ¿no? Un verdecito claro, otro un poquito más oscuro, algún plateado más negro de Emilio Felgueroso. Después está el auto del Chelo Sebastianelli, que viene ahí transitando por el sector de la olla. Más atrás aparece Juan Pablo Asensio, otro piloto que tiene sus apariciones, pero que,
0: por ahí deja, ¿no? En algún tiempo.
1: Pero se toma su descanso, digamos.
0: Se toma su descanso, exactamente. Después está el auto de Leandro Gallardo, el que está atrás de Asensio, el auto verdecito ese, es de Juan Pablo Asensio. Después está Leandro Gallardo. Después viene el auto de Lucas Carballo. Lucas Carballo, entonces, pará, acá hay que Asensio, Leandro Gallardo, creo que no está, y Lucas Carballo es el auto 36.
1: El amarillo, Lucas Carballo.
0: Sí, sí. Bueno, y después lo tenemos a Armando Andrade, ya lo vamos con sol de frente, llegando ahí a lo que es la zona de la chacra. 1, 2, 3, 4, 5, 6, 7, 8, 9, 9 autos. ¿Tampoco son?
1: Sí, faltan algunos, me parece, ¿no?
0: Y bastante, sí. Algunos que no estuvieron incluso clasificando.
1: Sí. Está bien.
0: Ahí están llegando los autos. Bueno, ahí los tenés, en la planilla, mirá.
1: Sí, sí, aquí están los autos.
0: Lo que están en la pista. 3, 4, 5, 6, 7, 8, 9 autos que largan esta serie de los 14 que tendrían que estar por la clasificación en grupo que correspondería.
1: Claro, ¿no? Claro, faltan 5 autos.
0: Sí, faltan 5 autos. Ahí está llegando Fran Paredes. Está llegando también el auto de Ojeda, de Omar Ojeda. Será la primera serie de la categoría 128 pista. Ya llega el negro Felgueroso para acomodarse en el cajón número 3. Hace lo propio el chelo Sebastián Eri. Atrás Juan Pablo Asensio. Atrás de Asensio está Leandro Gallardo. Atrás de Leandro Gallardo está el auto de Lucas Carballo. Ahí sí. Estamos observando.
1: Y atrás hay otro auto más. El auto número 12, que le pertenece...
0: Era Castro.
1: Bueno, ahí está.
0: Ahí está, el blanco.
1: El blanco.
0: Totalmente blanco. Cajón número 9... Gastón Tejedor no está.
1: No está.
0: No está Gastón Tejedor. Después lo tenemos Armando Andrade, que está frente nuestro.
1: Sí, señor.
0: Y después, ¿a quién más tenemos?
1: Para contar. Nadie más.
0: Nada más. Andrade es el último. Bueno, hay una ausencia importante. Todo dispuesto. Se vendrá el lanzamiento, Carlos.
1: Se viene el lanzamiento. Ya está cartel de 5. Atención. Cartel de 5 en el aire. Lo estamos viendo desde aquí. Y se va a alargar la carrera. ¿Qué pasa? Ahí está. Hay una vuelta previa más, Carlos.
0: Bueno.
1: Hay una vuelta previa más. Algo sucedió. Hay una vuelta previa más. Estamos mirando la pista a ver si tenemos algo que haya sucedido. Porque hay una vuelta previa más todavía. Y no sabemos a qué se debe. Probablemente... alguna corrección o algo de la dirección de la prueba, que lanza una vuelta más. Así que ahí están precisamente en este momento girando los autos, detrás del auto de seguridad. Se va a cumplir un nuevo giro para esta carrera de la categoría 1600, que reitero, es la carrera número 57 desde que arrancó la categoría.
0: Así es. Voy atachando...
1: Perdón, no, eso, la 57 es para la categoría 1600.
0: Ah, está bien.
1: Claro. Esta es la tercera categoría, la tercera carrera de la categoría 128 pistas.
0: Con su nueva denominación.
1: Ahora tenemos nueva denominación, me estoy equivocando cada rato.
0: Es que te lleva eso, los cambios.
1: De
0: los
1: sí, cambios. Menos mal. Si vos decís que me lleva, está de acuerdo, me lleva. Por lo menos bueno, salvo algo.
0: Ahí está Fran Paredes, el auto que va a largar en el cajón número 1. Omar Ojeda es el otro piloto joven que va a largar en el cajón número 2. Emilio Fegueroso, el auto que está alargando en el cajón número 3. El chelo Sebastianelli en el 4. En el 5 está Juan Pablo Asensio largando el auto naranja con vivos negros, con el capó color negro.
1: Yo estaba pensando, sí. Carlito, qué compromiso para el Moni, Porque, claro, el nene le deja el auto en el primer lugar y ahora papi, ¿qué va a hacer?
0: Sí, eso es lo que le preguntaba.
1: Qué lindo, ¿no?
0: Le preguntaba eso y dice, nada, pero bueno, lo estamos viviendo así, con mucha expectativa. El Moni estaba un poco asustado, te digo,
1: Por eso cara, te digo. ¿Viste?
0: Sí, sí.
1: Pero qué triste, bueno, le hizo el nene.
0: Pero la están viviendo y lo están disfrutando en familia, que es lo más importante.
1: Eso es lo más importante.
0: Sí, por supuesto que sí. y esperando que Francisco tenga una buena serie, porque no fue muy bueno, recordemos, no ha tenido suerte en la primera fecha, ¿no? Pero ahora se puede dar, ¿quién te dice?
9: Ahora se puede dar, vamos a ver entonces qué acontece, ya están en la curva de la chacra, allí siguen levantando todo el cemento que se desparramó en ese lugar, y ya vienen por recta principal.
0: Ahí está llegando Fran Paredes, está llegando Ojeda, está llegando el Negro Figueroso para acomodarse en el casco número 3, el Chelo Sebastianelli, ahí está llegando Asensio también, el auto que pertenece a Leandro Gallardo, el auto de Lucas Carballo, el blanquito de Gera Castro, ahí atrás de Gera Castro, está el auto de Armando Andrade, son los autos que van a protagonizar esta primera serie, y ahora sí, ahora sí se vendrá la largada.
9: Y ahora sí se viene la largada, vamos a ver, cartel de 5 otra vez, sí señor, cartel de 5 otra vez, ahora sí, vamos a ver si se produce el lanzamiento, las banderas me tapan prácticamente todo, pero bueno, a la expectativa con ver esta cuestión, no alcanzo a ver el...
0: Se va por un rojo que se va a apagar, Carlos, se apagó y largaron, ya pica en punta Fran Paredes, se quiere acomodar rápidamente en la segunda posición, quiere pelearla con el Negro Federoso, veremos si le alcanza a Ojeda, Omar Ojeda, que se ubicó en la segunda posición en la largada, en la cuerda, la aprovecha por supuesto el que larga en la segunda posición, tercero quedó Emilio Federoso, la cuarta ubicación pertenece al Chelo Sebastianelli, que ya le gana la cuerda al Negro Felgueroso, están peleándola ya, más atrás aparece el auto de Asensio, más atrás aparece Leandro Gallardo, el puntero es Fran Paredes, que está adelante, pero Omar Ojeda los persigue de cerca, se quiere meter el Chelo Sebastianelli, más atrás Emilio Felgueroso, el Chelo le ganó la pulseada a Emilio Felgueroso, más atrás Juan Pablo Asensio, vienen transitando por el sector, ahora del riñón, adelante Fran Paredes, que intenta alejarse del resto.
9: ¡Qué maniobra la del Chelo para superarlo en la curva número 2, nada más y nada menos por el lado de adentro! A Emilio Felgueroso, y ahora rumbo a la chacra, y ahora va el Chelo, y ahora va el Chelo, y ahí va el Chelo, y se va a colocar segundo porque tiene la cuerda, zona de frenaje de la horquilla de la chacra, vamos a ver, porque entonces, Emilio Felgueroso que quedó cuarto, vamos a ver qué sucede con esto, están en la curva de la chacra doblando precisamente los punteros, ya vienen los de adelante, es un pelotón de 1, 2, 3, 4, 5 autos en la punta, ya estamos frente a nosotros y aquí están, aquí van pasando, qué bárbaro, qué carrera, vamos a ver, el Chelo lo tira por afuera al Moni, a ver si lo puede pasar a Fran Paredes, ¿qué pasa Carlos, lo pasó?
0: A ver qué pasa, claro, en la recta principal se tiró todo por la parte interna, le ganó la posición, quiere recuperarla Fran Paredes, la ganó el Chelo, por supuesto, la experiencia del Chelo Sebastianelli en la categoría, quedó tercero Omar Ojeda, cuarta ubicación para Emilio Figueroso, el quinto es Juan Pablo Asensio, transitando por el sector de la olla, viene el puntero, el nuevo puntero es el Chelo Sebastianelli, que le ganó la pulseada a los dos pibes adelante, por un lado a Omar Ojeda y también por supuesto a Fran Paredes, que quedó en la segunda posición, viene doblando por el riñón hacia la izquierda, recto opuesta, aceleración del Chelo Sebastianelli, que no puede alejarse así todo, porque fíjate vos que Fran Paredes lo viene a buscar, y Asensio también, Omar Ojeda está en la segunda posición, y Fran Paredes quedó en la tercera ubicación.
9: Sí señor, y van ahí, pero la tercera guarda, porque la está perdiendo, me parece que va a llegar Fran Ojeda en segundo lugar a la chacra. Sí. Vamos a ver qué pasa, están doblando ahora precisamente, ya vienen por recta principal, cuando pasen frente a nosotros vamos a tener la realidad de lo que está pasando, vamos a ver entonces, porque en la vuelta anterior era Fran Paredes, ahora quién es el puntero, el Chelo Sebastianelli en el primer lugar, Fran Paredes segundo, quedó cuarto Emilio Felgueroso.
0: Y Emilio que se quiere tirar por el sector externo a ver si le alcanza para superarlo, por ahora no le alcanza para superarlo a Ojeda, en la primera ubicación es el Chelo Sebastianelli, el segundo es Fran Paredes, el tercero es Ojeda, el cuarto es Federoso, el quinto es Asensio, que está haciendo una muy buena serie, atrás aparece el auto de Gera Castro, vas atrás Carballo y vas atrás, está cerrando Leandro Gallardo.
9: Sí señor, y ya estamos en el frenaje de la bajada de la olla, ya va el Chelo doblando y bajando hacia la curva del riñón, va a entrar en la recta opuesta precisamente ahora, ahí está, lo sigue Fran Paredes, lo sigue también el resto del pelotón cuando van rumbo otra vez a la horquilla de la chacra para llegar a cumplir este tercer giro, estamos en la mitad de la serie y la cosa no está clara todavía porque se tira espectacularmente, se tira para quedarse con la punta, Fran Paredes, ¡qué bárbaro!
0: Y aprovecha Ojeda también, Carlos, para meterse, para meterle el auto por la parte interna. Fran Paredes en una tremenda maniobra le ganó la cuerda, llegando a la chacra, y aquí es el nuevo puntero, recupera la punta, cumpliendo la vuelta número 3, pasa Paredes, pasa el Chelo, pasa el negro Figueroso, que ahora es tercero, pasa el cuarto, que es Ojeda, y el quinto, que es Juan Pablo Asensio.
9: Han cambiado, de la primera a la quinta posición, han cambiado en dos vueltas, pero parece como del primero al quinto, más o menos. Y la cosa sigue, Carlos, contame qué pasa en la dos.
0: Exactamente, 3, 4, 5 autos que están transitando con el mismo ritmo, el mismo rendimiento que está teniendo Fran Paredes, que se la ingenia para sostener la punta. Veremos qué hace el Chelo Sebastianelli, porque ahora lo tiene muy muy pegadito también al negro Figueroso, a Emilio Figueroso, que está en la tercera ubicación, y atrás quedó Omar Ojeda, que está en la cuarta ubicación. El quinto sigue siendo Juan Pablo Asensio, vienen doblando por el riñón, recta opuesta, aceleración del puntero. Fíjate vos que son tan parejos que no pueden separarse uno del otro.
9: No se pueden separar, vamos por recta puesta rumbo otra vez a la horquilla de la chacra, zona de frenaje de ese lugar. Ahí va Fran Paredes adelante, el Chelo Sebastianelli, que se tira por el lado de afuera, pero no le alcanzó, quedó en la segunda ubicación. Vamos a ver, porque Emilio Figueroso está expectante atrás, aprovechan la succión en plena recta principal y vienen hacia este lugar, por supuesto. Aquí vienen los cinco autos que parecen uno solo. Pasa y va el Chelo por afuera, se va a tirar aprovechando la succión, Carlos.
0: Me parece que le va a alcanzar al Chelo, porque ahí van peleando cabeza a cabeza al final de la recta principal. ¿Quién tiene la cuerda? El Chelo Sebastianelli, nuevamente es el puntero. Vienen peleando en segunda posición con Fran Paredes, viene el negro Figueroso, se quiere meter Ojeda también, le mete la parte interna el auto. Ojeda por ahora no le alcanza para superarlo a Emilio Figueroso. El Chelo Sebastianelli en una gran maniobra final de la recta principal recupera una punta.
9: Pero todavía no está todo dicho, dice Fran Paredes, que viene soldadito atrás. Vamos a ver qué pasa con esto. Entramos en la recta puesta otra vez rumbo a la horquilla de la chacra, y cuando pasen de ese lugar va a suceder otra vez la misma cuestión de la recta principal. Vamos a ver si Paredes puede aprovechar la succión otra vez como lo hizo hace dos vueltas atrás. Mientras tanto, el primero y el segundo se van separando, pero no separando mucho, separando un poquitito de quien viene tercero y cuarto. Estamos en la recta principal, vienen los dos a la par, a la par, a la par. Otra vez la misma situación, vamos a ver. Se juntaron los cuatro de adelante. Vienen soldados, pasa por recta principal, pasa el Chelo, pasa el Fran. Pasa también Emilio Figueroso en el cuarto lugar. ¿Qué va a pasar en la curva 1? ¡Contamela!
0: Se va a correr la última vuelta, ya le mostraron el cartel de la última vuelta, la está ganando el Chelo Sebastianelli por muy poco. Atento la pelea que se da con Fran Paredes, también con Omar Ojeda, para el límite prácticamente, en la expectativa, por supuesto, está Emilio Figueroso, atrás de Figueroso sigue Juan Pablo Asensio, el puntero es el Chelo Sebastianelli, que viene a buscar la bandera cuadros, a ver si la alcanza para por lo menos evitar el sobrepaso, por un lado de Fran Paredes, por otro lado también de Ojeda. Vienen recorriendo el sector de riñón, doblando hacia la izquierda ahora. Última aceleración de los punteros, este trencito de vanguardia que está haciendo un tremendo espectáculo en la categoría de los 128 pistas, acelerando el Chelo, logra apenas separarse un poquito de Ojeda. La tercera ubicación es de Fran Paredes, el cuarto es Emilio Figueroso.
9: Ni te cuento lo que va a ser la final de mañana. Si estas cinco vueltas son así, mañana va a estar para alquilar balcones. Realmente recta principal para la punta, recta principal para el Chelo, que vienen de a tres atrás. Vienen todos juntos y apretados. Vamos a ver. Adelante. Se separó un poco el Chelo Sebastianelli, que va a ganar. ¡Ganó el Chelo! ¡Ganó el Chelo! Y después llegaron los tres juntitos.
0: Impresionante.
9: Los tres juntitos. Me parece, no sé quién llegó segundo. A ver, espera.
0: Creo que Ojeda, ¿eh?
9: Segundo llegó Ojeda, sí señor. Tercero llegó Fran Paredes. Cuarto llegó Emilio Figueroso.
0: Impresionante.
9: Así fue la cuestión. Realmente espectacular la llegada de los autos de la punta. Así que vamos a ver, Carlos, me parece que ese handy, no sé, te aconsejo por ahí este. Llévate este, eso, ahí está. Porque por ahí, vio, para que no nos falle. Bueno, ahí lo estamos escuchando. Bueno, realmente una final descomunal, ¿eh? Una final porque Sebastianelli alcanzó a sacarle medio auto a los tres de atrás y los tres de atrás llegaron casi a la par. Tuvimos que mirar la planilla, tuvimos que mirar la computadora para saber quién había llegado segundo y quién había llegado tercero. Realmente fenomenal, ¿eh? Ganó entonces la carrera Sebastianelli, segundo Omar Ojeda, tercero Fran Paredes, cuarto Emilio Figueroso, quinto Juan Pablo Asensio, quinto, sexto Gerardo Castro, después Lucas Carballo, Leandro Gallardo y Armando Andrade. Es realmente fenomenal esta serie para alquilar balcones. Menos mal que tengo visitas yo acá, porque si no me ponía medio nervioso después de semejante llegada. ¿Cómo anda, visita?
10: Bien, ¿cómo anda, Carlita? Todo bien, un saludo para vos, para toda la audiencia.
9: Bueno, eso está bien. Willy Clark lo tenemos de visita en la cabina. Vamos a escuchar primero la palabra de los protagonistas y después charlamos un cachito, ¿te parece?
10: Me parece perfecto.
9: Bueno, acá lo tenemos a Willy, entonces, tenemos varias cosas para preguntarle a Willy, ¿eh? Tenemos varias cosas, bastante misterioso el tema. Pero bueno, lo vamos a averiguar. Carlos está precisamente con los autos, allá están llegando ya al control, así que vamos a tener la palabra de los protagonistas en un segundito nada más, porque esta fue una de las mejores series de la tarde, ninguna duda, ¿eh? Se han cambiado del primero al quinto, se han cambiado las posiciones durante las cinco vueltas, así que esto ha sido realmente fenomenal, ¿no? ¿La viste, Willy?
10: Sí, la vi. Se dieron lindo, linda serie, respetada, así que estuvo bueno.
9: Sí, la verdad que estuvo bueno, sí, estuvo bueno. Muy bien. Así que bueno, a la expectativa de lo que pase entonces, para ver realmente cómo quedó la cosa. De todos modos, sí, te escucho, Carlitos.
11: Perfecto, bueno, aquí estamos en la técnica, por supuesto, observando a los que han hecho un excelente espectáculo, lo vemos al Chelo, la verdad parece que estuviera corriendo en Miami, como baja, transpirando prácticamente, ahí está recibiendo algo para hidratarse al Chelo. Bueno, el Chelo, qué tremenda carrera, impresionante esta serie, que volvieron los viejitos.
12: No, la verdad es que es linda, el auto es un misil, los chicos se portaron de 10, la verdad que fue una linda serie, así que bueno, dedicarse a Jesús y a Coco y a todos los chicos del equipo.
11: Está bien, bueno, ahí viste, te lo decía hace un rato, hay que correr con los pibes, ahí con Omar, ahí con Fran, la verdad, no, es lindo, ¿no? Compartir con chicos que vienen con muchas ganas, ¿no? Y realmente con autos muy, muy competitivos.
12: Sí, aparte nos respetamos, creo que en toda la serie estuvo linda y así da gusto correr, así da gusto correr. Esperemos que todo el fin de semana sea así.
11: Bueno, maniobras interesantes, mañana uno supone 8 o 10 autos que van a estar, me parece, en el mismo ritmo, incluso hoy está el mismo quinto de la serie, Sergio, todo bien.
12: Sí, crucemos los dedos para que no llueva, porque ahí sí cambia todo por completo, pero ojalá esté seco porque se pueda dar un lindo espectáculo.
11: Buena suerte por la mañana también.
12: Dale, muchas gracias.
11: Chelo, Sebastián Luti hablando con nosotros, ganador, por supuesto, de la competencia, y la seguimos, Carlos.
9: Bueno, perfecto, tiene razón el Chelo, ¿eh? Porque está anunciada algún agüita desconsiderable, por darle un nombre a lo que puede pasar mañana. Está anunciada un poco de lluvia. Sí, Carlitos.
11: No, acá lo tenemos a Omar también, decíamos Omar. Bueno, le dieron mucha lucha al Chelo, no le fue fácil hoy lograr la primera ubicación. ¿Cómo estás, Omar? Felicitaciones.
13: Hola, Chelo. Primero, saludar a todos. Sí, la verdad estuvo linda. Tenemos un solo inconveniente con la tercera que nos salta. Hay que aguantarnos, eso nos complicó un poco, pero estamos bien en el ritmo en todo.
11: Lo lindo es, digo, que fueron maniobras al límite, pero bien, o sea, bien por derecha, o sea, respetándose en todo momento, que poquito es nada más y con toda la adrenalina que vamos cargando, ¿no?
13: No, sí, la verdad nos respetamos mucho, estuvo muy linda. Bien, por suerte.
11: Pero ¿qué se siente estar corriendo ahí adelante? Porque viste que generalmente cuesta un poco, hay un proceso que seguir en la categoría y estás ahí peleando cosas importantes hoy.
13: No, bien. Por suerte los chicos de los paramecánicos será un excelente auto, así que podemos ser competitivos.
14: Está bien.
13: Mañana una tableta fina, me parece, ¿no? Así me parece que sí. Ahora hay que ver lo más difícil en la tercera y mañana va a salir a la final.
14: Bueno, gracias, Orlando. Gracias.
13: Dale, gracias. Saludos a todos.
14: Bien, Orlando Gil hablando con nosotros, uno de los protagonistas, por supuesto, el podio de la serie de esta categoría de los 128. Por acá lo tengo a Fran Paredes también. Que defendió la punta, Fran, una tremenda serie. En el final, bueno, no sé si se complicó, pero venían todos muy parejos.
15: Se me escapó, sí, andan todos iguales. De la realidad, andan todos los últimos. Con la experiencia del chico y con Francisco, que maneja un montón, se escapó, pero bueno, estuvo bueno, estuvo muy divertido, así que contento. Un poquito una pija de amargura por haberlo dejado primero y terminar tercero, pero bueno, sabemos que el otro está y mañana vamos a ir para adelante, lo posible.
14: Bueno, gran maniobra la que hiciste llegando a la chacra, ya le metiste el auto por el interno y lo superaste al chino, ¿no? Después no lo pudiste aguantar.
15: Se cambió justo antes de personaje y entró, lo respetó, así que con el chino, con lo más que se hace en la carrera, que así tiene que ser, respetándose y bueno, contento de agradecer a todos los chicos, porque la verdad que estamos para pelear ahí adelante, un poquito como te decía, no pasa nada, mañana a tratar de avanzar un poco más.
14: Felicitaciones,
15: muchas gracias.
14: Fran Paredes, entonces, otro de los protagonistas de la serie, Carlos.
9: Gracias, Carlitos. Bueno, Willy, ¿qué te pareció?
10: Bien, muy bien. Fue fin de semana, la serie, ¿me preguntás de esta? Sí. Sí, linda serie. La verdad que, bueno, que haya remontado esta categoría y que tantos autos, da esto. Ya lo teníamos medio perdido, pero bueno, nada, gracias a Dios. Trabajaron los chicos, todos los pilotos, los autos que estaban guardados y se llegó al parque tan hermoso que hay ahora. Y nada, es cuestión de seguir trabajando, ¿no?
9: Ustedes tienen 14 autos en la categoría inscriptos. ¿Qué pasó? ¿Se vino el viento de cola?
10: No, la verdad que teníamos hoy un dilema. En realidad pasó que con la categoría 1300 para ser competitivo, había que armar un FIA 1, entonces se fueron bajando los 128 y, bueno, nada, fue naturalmente. Se quiso hacer en un momento una fusión de categorías, algo muy difícil, porque nosotros tenemos un motor que tiene 40 caballos más que los otros, entonces, nada, era muy difícil. Nada, naturalmente se dio de que hicieron la categoría nueva, se fueron muchos chicos. Lo de la categoría 1300 como que ya quedó obsoleta, no sé cómo decirlo, no sé si van a tratar de repuntarla, pero bueno, nada, el que tenía un FIA 1 y la gran mayoría tenía los fierros para pasar a la nuestra y están pasando, es así. Faltan un par nomás que, nada, calculo de que al corto o mediano plazo van a que tenga el FIA 1 armar un motor 1.6, ¿no?
9: ¿Cuándo aparece Willy Clark con su auto propio y su motor propio?
10: La verdad que quedé en septiembre, porque, bueno, yo no iba a correr, las primeras carreras también iba a correr, y, bueno, con el tema de que no habían autos, iba a correr con el auto de Aner lo vendió, bueno, estaban los 8, y Fede Davison no podía correr, así que habían 7, y a ver, César Yapura me dice, corre con mi auto, así corre la categoría. Así que así surgió, me pasa el auto César, charlamos, negociamos precio, esto, y corrí la carrera pasada, no me fue mal, anduvimos ahí, así que por eso decidimos volver a correr esta carrera otra vez.
9: Está bien, pero en septiembre ya está tu auto y tu motor.
10: Si Dios quiere, sí, ya tengo mi auto y mi motor, que mi auto lo tengo en terapia intensiva, porque estaba torcido, lo tuve que llevar a enderezar, por eso nunca anduvo bien mi auto. Así que nada, por suerte vamos por buen camino, vamos a tratar de hacer las cosas bien con mi auto para poder llegar a septiembre con mi autito, ¿no?
9: Bueno, che, ¿y Anel quedó de a pie?
10: Ya no quedó de pie, sí. Vendió su autito, pero bueno, por lo menos sigue corriendo el auto, no se cayó el auto de la categoría, así que gracias a eso tenemos 14 autitos. Y para septiembre vamos a tomar un par más.
9: Bueno, eso es importante. ¿Qué dice el viejo Clark a todo esto?
10: Nada, debe estar escuchando la radio, así que le mandamos saludos. Sí, ahí anda, no vino porque estaba frío, parece.
9: Ah, claro, ya está, ya es de otra época el hombre.
10: Ya es de otra época.
9: Y se acuerda cuando corría en camiseta en Río Turbio hace un siglo atrás, ¿eh?
10: Antes cuando uno es joven no tiene frío, ¿sí? Ahora sí.
9: Estamos pegando una escrachada de paso a mi amigo Clark. Y ya que estamos, Carlito.
14: Caíme argentino.
10: Caíme argentino. Ese viene argentino. Así que bueno, Carlito. te dejo que siga transmitiendo, pasé a saludarte, saludo a toda la audiencia, a mi familia que me escucha, a mi familia del campo que también me escucha como siempre, así que saludo para todos. Y por mañana que sea un buen domingo mañana. Complicado por la lluvia, pero veremos, a ver cómo lo sobrellevamos, ¿no?
1: Bueno, realmente felicitarte por el esfuerzo y que rindas sus frutos, ¿no? Suerte para mañana, Willy.
10: Muchas gracias, Carlito. Saludo para todos, me alegro.

0: De la misma manera, y por supuesto, los chicos han crecen pero siguen transmitiendo la pasión también, ¿no?
1: Ah, eso, por supuesto.
0: Eso es bueno. Bueno, Carlos, vimos una serie realmente fenomenal. Vamos a ver cómo se las arregla el Gillo ahora, ¿no?
1: Sí, porque los pibes vienen marchando y
0: fuerte, pero, ¿y ¿no? qué tal?
1: ¿Y qué tal? Sí, la verdad que sí. Bueno, ahora se vendrá, es la última de la tarde esta, ¿no?
0: Es la última de la tarde, sí.
1: Y acá tenemos a Gillo Sánchez, que ya está instalado ya el auto negrito en el cajón número uno. A Mauro Cerón, que es el auto rojo o bordó a la distancia. Después está Matías Rodríguez.
0: ¿Qué tal, Matías Rodríguez?
1: Matías Rodríguez. Ya estuvo hablando con vos, Matías.
0: Sí.
1: Después está el auto de Juanjo Gallardo, el auto verde, Juanjo Gallardo. Vemos al auto blanquito de Jorge Freyler, el 41. Por el lado externo está el auto que pertenece a Leandro Fernández.
0: Leandro Fernández.
1: El de Poroto, sí. Fernández, que está en ese auto. Bueno, el número 4 tengo acá, pero 34 creo que es.
0: 34.
1: Sí, le falta el 3 ahí. Acá en la planilla, ¿no? Después tenemos en el cajón 7 a Daniel López, está acá. Daniel López, el auto 13, por afuera. El auto negro de Martín Indy, el 22. Más atrás lo tenemos a Alberto Uribe.
0: El chileno, acá está, sí.
1: Ahí está Uribe, exactamente. Ojalá que pueda alargar ahora que no tenga problema,
0: sí,
1: ¿no?
0: Por Dios, que no le pasó la carrera anterior.
1: Claro. Uribe, y después está el auto de Daniel Roquel, que en este caso está Canteros.
0: Ahí está.
1: El 29. Sería. Tenemos el auto de Rudy Villafañe, que no está.
0: No está el de Rudy.
1: No está ni el Rey Dudy, ni el de Ariel Celestino, ni el de Blandino.
0: El de Celestino, cuando yo entraba al autódromo, serían las 11 y pico de la mañana, se llevaban el auto de Ariel Celestino.
1: Bueno, qué lástima, ¿no?
0: Sí.
1: Porque Ariel iba a aparecer incluso en la carrera anterior, y justo se dio un viaje que tenía que hacer a Buenos Aires el mismo día de la carrera, por eso que no había estado. Y hoy, la verdad que desconozco, pero quizás algún problema mecánico que...
0: Sí, algo me extrañó, porque algo sucedió, porque fue después del entrenamiento.
1: Sí. Bueno, ahí Lito tiene mi teléfono, así que cualquier cosa me va a avisar a ver qué le pasó.
0: No, y tiene el mío también, y...
1: Avísanos, Lito.
0: Me puso mensaje ayer y antes de ayer para contarme algunas cosas, y resulta que no me pone el mensaje de qué pasó con el auto.
1: Claro.
0: Qué canalla que estuvo.
1: Bueno, acá también me mandaba mensaje, bueno, de Beto, vos te mandó también, Beto.
0: Sí, sí, sí.
1: Estoy escuchando el aeropuerto de Madrid, salimos, bueno.
0: Está en Barajas.
1: Ahí.
0: Está en Barajas el hombre, oye.
1: Qué lindo viaje que hizo, ¿no?
0: Vale, ¿qué tal? ¿Cómo estáis tú?
1: Impresionante. Bueno, ahí estamos ya para la última de la tarde, esta competencia. Ojalá que tenga, no sé, mirá, una parte de lo que fue la primera serie que anduvo...
0: La mitad de lo que fue la primera serie.
1: Sí, cuando pasan así, o cuando son así las series, las competencias, uno quiere que dure un poquito más.
0: Claro. Además, yo me hago la ilusión de lo que vamos a ver mañana, ¿no?
1: Sí, claro.
0: Después de semejante serie, realmente.
1: Con un muy buen parque. Y al Chelo, que se bajó del auto, parecía, no sé...
0: Que lo habían bañado.
1: Parecía Verstappen después de 50 vueltas, ¿viste? Impresionante. Pero muy bien, ¿no? La verdad, que, lo que pasa es que hay que correr igual, ¿viste?
0: Hay que estar ahí arriba,
1: ¿viste?
0: ¿Eh?
1: Que los pibes, es una cosa lógica también.
0: Bueno. Así y es, Chelo, ¿no? Pasó 50...
1: Claro.
0: Sí, un ratito.
1: Sí. Y los pibes que vienen rindiendo muy bien, y eso le hace muy bien al automovilismo, ¿no? Le ponen ganas, se entusiasma, ¿viste? Y hay que acompañarlo también, ¿no es cierto?
0: No, por supuesto, ¿viste? Vino Javi Mancilla y vino con el papá. Sí. Subió antes Mati Rodríguez y vino con el papá. Sí, o sea, sí. Nos parece fundamental eso, ¿no? Sí. Yo le decía que el abuelo Luis Rodríguez debe estar retorciéndose escuchando la radio.
1: Seguramente. Bueno, 10 autos están para largar la serie, la segunda, 3, 4, 5, 6, 7, 8, 9, 10. ¿Conté bien? Me parece que sí.
0: Sí, 2, 4, 6, 8, 10, 11.
1: ¿11 contaste vos?
0: A ver. 5, 6, 7, ya me perdí ahora.
1: No importa. Bueno, Willy Clark estaba recién con nosotros, no sé, no está José Luis Oyarzún, por ejemplo.
0: tendría que
1: ah,
0: ser...
1: Ah, no, pará,

0: que la, no me la otra. Yo agarré otro, cualquier planilla agarré yo.
1: Esta no, es la segunda serie, Carlos.
0: No, acá lo tengo, acá lo tengo.
1: Ah, segunda
0: acá serie. Lo tengo. No, yo agarré la serie, viste, ese cambio de planilla. No, ese nada que ver. Bueno, ahí estamos, sí, ya todo dispuesto, entonces se vendrá el lanzamiento, Carlos, de esta última serie de la tarde.
1: No, hay cartel todavía, a ver qué pasa. Cartel de cinco, atención. Se largó la primera vuelta de la segunda serie de la categoría. Fiat 128 pistas, estamos llegando a la curva 1, ¿quién va adelante?
0: Adelante, Chito Sánchez, el auto negro que está marcando el camino en la serie, ahí estamos observando justamente saliendo de la curva 1, la segunda posición es de Mauro Cerón, la tercera posición Matías Rodríguez peleándola ahí con Juanjo Gallardo, que quedó un poquito más atrás el auto verde, que ahora está en la tercera ubicación, Juanjo Gallardo. Atrás la vienen peleando Matías Rodríguez, viene también peleándola Jorge Freire, que están en esa discusión, los punteros que ya comienzan a doblar la zona de la olla para buscar el riñón, Chillo Sánchez, que intentará sacar ventaja sobre Mauro Cerón en los primeros metros de la serie de esta segunda de la categoría 128 pista, intenta sacar una luz de diferencia, Chillo Sánchez acelerando en la recta opuesta.
1: Y Juanjo Gallardo, que viene en tercera posición buscando el segundo lugar, cambió motor esta mañana. Vamos a ver entonces si este motor le rinde igual, va a la par, se va a quedar con el segundo lugar en el frenaje, en la chacra entró por el lado de adentro, un auto que se despista, vamos a ver qué pasa allá en el fondo, otro que se sale afuera, pero vuelven a ingresar a la pista, estamos en recta principal, ya viene el puntero, ya viene aquí la punta de la carrera, aquí está precisamente, aquí viene Gillo Sánchez, segundo, Juanjo Gallardo, tercero, Mauro Cerón.
0: El cuarto es Matías Rodríguez, el quinto es Jorge Freile, el sexto ubicación es para Canteros, más atrás aparece el auto de Leandro Fernández, Daniel López, Martín Indi y Alberto Uribe cumpliendo la primera vuelta.
1: ¿Qué tal Matías Rodríguez? El pibe, 17 años, ahí va. Vamos a ver, zona de frenaje de la horquilla de la chacra, está en cuarto lugar Matías Rodríguez, el primero. Sigue siendo Gillo Sánchez, el Gillo que debe de haber pesado bien el auto, Carlitos, para ver si tenía o no un kilo de más, por amor de Dios. Vamos a ver, ahí están otra vez en recta opuesta, y esto lo decimos porque en la carrera anterior Gillo Sánchez le faltó un kilo, pobre Gillo, andaba buscando un kilo de algo para ponerse el auto. Zona de frenaje de la chacra.
0: De mediodía.
1: Zona de frenaje de la chacra, otra vez en ese lugar, sigue Gillo adelante, sigue Juanjo Gallardo en segundo lugar, y me acuerdo, la carrera anterior, la pelea fue también entre los dos, entre Gillo Sánchez y Juanjo Gallardo, y Juanjo que se quiere tirar por el lado interno, vamos a ver si puede, el Gillo que conserva la cuerda, Mauro Cerón que los mira, trompo, de un auto aquí frente a nosotros, me parece que este es Matías Rodríguez, trompazo en plena recta principal, se quedó dentro el auto, no se movió, vamos a ver si puede arrancar ese auto, ponerlo en marcha para sacarlo de ese lugar, un trompo extraño.
0: Qué lástima, venía siendo protagonista Matías, me parece que va a venir la bandera nomás de pescar, ¿eh?
1: Sí, va a venir la bandera de pescar porque no puede sacar el auto, me parece que algo le pasó, vamos a ver entonces. Después vamos a consultarlo para ver qué realmente le pasó. Mientras tanto, la punta de la carrera ya está con mucha tranquilidad. Gillo Sánchez va tomando distancia. Juanjo Gallardo se va quedando. No, pero es la bandera de auto de seguridad, me parece. Sí, lo que está afectando todo esto.
0: El auto de seguridad venía sacando ventaja, pero Gillo Sánchez ahora todo diferencias a cero. Y ahora, esto también significa que va a ser la serie más lenta, por supuesto, con respecto a la anterior.
1: Correcto, y bueno, tienen que bajarse y retirar el auto, hay bandera de auto de seguridad, ahí está, tienen que retirar el auto, lo están sacando precisamente de ese lugar, vamos a ver, ahí se lo llevan.
0: Qué lástima, ¿no? No arrancó más, no pudo seguir en, más allá que quedó en la pista, pero se paró el motor y después no arrancó más.
1: Correcto, así que bueno, queda Sánchez, Juanjo Gallardo, Mauro Cerón. ¿Quién es el cuarto ahora?
0: Canteros.
1: Ah, o sea, Dani Roquel. El auto de Roquel es el cuarto.
0: El auto de Roquel.
1: Qué lástima después, lo de Mati Rodríguez, ¿eh?
0: Después Leandro Fernández, después Jorge Freile, después Daniel López, después Alberto Uribe. Bueno, no está Mancilla y ahí paramos de contar. Porque Martín Indy dio una vuelta nomás y allá está, me aparece el auto de Indy, si mal lo estoy viendo.
1: Sí, está detenido afuera.
0: Sí.
1: Me parece que pisó, fue uno de los que pisó el borde externo allá en la chacra.
0: Puede ser, sí.
1: Sí.
0: Bueno, que lamentablemente también una sola vuelta. Ya estamos en la mitad de la serie.
1: Y se quedaron dos autos, mirá.
0: Y se quedaron dos autos. Es una lástima y además, bueno, ni hablar de saber que va a ser la serie más lenta con respecto a la de la anterior. Y ahora, una diferencia que intentaba elaborar el Gillo Sánchez sobre Juanjo Gallardo, que indudablemente habrá que pelearla nuevamente, ¿no?
1: Y sí, y va a que pelearla nuevamente y tratar de mantener el ritmo ahora, porque Juanjo Gallardo no le va a dar tregua, Juanjo Gallardo no le va a dar tregua, así que va a tener que acelerar realmente. Y Mauro Cerón, que los mira a los dos adelante, y especula con la posibilidad de que haya algún tipo de error o algo por el estilo. Mientras tanto, Mati Rodríguez se quedó fuera de la carrera, a un costado, con toda la bronca. Ya está papá Rodríguez también en el paredón, mirando el auto. Y bueno, ahí viene Mati cruzando la pista. Lamentable la maniobra que lo dejó afuera. Un trompo raro hizo acá adelante. Algo pasó. Algo pasó con el auto, Carlos, porque en plena recta principal hizo un trompo.
0: Sí, sí. Por suerte no se fue hacia el muro, ¿no?
1: No, le pasó muy cerca, te digo.
0: Bueno, comienzan a acelerar, por supuesto, tienen que esperar la bandera verde en la recta para comenzar a intentar la superación. Vienen acelerando los autos con Gillo Sánchez adelante, que defiende la primera ubicación. Pasa, se tira por afuera. A ver, Juanjo Gallardo, si se alcanza a tirar de la recta principal. Se tiró Juanjo Gallardo por afuera. Cerón mantiene la tercera ubicación, van llegando a la curva número uno, a ver quién dobla primero, van peleando cabeza a cabeza, está Gillo Sánchez con la cuerda en la primera ubicación, medio auto adelante de Juanjo Gallardo, se mete también en la pelea, en la discusión, el auto de Canteros, el auto de Darryl Roquel, que está en la cuarta ubicación con Canteros manejando esa unidad, y el puntero ahora sí, como el asedio que le está provocando Cerón a Juanjo Gallardo, esto le permite a Gillo Sánchez intentar separarse un poquito, pero muy poquito con respecto al segundo.
1: Y además tiene otro problema Juanjo Gallardo, lo tiene Mauro Cerón atrás, también de la misma manera tiene que cuidarse esa posición, aunque ahora quedó un poquito más lejos. Vamos a ver primero y segundo rumbo a la horquilla de la chacra, allá va adelante Gillo Sánchez, el hijo de Pajarito, ahí va y se tira, por el lado de afuera, lo intentó Juanjo Gallardo, no le alcanzó. Vamos a ver qué pasa, porque están los dos a la par, doblando en la horquilla de la chacra, vienen por recta principal, y Gillo alcanza, me parece, en contra del sol, alcanza a mantener esa posición, sí señor, quedó Gillo adelante, Gillo Sánchez primero, Juanjo Gallardo, y atrás viene Mauro Cerón, y pegado atrás viene Cantero, precisamente buscando el tercer lugar de la carrera.
0: Y están transitando la última vuelta, señoras y señores, la segunda serie, que va a ser lenta con respecto a la primera, por supuesto. Ya queda Gillo Sánchez intentando ganarla, veremos si le alcanza, porque Juanjo Gallardo también la quiere ganar, y ahí está mostrándole el auto por un lado, por el otro, Cerón, que mantiene también en la tercera ubicación, pero la pelea es constante con Canteros y también con Jorge Freire, que se prende en la pelea. El puntero está doblando ahora por el riñón, se tira por afuera, bueno, así va a ser difícil para Juanjo, porque va a tener la cuerda, por supuesto, en la contracurva, Gillo Sánchez, que mantiene la primera ubicación, recorriendo por última vez la recta opuesta.
1: Y estoy pensando en la carrera de mañana, por amor de Dios, lo que vamos a ver, cuando estén juntos los de la primera serie y los de la segunda serie, zona de frenaje de la chacra. Allá van todos tratando, y Juanjo lo intenta por el lado de afuera, se puso la par. Vamos a ver, pisan el borde externo, vienen otra vez por recta principal, a ver si puede aguantar Gillo Sánchez la maniobra. Vamos a ver, sí señores, Gillo está adelante, va a ganar, ganó, por medio auto, me parece que ganó Gillo Sánchez. Segundo, Juanjo Gallardo. Tercero, Mauro Cerón. Cuarto, Jorge Freile. quinto Poto Fernández, y después, recién después, quedó Cantero. Tremenda maniobra del final, ¿eh?
0: Qué grande espectáculo que vimos de la categoría, primera y segunda serie. Lástima lo del Pescar, porque no sé si le iba a alcanzar para ser más rápida que la primera, pero hubieran estado ahí nomás.
1: Hubiera estado ahí nomás, Carlos, realmente. Sí.
0: Bueno, vamos a buscar a los ganadores.
1: Sí, señor. Bueno, vamos a ver entonces, Carlitos, que se fue a buscar a los ganadores, y nosotros quedamos acá a la expectativa para escucharlos, para ver la palabra de los protagonistas después de esta segunda serie de la tarde, que ha sido realmente fenomenal. Si no hubiera sido por el auto de seguridad, no sé lo que pasa, ¿eh? No sé lo que pasa ni quién la gana, ¿eh? Tremenda, tremenda serie. Vamos a ver entonces, yo sigo pensando en la carrera de mañana, porque mañana van a estar los dos juntos. Nos vamos a agarrar de los pelos, doña mañana, ¿eh? Por amor de Dios, bueno, vamos a ver entonces, estamos cumpliendo con esta cuestión cuando van trayendo el auto de Martín Indi, que quedó detenido allí en el acceso, los autos ya van terminando de girar y entrando a la zona del parque cerrado, y a la expectativa por escuchar la palabra de los protagonistas, porque va a ser realmente llamativo lo que va a pasar mañana. Esperemos que todo se cumpla tal cual, aunque los muchachos están preocupados por el tema de la lluvia. Claro, si llueve la cosa cambia fundamentalmente, porque cambia el piso, cambia la adherencia, cambian un montón de cosas. Así que vamos a ver qué puede pasar en la jornada de mañana, pero por ahora, por hoy, lo que hemos visto es realmente más que llamativo, es realmente espectacular el trabajo de los chicos en la pista. Y bueno, vamos a ver entonces, mientras Carlitos se va dirigiendo ya a la zona del parque cerrado, y estaremos con toda la información de lo que pase allí en ese lugar, y por supuesto, mañana estaremos también desde el mediodía, desde las 13 aproximadamente, al aire, contándoles las últimas informaciones de lo que pase con esta tercera fecha de la temporada. A la expectativa con lo que pase entonces, a la expectativa y esperando que Carlitos se ponga en contacto con nosotros y con los protagonistas para escuchar lo que digan, lo que dicen, lo que opinan sobre esta serie realmente cortita. Así que bueno, te escucho, Carlos.
0: Aquí estamos, la técnica, por supuesto, están llegando los muchachos que protagonizaron una intensa serie. Acá lo vemos así, extenuado prácticamente. No cansancio, sí, yo felicitaciones, gracias. Y eso lo fueron de vuelta. No, sí, bien, gracias. Sí, los chicos que se laburan todo en el auto, que me da un motor que es espectacular. Muy sin el auto, el chasis me lo mejoró mucho Cartucho. Así que contento con el rendimiento del auto. El auto está perfecto. Bueno, linda, pero linda, entretenida la carrera. Una pelea muy grande que se dio, lástima, digo. Para pelear la posibilidad de largar adelante mañana, ¿no? Sí, lamentablemente sí, pero bueno, no, son cosas que pueden pasar. Y bueno, hubo un accidente, no sé, ahí en la recta pasó algo y tuvo que entrar de seguridad, pero bien, o sea, linda carrera, entretenida, con Juan, porque no me largó nunca, y la verdad que estuvo bueno. Bueno, suerte para mañana entonces, suerte también para tu invitado, para Pablito. Sí, bueno, ahora vamos a darle toca a Pablo después. Como te digo, déjame agradecer a los chicos del taller que trabajan todo, a Nico que pusieron motor, con Lucio, con Franco, a mi equipo que son un montón, a todos ellos, y bueno, como te digo, a Vargas que me da un motor que es rapidísimo, y a Cartucho, gracias, sí, me da un chasis muy lindo. Gracias. Sí, Sánchez, hablando con nosotros, vamos a guardar a ver si lo tenemos por acá enseguida a Jorge, no sé si ya se retiró. Jorge, ya se retiró. Creo que va a la torre, Juanjo. Va seguramente a hacer algún reclamo, Carlos.
1: Sí, también acaba de subir Matías Rodríguez a la torre con el papá, ¿eh? Así que me parece que hay reclamos. Vamos a ver, me parece que hay reclamitos. Así que vamos a ver qué pasó con eso, ¿no? Bueno, y lo tenés al tercero, a Mauro Cerón, por ahí, Carlos.
2: lo estoy buscando enseguida, dame un segundito.
1: Bueno, yo tengo también visita acá en la torre, así que tengo a uno que se quedó con las ganas, está sentado mirando el celular como si lo hubieran pegado más o menos. Pero ahora vamos a hablar con él. Bueno, ahí se está bajando. A ver, Mati, se va Rodríguez. Porque no sé qué le pasó.
2: ¿Carlos?
1: Sí, te escucho.
2: Bueno, estoy con Mauro Cerón. Hace años que no lo veía, no lo conocí, pasaron muchos años, Mauro. Corrida de Mecate. Bueno, ¿cómo estás?
3: Todo bien, por suerte. Acá corriendo, debutando en la 128.
2: Nosotros, sorprendidos porque anduviste bien peleando con gente, incluso con mucha experiencia en la categoría.
3: Sí, por suerte sí. Gracias a todo el equipo, ¿no? Que se laburó todo para poder armar el auto. Después de 7 años que estuvo tirado en un patio, lo pusimos en pista y por suerte anda 10 puntos.
2: Bueno, estabas para pelear la punta, ¿no? Ahí tenías auto, ¿tenías con qué, digo, para pelear?
3: Sí, el auto anda muy bien, la verdad, el motor, el chasis igual. Pero bueno, acá me falta un poquito a mí y ya, las carreras son carreras.
2: Está bien. Bueno, mañana una final tremenda porque vemos, por lo que hoy fueron las series, hay muchos de los autos que están en el mismo ritmo prácticamente.
3: Sí, están todos parejitos. Así que mañana seguramente va a ser una linda carrera.
2: Bueno, felicitaciones. Si tenés algún agradecimiento en particular.
3: Sí, déjame agradecer a todo el equipo, a Jesús, a Isamón, a Coco, a Jorge, a mi viejo, a mi familia, a todos los que me dieron a hacer el aguante, todo eso para ellos. Esperemos mañana poder darle un buen resultado.
2: Listo, Mauro, felicitaciones.
3: Muchas gracias.
2: Mauro Cerón, hablando con nosotros, Carlos.
1: Bueno, te cuento que acaba de subir también Cantero a la torre, así que me parece que toda esta cuestión pasa en derredor, ya está subiendo otro piloto más, todo esto pasa en derredor de lo que pasó con Mati Rodríguez acá en recta principal, ¿eh? Este es el hecho, así que me parece que vamos a ver qué medidas toma el comisario deportivo, si es que toma alguna, ¿no? Bueno, mientras tanto estamos a la espera. Y aprovechamos porque, a ver, venís a mí. Mi amigo Sammy Millao está como si le hubieran pegado una paliza, más o menos, pobre. Se quedó con las ganas porque después de las dos series que vimos, yo no quiero pensar la final de mañana. Porque va a ser una cosa terrible, ¿no? Las dos series nos demostraron lo que puede ser la tercera carrera del año. Pero más allá de esto, estamos con Samuel porque se quedó con las ganas, pobre Samuel. Cuando alcanzó a dar 3 o 4 vueltitas y una vielita salió a tomar sol, me parece, o algo por el estilo. Así que, bueno, amargado, seguro.
4: Sí, o sea, más que amargado, agradecido por la oportunidad que me dio Martín y su familia. Pero obviamente uno siempre quiere girar más, poder medirse con los chicos que van muy rápido, están acostumbrados a este tipo de autos. Pero bueno, si no se dio esta vez, se va a dar más adelante, así que estoy tranquilo con eso. Pero más que nada agradecido.
1: Digamos que te dejaron la pelota picando, hablando en criollo, ¿no?
4: Sí, quedé con ese gustito de que me faltaba mucho más por girar, por bajar mis tiempos, alcancé a ser 1.21 alto, pero que estaba frenando a los 100 metros, probando el auto, así que me faltaba mucho más por restarle, quizás hasta un segundo y medio me faltaba, pero bueno, por algo pasan las cosas, quizás la próxima fecha será septiembre, y puede ser que me dejen probar un poquito el auto, no sé, pero
1: te quedaste con las ganas, Sammy.
4: Sí, me encantó el auto, para que vamos a mentirnos. Me encantó, mucha diferencia en curva con el Axel, que estoy acostumbrado yo. En recta el Axel va más rápido, pero en curva es descomunal lo que doblan estos autos en comparación con el mío, obviamente. Así que me quedé con ganas de exprimirlo más, buscar los límites del auto, pero bueno, para la próxima será.
1: Bueno, para la próxima será, de todos modos, es el trabajo que tienen estos autos en la suspensión, en un montón de cosas, porque en todo caso el Hyundai es un auto más moderno, el 128 es un auto ya con muchos años y mucha experiencia, justamente eso es lo que le ha dado la oportunidad y la posibilidad de trabajar en la suspensión, y entonces justamente hacen el laburo para que el auto doble así de esta manera, ¿no?
4: No, claro, no. Nosotros, obviamente, como categoría llevamos 4 años recién. El reglamento sigue siendo bastante estándar, pero a comparación con los estructurados, los rotulados, el tipo neumático, creo que la gran diferencia con los 128 es donde se hace la diferencia en curva. Aún así, yo en el Hyundai pude girar en 1.18, igualmente como los punteros, así que por ahí lo que no tenemos en recta lo compensamos en curva y viceversa, pero no, me encantó la categoría y me quedé con las ganas de correr una serie, aunque sea.
1: Bueno, no va a faltar oportunidad entonces y era expectativa. De todos modos, viniste a pasar un buen fin de semana, viniste con el abuelo, con la abuela, con la familia, a pasar un buen fin de semana y a mirar la carrera aunque sea desde afuera, pero no va a faltar oportunidad, Sammy.
4: No, no va a faltar, todavía soy joven y que hace años para poder correr un Fiat, una fecha completa, obviamente. Pero bueno, así todo en los fierros. Hace rato no me pasaba algo así, que se fundió un motor, pero siempre hay que bailar con la fea, como se dice en algún momento. Pero agradecido por la oportunidad, aprendí mucho, tuve que adaptarme rapidísimo, creo que lo logré hacer, así que me voy conforme con eso.
1: Bueno, ¿qué pasa con la ABAR?
4: No, la ABAR este año no va a correr. Ya me mandaron el comunicado, me entregaron mi dinero que envié para allá y ahora más estamos hablando con otra categoría que vendría siendo la Copa Bora, que ya hablábamos y es bastante interesante, es más económica. Obviamente corren, se centran en La Plata, pero van rápido, 150 caballos, 140 caballos, neumáticos 16, 17, así que yo creo que el segundo semestre quizás vaya a ser una fecha ya, porque la fecha que viene es invitados y para mí, siendo de afuera, es un embole llevar un invitado, una persona más que come, así que la plata como que no nos sobra a nosotros, así que hay que pensarla bien, quizás el segundo semestre vaya a correr una fecha y si me va bien, ojalá seguir.
1: Bueno, importante, la Copa Bora también tiene sus particularidades, más allá de que corre bastante, muy cercana al Mouras de La Plata. ¿Lo conoces, el Mouras?
4: Sí, lo conozco por simulador, por tele, pero es un circuito bastante rápido, la verdad. El primer curvón es entretenido, así que me da curiosidad cómo será en un Mouras.
1: Sí, señor, y se llega muy rápido. Se llega muy rápido. Ahí yo tuve la suerte de andar de acompañante en la butaca de al lado con Federico Alonso en la Chevy, y te aseguro que va muy rápido.
4: Sí, bueno, ojalá pueda tener esa experiencia. Y si no, bueno, con calma, todavía hay tiempo, podemos esperar hasta el otro año si se reactiva la ABAR, que ya está muy conversado. Y si no, la Copa Bora, y si no, la Copa Gol en Comodoro, pero en alguna categoría voy a calzar y voy a poder correr.
1: Bueno, Sammy, gracias por estos minutos. Y quedamos a la espera de tus noticias.
4: Bueno, muchas gracias, déjame agradecerle a las personas que me apoyaron, mi familia, mis abuelos que vinieron y mi mamá, mis tíos que venían en camino a verme, pero bueno,
1: llegaron.
4: No, van a venir igual para pasear, para pasar un buen rato, ya los peajes estaban apagados, así que hay que aprovecharlos, ¿no? Y vamos a ver la carrera mañana, déjame a mi papá, a don Ricardo Lorca, que me ayudó con el tema de la licencia médica, me ayudó por un oficio, a mi polola Bárbara, que no podía venir. Bueno, ahora no se perdió nada, pero igual estamos lejos, así que le mando un gran abrazo y gracias a todos los que confiaron en mí, la familia Donoso, que me abrió las puertas del taller y son un grupo grandioso, un grupo humano muy bueno. Y bueno, ojalá sigamos conociéndonos, sigamos compartiendo cosas del automovilismo en familia.
1: Sí, señor, y usted soportando al abuelo que está inquieto ahora, está como bomba. Abuelo.
4: Sí, está inquieto, igual se quedó con las ganas de verme correr, se trabajó toda la noche armando el motor y bueno, no resultó, pero bueno, por algo pasan las cosas, así que nada más que desearle a todos los chicos que debutan que le vaya bien, que tenga una linda carrera y que ojalá no se destruya ningún auto, que es lo peor que le puede pasar a cualquiera.
1: Gracias a mí.
4: No, gracias a usted por respetar.
1: Bueno, sí, Carlitos, te escucho.
2: Bueno, ya que estabas hablando con Samuel Millán, vamos a hablar también con Alberto Uribe, que lo tenemos aquí, se bajó del auto hace un ratito. Alberto, haciendo esta experiencia en el automovilismo de Gallegos. Bueno, por lo menos hoy se así que sumando experiencia en la categoría, ¿no, Alberto?
5: Sí, primero que nada, buenas tardes, gracias por la entrevista. Sí, hoy día más que contento. Pudimos terminar una serie que no se nos venía dando hacía dos fechas que salimos y no se nos estaba dando, y día se nos dio, pudimos terminar la primera serie, más contento no puedo estar. Bajamos mucho los tiempos del 1.31 que partimos, ya estamos en 1.25, no sé ahora cuánto gire ahora, pero el auto creo que está andando, no entiendo que estaba parado. Agradecido a la gran división que han hecho un trabajo tan excelente del auto, a todos los chicos que ayudan. Así que más que agradecer, no me queda otra, voy a seguir trabajando. A mí tengo que llegar adelante y obviamente estoy con tremendos pilotos compitiendo, así que obviamente es igual es complicado para los que venimos recién entrando. Así que, como te digo, un auto que va mejorando después, y en eso ahí no.
2: Está bien. Y justo te metes en la categoría, digo, cuando la categoría nuevamente es fuerte, porque había disminuido mucho el parque, y la verdad que hay que estar ahí peleando, ¿no? Digo, prácticamente el pelotón corriendo de esa manera, buscando los límites, viste que a veces eso también forma parte, incluso de la misma adrenalina que tiene una competencia cuando hay tanto parque.
5: Sí, no, nos metimos en una categoría que sabemos que es muy fuerte, tremendos pilotos, entonces nosotros somos nuevitos acá, pero hoy día vi todo lo que tenía, y obviamente que tengo que seguir desarrollando el auto, si el auto hay que seguir trabajando, nosotros autos sé que están haciendo algunas cosas del reglamento antiguo, nos sacamos con cosas nuevas, entonces esperamos que en septiembre ya quedando más cerca de los punteros, así que contento, hoy día muy contento y feliz, agradecido por haber terminado la serie que era lo que andaba buscando hace dos fechas atrás, que nos está dando, así que feliz.
2: Pues, ¿en qué año fuiste su campeón de la semana?
5: En 2019. En el 2020 se alcanzó a correr la primera fecha ante la pandemia, que es la que gané. Así que, y de ahí quedamos corridos hasta ahora, así que...
2: Gracias,
5: ¿no? Sí, lamentable que tremendo circuito, el público que tiene Punta Arenas y que esté tirado, no sé qué pasa ahí, no sé qué pasa con las autoridades, nadie se calienta de nada, está todo parado, y los autos pudiéndose en los patios.
2: Gracias. Alberto, buen regreso, gracias por estar.
5: Muchas gracias a ustedes. Perdón.
2: Que integra el equipo de Lagarto Competición. ¿Lagartito contento?
6: Bien.
2: Contento, feliz. Por lo menos vamos a dormir tranquilo hoy. ¿Cómo está la botina para mañana?
6: No, bien. Ahí llegaron las ruedas, la habíamos mandado a comprar cubiertas nuevas y llegaron recién el transporte a la 1 de la tarde. Así que para mañana ya están las cubiertas puestas. Así que bueno, con la esperanza que termine, que pelee los puestos, porque como él que se invertía le toca largar primero. Así que pelee los puestos y vaya aprendiendo y haciendo experiencia, que sea lo lindo. Que termine.
2: La verdad, viene ese viaje mañana, por la duda.
6: No, es que Pañuel no se va a subir, que
2: No, sí,
6: eso lo ha complicado muchísimo. Estamos esperando que empiece el receso, vamos a desarmar toda la parte de atrás del auto, porque no entra un semieje, eso es lo que queremos poner, un semieje, y tenemos que cortar parte del chasis para poner un semieje, porque me toca. Entonces, apenas termine la carrera, lo desarmamos, y vamos a cortar la parte de atrás para poner un semieje, porque la verdad que si no ha traído, que aguante esta carrera, no ha traído mal, mucho dolor de cabeza eso.
2: Suerte para mañana.
6: Gracias, un saludo a todos.
2: Gracias, Lagartito Muñoz, Carlos Llana, para terminar.
1: Bueno, gracias, Carlitos. Realmente brillante tu trabajo ahí en el Parque Cerrado, con los pilotos, con los responsables, y nosotros ya también en la parte final, esperándote que te acerques aquí para ir cerrando la transmisión. Y a la expectativa de lo que pase con esta segunda serie, porque me da la impresión que hay cosas en suspenso, sencillamente porque no nos han traído la planilla. Y evidentemente algunas cosas no se dieron como muchos pretendían, ¿no? Por allí es parte de lo que pasa con esta cosa, con estas cuestiones, cuando hay situaciones como las que se vivieron en la jornada de hoy, ¿no? Por ahí es parte del problema. Así que muy a la expectativa, muy esperando que esto se termine de la mejor manera posible. Y viendo también qué va a acontecer mañana. Mañana tenemos, y vamos a ver justamente la programación, porque si nada lo interrumpe y todo es normal, mañana vamos a arrancar nosotros al mediodía también, porque a las 13:30 comienza la primera carrera, que es la fórmula, que va a correr a 13 giros. Después los 128 titulares, que van a 15 giros, después la 1600, pero la 1600 con grilla invertida de la serie, atención, va con grilla invertida, el stock pista, 13 vueltas, y después los invitados a 12 vueltas. Pero dos detalles a tener en cuenta: la fórmula santacruceña invierte la grilla y la 1600 también invierte la grilla, así que pueden pasar muchas cosas en la jornada de mañana. Esperemos entonces que todo se haga tal cual como se hizo hoy, muy bien, y a la esperanza, y con la esperanza de vivir un muy buen espectáculo, Carlos.
7: Bueno, será así, todo queda servido para el día de mañana, lo que puede suceder en cada una de las categorías. Mañana, bueno, viendo el stock patagónico, pista también, la gran novedad, digo, del fin de semana, de este último, de esta última fecha antes del receso, por supuesto, esperando que, porque no, se puedan sumar algunos autos más en el mes de septiembre. Así que creo que ha sido una tarde intensa, lindo, buen espectáculo, la gente disfrutó, y mañana entendemos, más allá de la condición climática, que puede ser otra, por lo que todos dicen, también vivamos, le quita un poco de brillo siempre cuando hay precipitaciones y demás a una carrera, pero esto no deja de, bueno, porque no de, puede ser también un aditamento, hay pilotos que se manejan bien en el agua, que les gusta.
1: Por supuesto, les gusta más.
7: Pero bueno, habrá que esperar mañana, veremos qué es lo que sucede. Nos despedimos, yo me despido, nos reencontramos mañana si Dios quiere, Carlos.
1: Listo, Carlitos, gracias, gracias a todos por estar en la audiencia de la radio. Mañana volvemos a partir de la 1 del mediodía para contarles justamente lo que aquí está sucediendo con esta tercera fecha de la temporada. Por este tiempo, muchas gracias. Será hasta mañana.

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0: Russell, Lando, Hatchard, Colapinto, Gasly.
1: Claro, no hay ningún colado. O sea, son los cuatro equipos grandes y nosotros.
0: Exacto.
1: El centro al área, no pasaba la pelota. Arriba metía la cabeza el Chelo Buenga para sacarla. Se venía Central Córdoba, señoras y señores. Cuando Velasco cerraba como un lateral, le cobran falta en ataque. Tiro libre defensivo, sale del fondo Boca.
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3: Bueno, la obligación es de Central Córdoba. Sí, Fafi.
4: Perdón, Nani, para que completar lo que hablábamos hace un ratito. Conversaciones hace muchísimo ya, sí. Y quizás el momento más cerca de Dybala para ponerse la camiseta de Boca. Y arrancaron a hablar con Naitan Nández.
1: No, hace rato que le tiene ganas Román a Naitan, ¿eh? ¿Naitan sigue en Italia?
4: Naitan está en Arabia.
1: Ah, está en Arabia todavía. Ok, de Italia hizo Arabia, correcto. Y lo del arquero que me debías, dale, a ver, te escucho. Ojo con lo que decís.
4: Bueno, lo que acerca quizás un poco más a Walter Benítez, comparte representación con Ander Herrera, con bien. Santiago Acacíbar y con Tomás Belmonte. Christian Brace es su representante.
1: Mirá vos, justo, el arquero se llama. Señoras y señores, buscando la pelota en la salida, Figal, traba uno, traba dos. Cae Figal, falta, lo cobró a Figal para mí. Pelota.
3: Para mí también.
1: Tiempo.
3: Para mí también.
1: Bueno.
3: Está un poquito mejor Central Córdoba.
1: Agarrás de buen humor. Por eso no le voy a entrar a la agarrás de buen humor.
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1: Fafi, ¿quién es ese que está con paredes? Que estoy lejos de acá. Se ve chiquitito.
4: Kevin Zenón.
1: Es Zenón, ¿no?
4: Bueno, sí, que hace rato ya, por ejemplo, junto con Merentiel, con Ceballos, quien comparte las cenas que se organizan en la casa del capitán.
1: Ah, mira, pero que no van todos al asesoramiento.
4: Sí, algunos. Pero después está el grupito cerrado, Paredes lo invita constantemente a Zenón.
1: La papi del cual le pasa la misma. Señoras y señores, sale Boca del fondo, me parece que se viene Paredes en cualquier momento. Allí está esperando Weigand. Sale Boca por la derecha, grita algo Merentiel, la van a cambiar toda para que aparezca Braida. Se mandaron una macana tremenda, por no decir otra cosa, se la lleva Tijanovic. Falta abajo, lo tuvo que bajar, no le quedó otra Braida. Habrá tiro libre, señores, para Central Córdoba. Se vienen Delgado y Paredes, Nani.
3: Sí, yo creo que cada persona, o cada hincha de Boca en este caso, que son los interesados, le encontrará un motivo para que ingrese Paredes. Pero yo creo que hay dos que son muy claritos. Paredes en una contra te puede poner una pelota perfecta, milimétrica, una pelota bien precisa, quirúrgica. Eso por un lado. Y después es un tiempista, ¿no? Va a empezar a manejar, va a empezar a controlar también los momentos del partido, el tiempo del partido, y va a hacer que Boca pueda cuidar un poquito más el resultado.
1: Señoras y señores, aparece para meter el centro Jacobelis. Frontal, el que había cometido la falta, es el que termina sacando, es Braida. Partidazo de Malcolm Braida. Excelente Úbeda, que no hizo el cambio antes de la pelota parada también. Le va quedando Aranda, la cambió toda, ¡qué locura! A buscarla. ¡Ay! Se cayó Romero. Venía cerrando barrera que no tiene oficio de marca. Era el tercero de Boca, Nani.
3: Fue la de Aranda a los Paredes.
1: ¡Qué locura!
3: Espectacular, ¿eh?
1: ¡Qué bien! Falta de Michael Santos sobre Toto Belmonte. Ahora sí me parece que van a parar el juego para los cambios. Nos precipitemos. ¡Qué pelota que le había puesto Aranda! A Romerito, ¿no?
3: Porque aparte había recuperado la pelota él. Es bueno Aranda, ¿eh? No lo decimos nosotros. ¡Qué pelota espectacular que le puso! Tres dedos, bárbara. No lo decimos nosotros. Scaloni lo vio entrenando con la sub-20 y le dijo, venía a entrenar un cachito también, un ratito con la...

0: mayor, es un futbolista que seguramente lo vamos a ver en la selección argentina cuando empiece el recambio, ¿no? En unos meses, en unos años.
1: Sin duda, se van a ir Romero y Alarcón, presentamos los cambios.
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3: Bueno, y última ventana de Boca, que le deja ya la cinta que tenía Figal, Alarcón que sale con la 15, adentro el 5, Leandro Daniel Paredes. Y afuera el 29, Ángel Romero a la cancha en su lugar, el 18, Milton Delgado.
1: Partidazo de Alarcón, partidazo. El lunes se puede pasar, los peleo a todos al que diga lo contrario. Les mando un beso a mis compañeros, a Kuhner, al Cuchi, a Sisto, a Sassi, al Máquina. A todos un besito, los peleo a todos, Partidazo de Williams Alarcón. Sobre todo a Sisto, que así tiene como habla él. Va a salir con la pelota Weigand, aguanta el Chelo. La va a meter por adentro, espera Delgado. Va a encarar Delgado, se perfila para meter el pelotazo, pero no. Hace la pausa, toca corto, va por adentro, sale con Paredes. Y así está esperando Aranda. Aguanta, Aranda aguanta. No deja para Malcolm. Aguanta Braidinha, le decían en algún momento Gonzalo Orellano, que en un rato va a ser vestuarios en San Lorenzo. A Malcolm Braidinha en San Lorenzo le decían Braidinha o Jordi Braidinha. Tenía esos dos apodos, el español o el brasileño, que más le guste. Hoy jugó Braidinha.
0: Con la línea de tres se destacaba Braidinha, ¿no? Porque podía pasar mucho el ataque en aquel San Lorenzo y Insúa.
1: Va el pelotazo, sí, totalmente. Va el pelotazo largo para el Chelo, que no va a llegar, lo mataron igual al Chelo, no llegó, pero lo mandaron, entró bien. Lateral defensivo para Central Córdoba de Santiago. Tengo tiempo, Carlitos.
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1: Me imagino a Feller, a Joaquín Bruno, ya probando los sanguchitos en la cabina de San Lorenzo. Se viene San Lorenzo Independiente, estará Facu Sánchez en el día de su cumpleaños. Y también Gonzalito Orellano. Se viene Boca por la derecha otra vez. El centro de Velasco. Oh, al córner la pelota. Señoras y señores, tiro de esquina para el conjunto Zeraise.
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0: Boca se estructura de esta manera con los cambios. Paredes, obviamente, en su lugar. De 5 a la derecha del Monte, a la izquierda del Delgado. Aparece Velasco, unos metros más adelantado por la derecha, Aranda por la izquierda y Merentiel de centro delantero. ¿Se puede hacer cambios para ser defensivo y ofensivo a la vez? Claro que sí.
1: Sí. Hoy quedó totalmente demostrado. Ojo que está libre acá. Ojo que hay un jugador de Boca libre en el punto del penal. El centro al área va. Ahí fue la pelota del Chelo Weigand. Se queda con el balón a Guerre, que la termina descolgando. Excelente trabajo de nuestra producción. Con Facundo Ordóñez a la cabeza, la operación técnica de Cibaldeco, de Flavio Blanco. Y el apoyo técnico siempre de Ale Flores. Un abrazo grande para todos nuestros compañeros trabajando en la transmisión. El toque para que venga a buscar la Braidinha. Braidinha que toca atrás, aparece nuevamente Pellegrino, se junta con Figal. Se pinchó un poquito ahora Central Córdoba. Parecía valentonado, pero los cambios de Úbeda fueron en el momento justo, Fafi. Anotate este partido para cuando haga uno mal. Acá tenés el ejemplo de que hizo todo bien, y en el de Defensa y Justicia también.
3: Sí, porque los cambios fueron cuando Boca va ganando 1-0 en Varela.
1: Exactamente. Acá hizo todo bien. Le va a quedar la pelota a Velasco. Velasco que toca atrás. De primera Paredes. La bajó para Toto. Toto para Paredes. Paredes que abrió. Y arranca Miguel. Y va a la bestia. Va Merentiel hasta acá, le dijo Maciel. Chocaron dos camiones de frente. Se pasaron los papeles del seguro. Y sigue el partido. Sale Central Córdoba.
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4: En España el Barcelona le ganó de visitante a los Osasuna 2-1. Le sacó 14 puntos al Real Madrid, que si no gana mañana el Barça es campeón.
1: Saliendo con la pelota Delgado, toca de primera. Aparece nuevamente Paredes, habita el círculo central. Arrancó la Q3, querido.
4: Arrancó la Q3, salieron los McLaren y salieron los Red Bull.
1: Muy bien. No va a variar mucho de cómo terminó la Q2. Yo creo que Colapinto y Gasly con el puesto 9 y 10, el que esté donde esté, sí, están bien.
4: Está,
1: yo creo que es por ahí. Bueno, salvo que se rompa alguno de los de adelante. Buscando la pelota Braidinha, si no, auto contra auto va a quedar más o menos así. Y lo que está por disputarse es quién sale en la poli, nada más. Buscando la pelota nuevamente, Delgado la aguanta contra el costado. Nosotros con un 9 y 10 estamos bárbaros. Si metemos un 7-8. Hacemos un asado esta noche. Presentamos un amonestado en Boca.
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3: Bueno, se suma Milton Delgado, recientemente ingresado, a Tomás Belmonte.
0: Bien amonestado Delgado, ¿eh? La primera, sí, es cierto que fue la primera, pero fue fuerte. Fue de atrás, así que está bien amonestado el conjunto de Boca.
1: Ahora que lo vi ahí hablando mucho a Villavicencio con Puccini, me acordé de algo. ¿Viste que cerró el Bosque, Fafi?
3: Sí, no lo puedo creer. Debe estar triste Silvio Maverino.
1: Sí, claro, todos están tristes. Es parte de la vida de la gente. ¿Cómo puede ser, Fafi?
3: ¿Cómo puede ser? No era lo mismo de antes.
1: Qué locura, yo no sé, hace mucho que no iba, pero ¿cómo puede ser? Va saliendo, ayer lo escuché a Maverino contar eso al aire. Va saliendo Figal.
0: ¿La juventud
1: no sale? Sí, sí, no, yo no, yo hace mucho
0: que no. No, digo, la juventud no estaba saliendo.
1: El piberío, y sí, por ahí, viste que en época además de juntadas en casa no hay tanto bolichero como en otra época. Es raro, es raro.
3: Juli,
1: sí.
3: Una cosita, Puccinelli debe pensar, lo obligué a Ueda a poner a los titulares.
1: Sí, puede ser, pensé que ibas a decir algo del Bosque. Va saliendo con la pelota, Paredes, la aguanta Leandro. El toque sobre la banda, aparece nuevamente Velasco. Toca Velasco y aparece por el centro nuevamente Paredes. Juega con la manito inclinada, como los cracks. Paredes, aguanta Paredes, se frena, hace la pausa, toca de primera, lo vio llegar a Toto, la abrió Belmonte y ya pasó a campo contrario. Ahora Figal, Boca está para el tercero otra vez, la aguanta ahora el Chelo, juega de primera para Toto, Toto unos metros más adelante, la entrega mal Belmonte sobre la derecha, quería Merentiel, será el lateral para Central Córdoba. Mira el cronómetro, 36 y medio, segundo tiempo, gana Boca 2-1, vamos rumbo a San Lorenzo Independiente, Nani.
0: Sí, se hizo ancho Boca, con los cambios cubre mucho mejor la mitad de la cancha, porque Central Córdoba le estaba llegando, por la banda le estaba llegando con facilidad. Ahora está más ancho Boca, y además de estar más ancho, como decía Fafi también, hay jugadores que se pueden soltar un poquito más. Velasco ahora abocado casi en su totalidad al ofensivo, digamos, al ataque, junto con Merentiel. Aranda, que ya sabemos lo que le aporta, y también tiene volantes que tienen llegada.
1: Exactamente, Esteban, si hay que ir con los compañeros a la cancha de San Lorenzo para que nos den la formación, me avisás si lo hacemos, La pelota sobre el costado, muy bien. A buscarla sobre el costado, porque vamos a estar pisaditos entre un partido y el otro.
4: Vas a comprando la carne.
1: Bueno, ¿cómo?
4: Vas a comprando la carne.
1: Contame cómo está la cutre, por favor.
4: 8 y 10.
1: 8 y 10, 8 nosotros.
4: Obvio.
1: 10, bien, ok, perfecto. Viene recuperando la pelota Iacobelli. Una mala salida de Boca le dio Iacobelli. Pasó cerquita. Se tiraba a Bray, todo el largo que le daba el brazo, el cuerpo. Pasó muy cerca del palo izquierdo del arquero de Boca. Se salvó el equipo de Úbeda.
0: Sí, una mala salida de Belmonte. Desde el fondo, un pase fácil, Belmonte, un pase, un compañero de 2 metros. Le termina quedando corta. La agarra Iacobelli. Prueba desde afuera y pasa muy cerquita del palo izquierdo de Bray.
1: Toca Toto, sale por adentro con Paredes, la puntea Paredes, la regaló, y a correr con Tijanovic, si la cambian bien el empate, aguanta Tijanovic, se paró de 10, la dejó para Barrera, amaga Barrera, se sacó de encima Belmonte, le dio ancha, muy ancha de Barrera, se acaba de salvar Boca, a no dormirse.
0: No está para nada sentenciado el asunto, Juli, porque ahora sí genera peligro Central Córdoba, no junta tanto pase, trata de forzar el error de Boca en la salida, que no se puede permitir un error, ¿no? Porque este no es un partido para errores no forzados. Lo tenía bastante controlado en el 2-0. Le descuenta Central Córdoba. Y ahora, con poquito, le genera peligro el equipo de Puccinelli.
1: Tiene razón Pocho, me dice por línea baja que a los de zona norte se les cerró Pinar de Rocha también.
3: Estamos pasando ese proceso de luto, Juli. Todavía no nos recuperamos. Cayó un emblema de zona oeste.
1: Dos veces fuimos nada más. Dos veces nos quedaba muy bien. Había que ir en auto, era muy complicado. Vos que íbamos a
0: hacer. Pero
1: mira,
0: Pinar de Rocha fueron nuestros
1: viejos. Sí,
0: sí, no digo
1: abuelo nuestro habrá ido.
0: Bueno, sí.
3: Se peleaba al UFC, Juli, entre semana incluso.
1: Exacto.
3: Hemos tenido campeones.
1: Lateral en forma de centro. Remate de media vuelta de Michael Santos y Bray. Bray al córner a no dormirse. Tiro de esquina para Central Córdoba. Lo tuvo ahora Michael Santos. Ataja donde Bray.
0: Sí, de un lateral, Un lateral directo al corazón del área. Media vuelta de Michael Santos que lo complica Bray. Responde bien el arquero de Boca.
1: El centro al área de Vera. La termina sacando Toto Belmonte, que le hace gestos a los de arriba para que vuelvan, para que pasen la línea de la pelota. Presión ahora. Delgado termina recuperando muy bien Aranda. Claro, Toto le dijo de todo a Aranda y para mí tiene razón. Vení, darnos una mano, querido. Estamos defendiendo en el córner y va Aranda. Presiona Aranda, pierde con Cravero. Cravero que la mete por abajo. No se da por vencido, revienta el Chelito Weigand. Toma todos los rebotes en la mitad de la cancha Central Córdoba en los últimos minutos. Casi 40 tenemos, segundo tiempo, gana Boca 2-1. Vamos rumbo a la cancha de San Lorenzo. San Lorenzo Independiente en el aire de la radio. Con Feller y con Joaquín Bruno. El toque corto para que venga a buscarla nuevamente Moyano que intenta el centro. Pega en Milton Delgado. La va bajando Iacobelli. Se acomoda Iacobelli, le va a pegar. ¡Iacobelli! Bray se queda con la pelota. cuarto aviso en tres minutos.
0: Sí, es más fácil defenderse con la pelota. Boca la perdió y está empezando a sufrir. Se está metiendo muy atrás el equipo de Úbeda. Y aquí no hubo un mensaje con los cambios, no hubo una línea de cinco, ¿no? Que le dé el mensaje a los jugadores de vamos a meternos más atrás. Pero es lo que está pasando porque Central Córdoba juega de local. Ya no tiene nada que perder porque entre caer 2-1, 3-1, ya está entregado Central Córdoba y lo está haciendo bien, está rematando mucho desde afuera también.
1: Lo digo antes que pase, por si pasa, no me muevo ni un ápice de lo que voy a decir. Si le empatan el partido a Boca no es porque hayan estado mal los cambios. Si le empatan porque es un partido de fútbol, porque el rival también juega. Pero no me parecieron los cambios, pero al contrario, me parecieron todo bueno. Buena pelota cortada para Romero, se mete en el área. ¡Tapa Aguerre! Lo tuvo Merentiel, señoras y señores. Aguerre le dice que no, Merentiel. Salió del área ahora, jugó la pelota larga y a correr. Para mí está adelantado su compañero, igual Aguerre le erró la cancha. La mandó al lateral. Saque de manos para Boca, se acaba de salvar Central Córdoba, Nani, otra vez Aranda.
0: Lo que es la jerarquía. Decíamos que Ceballos lo volvió loco a Maciel todo el primer tiempo, ahora Aranda, ¿no? Que lo lleva, lo saca también un poquito a pasear. Qué pase espectacular de Aranda, preciso a Merentiel, que se lo marcó. Remate a quemarropa de Merentiel, ¿eh? Muy cerquita le patea a Aguerre. Le tapa bien el arco a Aguerre, ¿eh? Hay que destacar al arquero de Central Córdoba que le tapa bien, le achica el arco a Merentiel y después sale jugando el arquero de 5, ¿no?
1: Sí, salió casi de 5.
0: Sí, sí.
1: Le faltó el pase. Sacando la pelota de cabeza, aparecía el que ingresó en el entretiempo. Moyano se junta ahora, Delgado por adentro, Braida por afuera, Paredes con Braida. Le roba la cancha a Paredes, segundo mal pase, le está diciendo de todo a alguien que se fue en demasía. Me parece que fue el reto de Paredes para Belmonte y para Delgado. Va a Central Córdoba, aguanta Iacobelli, la metieron por abajo. El toque de primera, no podía controlar por allí. Ingresó, hay un cambio que nos perdimos, ¿no?
3: Sí, Juli, con la 9 ingresó Lucas Baraldo, un 9 más a la cancha. Se retiró con la 22, Matías Vera.
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1: Bueno, jugar de punta a punta, Baraldo juega de eso ahora.
0: Sí.
1: Chico que juega más por afuera, el chico.
0: Está bien, porque Tijanovic jugamos más por afuera.
1: Sí, es un doble 9, ¿no? Con Santos.
0: Sí. Y Vera era uno de los que había llegado mucho al área, de los volantes de Central Córdoba.
1: Y Vera estaba con 4 amarillas, bueno, no quita ni pone nada porque no tiene octavo de final el equipo de Pucineri. Toca atrás, saliendo Paredes que toca de primera para Pigal. Pigal que sale con toda la cancha de frente, intenta el pelotazo, lo logra, qué bueno, y a correr iba Velasco y sale Aguerre. Se queda con la pelota Alan contra Alan. Se juntaron los Alan. En el campo de juego sale rápido el arquero. El toque para que venga a buscarla Moyano. Moyano que va a jugar de primera para que le aguante Iacobelis. Va Iacobelis contra Tijanovic. Tijanovic que la pierde. En definitiva se la termina ganando Braida. No da más Braida. Fafinho, ¿eh? No puede más Malcom.
3: No, pero hay mucha aprobación, no solamente de sus compañeros, sino también del cuerpo técnico.
1: Qué aliento que le da todo el tiempo Uber cada vez que pasa por al lado de él a Velasco, Nani.
0: Sí, es cierto.
1: Buen partidazo.
0: Jugó un buen partido. Sigue con la flechita en verde y para arriba Velasco. Es uno de los jugadores que está aprovechando muy bien los minutos que le dan cancha a Úbeda. Y atención, porque Fafi ya nos va a contar un poco la agenda de Boca. Entre octavos y cuartos no hay nada. Estoy pensando, pero después empiezan a mezclar los partidos de Libertadores con instancias decisivas del torneo con los playoffs Fafi, así que va a necesitar un poco de recambio Úbeda también.
3: Sí, yo tengo el borrador, octavos, cuartos y semi entre Barcelona el próximo martes y Crucero, que será martes 19 en la Bombonera.
1: Damas y caballeros, tiro de esquina para Central Córdoba, Horacio Tijanovic. Mete el centro Tijanovic, la de arena que levantó Tijanovic cuando sacó el centro. No es culpa de él, claro está. Y a correr se viene la contra de Boca. Son 4 de Boca contra 3 de Central Córdoba. Si la tira bien Velasco, está solo Aranda. La abrió sobre Merentiel. Se mete al área Merentiel, la jugó por adentro para Aranda. Qué bien volvió Moyano. Qué bien volvió Moyano, cerró de manera impecable y la termina revoleando ahora su compañero para salir rápido. Aparecía también Diego Barrera con posibilidades de tomarla, pero ya recuperó Boca. La deja ahora Paredes. Paredes que toca de primera con Toto. Toto que se va juntando con Miguel. Miguel es Merentiel. Aranda, Toto, Merentiel se mete en el área, se saca 2 encima al piso para ganar Quiroga. Me gustó el lateral izquierdo también de Central Córdoba, Nani, Quiroga.
0: Sí.
1: Siempre salvando las papitas adentro, colaborando con los centrales, y se equivocaba Casemiro. Ahí estaba Quiroga para dar una mano. Falta, marca el árbitro en la salida. de Central Córdoba de Iacobelis. Tiro libre para Boca.
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0: Entró con ganas Merentiel.
1: Sí.
0: Y es para destacarlo.
1: Sí.
0: ¿No? Entró con ganas Merentiel. Él se sabe que él se sabe titular, imagino, en el equipo ideal, pero entró con ganas. Lo mismo Aranda, entró bien. Velasco no bajó. Paredes no tuvo todavía tanta injerencia. Vamos a ver si la tiene ahora con la pelota parada.
1: Damas y caballeros, va Paredes. Tiro libre para Boca. 3 pone en el área Boca contra 7 de Central Córdoba. Al rebote va Milton Delgado. Si la abren está el Chelo. Va Paredes. Termina sacando la pelota por la izquierda para que vaya Malcolm. Aguanta Braida. ¿Cuánto más se va a jugar, muchachos?
3: Se van a jugar 5 más.
1: Gracias, Pocho. 46 de 50 entonces. Aquí está Aranda. Se sacó uno, se sacó dos, se metió en el área. Aranda, engancha. Ya le cerraron todos los caminos, tienen que tocar atrás, no le queda otra. El toque para Milton Delgado, la perdió Milton y a correr. Se viene ahora Central Córdoba con Cravero. Enganchó, se sacó de encima a Tijanovic en la marca de Braida que volvía. Erra la cancha, ahora Paredes. Esto es preciso, Leandro, ¿eh?
0: Sí.
1: Dos al lateral y una al rival hasta ahora.
0: Sí, es que no entró tanto en contacto con la pelota. Tuvo que estar más en posición defensiva, ¿no? Paredes tratando de interceptar algún pase de Central Córdoba y no tanto él con la pelota en los pies.
4: Vaya comprando la carne.
1: Bueno, contame qué pasa con la Q3.
4: Coló Antonelli, Colapinto adelante de Gasly, 2 décimas, puesto 8, al lado de Piastri y atrás de una Ferrari. Estoy emocionado.
1: ¿Cuánto falta?
4: Ha cerrado ya la clasificación, esperamos tiempos oficiales.
1: ¡Qué hermosura! ¡Qué hermosura! Bueno, mañana a las 5 de la tarde, todos prendidos a verlo a Franco. Señoras y señores, se viene con la pelota ahora Paredes. Quiere liquidarlo Boca, la pincha Paredes para Aranda. Salió mal Aguerre y la cabeza de Maciel. La cabeza de Maciel para que Aguerre tome la pelota con las manos y salga rápido. La van a abrir sobre la izquierda. Damas y caballeros, se viene Central Córdoba. Es una de las últimas, 47 y medio de 50. Recuperan entre Paredes y el Chelo. Va saliendo Paredes. Y ahora lo que tiene que hacer es esto. Paredes agarra la pelota, se la pausa.
0: Mirá.
1: Intenta algo. Qué buen pase en cortada que metió. Se viene Merentiel. Cara a cara con el arquero Merentiel. Tres dedos, tapa Guerre. Y después la termina sacando Maciel. Y arriba se queda con la pelota Guerre. No tuvo Boca. No va a hacer cosa que después se lamente de estas situaciones, ¿no? El equipo de Úbeda.
0: Si fuese Paredes, le propinaría alguna palabra.
1: Sí, sí, sí. Una batería.
0: Sí, por la manera. Porque puso un pase sensacional. Ay, Paredes. Largo, ¿no? Largo entre líneas. Y bueno, igual Merentiel definió como, yo creo que los jugadores cuando eligen lo que creen que es mejor para convertir. No creo que canchereo, pero pareció.
1: Definió los Chelo Delgado para los que tienen más 40. Amonestado Maciel, no lo presentamos. O Quiroga.
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3: Amonestado el número 2, Alejandro Maciel en Central Córdoba.
1: Perfecto.
0: Le había puesto una pelota bárbara. Paredes a Merentiel, cómo levanta la cabeza Paredes y enseguida mide la intensidad, el lugar, todo. Y bueno, Merentiel define, igualmente lo atora bien a Guerrero, sí, ¿no? Le sí, sale sí, bien sí, el arquero, sí, hay sí, mérito del arquero.
1: Tuvo un gran partido a Guerrero, hay que decirlo. Damas y caballeros, sí. Si no fuera por él, esto estaría 3-1 o 4-1. Se va a venir el centro al área. Quiere Velasco, lo traba bien Quiroga. Otro que me gustó, Velasco. Buen partido, Quiroga haciendo lo suyo. Por el lado de Central Córdoba. Queda exactamente 1:49:50. Tengo tiempo, Carlitos.
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4: Antonelli, Verstappen, Leclerc, Norris, Russell, Hamilton, Piastri, Colapinto, Hasler, Gasly.
1: Bueno, ahora voy a explicar algo. Buscando la pelota, Baraldo. Baraldo con la pelota, en cara va. Baraldo, todo pelota. Gran quite de Marco Pellegrino. Yo creo que puesto 8 mañana en la carrera, mantenerlo. Que se consiga en la quali está bien como objetivo, como meta. Porque se supone que auto por auto, como pasó en la sprint, no le va a dar a Franco para pelearle la carrera a los que están adelante. No tiene el mejor auto. Entonces lo que hay que hacer es tratar de que no lo pase. Mañana tienes una carrera defensiva.
4: Hoy Juli,
1: y sumar los puntos, sí.
4: Hoy Juli en todas las sesiones estuvo arriba de Gasly.
1: Salvo que en el entrevero de arriba choquen entre sí o tengan algún problema entre sí, bueno, sí. Y ahí sí, aprovechar.
4: Se mataron hoy
1: o se rompa
4: sprint.
1: Alguno, ¿no? Damas y caballeros, dice basta el árbitro del partido. Final, ganó Boca 2-1 en Santiago del Estero.
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0: Puntero Boca, Juli, con esta victoria, puntero Boca de la zona A, a esperar lo que suceda entre Platense y Estudiantes hoy a la noche. Estudiantes es el único equipo que lo puede pasar en puntos a Boca, porque Vélez tiene 27 y en el caso de sumar de a 3 lo igualaría y por diferencia de gol Boca seguiría arriba. Entonces depende un poco de lo que suceda en Vicente López esta noche, pero Boca está arriba, en la cima. No puede especular demasiado con el rival de octavos todavía, porque faltan partidos por jugarse y puede pasar cualquier cosa. Nos fuimos al descanso pensando que Boca iba a ser un trámite sencillo el segundo tiempo. Incluso pensamos que iba a poder darse el lujo Úbeda de poner jugadores para que sumen minutos, pero terminó trabajando la victoria a Boca, porque Central Córdoba salió un poquito más decidido en el segundo tiempo, recortó con ese tanto y tuvo la posibilidad también de empatarlo. Así como Central Córdoba lo pudo empatar, Boca pudo extender la ventaja en algún momento también, porque tuvo también sus chances en el segundo tiempo, las tuvo con Merentiel, las tuvo con Aranda. Un buen primer tiempo de Velasco, un buen primer tiempo de Changuito Ceballos. Correcta la defensa de Boca. Ángel Romero trabajó, tuvo también algún remate cruzado para marcar él y no lo logró. Entró bien Merentiel en el segundo tiempo, se acomodó Paredes sobre el final. Entró bien Aranda,
1: Totalmente.
0: Entró muy bien Aranda. Si la pregunta al principio del partido era ¿quién puede jugar en lugar de Vareiro? Partido de Copa Libertadores en Barcelona, y Milton Jiménez convirtió.
1: Sí,
0: convirtió.
1: Está hablando Alan Aguirre, ¿no, Esteban? ¿Lo puedo escuchar? Me decís vos.
4: Yo te aviso. Mientras tanto, Juli,
1: dale.
4: Repetimos entonces, octavo, larga Franco Colapinto mañana delante de Pierre Gari, que terminó 10, abre el arquero de Central Córdoba.
6: 40 del primer tiempo, me parece que por momento da la sensación que nos acomodábamos, pero bueno, tuvimos 5 minutos fatídicos. Creo que fue un poco lo que fuimos a lo largo del semestre, con muchos altibajos. Entonces estos equipos no te perdonan. Vos no podés. Mito Jiménez hizo 2 goles empujándola abajo del arco, dándole muchos espacios quizá hoy a Ceballos, que es un jugador muy desequilibrante. Y bueno, después se hace todo cuesta arriba. Creo que mantuvimos un poco la actitud, porque no tuvimos problema de actitud, sino que simplemente ellos llegan, te mocan. Y bueno, después se hizo cuesta arriba, pero podríamos haberlo empatado.
7: Gracias, Alan.
6: A usted.
1: Bueno, ahí estaba Alan Aguirre, de lo mejor que hemos visto en el partido. Fafi, ¿qué te queda?
3: Bueno, se despide Boca de los 7.000 neutrales que se van de Santiago del Estero pidiendo por la Copa Libertadores. Copa que Boca disputará el próximo martes frente a Barcelona en Guayaquil. Boca vuelve ahora mismo. Se entrenará mañana por la mañana. Concentración mañana por la noche y el lunes por la mañana. Viaje rumbo hacia Ecuador.
4: Alan Velasco.
1: Dale.
8: Atravesando, ¿sentís uno de tus mejores momentos como futbolista de Boca desde que llegaste?
9: Primero, buenas tardes. Sí, bueno, creo que sí, porque me costó bastante a lo primero. Después, bueno, por lesiones o alguna otra cosa, siempre me estuvo costando el año pasado. Y bueno, este año también había arrancado bien, tuve una lesión ahí con Riestra. Y bueno, ahora creo que vengo con una seguidilla de partido muy buena. El equipo está bien, está ganando, entonces creo que eso hace todo un poco las cosas más fácil.
10: Hablábamos con Toto Belmonte en la previa partido. La realidad es que ustedes no lo sienten como, entiendo, ser equipo alternativo, más allá de lo que se habla de los cambios y demás. Bueno, me imagino, el demostrarle al técnico que están para pelear un lugar tranquilamente por Libertadores en el 11 titular, y en definitiva que no se ve un deterioro de rendimiento cuando cambia mucho Úbeda.
9: Yo creo que es lo normal. En un plantel donde te exige como es este club, no hay equipo alternativo. Nosotros puertas adentro lo tomamos así, después afuera si quieren hablar o no de equipos alternativos, allá ellos. Nosotros nos matamos por el compañero en la semana, en el día a día, entonces creo que se ve reflejado en el partido, en los resultados, ¿no? Así que nada, muy contento por eso.
10: Reconforta la posibilidad, está ahí latente, dependerá de algunos resultados, de ver que se ha hecho un buen trabajo y pueden pasar primeros de su zona, era uno de los objetivos.
9: Sí, bueno, nosotros teníamos la obligación de ganar hoy, Después, bueno, ahora nos tocará esperar y afrontar los partidos que vienen de la mejor manera, pero nosotros siempre tenemos la obligación de ganar, sin esperar terminar ahí arriba o no, tenemos que ganar todos los partidos.
10: Última y te dejo, ¿costó por el campo de juego un poco?
9: Sí, es una cancha muy grande, bueno, hoy se vio un poquito complicada, pero nada, creo que venimos este año jugando en diferentes tipos de canchas, nos tocó en Chile, después el clásico y lo hicimos de la mejor manera, ganamos igual, así que nada, creo que lo hicimos bien hoy también.
10: Buen partido.
9: Dale, muchas gracias.
10: Velasco.
1: Bien, ahí estaba Alan Velasco, impecable. Paso por tu puesto para cerrarte, Pochito.
7: Bueno, Central Córdoba volvió a caer después de dos partidos sin conocer la derrota. Cierra este torneo de apertura con 16 puntos, 11 goles a favor y 21 en contra.
1: Muy bien, Fafi, lo que te quede de Boca, la agendita sobre todo, el viaje y demás.
11: Bueno, regreso automáticamente ahora a Buenos Aires. Queda concentrado el plantel en el hotel cercano allí al predio para por la mañana de mañana entrenarse. Por la noche a las 11 los jugadores, los 28 concentrados, a descansar en el hotel. Vuelo hacia Ecuador a las 9 de la mañana esperando el compromiso del próximo martes. Y me parece, obviamente, esperando el partido de esta noche para ver en qué posición queda Boca, que los octavos se juegan el sábado en la Bombonera.
1: Nani, un gusto como siempre.
0: El gusto fue mío, Julio. Abrazo grande.
1: Esteban, todo tuyo, te quedás, cerramos y ya te vas a la cancha de San Lorenzo con Feller, Joaquín Bruno, con Facu y con Orellano. Abrazo grande a Facu Sánchez en el día de su cumpleaños. Se viene San Lorenzo Independiente.
4: Un abrazo grande, estoy emocionado. Largamos atrás de Pero Hamilton. Claro.
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1: Bueno, entre los temas que vamos a desarrollar en el día de hoy tenemos las repercusiones de todo lo que deja el informe de gestión de Manuel Adorni, en donde se habló también, entre otras cosas, de los alquileres. Vamos a meternos en lo que es una problemática, porque realmente es eso, una problemática que no le da respiro a quienes tienen, lamentablemente, que todos los meses tácate, sacar del bolsillo el dinerito que además no vuelve. Es un dinero que se invierte para tener independencia, pero no es un dinero que vuelva de alguna manera al bolsillo, a través de un ahorro, algo que se pueda llegar a realizar. Estamos hablando de alquileres y que atraviesa a miles de familias en Santa Cruz. El acceso a la vivienda en un contexto muy, muy complejo. Tras la derogación de la ley de alquileres, lejos de traer alivio, muchos sectores advierten un escenario de mayor incertidumbre, porque las subas son realmente desmedidas en algunos casos y hay una fuerte presión sobre quienes buscan alquiler. De hecho, se habla de una creciente demanda, y cuando decimos se habla, porque justamente lo mencionó Manuel Adorni en su discurso, que había aumentado un 200%, la demanda de alquileres, reflejando esta situación crítica. Para analizar qué está pasando hoy en el mercado inmobiliario y cuáles son los derechos o las faltas muchas veces de ellos, vamos a charlar con Matías Solano, abogado y referente de inquilinos en Santa Cruz, para que nos dé un panorama claramente en función de esto. Durante años yo también fui parte de eso, de poder alquilar. Y recuerdo la incertidumbre o la angustia que me generaba el cumplir el famoso contrato y tener que no saber si me van a renovar, cuánto me van a pedir, cuánto me iban a subir, si lo hacían cada 6 meses, cada 3 meses, una vez al año. Incluso esto sucede cuando se alquila de particular a particular, no necesariamente a través del rubro inmobiliario. Hay condiciones que no están del todo claras y en la provincia de Santa Cruz, a diferencia de otras, como por ejemplo en Buenos Aires o en Córdoba, en donde las condiciones o los requisitos para poder alquilar son mucho más severas y muchas más complejas de poder cumplir. De hecho, en algunas instancias hasta te piden como garantía que entregues un título de propiedad. Es ilógico, ¿no? Si vos estás alquilando, es ilógico, pero de todas maneras siempre hay alguien que tiene que poner la cara por vos en este sentido. No lo digo en el mal sentido de la palabra, lo digo en el sentido de qué compromiso en el que uno tiene que poner muchas veces a otra persona, a un tercero, a un garante, para poder acceder a una vivienda. Así que complicada la situación de quienes tienen que alquilar, lamentablemente, en la provincia de Santa Cruz. Y digo lamentable porque todos quisiéramos que vos tengas tu casa propia, que puedas tener ese margen de ahorro, que si tenés que invertir, puedas invertir en algo que es tuyo, algo que

0: que te quede, que después eso se vea reflejado como una ganancia, digo, de la inversión que uno hace, quizás comprando una casa o construyendo una casa, en el pasar de los años eso se va monetizando de manera automática. No es lo mismo comprar una casa hoy que lo que va a valer de acá a 10 o 15 años. Obviamente que va a tener su productividad. Así que bueno, el tema de los alquileres es, como dice, todo un tema. Así que vamos a hablar con Matías Solano.
1: Y hay una cosa que dijiste ahí importante, bueno, varias cosas, pero digo una con la que me quedo para arrancar, y es la creciente demanda que hay de alquileres, porque lo que se está dando en Argentina y, bueno, obviamente también en Santa Cruz, es la creciente inquilinización, que es difícil decirlo bien, pero digo, cada vez hay más concentración de la propiedad inmueble. Y cada vez son menos los propietarios que tienen más inmuebles y cada vez hay más inquilinos e inquilinas. Y esto se debe por una falta de política de acceso a la vivienda que lleva ya varios años, ¿no? No es algo nuevo. Lo que sí es nuevo, lamentablemente, desde que asumió este gobierno, es la falta total de regulación de los alquileres. Ustedes recordarán que se logró después de muchos años de lucha del sector inquilino que hubiera, bueno, primero un decreto en pandemia, que fue la base para que después se apruebe la ley de alquileres, que estableció un marco mínimo de regulación, por lo menos con un plazo mínimo, una forma de actualizar el alquiler que diera cierta seguridad y ciertos parámetros a la familia que está obligada a alquilar para tener donde vivir. Y desde que asumió Milei con el dictado del decreto 70 del 2023, eso ya no existe más. Y hoy hay una libertad absoluta en cuanto a todos los términos del contrato de alquiler.
0: Cuando
1: Por
0: hablamos de esos
1: eso.
0: cambios, concretamente hacemos referencia a eso. Cada propietario, cada inmobiliaria tiene la potestad de poder poner las condiciones que crean que son necesarias, incluso en algunas insólitas.
1: Sí, hoy está liberado el ajuste, está liberado la moneda de pago, o sea, hoy se puede exigir el pago en cualquier moneda, se puede poner como índice para el aumento cualquiera que se le ocurra a uno, puede ser en moneda nacional o extranjera, el plazo del contrato puede ser cualquiera, así vemos contratos que tienen un año, 2 años o menos de un año también, condiciones para la rescisión del contrato que pueden ser cualquiera. Como por ejemplo la venta de un inmueble, que es algo bastante habitual. Antes había que respetar el contrato, hoy por hoy se puede terminar un contrato porque al locador se le ocurre vender la propiedad o porque se le ocurre, no sé, que un pariente va a vivir ahí, entonces el inquilino, así haga 3 meses que está viviendo, o dos, o uno, se tiene que retirar del inmueble, con todo esto lo que conlleva, ¿no? Porque no es solamente una cuestión económica, que también digo porque alquilar, ingresar un alquiler implica gastos, mudanza y demás, sino que además hay una cuestión social que es también gravísima, porque mudarse implica, digamos, un trastorno en cuanto a la organización familiar, a la organización con el trabajo y demás, que si uno tiene que estar mudándose una vez por año o más incluso, bueno, es muy difícil desarrollarse en los aspectos de la vida y esto es una cuestión que no está muy trabajada y no es ponderada por este tipo de gobiernos que lo único que le preocupa es la rentabilidad de la propiedad privada y no piensa en el desarrollo de la sociedad, obviamente.
0: Matías, ¿cómo explicaríamos, bueno, esta aparente contradicción? Pensaba en esto que me decías. Por un lado, una altísima demanda que se dispara en cuanto a los alquileres, la gente que busca un alquiler, un lugar para vivir, y por otro lado, un mercado que prácticamente no tiene regulación. Esto termina inclinando, en definitiva, la balanza completamente a favor del propietario. ¿Esto es así?
1: Exactamente, y aparte hay una transferencia de riqueza impresionante desde el sector trabajador, el sector que no tiene propiedad, hacia los sectores concentrados que son los que acumulan propiedades. Y acá no hablamos de la persona que tiene un inmueble para alquilar o dos o que hizo un departamentito al fondo, estamos hablando de gente que tiene numerosas propiedades, empresas, se ve también con mayor claridad esto en las ciudades grandes, ¿no? Que hay cada vez más empresas y más propietarios que acumulan y acumulan propiedades a partir de la renta que le da y que no tiene ningún límite ni regulación. Y además no tiene tampoco una regulación impositiva. Digo, muchas de estas cuestiones se dan en absoluta informalidad. Nadie sabe cuánto se cobra, cuánto ingresa por los alquileres y cuántas propiedades tiene X persona. Digo, hay muy poca claridad en este sentido y se presta para maniobras también ilegales, digo.
0: Y pero imagínate, Matías, que si no da las explicaciones del mismísimo jefe de gabinete, ¿qué podemos esperar de ahí para abajo?
1: No, por eso. Y hay toda una cultura que viene desde la dictadura militar para acá, a partir de que se dolarizó la vivienda, de que es una de las formas de acumular riqueza, ¿no? Y de reserva de valor, comprar propiedades, incluso, bueno, infringiendo la ley como ha pasado aparentemente con el jefe de gabinete, que tiene la audacia de presentar la desregulación de los alquileres como un logro para un grupito de personas, ¿no? Pero la verdad ha sido criminal para la gran mayoría de la población que tiene que alquilar para vivir. Es gravísima la presentación del tema como una gran victoria, digo, ¿no? Es una presentación alejada de la realidad.
0: Totalmente. Sí. Matías, volviendo al tema de los alquileres, en este escenario que se torna por demás complejo, ¿qué herramientas legales le quedan hoy a un inquilino para poder defenderse ante abusos excesivos?
1: Sí, tenemos hoy lo mínimo y lo básico que sigue existiendo y que, bueno, espero siga existiendo siempre, que es, por un lado, la buena fe contractual y la obligación básica del propietario, el locador, de mantener el inmueble en condiciones para el que fue alquilado. Y es lo único que hay. Después son las reglas generales del derecho y de la buena fe contractual. Pero digo, la obligación de mantener el inmueble es lo poco que ha quedado regulado, digo, en el Código Civil. Y esto es que no te pueden alquilar un inmueble que no esté en condiciones para habitarlo, ¿no? Y eso se tiene que mantener durante todo el contrato. Y esto es importante, y yo siempre hago una comparación con el alquiler de un auto o cualquier otro alquiler. Uno va a alquilar un auto, el auto generalmente está nuevo, digo, no solamente en buenas condiciones, sino que tiene todas las partes, le funciona todo, tiene seguro, tiene todo lo que tiene que tener un auto para circular y para funcionar. Sería descabellado alquilar un auto y que le falte una rueda, o que le falte, no sé, el volante, o que le falte la caja de cambio. Bueno, esto lamentablemente pasa con los alquileres de inmuebles, y lo vemos mucho en Santa Cruz, inmuebles que no están en condiciones de habitabilidad, que no tienen los servicios en regla, o que no los tienen directamente, o que se llueven, o que tienen, bueno, serias problemáticas que hacen y atentan contra la salud y la vida misma de las personas que alquilan. Digo, esto es una cuestión que sí existe, y de lo poco que existe, para defenderse, digamos, ante el abuso. Y después es importantísimo que haya un contrato, porque hoy, al no haber ley y al no haber ningún parámetro, es importantísimo que los inquilinos y las inquilinas tengan el contrato escrito y detallado de cómo se va a regular esa relación, cómo aumentar el alquiler, cada cuánto, etcétera. Porque nos pasa mucho que los inquilinos no tienen el contrato, o porque no se los han dado, o porque ni lo hacen, y después al mes le piden aumento, a los dos meses, y ninguno está escrito cada cuánto va a aumentar.
0: Tal cual.
1: O les dicen, el mes que viene te tenés que ir porque viene mi hijo, vuelve a la provincia mi hijo, y te tenés que ir porque va a ir ahí. En ningún lado está escrito si esa condición es válida o no. Digo, el contrato tiene que estar porque va a ser la ley que va a regir esa relación contractual. Entonces, si no tenemos el contrato con la firma de la otra parte, aunque sea de la inmobiliaria, porque muchas veces la excusa que se usa es que el propietario o la propietaria no viven en la provincia, entonces que después lo va a firmar, y que como viven, no sé, en el exterior o en otra provincia del país, demore, lo que sea, por lo menos nos hagamos de la copia firmada por la inmobiliaria para tener un parámetro, porque si no es muy difícil saber a qué atenerse, ¿no? Y después nos vienen con sorpresa y con abusos en cuanto a los precios, en cuanto a todas las condiciones del contrato.
0: Matías, ya que mencionaste las inmobiliarias, ¿qué rol cumplen, digamos, en este contexto?
1: ¿Quién, perdón? ¿Qué?
0: Las inmobiliarias.
1: Las inmobiliarias, en la teoría, son intermediarios, pero en la realidad son representantes de los propietarios, representantes de los locadores, y lo que hacen es velar por los intereses de las propiedades que administran. Para ellos, y creo que en muy pocos casos, o en el único, pasa esto de que el cliente es distinto al que paga. Digo, normalmente uno considera cliente al que le paga, ¿no? Bueno, las inmobiliarias le cobran al inquilino, pero llamativamente sus clientes son los dueños de las casas. Si uno le pregunta a cualquier inmobiliaria, cualquier martillero, ¿quién es tu cliente? Y el cliente es el que le da la propiedad para que se la administre. No es el inquilino que es el que le paga después la comisión. Digo, es una contradicción seria, a partir de la cual en muchas provincias ya se ha avanzado en que la comisión inmobiliaria la pague el propietario. Uh-huh. Porque lo que hace la inmobiliaria es administrarle las propiedades a alguien y ejercer su representación. No interviene de una manera imparcial, digamos, eso es falso. La inmobiliaria representa al propietario y los honorarios, digamos, por esa intermediación se la debería pagar el propietario, no el inquilino. Uh-huh. Que esto ya pasa en Buenos Aires, pasa en Neuquén, en Río Negro, bueno, en La Pampa creo también. Acá no hay ninguna regulación al respecto, entonces la paga el inquilino. Y después la inmobiliaria está siempre del lado del dueño de la casa o de la propietaria, ¿no? Uh-huh. Esto es lo que sucede. Si bien siempre recomiendo y se recomienda que haya una inmobiliaria, porque esto evita el roce directo entre el inquilino y el propietario, la inquilina y la propietaria, que muchas veces lleva a situaciones de violencia y situaciones sí, muy difíciles. Todavía la inmobiliaria hace que eso no pase, ¿no? Evita el roce directo y las situaciones complejas que se nos han dado con causas penales y demás en las que hemos intervenido, en las que hay violencia seria, digamos, grave. Eso es lo único bueno que tiene la intervención de la inmobiliaria.
0: La última, Matías, en este escenario, ¿hoy el inquilino negocia o simplemente acepta lo que hay?
1: No, nunca negocia el inquilino, lamentablemente. Siempre tiene que aceptar lo que hay y si no le gusta tiene que seguir buscando otro inmueble, digamos. La posibilidad de negociar un contrato es inexistente, nula. Creo que menos del 1% debe ser que exista esa posibilidad, si es que existe en algún caso.
0: Bueno, muchísimas gracias por esta entrevista que tuviste aquí en el aire de LU12 AM680. Bueno, esperemos que ojalá vaya mejorando un poco la situación para quienes lamentablemente no tienen el acceso a la vivienda propia y no queda otra que alquilar.
1: Y que además, perdón, aumenta muy por encima de lo que es la inflación, y lo informó el propio INDEC, ¿no? Hemos tenido un aumento de casi 500% en este tiempo, que es superior incluso a la inflación, y esto lo ha informado el mismo INDEC. Así que esperamos que deje de aumentar tanto, porque se está hace rato que ya es insostenible alquilar para vivir y además comer y demás, ¿no?
0: Sí, tremendo. Muchísimas gracias. Bueno, charlamos con Matías Lozano, abogado y referente de los inquilinos Santa Cruz. Detrás de los números, estas cifras que el propio Matías menciona, el aumento en muchas ocasiones es del 500%. Familias que no consiguen dónde vivir, personas que destinan más de sus ingresos a un alquiler y un mercado que sin reglas claras se vuelve cada vez más desigual, porque hay una necesidad, claramente, a mayor demanda, menos regularización, más desigualdad, lamentablemente.
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0: Piti Bochi de Pastilla de la UL, fuertes aplausos.
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0: Ah, Dido. Ya se me está mirando porque le cambié el nombre.
1: No pasa nada.
0: Montero, Montero era.
1: No hay problema, no hay problema.
0: ¿Cómo estás
1: vos? Muy bien, muy bien, muy
0: Yo le
1: contento.
0: cambio el apellido a todo el
1: Está
0: mundo.
1: bien,
0: En
1: está
0: alguna
1: bien.
0: me van a dar un tácate.
1: No, no pasa nada.
0: Bueno,
1: ¿Cómo estás?
0: estábamos contando una historia muy linda en la previa, de que viajás a dedo, de que te animaste a emprender una aventura que realmente es admirable desde el punto de vista de que lo haces por motus propio, por inspiración, por además compartir esta experiencia que vos ves reflejada en cada una de esas despedidas, abrazos, llantos de la gente, bueno, cuando tiene que ir, por ejemplo, a un aeropuerto.
1: Exacto. Y bueno, la verdad que contento. Como decís vos, empezó como un emprendimiento porque estaba flojo el tema de trabajo de donde soy. Y dije, bueno, voy a hacer, agarro la cámara, agarro el celular, un bolso, una valija y salgo a dedo. Me fui hasta Ushuaia, el 20 de abril llegué y empecé. Ya hice Ushuaia, hice Río Grande, estoy en Gallegos. Yo soy piloto de avión, quiero rescatar esto, soy licenciado en gestión aerocomercial. Y soy tripulante de cabina. O sea, todo durante 7 años estudié las tres carreras, me pude recibir y dije, bueno, me voy con lo de estudio y hago esto, que a ver qué sale. Y ya se volvió un trabajo porque buscaba que se vuelva a trabajo para buscar sponsors, para poder viajar, agradecer a todos los que se fueron sumando en el camino. Y la idea es esa, voy a todos los aeropuertos, documento eso que no ven, que la gente no ve, porque yo veo alegrías, veo
0: Claro,
1: abrazos, tristezas,
0: cada uno está en la
1: despedidas.
0: suya y sin mirar alrededor, tal cual.
1: Cada aeropuerto tiene historia, cada persona tiene algo que contarme, y la verdad que tanto en Ushuaia como en Río Grande se han copado tanto y en las redes ha explotado mucho porque tuve un video que se hizo viral, que no fue una entrevista, fueron 12 segundos de un video de una familia de Ushuaia que despedía al hijo que se iba a Córdoba. ¿Qué pasó? Yo hice el video, se hizo viral en todos lados, me llamaron de todos lados, porque veo un abrazo muy sentido con el padre, una palmada muy sentida. Y la moraleja es que no los pude entrevistar porque les di lugar a su despedida y no pude entrevistarlo porque yo lloraba. Pues yo soy padre de dos y imagínate salir y despedir a los nenes. Para mí se me vieron todas las menciones juntas. Y se hizo viral. Llegué a 700.000 reproducciones en Instagram y la verdad que es increíble y está buenísimo. Y bueno, y nada, busco eso, que la gente de Río Gallegos escuche esta nota. Y aquellas personas que tienen su local, su comercio, su emprendimiento, su empresa, y tenga ganas de seguir el viaje conmigo, de poder venir y decir, che, vamos a acompañar a este chico como sponsor, que se vea a nivel nacional y se pueda recorrer por toda la Argentina, porque yo voy a estar desde Ushuaia, como arranqué, hasta La Quiaca, durante 6 meses en este proyecto que se llama Historia de Aeropuertos, y que los pueden seguir en las redes sociales como Historia de Aeropuertos, en Instagram y en el canal de YouTube, donde subo los videos completos, pero en Instagram, que donde ya tengo casi 1.500 seguidores, en el cual mucha gente me habla por ahí, mucha gente de afuera, tengo mucha gente de afuera, de otros países, así que empecé con la traducción en español y después lo traducí a inglés en cada reportaje.
0: Bueno, ojalá que tengas suerte con eso. Vamos al hecho este puntual que me decías de las emociones que muchas veces se ven reflejadas a través de la cámara. Pensaba también que en los aeropuertos, por ejemplo, no solamente se despiden personas con un abrazo y con un beso, también, y esto es durísimo, yo lo he visto en más de una ocasión, despedir a un ser querido fallecido, que hay que trasladarlo, que se va a ese aeropuerto a acompañar simplemente a ese tránsito, a esa carga de ese cajón. En definitiva, se va nuestra vida quizás con ese viaje y esa visita a ese aeropuerto. Historias de esas, me imagino también un montón de otras más, como por ejemplo tener que despedir a una mascota o tener que llevártela a otro lugar y no las ves por un tiempo. ¿Qué cosas te marcaron muy a fuego de lo que ya venís haciendo?
1: Y la verdad que la historia del que te comentaba anteriormente, el Río Grande, un chico que se iba de Río Grande 6 a 6 a Italia, iba a buscar trabajo porque el padre vivía en Italia, también fue desgarrador y saqué mi cadena, tenía una cadena de avión y vi a las tías y vi toda esa emoción y se la regalé. Y sintió él como un apoyo, decir, che, bueno, me estoy yendo, pero con el cariño de mi familia, con el cariño de un desconocido que me entrevistó. Y la verdad que sí, hay cosas que son fuertes, pero eso es lo que hago, y esto es lo que es Historia de Aeropuertos, es prender la cámara y que la gente cuente su historia. Y la verdad que, y vamos a ser sinceros, nadie en Argentina está haciendo esto. Soy el primer loco que agarró, levantó el dedo para empezar a hacer dedo, y por todos los aeropuertos del país, no es que dejó, no, todos los aeropuertos comerciales.

0: del país, de punta a punta, los voy a hacer todos y la verdad que es una experiencia única y ya es un trabajo porque hay que editar, estoy 3, 4 horas
1: Y
0: editando por
1: sí.
0: día, los sponsors que comentarle la propuesta, juntarme con ellos y bueno, llamo a la comunidad para que puedan anotar el teléfono si lo puedo pasar, si no tienen
1: ¿Sí?
0: problema, que es 2364, característica de donde soy, 2364 50 62 01. Y el Instagram, que es Historias de Aeropuertos. Ahí van a ver todo reflejado, cada documental, cada gente, cada abrazo, cada sponsor. Van a ver todo para que crezca y para que podamos ir, porque ya el
1: Me
0: domingo vamos a
1: imagino
0: Calafate.
1: que, bueno, en este recorrido que vas a hacer por todos los aeropuertos del país, vas a tener muchas, muchas, muchas historias, mucho material. ¿En algún momento pensaste convertir esto en un documental, en un libro o en una serie incluso? ¿Por qué no pensarlo?
0: Mira, me han llamado ya de Buenos Aires para charlar conmigo y tengo una entrevista también con una productora de Río Grande que vio tarde que yo estaba y tengo una entrevista por Meet el viernes 8. La verdad se ha hecho ruido, ya me han compartido gente famosa en los medios, en redes sociales como influencer y demás, y han puesto su me gusta que ayuda mucho y la idea es que se haga viral y que pueda tener colaboración de sponsor y que lo vean como un buen negocio para que su marca se vea por toda la provincia, o
1: Claro.
0: sea, y por la provincia y por el país.
1: ¿Cuándo pensás llegar a la Quiaca?
0: Mirá, la verdad que son aproximadamente un viaje de 5 meses, así que calculo que más o menos para mi cumpleaños, para noviembre, estaré por allá terminando. En sí termino en Ezeiza, que el último aeropuerto que hago es Ezeiza, porque de la Quiaca tomo un vuelo a Ezeiza, que ya tengo más o menos casi programado y demás. Pero bueno, todo va saliendo sobre la marcha. Me comí 8 horas para llegar de Río Grande a Gallegos, porque tuve que hacer dedo y demás. Así que bueno, agradezco a aquella gente también que te levanta y que le contás la historia y no lo puede creer y apoya 100% por el sentimiento que trae esto.
1: ¿Sentís que los aeropuertos reflejan la identidad de esa comunidad de la que estás siendo parte en definitiva?
0: Sí, totalmente, totalmente. Sí, porque para mí es como jugar estar jugando en un pelotero para ellos, porque yo reflejo todo lo que ve y toda la comunidad que me sigue es porque les gusta la historia que están surgiendo y están saliendo.
1: ¿Y qué punto encontrás en común en estas emociones o que comentabas de lo que vas viendo de la gente? ¿Qué hay en común de eso?
0: Y de todo, porque a todos cuando hemos despedido a alguien, algún abrazo, los abrazos son interminables.
1: No sé si lo pudiste reflejar, pero a mí algo que me pasa cada vez que voy al aeropuerto, incluso, no sé, a sacar plata al cajero, es como sentirse parte de esa llegada a un lugar que vos sabés que te va a teletransportar a otro lugar y vos querer estar siempre en el rol de viajero y no tanto de visitante.
0: Claro.
1: Vos pisás un aeropuerto y automáticamente te decís, qué lindo, estoy acá en el aeropuerto. Mañana me puedo ir de viaje si quisiera tranquilamente. Hay gente que puede, hay gente que no, pero no sé eso. Quería saber qué puntos de encuentro tenés que has visto con la gente.
0: Y el primer paso es soñar, porque
1: Eso creo que es,
0: cuando vos estás
1: ¿no?
0: en un aeropuerto estás soñando.
1: Eso.
0: Me pasa eso, te hago el tip porque me pasa eso. Uno cuando está en el aeropuerto, vos estás pensando en soñar, decís, bueno, me voy de vacaciones algún día vendrá algún amigo que está viviendo afuera,
1: Algún día
0: pasa.
1: iré con 5 maletas al
0: Sí,
1: aeropuerto.
0: pasa, pasa, pasa, pasa. Eso es lo que tiene bueno los aeropuertos A ver, el estudio mío me hizo ver también mucho, mucho el tema del sentido común y la empatía. Pero siempre digo lo mismo, cuando estén en el aeropuerto no piensen que todo es felicidad. Muchas veces es
1: Sí.
0: felicidad porque la gente se va de vacaciones,
1: Sí.
0: muchas veces tenés despedidas de hijos que se van a trabajar a otro lado, tenés reencuentros que son hermosos porque yo, por ejemplo, en Río Grande, el documental que está, agarré toda la parte de arribos, que agarré toda la gente abrazándose, festejándose, una nena que estaba esperando a la abuela que no la conocía.
1: Ay,
0: Después de 8 años fue una
1: bueno, qué
0: historia hermosa
1: lindo.
0: que la pude documentar todo en imagen. No los pude entrevistar porque estaban justamente que era sorpresa y no quería meterme ahí. Pero la realidad es que hay abrazos interminables y hay despedidas que no pueden terminar de soltar.
1: Bueno, para la gente que nos está escuchando recién, estamos charlando con Lázaro Montero. Él es un viajero que está de paso por Río Gallegos porque está recorriendo todos los aeropuertos del país, capturando la historia que tienen los aeropuertos. Él tiene Instagram, Facebook y nos podés recordar cómo podemos ver este material que vos estás de alguna manera mostrando a través
0: Sí,
1: de redes.
0: obviamente, el Instagram es Historias de Aeropuertos, ¿sí? Y el canal de YouTube es Historias-de Aeropuertos.
1: Bueno, es el tercer destino que está visitando Lázaro, de Río Gallegos, Ushuaia, y Río Grande. Viaja a dedo y necesita ayuda de la comunidad, de bueno, amigos comerciantes que quieran sumarse a esta iniciativa, y va a dejar el teléfono nuevamente para que bueno lo puedan contactar.
0: Sí, me pueden llamar, me pueden mandar un WhatsApp, no hay ningún problema. El número de contacto es 2364-506201. Uh-huh. Repito la última vez, 2364-506201.
1: Bueno, como estás a dedo, me imagino que debe ser difícil el camino.
0: Ay, horrible.
1: En esta zona, sobre todo, donde está muy, pero muy frío. ¿La gente te hace la segunda?
0: Sí, sí, la pasé mal en Río Grande, porque estuve 3 horas haciendo dedo hasta que una gente de Francia que hablaba inglés y nos pudimos poner a charlar un poco por el inglés, me levantó, pero fue bravo, es bravo. Soy mucho de levantar yo a la gente cuando estoy bravo, cuando estaba uh-huh. yo en mi ciudad y demás, pero es bravo. Pero bueno, la gente se copa, sí. Vamos tomando mate, les voy contando historias, se recontra copan, me llevan a un lugar a conocer a una persona para a ver si me puede dar una mano y demás, pero la gente, ya la Argentina me persigue, es muy muy copado y muy empatado.
1: Me dijiste que eras piloto de avión.
0: Yo soy piloto de avión.
1: ¿Y por qué dejaste de
0: no, que yo estudié tripulante también, y estudié la licenciatura. Pero nunca ejercí, porque de donde soy yo, para ir hasta la capital de Buenos Aires, tenés que ir a vivir, tenés que tener posta ahí para estar trabajando, y yo con el tema de los nenes se me hacía medio complicado, y bueno, nada. También es que esto es un viaje de 6 meses, que también por 6 meses a mis hijos no los veo, pero bueno, esto es algo para que se haga la luz, se haga un proyecto, se haga un documental, hice un trabajo.
1: Un trabajo.
0: Sí, totalmente, lo tomo como un trabajo.
1: Una experiencia importantísima para vos. El día de mañana vas a tener miles de historias para contar.
0: Sí, aparte de vivir de esto sería ideal, porque me encantaría que esto se haga un documental y que salga a la luz para poder tener firma propia de este proyecto, que es Historia de Aeropuertos.
1: La verdad, muy interesante todo lo que nos contás, y esperemos que se pueda replicar y que se haga mucho más, digamos, grande este proyecto, y quizás en algún momento ver algo compacto de todo este gran recorrido que estás haciendo por el país. Y así entre rutas, entre aeropuertos y encuentros que duran apenas, en algunos casos, minutos, me imagino.
0: Sí, porque, sí, sí, totalmente.
1: Creo que van a dejar huella por siempre la historia de Lázaro, de Matías, que nos invita a mirar desde distintos lugares de paso que muchas veces damos por sentado, o que pasamos por ahí afuera y decimos, ah, está el aeropuerto ahí, pero ahí adentro de ese aeropuerto hay infinitas, infinitas historias. Muchísimas gracias.
0: Muchas gracias a ustedes.
1: Por estos minutos.
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1: En las últimas horas, la provincia de Santa Cruz volvió a quedar en el centro de una problemática profundamente alarmante. Se realizaron allanamientos simultáneos vinculados a casos de grooming y tenencia de material de abuso sexual infantil. Este delito que muchas veces permanece oculto, pero que, como advierten especialistas, crece día a día en el entorno digital. En este contexto, organizaciones que trabajan en la defensa de las infancias vienen alertando sobre la gravedad de la situación. Una de ellas es la Red Infancia Robada, que recientemente emitió un comunicado manifestando su preocupación por la detección de estos delitos en toda la región patagónica en el marco de este operativo internacional. Para profundizar sobre este tema, vamos a contactar a Mariana Villalón. Ella es referente de Santa Cruz en la Red Infancia Robada, que trabaja activamente en la visibilización, prevención y acompañamiento de estos casos. ¿Qué lectura hacen desde la red sobre esta situación de estos últimos allanamientos por grooming y tenencia de masia en Santa Cruz?
2: Mira, nosotros desde la red de Infancia Robada somos foros, ¿no?, que estamos en todo el país, y tenemos más de 30 foros activos. Dependemos de una coordinación general nuestra coordinadora es la hermana Marta Peloni, que siempre está defendiendo los derechos de niñas, niños y adolescentes. Y nosotros, como región patagónica, yo además soy la coordinadora regional junto con Liliana Murgas, que es de Comodoro, quisimos manifestar nuestra preocupación ante estos casos que ya se vienen suscitando en nuestra Patagonia, que acá en Río Gallegos, en nuestra provincia de Santa Cruz, con mayor impacto, pero también hubieran allanamientos positivos en Comodoro, Trelew, que es la provincia de Chubut, y después en Neuquén también los foros que conformamos la región patagónica son el foro de Río Negro y Neuquén, el foro de Chubut y el foro de Santa Cruz. Nosotros venimos trabajando en violencia digital. El año pasado tuvimos un congreso nacional en Buenos Aires donde nos formamos en todos estos temas de violencia digital, y para este año planteamos una agenda para poder trabajar ampliamente con estos temas, prevenir, trabajar en red con otras organizaciones, instituciones, ¿no? Primero, nosotros lo que queríamos hacer con este comunicado era primero manifestar nuestra preocupación y repudio ante estos casos de tenencia y distribución de material de explotación sexual infantil, ¿no es cierto? Uh-huh. Si bien fue en todo el país, sabemos que Río Gallegos es alarmante, ¿no?, que nuestra provincia de Santa Cruz, siendo una provincia tan chica y periférica, tenga tantos casos, al igual que el resto de la Patagonia. Yo miraba un mapa que publicaron desde el Ministerio Público Fiscal, ¿no es cierto?, y en ese mapa salía la Ciudad Autónoma de Buenos Aires, después salíamos nosotros, la provincia de Santa Cruz, y después viene provincia de Buenos Aires y otros casos. Así que es muy preocupante, y como organización social la idea es poder ponernos a disposición para trabajar en red con otras organizaciones, instituciones, para poder hablar de este tema. Sabemos que el silencio es un enemigo preocupante ante estas realidades.
1: Uh-huh. Tal cual, sí que es sumamente alarmante. ¿Estamos frente a un crecimiento real de estos delitos o es una mayor visibilidad la que se le está dando?
2: Mira, eso no te lo sabría decir porque no tengo datos precisos estadísticos en la actualidad, pero yo creo que hay una visibilidad también importante, y creo que los medios de comunicación, también la sociedad civil, las organizaciones, tenemos que salir también a poder hablar, debatir, concientizarnos, ¿no? Y ver cómo el mundo digital entra cada vez más fuerte y con más impacto a nuestras familias, a nuestros lugares de trabajo, a nuestras escuelas, nuestras instituciones. Hablando de violencia digital, también en Santa Cruz hemos tenido varios casos también de grooming, de bullying, y bueno, es muy importante la prevención, la concientización, el acompañamiento de las familias, que se pueda hablar, que puedan los padres supervisar también las redes de sus hijos. Uh-huh. Hoy está también el tema del sharing, ¿no es cierto?, de que los adultos a veces suben mucha información de los niños, ¿no?, a las redes. Entonces también está esto de concientizarnos como sociedad y ver cómo usamos nuestras redes sociales, ¿no?, cuál es el impacto de internet en nuestra vida cotidiana, poder trabajar el consentimiento con nuestros niños, con nuestros adolescentes, cuando ya van creciendo, ¿no?, y subimos una foto de ellos, pedirles permiso, ver si viola la integridad o no, ver cómo salen vestidos, ver si les gusta esa foto, porque esas fotos después pueden ser usadas, ¿no?, para estos casos de violencia. Uh-huh. Incluso para pornografía infantil, que ahora le llamamos explotación, ¿no es cierto? Explotación infantil, porque conocemos todas las consecuencias de lo que ello trae, ¿no? Necesitamos en esta realidad más concientización, ¿no es cierto? Y poder entre todos ir diciéndole basta a todas estas situaciones de violencia. También nosotros como red veíamos tanto que en la Patagonia las leyes que suelen acompañar, tenemos la Ley Olimpia de Violencia Digital, ¿no es cierto?, a nivel nacional, y tenemos un proyecto de ley EMA también, bueno, todavía no es ley, pero responde a la lucha de una madre a quien que es que se le suicidó su hija, ¿no?, por un video pornográfico que le pasaron en el colegio, y un adolescente de 16 años, Emma, se quitó la vida, ¿no es cierto? Entonces, por ahí, ir alertando. Nosotros tenemos estos dos proyectos en la legislatura de Santa Cruz que están en comisiones desde el 8 de septiembre del año pasado. Estos proyectos, y además otro proyecto de un observatorio, fueron presentados en nuestra legislatura por Daniel Peralta y todavía siguen en comisiones, ¿no?
1: ¿Qué cambiaría cuando concretamente si se aprobarían?
2: Primero, lo que nosotros exponemos también en este comunicado es de aprobarse, ¿no es cierto?, el proyecto de ley Olimpia y EMA, las provincias pueden tipificar, sancionar la violencia digital y ofrecer medidas de protección a las víctimas, ¿no es cierto?, considerando la situación actual, ¿no? Y además, lo que plantea ley EMA, este proyecto de ley, porque todavía no es ley tampoco a nivel nacional, ley Olimpia sí, lo que plantea son medidas preventivas desde la educación. No tanto, es un paquete de medidas de prevención desde para los chicos menores de 18 años. En cambio, la ley Olimpia ya lo que hace es para mayores de 18 años, para poder juzgarlos y penarlos a quienes cometen estos delitos, ¿no es cierto? Porque son delitos, ¿no? Y como sociedad creo que tenemos que ir también accionando y también concientizarnos de, por ahí nos reímos, de memes, de cosas que solemos hacer a nivel cotidiano, y que en realidad pertenecen a la violencia digital. Uh-huh. Y además hoy sumale todo lo que es la inteligencia artificial que viene también a complicar todas estas situaciones.
1: Uh-huh. ¿Cómo impacta este tipo de violencia en la vida de un niño o un adolescente a largo plazo?
2: Mirá, fíjate que a largo y a corto plazo, fíjate que el caso de Emma se terminó quitando la vida en 24 horas pasaron de que este video se publicó. Fue un caso en Longchamp, en provincia de Buenos Aires. Este impacto gravísimo. Después estuvimos el año pasado charlando tanto con la mamá de Emma como con Florencia Villegas, que es una víctima de violencia digital, y ella nos decía, bueno, ella estuvo con depresión mucho tiempo, y después nos contaba de casos que ella ha escuchado donde la violencia digital ha intervenido, o sea, era la cara, una cara real con otro cuerpo, pero las personas psicológicamente quedaban afectadas de igual manera, ¿no? Por más que no sea su cuerpo, que era un cuerpo extraño, pero al ser su rostro, este impacto

0: ¿no? A las organizaciones, a las instituciones, a poder trabajar en red, ¿no es cierto? Y poder hablar sobre estas temáticas, ¿no? Agradecer a ustedes como medios también que se hicieron ecos del comunicado y poder seguir visibilizando todas estas situaciones que nos atraviesan, ¿no? Ahora te digo como región patagónica, porque nosotros sabemos que los mismos casos también se replican en toda nuestra Patagonia, Comodoro muy afectado, Trelew, Neuquén Capital, en barrios periféricos también, y hablamos de explotación sexual digital, ¿no? En niñas, niños y adolescentes, ¿no? Uh-huh. Que es algo muy muy crudo para nuestra realidad, pero es algo a lo que tenemos que, como organizaciones sociales, juntarnos y también pedir que nuestros gobernantes se hagan cargo de esta realidad, ¿no? con la que nos enfrentamos hoy. Para eso estamos las organizaciones sociales.
1: Pensando en lo dinámico que es la globalización, la tecnología y la interacción que tienen los menores y las familias en este acceso que muchas veces es excesivo de aplicaciones o plataformas, ¿cuáles son las que hoy representan un mayor riesgo, sobre todo para los niños, niñas y adolescentes?
0: Mira, no soy especialista en el tema, ¿no es cierto? Lo venimos trabajando, pero te podría decir que hoy los niños y adolescentes consumen mucho TikTok, consumen Instagram, y los padres muchas veces, el otro día lo escuchaba también a Poblete, ¿no? Que explicaba que muchas veces los padres les hacen Facebook o Instagram adulterando la edad de los...
1: Sí, porque la plataforma no te permite, si sos menor de 16 años, poder acceder. Creo que es esa edad, o quizás un poco más.
0: Claro, entonces en estos casos también tener ese resguardo.
1: Claro.
0: Si las plataformas no lo ofrecen, también por algo es, pero claro. Hoy en las redes vemos un montón de niños y adolescentes que ya tienen TikTok, que ya tienen Instagram, uh-huh. Y además el cuidado, ¿no? Uh-huh. Nosotros como padres, como hermanos, como tíos, tenemos que estar alerta a estas situaciones, ¿no? Sí. Y ver dentro del mundo digital qué están viviendo nuestros niños, nuestros adolescentes, ¿no? Ante esta realidad que nos plantea un mundo diverso y diferente, ¿no?
1: Bueno, una buena herramienta es el control parental, pero bueno, lamentablemente no alcanza. ¿Cómo se puede generar confianza para que los más chicos, sobre todo, cuenten lo que les pasa en el mundo digital?
0: Y mira, eso te lo tendría que decir una psicóloga en este sentido, ¿no? Yo te puedo decir también que poder hablar con nuestros adolescentes es muy importante. Uh-huh. Ver cómo se sienten, cómo están, poder charlar con ellos, que se sientan seguros, ¿no? Dentro de la propia familia, ¿no? Que puedan que se puedan mostrar. Viste que a veces hoy con el tema de los medios se pueden poner privacidad a los estados, poner privacidad a las historias de Instagram. Uh-huh. Entonces por ahí los padres dicen, qué lindo, veo, controlo, uh-huh. que está todo bien, pero de repente viene otra persona y dice, no, mirá lo que está posteando tu hijo.
1: Claro. Yo tengo un pequeño de 5 años y empezó a usar ahora el teléfono celular. Bueno, mira dibujitos y a veces se me desvía un poco y lo estoy monitoreando. Sobre todo cuando empieza a querer usar los videojuegos. Creo que una buena estrategia como papás, digo, esto lo comparto a modo de ejemplo, sí. Lo que me pasa a mí, bloquear los accesos al chat que tienen los juegos, porque creo que ahí hay una puerta importante a un mundo totalmente desconocido para ellos, porque la realidad es que acceden al juego porque son niños y quieren probar, obviamente, la tecnología y lo que eso les genera. Pero cuando están esas puertas abiertas es todo mucho más complejo, más peligroso. Y bueno, esos juegos que tienen chat son tremendos.
0: Sí, y hoy en

0: día muchos de los adolescentes se pasan horas encerrados jugando a estos juegos, y muchas veces sin control parental, como vos lo decías, ¿no? Esto de decir, bueno, ¿cuántas horas puede jugar este videojuego? ¿Cuánto tiempo? ¿Con quién está interactuando? ¿Está jugando? Porque muchas veces se juegan a nivel nacional con gente de distintos lugares, por ahí también pueden aparecer riesgos, en cuanto a la trata, a la violencia, a la explotación sexual infantil, ¿no es cierto? Es un llamado a tener los ojos abiertos, ¿no es cierto? Y poder prevenir, formarnos, concientizarnos. Hoy en día hay muchas charlas de violencia digital a nivel online gratis, y bueno, en nuestras provincias también poder ir instalando el tema y poder prevenir y promocionar los derechos de las niñas, niños y adolescentes, que en estos casos son los más vulnerables, ¿no?
1: Y sí, tal cual.
0: Así que bueno, una lucha que tenemos que dar todos los días, que es cotidiana, ¿no? Y por eso, ¿no? Poder plantear esto de poder hablar, de poder visibilizarlo, tanto en nuestras escuelas, en los clubes, juntas vecinales, iglesias, ¿no? Los distintos organismos, instituciones, que juntos podamos trabajar, ¿no? Y poder hablar para la prevención y promoción de los niños, ¿no?
1: Tal cual. Te agradecemos muchísimo, Mariana, estos minutos que tuviste con nosotros para hablar de, bueno, estas problemáticas que nos atraviesan en la provincia, que incomodan, que duelen también, pero ya no
0: Sí.
1: estamos en posición de mirar para otro lado. Hay que accionar.
0: Sí, hay que accionar y hay que juntarnos como comunidad, entre organizaciones sociales y poder decir basta, empezar a formarnos, porque muchas veces los niños y adolescentes tienen mayor facilidad para las nuevas tecnologías que los adultos, ¿no es cierto? Entonces poder en conjunto formarnos y acompañar también en todos estos procesos que nuestros niños y adolescentes van viviendo en la cotidianidad.
1: Te dejamos un saludo grande, Mariana. Gracias.
0: Muchas gracias, Gisela. Hasta
1: Bueno,
0: luego.
1: hasta luego.
0: Gracias a LU12 también y a la Opinión Austral, que siempre nos están acompañando y para dar difusión a todo lo que tiene que ver con la red de infancia robada o otras temáticas también a nivel social. Muchísimas gracias.
1: Bueno, charlamos con Mariana Villalón, referente en Santa Cruz de la red Infancia Robada, este repudio que realiza esta red ante los casos de difusión de abuso sexual infantil que sacudieron a la provincia de Santa Cruz.
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